0: criticado también algunos capítulos un poquito más valle, más flojitos de Ted Lasso, pero hay que reconocer que la banda sonora de esta última temporada es una auténtica delicia, con muchas temperaturas, y yo te diría casi que no está demasiado bien optimizada en el desarrollo de la serie, del capítulo final, y sobre todo de la temporada final. Creo que no se disfruta lo que se debería cuando es una banda sonora bastante completa, a mi juicio.
1: Sí, yo estoy de acuerdo con esto que dices. De hecho, digamos que las dos primeras temporadas, la parte musical, bueno, no sabes muy bien hasta dónde son temas de punteo de otras canciones, o sea, quedaba muy muy disimulada, pero es verdad que queda perfectamente encajada. En esta, que le han querido dar una temperatura mucho más dramática, mucho más de despedida, efectivamente. Tiene varias temperaturas, tenemos temas un poquito más rockeros, más cañeros, tenemos temas mucho más de acompañamiento, mucho más sencillos en los arreglos, etcétera. Es verdad que yo creo que han querido dar mucha más preponderancia al tema canciones, a los momentos puntuales más tipo videoclip, como digo yo, que es el desarrollo de la música. Pero es verdad que cuando la analizas con tranquilidad, yo me atrevo a decir que me parece que es la más desarrollada, la más elaborada de las tres. Yo creo que influye el tema de que en esta se separan los dos compositores, que desde el principio habían estado unidos en la primera y la segunda temporada, se queda solo
0: Tom Marcus, Howe. Marcus Manford y Tom Howick, efectivamente. Y decíamos en las dos primeras temporadas, recuerdo, Luke, que decíamos que esas canciones que parecían temas casi pop rock británicos, haciendo un guiño a la Premier, a ese ambiente de hooligan, que eran capaces de hacer sus propias melodías y sus propias canciones y parecían éxitos pop cuando eran de ellos. Pero aquí esa vía, al coger las riendas Tom Howe en solitario, se ha ido más a lo que es la banda sonora un poco más atmosférica, más ambiental.
1: Sí, totalmente. O sea, yo creo que al dejarle el trabajo a él solo, yo creo que él ha querido llevarlo por donde a él le apetecía, es decir, por donde él realmente veía que podía ser. Pero yo creo que esto no es tanto culpa del compositor como de un poco cómo se ha aplicado en la serie. Es decir, yo creo que la serie en esta tercera temporada pues ha tenido varios pecados, y yo creo que uno de ellos es haberse convertido en una serie de éxito y por lo tanto tener ese miedo a pagar el peaje de que tenemos que hacerlo bien, ¿no? Es decir, el vértigo del éxito. Y ha perdido esa frescura, ¿no? En algunos momentos, quizá todo un poco demasiado medido. Y la música, lo que vamos a escuchar, lo vamos a ver, está hecho para algo como mucho más sueltecito, algo mucho más como era al principio, como fue la primera temporada, algo más novedoso, totalmente sincero, directo, no sé, algo que no está llamado a ser un gran éxito. Y en esta tercera yo creo que les ha pesado un poquito eso, y el trabajo de Tom Hawk queda, como tú dices, sí, es verdad, un poquito tapado, pero cuando uno lo escucha se da cuenta y dice, hombre, aquí hay mucho más trabajo de banda sonora de lo que parece, ¿no?
0: Tiene temazos. Además, por la selección que has hecho, yo ya les avanzo a los seriéfilos y a los oyentes de Estamos de Cine Edición Series que vamos a pulsar sobre todo dos temperaturas. Esta de fondo, más nostálgica, con el protagonismo para la cuerda, y vamos a encontrar temas muy épicos, muy de arenga futbolera, muy de partidos decisivos contra el City, contra el West Ham, que es el rival número uno, y vamos a encontrar esas dos temperaturas que están muy chulas, Luke, porque es la nostalgia y la épica del fútbol.
1: Totalmente. Y sobre todo también ese toque urbanita que siempre se le ha querido dar a la serie también, ¿no? Es decir, está la vida del aficionado, está la vida del aficionado que se siente en el taburete en el bar a ver el partido, están las emociones de los protagonistas, porque es verdad que, como he dicho antes, nos vamos más a un mundo más emocional, a un mundo más empático en la música, pero está también esa vida de los ingleses en torno al fútbol, ¿no? O sea, intenta reflejar mucho, musicalmente hablando, una sociedad muy actual, ¿no? Y creo que eso a la banda sonora le da un ritmo fantástico. Es decir, este compositor es un compositor que ha trabajado muchísimo en tema de miniseries de documental, que ha trabajado en algunas películas de acción, pero que se ha criado un poco a los pechos de los Gregson Williams. Es decir, que ha trabajado mucho con ellos haciendo arreglos con grandes compositores. Trabajó haciendo temas extra para Alberto Iglesias, por ejemplo, en el Exodus de Ridley Scott. Es decir, es un compositor que tiene cogido muy bien el ritmo de lo que es la música y que sabía que esto era lo que le podía ir a una serie como esta, ¿no?
0: Exacto, vamos a cambiar de temperatura, nos ponemos ya la camiseta del Richmond, nos ponemos y abrimos la puerta a esa épica deportiva que nos trae el tema Zero, que con la camiseta del Richmond suena así de cañero.

0: Bueno, esto ya es otra cosita, Lu, que ya estamos casi en previa de partido. Te imaginas el autobús del ritmo llegando al estadio decisivo. Y aquí punteo de guitarra, percusión, riff un poquito más completo. Esto ya es otra cosa, esto ya es para ganar temperatura ambiente y para saber que estamos con un equipo y con un entrenador que ya se está jugando los puestos altos de la tabla de la Premier League, que eso era inimaginable la primera temporada.
1: Sí, sí, recuerdas cuando hablamos de las otras dos temporadas en lo musical, decíamos que como que no terminaba de cuajar en tema, es decir, que eran todo punteos, eran todo de arranques, eran todo insinuaciones de temas que dices, uy, si esto hubiera continuado, hubiera sido pues un gran tema musical, vocal, incluso de algún grupo de rock, ¿no? Ahora en esta banda sonora sí que los desarrolla mucho más. Yo creo que eso viene, como he dicho antes, influenciado porque él está solo. Entonces, claro, ya no es tanto repartirnos el pastel entre otro compositor y yo o ver qué parte hacemos cada uno, sino él ya ha hecho lo que él quería hacer. Y sí que nos vamos a encontrar, y esto es una cosa, pues yo creo que destacable de banda sonora, ese desarrollo hacia temas más largos, hacia temas más elaborados, algo mucho como más consolidado, como más enteros los temas. Y no se te queda esa sensación de, no sé, de temas interrumpidos, de temas que no terminan de desarrollarse hacia ninguna parte, ¿no? Estos son más definidos, tienen más melodía y por lo tanto son más evocadores. Fíjate, echas de menos dentro de la propia serie que se noten más, pero cuando los escuchas sí. Te das cuenta que tienen más significado que las temporadas anteriores. Están más hechos, están más enteros.
0: Que la serie gana mucho cuando se le añade la épica deportiva, cuando te metes en la pomada, cuando vuelves a recordar que Ted Lasso es ese entrenador de fútbol americano que casi por un gesto de locura de la presidenta y de venganza hacia su ex, se lo trae aquí para casi hundir el equipo. Y sin embargo aquí te estás dando cuenta que se están jugando puestos altos de la Premier, que incluso se juegan el campeonato. Y cuando apuestan por el fútbol y por esta épica deportiva, acompañado y ayudado, empujado por este tipo de banda sonora un poquito más eficaz y efectiva, es cuando se levanta la serie. Y la música tiene mucho que ver en que eso cuaje, ¿eh?
1: Sí, es verdad que como que la sensación que te queda al ir viendo los diferentes episodios es que necesitas más momentos de estos, es decir, que ¿por qué no seguir así, no? Tienen algunas veces esos momentos así un poquito extravagantes que ya la segunda temporada les pasó. Yo tenía esa sensación en algún capítulo de decir, pero ¿este capítulo para qué? O sea, no sé exactamente qué me quieren contar o hacia dónde me quieren llevar porque no le veo mucho encaje, ¿no?
0: Y aquí sí, en esos momentos, más naive.
1: Eso es, sí, sí, eso es. Entonces, aquí hay un momento, como dices tú, en la historia más valle, más que te dejan como diciendo, no sé, lo están sabiendo rematar, se están perdiendo, saben hacia dónde quieren ir, esto tiene. Y, sin embargo, cuando explotan ese apartado más divertido, ya no digo en lo cómico, sino en el espectáculo también que te ofrecen, como dices tú, pues en lo épico, en los partidos, en los últimos minutos, en esos homenajes a las grandes películas también que hay sobre deportes y sobre finales épicos en el deporte, ¿no? Les queda muy bien y rinde mucho mejor. Y efectivamente, ahí te das cuenta que la música sí que está hecha en proceso para dar ese sentido a lo que estás viendo y no se queda descafeinada, se queda bien.
0: Ahí es donde me conquista Ted Lasso y esta última temporada, esta temporada final. Y cambiamos de textura otra vez para escuchar el tema Bórralo, The Late Eat, que además para mí va a ser el No Woman, No Cry o el Hakuna Matata de esta temporada. Ahora que los oyentes abran bien los oídos porque vamos a escuchar un tema absolutamente buen rollista que yo creo que sería como decir, oye, la filosofía de Ted Lasso, ¿cómo la simplificarías en música? Esas charlas que da desde el punto de vista humano, en las que intenta removerles un poco la forma de ser. Ese toque Ted Lasso que a lo mejor no tiene ni idea de fútbol ni de tácticas deportivas, pero sabe mucho de psicología y también es un toque humano sensacional. Vamos a borrar los malos rollos que nos pueden dejar las tramas de Ted Lasso y vamos a escuchar lo que sería esa filosofía Lasso convertida en música.

0: Y aquí está el bajo juguetón y ese sonido de cuerda que casi suena a un banjo, que yo creo que también es una reminiscencia de dónde viene este tipo, que viene de la América profunda, de Texas, en el que, claro, el country también tiene mucho peso. Y para mí este es el Hakuna Matata de esta temporada, Luke, la filosofía de Lasso convertida en música.
1: Bueno, yo estoy de acuerdo en eso. Te cuenta que la serie no busca que el protagonista tenga un tema que le identifique, porque realmente es muy difícil definir la personalidad de Ted Lasso. Es un personaje muy poliédrico, que pasa por muchos momentos, que tiene su drama también personal, que tiene momentos de sufrimiento, que hay otros momentos de una comicidad y de ser un excéntrico absoluto, ¿no? Que tiene ese humor surrealista, un poco a lo Mr. Bean, incluso en algunos momentos.
0: Sí. Que dice, pero este es un ganso, es un ganso, claro, de catálogo, ¿eh?
1: Que te pone nervioso y a la vez te produce admiración, ¿no? Eso es una cosa que hace ver que el personaje está muy bien conseguido, ¿no? Pero realmente eso musicalmente hablando es muy difícil de definir. Entonces, nos vamos a encontrar en cada temporada con un par de temas o tres que reflejan un poco sus estados de ánimo, sus actitudes, sus momentos más cómicos, sus momentos más dubitativos, sus momentos de sufrimientos familiares. O sea, va a tener ahí como diferentes momentos musicales para hacer ver que no se le puede definir con un solo tema. Y este es uno de los temas que yo creo que mejor saca esos prismas diferentes que tiene el personaje, ¿no? Como dices tú, sí, esas reminiscencias de música americana, pero a la vez como con un ritmo que parece que va a empezar a ser juguetón, pero a la vez, ahora mismo lo que estamos escuchando un poco de fondo es un ritmo que te puede poner incluso un poco nervioso, es decir, un poco generándote tensión, generándote momentos en los que dices, ¿qué va a pasar? ¿Qué está haciendo? ¿Por dónde va a tirar? ¿No? Que es algo que la serie está constantemente pasando. Esa sensación,
0: sí,
1: de
0: cuando,
1: la liar,
0: cuando relativiza, la que estás, claro, estás ante una situación límite y súper importante y le ves con esa filosofía, esa pachorra que tiene, que no se inmuta.
1: No, ya me gustaría,
0: y es verdad que esta música refleja eso, sí, desde luego. Bueno, y un tema que has elegido de esta lista, Luke, que me encanta, es el tema Kids, chicos, porque al final lo que está jugando es con chavales jóvenes que se han convertido en millonarios, que están en lo alto de la Premier y que en realidad hay que tratarlos a veces como niños. Y el tema Kids a mí me parece, primero, un tema de transición maravilloso y luego uno en el que remueve, en el que te das cuenta que en el fondo todos somos un poco Peter Pan, y eso lo refleja muy bien Ted Lasso, porque le sabe mirar y le sabe descubrir el lado niños que tienen todos. De ahí el tema y la magia que tiene este Kids, que es otro de los temas que también queremos disfrutar.

0: Bueno, y si hablábamos de ese toque juguetón, yo creo que es el tema que aglutina toda esa sensación de ingenuidad, de que estamos tratando en realidad con niños, a los que una despedida, el momento en el que Ted Lasso decide que se tiene que marchar y volver a casa, casi es como ver un recorrido y verlos convertidos en niños a todos. Yo creo que es un tema entrañable y que denota perfectamente cómo ha calado Ted Lasso en ellos. Igual que tiene esa filosofía tan maravillosa para tratar a su hijo a distancia, como al final a todos les toca la tecla perfectamente para sacarles lo mejor, Luque, y esa ingenuidad que nos hace al final tener sentimientos a flor de piel justo en el tramo final de la temporada.
1: Sí, es muy bonito esto que acabas de decir, porque efectivamente al final la prolongación de ese tratamiento que tiene con su hijo online es lo que tiene que hacer prácticamente con cada uno de ellos, porque cada uno de ellos representa un lado de la ingenuidad o del, claro, de la inmadurez, llámalo como quieras, porque tienen, yo creo que todos esos aspectos, pero cada uno de los personajes tiene un aspecto de inmadurez. Cada uno es inmaduro por algo, incluido él mismo, ¿no? Incluido él mismo. Todos tienen un proceso. Y en el fondo, esta melodía lo que hace es aglutinar algo que me parece que es un espíritu que la serie tiene, y es como lo amable, lo confortable en el trato ayuda muchísimo a mejorar las actitudes. Es decir, cuando hacemos las cosas con este confort que estamos escuchando musical, es decir, esto es una sala enmoquetada, cómoda, musicalmente hablando, con muebles de diseño, ¿no? Y sentirte cómodo en esa sala te hace que puedas llevar mucho mejor ese aspecto infantil, ese aspecto juguetón, ese aspecto inmaduro que tienen en muchos casos muchos de los protagonistas, ¿no? Y me parece que como tema musical quizás es uno de los que mejor aglutina todas las sensaciones que la serie te puede transmitir, ¿no? Es ese tema que resume muy bien que en el fondo todos han estado unidos por un nexo de unión y que cuando la vida la tomas de esa forma y vas aprendiendo sobre las dificultades y vas aprendiendo sobre las cosas un poco imprevisibles que les van pasando, todo se vuelve como un camino mucho más llevadero y cada uno muestra su verdadera personalidad, ¿no? Es un tema que yo creo que saca muy bien el que en el fondo todos llevan esa verdadera personalidad que es mucho mejor de lo que en apariencia en muchos casos podía ser.
0: Se convierten en niños ellos y Lasso consigue que nosotros también seamos niños con el corazón en un puño cuando llega el momento de la despedida. Pero el tema que has elegido para cerrar es el que recupera la épica. Mira que había varios, y si recuerdas, justo en el tramo final, cuando hablamos de las despedidas, bueno, escuchamos por supuesto esa versión que hacen del So Far Goodbye de Sonrisas y Lágrimas, en el que canta todo el equipo la despedida que hacen a pie de césped a Ted Lasso, cantar la canción final de Sonrisas y Lágrimas de la despedida. Yo con Raquel, en la sección en la que despedimos el último capítulo de Ted Lasso, cogí un tema que era Winning, ganando, que era casi una arenga deportiva también, y tú coges uno que va en esa línea perfectamente para cerrar, y que por el título, que es First Half Ham, yo entiendo que es el partido contra el West Ham, que es clave, que en la primera mitad, en el descanso, van regular y de repente una arenga convertida en música, que me parece sensacional, porque además es un tema rockero, de los de venirte arriba, vamos, de los que cogería un Guardiola, un Cholo Simeone, de esos temas que nos gustan, y es el que ha elegido Angelou, que escuchen, abran los oídos, porque esto es para venirnos arriba y para ponernos la camiseta de ganadores, de winners del Richmond.

0: Bueno, me encanta. Muy, muy fan de este tema, Luke. Casi me parece una jam session de un grupo de rock cuando te presentan. Total. En el bajo, Ángel Luque. En la guitarra, Alejandro Torres. En la voz, Roberto Lancha. Cuando... Me parece maravilloso. Claro, con esta música cualquiera nos remonta a la segunda parte. Esto es la sensación de que ha calado la arenga y que en la segunda parte te vas a comer el mundo.
1: Bueno, y además... Es también la demostración de otra cosa, ¿no? Y es que la elección del compositor es fantástica, porque cada uno de los temas que hemos escuchado no se parece a ninguno. Entre ellos, dan diferentes tonalidades a la banda sonora, la hacen muy, muy, muy actual, cambia el concepto completamente clásico de banda sonora, y efectivamente la sensación que tienes es que este punteo, que este tema, que lo han cogido de algún grupo grande de rock británico, de alguno de los grandes clásicos de la historia del rock. O sea, no imaginas que esto es un tema instrumental compuesto, es profeso para la serie, que es al final una de las grandes sensaciones que deja esta banda sonora, que por eso me parece también de lo más destacable. O sea, al margen de que la serie sea más o menos conocida o haya tenido más o menos éxito, a mí me parece que lo musical es un éxito total que hayan apostado por esta línea de bandas sonoras para dar personalidad a algo que parece precompuesto, es decir, algo que parece que son temas extraídos de grandes grupos de rock, como por ejemplo es este tema, y que sin embargo es algo hecho propio para la serie, lo cual le da mucha entidad y le da mucha personalidad. Y imagínate cómo debe ser esto, ponerlo en un concierto. Vamos, en ningún momento uno puede pensar que estaría en un concierto de bandas sonoras, ni mucho menos, ¿no?
0: Fíjate, Luque, esto, haciendo una analogía gastronómica, esto es como decir, mira, vamos a hacer un menú en el que el pan va a ser la música, pero el pan lo vamos a hacer en casa. Lo hemos hecho en nuestro horno. No es un pan comprado ni encargado. Claro. Hemos hecho el pan en casa. Y yo creo que eso al final le da una factura, efectivamente, que le da una personalidad tremenda. Parece que estás escuchando un tema rock de algún clásico remozado, instrumental y estirado un poquito con, como digo, tipo jam session, pero al final lo ha hecho este tipo, este Tom Howie, que yo creo que ha estado fantástico, y con temas de estos es donde realmente gana temperatura la serie, donde te crees lo que está haciendo.

0: ritmo y de la sonoridad de lo ingenuo, o sea, te da todo tipo de sonidos, y es lo que lo hace totalmente actual. Y decías tú del pan, tú ya sabes que tú y yo tenemos experiencia de que el pan se puede cargar un menú espectacular.
1: Un menú,
0: ¿no?
1: sí.
0: Como el pan, o sea, bueno.
1: Que se lo digan a Luchini, que sabe mucho de
0: exacto.
1: eso.
0: Exacto. Entonces, que el pan sea bueno, hace ver que, desde luego, haciendo cosas en casa que merezcan la pena, pueden funcionar muy bien bandas sonoras que ya no necesitan tirar de una playlist de temas precompuestos, como ha sido durante muchos años quizás la tónica general de las series, sino que ya hay compositores que son capaces de meterse en esa piel y hacerlo por sí mismos. Y eso me parece que es uno de los grandes, grandísimos méritos que tiene la banda sonora de Ted Lasso, porque a día de hoy no son muchas todavía las bandas sonoras que uno puede encontrar en esta línea con compositor original para la serie. Así que yo me quito el sombrero por los productores, porque realmente la apuesta que han hecho es muy interesante para dotarle de total personalidad y de total entidad a la serie, sin renunciar a grandes temas. Lo vimos en el episodio de Navidad, lo hemos visto en la despedida con el tema Sonrisas y Lágrimas. O sea, ellos no renuncian a temas de éxito, pero el conjunto, el global, es que el peso es casi del 90% de la música original compuesta para la serie, ¿no?
1: La banda sonora es de chapó, como tú dices. La única pega que le ponemos es la que yo decía al principio, que quizá no se le ha sacado el brillo en cuanto a duración o en cuanto a optimización en la pantalla, en lo que es el resultado final. Queda como demasiado pincelada, ¿verdad? No se exprime realmente la categoría que tiene este tema de fondo.
0: Sí, no sé, pero yo creo que es un fallo sobre todo de la tercera temporada, ¿eh? O sea, sí. Eso es un fallo de esta, porque yo creo que el peso del guión y con esos fallos que puede tener el guión en algunos momentos ensombrece muchísimo el ritmo que la música le podía haber dado, y que podía haber ayudado mucho más a la sensación de que la serie va fluida, va dinámica, va totalmente natural, que esa es una de las claves que tenía Ted Lasso desde el principio, que era una cosa como muy fluida, muy dinámica, muy natural. Y el que no sepan encajar en algunos momentos la música y se quede corta, la verdad es que redunda al final en que algunas veces el argumento queda perdido, denso o que no fluye como debería fluir, ¿no?
1: Que de acuerdo que Ted Lasso, al estar en Apple TV, a lo mejor no ha sido una serie como un Juego de Tronos, otras que se han podido ver en plataformas más genéricas en España, pero yo invito a los oyentes, si tienen acceso a un Spotify, si tienen acceso a cualquier plataforma en la que puedan escuchar la música de Ted Lasso, que se ponga cualquiera de estos temas para salir a pasear, para salir a hacer running, para ponérselo en el gimnasio, porque van a tener un subidón verdaderamente notable y lo van a disfrutar muchísimo. Así que, Luke, ha sido un placer.
0: Por sobre todo porque da ese margen y ese aire de novedoso que es tan importante y que merece la pena analizar, porque te aporta algo que, bueno, marca también un nuevo futuro y yo creo que un nuevo panorama de muchas composiciones musicales en esta línea, ¿no?
1: Queridos amigos, seriéfilos de Radio Castilla-La Mancha, qué placer hablar con Ángel Luque, él en Roma, nosotros aquí por Castilla-La Mancha, como siempre, y degustando la aportación musical de una serie ya icónica.

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2: Por si no nos vemos luego, buenos días, buenas tardes y buenas noches.

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7: 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Toby Fleischman se despertó una mañana en la ciudad en la que llevaba viviendo toda su vida. Un montón de cosas pasaron por su cabeza cuando le comunicaron que su exmujer le había dejado a los niños un día antes de lo acordado.
8: A las 4 en plena noche. Perdón, ya he vuelto a enfadarme.
9: Uf, tío.
7: Y se vio obligado a hacerse la misma pregunta que llevaba haciéndose desde que se separó. ¿Cómo he acabado así?
10: Todd dice que no juegas ni al tenis ni al golf.
8: Prefiero el baloncesto.
9: ¡Qué bien!
8: No me hice médico para hacerme rico, sino para hacer algo que importase. El dinero no da la felicidad.
10: ¡Oh, Toby! ¡Claro que la da! ¿Estás mal de la cabeza?
11: Este es el contestador de Rachel Fleischman.
8: ¿Sigue desaparecida? Empiezo a pensar que hay algo raro en todo esto, ¿sabes?
7: No sé. ¿Y si le ha pasado algo? Esta es una historia sobre muchas cosas. Sobre la vida, el matrimonio y sobre cómo el amor de juventud se convierte en resentimiento. Sobre el dinero.
12: Este vale al menos $10,000.
7: Y la insatisfacción. No me siento viva.
8: ¡Tú elegiste esto!
7: Los celos, la ambición, el trabajo.
10: Ni siquiera tengo tiempo para divorciarme.
7: Los hijos, la nostalgia y los amigos de toda la vida.
8: Tienes el mundo a tus pies. Aprovecha.
10: Acabamos de ver a Rachel.
8: ¿Qué?
13: ¡Ah! Es ese.

0: Pues música, al menos en este primer aspecto que nos da, de despertar complicado. El de nuestro amigo Toby Fleischmann, doctor. Ángel Luque. Pobre. Me ha dicho un pajarito que tú lo hubieses llamado perfectamente Lancha en apuros a esta serie, ¿eh?
1: Bueno, para no contar detalles.
0: Me he sorprendido yo a mí mismo también, diciendo, madre mía, pero si esto parece que me han pegado un telefonazo, me han hecho un perfil para hacer esta serie.
1: Sí, sí, puede haber cosas que puedan ser. Porque yo creo que retrata muy bien una generación, un tiempo, un momento, unas circunstancias, ¿no? En cierta medida, en algún punto, de alguna manera, algunos más que otros, evidentemente, nos podemos sentir identificados con algo del personaje, ¿no? Yo creo que es una de las cosas llamativas de la
0: serie. Aunque no hayamos llegado tan lejos como el doctor Fleischmann, pero es fácil empatizar con ciertas situaciones, ¿verdad?
1: Sí, sobre todo esa crisis, quizá, ¿no? O de los 40, te descoloque, ¿no? Bueno, en su circunstancia, ya digo que bueno, es una circunstancia concreta suya la que cuenta la serie, ¿no? Con el tema de la separación y tal, pero es cierto que refleja un poco la crisis de una generación en este tiempo, ¿no? En cierta medida. Y eso, llevado al mundo de las nuevas plataformas para encontrar pareja, ¿no? O sea, hay muchos elementos que se entremezclan. Y entonces ese arranque que tiene la serie, que es fantástico, con el mundo al revés.
0: Esta música que escuchamos es ese despertar en la mañana en el que
1: el doctor Fleischmann, le vemos a él en la cama boca abajo, pero boca abajo porque en la pantalla también está al revés.
0: Está, ¿no? Nueva York al revés.
1: Está Nueva York al revés. Bueno, yo te voy a decir que es cierto que a mí hay una cosa que ya me gana desde el principio, y es que todo lo que se desarrolla en Nueva York me gusta muchísimo, porque me parece que es una de las ciudades más cinematográficas, más seriéfilas que existe en el mundo. Yo creo que es la gran ciudad por excelencia para las historias de cine y para reflejar la sociedad, fíjate. Yo creo que Nueva York se ha convertido con el paso del tiempo en el mejor recinto para llevar los problemas de la sociedad actual. Te puedes encontrar todo. De hecho, hay una frase que dice en la serie, que dice, es que, aunque parezca increíble, aquí en Nueva York te puedes encontrar con gente con todo tipo de necesidades conviviendo.
0: Eso es.
1: Estamos juntos aquí todos y no lo sabemos, pero todos tenemos un montón de variadas necesidades y estamos todos aquí en Nueva York, ¿no?
0: Diciendo que esto descubres es un resumen del mundo, ¿no? Los beneficios y las miserias de estar en la capital del mundo, en la capital más moderna, más sofisticada, en la que la sociedad supuestamente está más evolucionada y en la que, sin embargo, te puedes sentir más solo,
1: claro,
0: y más desarraigado si se rompe el sueño que tienes en la cabeza.
1: Tengo ganas de ver un poco la evolución de la serie porque me pasa un poco como White Lotus. Al principio, la primera vez que la veo, me deja un poco descolocado porque no sé hacia dónde me quiere llevar. No sé si es una descripción casi de homenaje a la realidad social, es una descripción crítica a lo social, es una descripción psicológica de lo que afecta. Todo eso está muy entremezclado. Luego en White Lotus te das cuenta, como hemos aquí hablado alguna vez, que lo que te está pintando es un fresco donde está ironizando con las miserias del hombre actual y lo está criticando, ¿no?
0: Es una deconstrucción con un análisis psicológico muy, muy certero y con mucho humor negro de las miserias que tiene esta sociedad.
1: Es
0: que puedes estar en el mejor sitio del mundo, el más sofisticado, que puedes comprar en Manhattan
1: con un nivel económico fantástico,
0: con un nivel económico que no es suficiente nunca, que es lo que le pasa al doctor Fleischmann y a su exmujer Claire
1: Además
0: Lance.
1: Te está mostrando otra cosa que me parece muy interesante. O sea, te está hablando que Fleischmann es una persona que emocionalmente hablando está por hacer. Es decir, que no se ha enfrentado a sí mismo.
0: Y que tenía una idea en la cabeza,
1: ¿no?,
0: de los principios y la educación que te transmiten tus padres y las generaciones antiguas. Encima él es judío y ves que se desmorona todo. Que habías pensado en una familia perfecta, en sentir el flechazo perfecto, consigues tener niños, consigues ser médico, como le pasa al doctor Fleischmann, a Toby Fleischmann, al que encarna magníficamente bien Jesse Eisenberg, que ha sido alter ego de Woody Allen, que es una serie que tiene mucho de Woody Allen.
1: Sí, bueno, ya porque el entorno en el que se desarrolla es así, pero también por esa parte de las autorreflexiones, o sea, lo que piensa uno sobre sí mismo y sobre sus propias miserias y desgracias y lo descolocado que está en su vida, ¿no? Ahí te lo recuerdo. Es verdad que cuesta mucho llegar a esa ironía, ese triple tirabuzón que tiene Woody Allen en muchos de sus reflexiones y en muchos de sus monólogos, porque, claro, es que Woody Allen, no vamos a salir del tema, pero Woody Allen comenzó siendo un grandioso monologuista.
0: Total.
1: Entonces, claro, eso sus películas en el fondo
0: que
1: es un monólogo.
0: De pareja. Y de psicología de pareja sabe como nadie.
1: Va a morir de la consulta del psicoterapeuta.
0: Pues tiene mucho de eso, pero con un toque muy moderno, muy actualizado y con muy mala leche, lo que tiene este argumento. Y Luke lo ha hecho muy bien porque es verdad que tiene ese toque de Mike White a la hora de construir una sociedad que lo tiene todo y a la vez no puede tener nada, poco que se tambalee los principios en los que creías. De ahí este tema que ha elegido, They Were Gone.

0: Bueno, aquí nos hemos metido entre cuerdas, nunca mejor dicho. Maravilloso. Estamos hablando de los problemas de un tipo de 40 y tantos, un doctor llamado Toby Fleischman, que es el que da nombre a la serie, que cuenta su vida su mejor amiga, que es la voz en off, femenina, lógicamente, que puede recordar también un poco a mujeres desesperadas.
1: Mucho.
0: Esa voz en off flotante que te va diciendo, se va metiendo en su mente, siendo su mejor amiga y estando viva. No es que esté muerta y esté contando su vida de una manera que sepamos todavía, claro. Pero escuchamos esa voz en off y música de una mujer, de Caroline Shaw, que todavía no lo habíamos mencionado. Y aquí el despliegue que hace me parece una pieza exquisita.
1: Bueno, claro, Caroline Shaw viene, y además este tema es perfecto para contar esto, porque Caroline Shaw es una violinista realmente. Entonces, Caroline Shaw tiene muchos proyectos en solitario, proyectos con orquesta de cámara. Ha trabajado un poquitín en el cine, pero sobre todo ha hecho composiciones para cuartetos de cuerda, etc. Entonces, bueno, estadounidense, conocida dentro del ámbito de la música clásica, y yo creo que la ofrecen este proyecto, yo creo que de una manera acertadísima, para ofrecer la imagen de una compositora estadounidense, neoyorquina, para más datos, además, actual, que tiene esta franja de edad precisamente que cuenta la serie, con lo cual diríamos que es una contemporánea del propio. Entonces, lleva esa articulación del personaje que me parece muy bonita y muy curiosa, y es que Fleischman en principio es un hombre correcto, educado, adecuado, es un hombre de música clásica, diríamos. Y cómo la sociedad le pone patas arriba, le pone boca abajo y le cambia los cánones a los que él estaba acostumbrado. Y la música juega esto.
0: Es.
1: Vamos con un canon muy clásico en el inicio del tema y vemos como de repente el punteo de cuerda, el pizzicato que va haciendo con las manos, cambia el orden de la melodía y la deforma. Este es el personaje. Esto es el personaje definido.
0: Está perfectamente, tiene mucho de psicología la banda sonora, sí. Y está perfectamente, por eso te decía que me parece un tema exquisito. Tú quieres llevar el marchamo de música de cámara, por ejemplo, y llevar ese ritmo, esa cadencia, y de repente te das cuenta que la vida se te pone del revés, que es como empieza la serie.
1: Sí.
0: Y sin embargo, ya no recuperas el tono, ya empiezas a patinar.
1: Fíjate, siendo tan bonita como es la banda sonora, lo que yo percibo al ver la serie es que queda muy oculta, queda un poquito tapada. La banda sonora tiene un protagonismo que se queda, para mi gusto, un poquitín corto, igual que otras cosas que son excesivas. Y hay series donde, o incluso películas, claro, donde es abrumador la presencia de la música y por lo tanto inadecuado. Aquí, siendo tan bonita y tan brillante lo que hace Caroline Shaw, y además con ese toque que hace que sea diferencial, es que cuesta tantas veces encontrar a mujeres en el mundo de la composición en este campo, que verdaderamente es digna de escuchar y de conocer la banda sonora, ¿no?
0: Desde luego, fue una sorpresa, porque además, igual que otras veces decimos, esta música escuchada, lo bien que empasta en la trama, en la serie o en la película, es cuando descubres el valor que tiene, pero como esta serie la anticipamos con mucho tiempo, y Raquel Hernández ya nos dijo, ojo a Fleischman en apuros, que viene con Jesse Eisenberg, con Claire Danes, con una pátina de calidad buenísima, y te dije, Luque, hay que estar atentos a esta banda sonora, y tú te la escuchaste desvinculada de la serie, que estaba sin estrenarse todavía,
1: sí.
0: Y dijiste, muy interesante, nos la apuntamos para cuando llegue.
1: La serie, vamos, a mí la banda sonora me parece, es fantástica, por eso me da mucha pena que pase tan desapercibida en algunos momentos de la serie.
0: Que no les primen el jugo. Bueno, vamos a otro de los temas. No es una metáfora 2. Además, es curioso porque el tema se llama No es una metáfora 2.
1: Es que hay varias.
0: Con lo cual has hecho varias metáforas, que además es muy del personaje de Jesse Eisenberg, porque le gusta hacer mucho las comparaciones,
1: sí.
0: Compara con la medicina. Es un tipo muy cerebral, con mucha materia gris, y vamos a ver cómo lo interpreta, cómo lo decodifica, metiéndose en su mente Caroline Shaw, que es la sorpresa de esta banda sonora.

0: Pues quizá no esté bien utilizada la banda sonora, lo suficientemente bien pulida y explotada en la serie, pero a mí me da que esta chica, que está Caroline Shaw, va a dar que hablar. Me parece que es una músico muy talentosa, ¿eh?
1: Muy talentosa, sí, está muy bien escogida por ser uno de los genios más importantes que está dando la música ahora mismo, y con proyectos interesantísimos en los que ha participado. Fíjate este mismo tema que acabamos de escuchar, como de nuevo hace la impronta de algo que suena completamente a un inicio prácticamente barroco, y nos vamos a algo electrónico solapado con la misma melodía, manteniendo la misma melodía, llevándola a un ambiente casi robótico, ¿no? Y de nuevo es ese contraste de la sociedad, ¿no? Y es ese contraste interno entre lo interno y lo externo, entre la desviación, variaciones y idas de olla que tiene la sociedad, y cómo la gente va buscando a lo mejor un sentido muy utilitarista de las cosas, y el drama interno de la persona que se ha visto descolocada en lo que pensaba que iba a ser un proyecto eterno y maravilloso, ¿no? En su vida. Hay un diálogo que a mí me gusta mucho, donde está él hablando con su mejor amiga, el marido. Esos momentos de encuentro en los que ya vuelven a reunirse para hacer balance y reflexionar sobre todo lo que les pasa, y dice: hombre, yo la verdad es que a todas las bodas que he ido todo el mundo se ha casado enamorado. Es decir, yo no sé por qué. Esto ya, bueno, pues se vuelve luego del revés, ¿no? Y ahí es ese análisis de las circunstancias, y es ese momento en el que todo salta, pum, y de repente se descoloca, y la música distorsiona esa realidad tan armoniosa, ¿no?
0: Sales de la zona de confort y empieza a distorsionarse de esta manera. Me parece el tema se llama no es una metáfora 2, pero es que realmente es una metáfora musical magnífica,
1: sí.
0: La que has elegido. Vamos a ver cómo cierra Caroline Shaw los créditos finales de este Fleischmann en apuros, que es una de las sensaciones. No hemos dicho la plataforma todavía, es una de las series estrella actualmente de Disney Plus, aparte, por supuesto, de The Mandalorian.

0: Unos créditos finales en los que sí notamos aquí un poco más de toque juguetón, de meterte en la mente de Fleischmann y encuentras altibajos, encuentras momentos de alegría, momentos de tensión, pero es más juguetón, incluso onírico, porque mete también coros, incluso trazas de arpa me han parecido por ahí comprobar. Yo creo que es una composición brillantísima.
1: Bueno, y a mí me recuerda, antes la he mencionado con intención y ahora la voy a mencionar con intención también en lo musical, me recuerda a lo de White Lotus, donde se juega la distorsión con la voz, a que la voz meta un elemento entre inspirador, misterioso, rompedor, juega un poco a esas, a ese equilibrio, a que la voz sea un elemento que distorsiona y a la vez introduce ese aura de misterio, de vamos a lo desconocido, vamos a
0: es
1: algo
0: el amor,
1: salvaje.
0: Es la flecha de Cupido, iba a decir un calificativo, pero no me sale ninguno suave. ¿Es la flecha un poquito perversa. De Cupido?
1: Sí, puede ser la voz interior que te está diciendo qué estás haciendo,
0: eso es,
1: bien, mal o qué, qué te está pasando, cómo de repente tu vida se ha puesto así si tú nunca esperabas que esto te iba a pasar a tu edad, ¿no?
0: Recurrimos a Woody Allen, vamos a subir un poquito la música y a ver qué tal casa la frase de Woody Allen que te traigo con esto, con este cierre de Caroline Show. Vale, vamos, Luque. El amor es la emoción más compleja. Los seres humanos son imprevisibles. No hay lógica en sus emociones. Donde no hay lógica, no hay pensamiento racional. Y donde no hay pensamiento racional, puede haber mucho romance, pero mucho sufrimiento.
1: Claro. De eso Woody Allen también sabía mucho, porque se ha dedicado prácticamente toda su vida cinematográfica a intentar contarlo y descifrarlo.
0: Así de su... Y escuchas esto de fondo y dices, este es el amor haciendo de las suyas.
1: Es una de sus grandes neuras, ¿no? Que él ha tenido. Y esa combinación en que el amor es uno de los grandes motores y también uno de los grandes elementos de sufrimiento del ser humano, pues volvemos una vez más a decir esto, es otro de los elementos que no puede faltar en cualquier gran historia y que eso nunca va a fallar siempre que lo cuentes, nunca.
0: Y ha sido un placer descubrir también a Caroline Show, le cogemos la matrícula, yo creo que va a dar que hablar esta chica.
1: Ojalá que lo oigamos mucho,
0: aunque
1: porque
0: no
1: es muy
0: se le realce mucho la música, pero yo creo que ha dado en la ojalá, diana ojalá. Y es alto nivel. Gracias por traerla, Luque.
1: Igualmente.
0: Hasta la semana que
1: gracias.
0: Viene. Pues sí, queridos escuchantes de Radio Castilla-La Mancha, de Estamos de Cine Edición Series, sabemos que el amor es bastante puñetero, pero aún así, con músicas como esta y con tramas como esta, es un placer compartirlo contigo, deconstruirlo contigo y acercarte series que a lo mejor te habían pasado desapercibidas, como este Fleischmann en apuros, pero mira por donde vía musical y con nuestra pasión por el cine y por las series, la hemos disfrutado contigo. Gracias por abrir tanto los oídos, por hacernos compañía y hasta la semana que viene.

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Otro día más y yo estoy encantada, encantadísima de estar aquí con todos vosotros en el alma de Judith en Radio Castilla-La Mancha. En el programa de hoy tendremos rock del bueno, rock de nuestro país, rock nacional, así que no te despegues de donde estés y sube el volumen.

Y vamos a comenzar el programa de hoy, lo vamos a hacer pues con la última sorpresa, una de las sorpresas que os di hace bien poquito con mi cantante o nuestro cantante Chuse Joven a las voces y nuestro tema hecho por los dos, El Proveedor. Disfrutad y subid el volumen, como os dije.

Y tras escuchar El Proveedor conmigo misma al violín y con Chuso Joven a las voces, vamos a continuar con una banda de rock que se llama Da Igual. Es un grupo musical de España, concretamente originario de Reus, en la provincia de Tarragona. Os cuento un poquito más, porque se formaron a finales del 2007, aunque no adoptaron el nombre Da Igual hasta el 2009. Este es su tema, A Brindar.

Tras escuchar el tema de la banda Da Igual, con su nombre a brindar, con su nombre del tema, quiero decir, vamos a ir con Flojos de Pantalón, que es uno de los temas de Rosendo. Es un tema directo, irónico y con mala leche bien afinada. ¿Y de qué va la canción? Te estarás preguntando. Pues Rosendo usa la expresión Flojos de Pantalón como una crítica mordaz a la cobardía, la hipocresía y la falta de principios, sobre todo en gente que presume de valentía y poder, pero que a la hora de la verdad se arruga.

0: Flojos de pantalones, el tema de Rosendo que acabamos de escuchar, y vamos a continuar con El hombre pájaro de Robbie Iniesta. Y es una canción muy poética e íntima. Habla del deseo de escapar, de volar por encima de la realidad, de romper con lo que pesa, miedos, normas, dolor, rutina. El hombre pájaro no es un personaje real, sino una metáfora del propio Robbie, de ser libre sin pedir permiso.
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Así sonaba el hombre pájaro de Robbie. Vamos a continuar con Flores de mentira de la fuga, que el tema trata sobre el engaño emocional de esas relaciones que parecen bonitas por fuera, pero están vacías por dentro.

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Over. Y vamos a continuar con Caída Libre de Leiva y Robe. Va de tocar fondo, aceptarlo sin dramatismos falsos ni frases bonitas de autoayuda. Así que yo os dejo para escuchar el tema.

¿Y tú hace cuánto que no te haces una foto en un fotomatón? Yo creo que la última vez fue para renovar el carnet, ¿no? Porque si no, yo creo que no me hago ninguna. Bueno, y continúas aquí escuchando El alma de Judith en Radio Castilla-La Mancha y estamos escuchando ya las clenchas. No sé si sabéis que las clenchas son los mechones, peinados o crestas que muchos lucen para parecer alternativos, punks o radicales, aunque por dentro no se lo crean ni ellos. Es estética sin contenido, eso es lo que dice Manolo Cabeza Bolo. Y este tema es una canción punk humorística que se ríe sin piedad de las modas, las etiquetas y los falsos rebeldes.

Pues así sonaba el tema de Manolo Cabezabuelo, Las Clenchas, y vamos a continuar con Todo tiene su fin, de Medina a Zahara. Es que el tema trata pues sobre la inevitabilidad que me ha atascado de los finales y la madurez emocional que supone aceptarlos.

Así sonaba Todo Tiene Su Fin, de su gira, de su última gira, que es lo que ha anunciado Medina Zara. Espero que los hayáis ido a ver en directo, porque están diciendo bye bye, ¿no? Y continuamos aquí en El Alma de Judith, en Radio Castilla-La Mancha, con Cielo Hermético de Fito y Fitipaldis. Y este tema va de sentirse encerrado por dentro, aunque por fuera todo parezca normal. O sea, sea una soledad interior, desorientación vital, necesidad de huir o de cambiar.

Este era el tema de Fiti Fitipaldis, Cielo Hermético. Y vamos a continuar con Los Suaves y sus palabras para Julia, que es una canción hermosa y muy humana, sobre dar ánimo para seguir viviendo, incluso cuando todo pesa. O sea, es un mensaje de apoyo y esperanza dirigido a alguien querido, pero en realidad vale para cualquiera.

Palabras para Julia de los Suaves y continuamos con Mar Adentro de Héroes del Silencio, que es una canción profunda y metafórica sobre la soledad interior, la pérdida y el deseo de liberación. El Mar Adentro simboliza un espacio emocional profundo donde uno se enfrenta a sus miedos, dudas y recuerdos. Es un viaje hacia lo desconocido, hacia uno mismo y a veces doloroso, pero necesario.

Héroes del silencio, con su mar adentro, y nosotros nos vamos a ir despidiendo ya pues con este temazo siempre, violineado por mí misma y cantado por Chuse Joven. Chao, chao, chao, chao. Ha sido un placer compartir con vosotros esta horita de buena música. Sí.

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1: Buenos días, ¿cómo están? Bienvenidos. Domingo 9 de agosto, poco a poco vamos avanzando en el verano, que espero estén disfrutando. Bueno, nuestro menú esta mañana en el escaño, se lo cuento ya. Vamos a seguir con el repaso de algunas de las entrevistas de la temporada. Los temas a tratar hoy: carrera profesional sanitaria, el Día de Castilla-La Mancha y el fomento empresarial. Y todo ello, pues trufado con las peticiones musicales de nuestros tertulianos e invitados. Así que vamos con ello.

Ya saben que Castilla-La Mancha presume de paz social, de buen ambiente entre gobiernos, sindicatos y patronal. Lo vemos de forma habitual. Son muchas las veces en las que los agentes sociales y el Ejecutivo han unido esfuerzos para mejorar la vida de los castellano-manchegos. Hace unos meses se firmó uno de esos compromisos, quizá uno de los más importantes, el denominado Plan Horizonte 2030, del que charlábamos aquí en el escaño con el presidente de CECAM, con Ángel Nicolás. Pues vamos a seguir en el escaño hablando de la firma de este pacto Horizonte 2030 que se firmaba el pasado jueves entre el gobierno regional y los agentes sociales que han ido pasando ya por el escaño, han pasado los secretarios generales de Comisiones Obreras y de UGT, pero no habíamos tenido la oportunidad de hablar.

0: en nuestro programa con los empresarios, con el presidente de la CECAM, con Ángel Nicolás, así que le hemos invitado a estar con nosotros esta mañana. Señor Nicolás, buenos días.
1: Muy buenos días.
0: Bueno, yo creo que lo primero que le quería preguntar es si comparte con el gobierno y con los agentes sociales eso de lo que tanto presumen del buen ambiente socioeconómico que hay en nuestra región, a diferencia de lo que ocurre en otras regiones, incluso a nivel nacional.
1: Sí, claro, lo comparto al 100%, sí, sin duda. Tenemos la suerte de estar en una comunidad autónoma donde sabemos entendernos, donde somos capaces de llegar a acuerdos muy importantes para la mejora al final de nuestra comunidad autónoma, y eso lo hacemos porque todas las partes hemos demostrado mucha generosidad y empatía con la otra parte. Es decir, nosotros hemos apoyado cuestiones que poco tenían que ver con las empresas y sí con los trabajadores, como planes de empleo, y los hemos apoyado, al igual que ellos han apoyado también cuestiones que poco tenían que ver directamente con los trabajadores, pero sí con las empresas. Entonces, esto tiene, la receta es muy fácil, es ser generosos, es plantearnos las cuestiones a lo grande, no a lo pequeño, y sobre todo, bueno, entender que para que las cosas funcionen bien tenemos que ser capaces de dejarnos pelos en la gatera, como vulgarmente se dice, ¿no? Sí. Y bueno, pues no lo llevamos mal, tenemos un clima que propicia y favorece pues lo que tenemos, ¿no? Esos resultados tan buenos que vamos viendo en cuanto a las mejoras sociales, a las mejoras económicas. Todo eso se debe pues a la concertación y al acuerdo que entre todos tenemos. Claro, esto sin la participación del gobierno sería muy difícil de conseguir.
0: Por eso le quería preguntar, este pacto Horizonte 2030, que ya hemos explicado hace unos minutos cuáles son sus principales objetivos, qué es lo que pretende, ¿este pacto Horizonte sin este ambiente del que estamos hablando sería imposible que se firmara?
1: Absolutamente imposible, pero absolutamente imposible. Esto se hace porque en Castilla-La Mancha hemos sabido entender, nos hemos dejado los egoísmos de cada parte aparcados en los distintos cajones que cada uno tiene, y hemos decidido que para el bien común tenemos que ser todos generosos y acordar y llegar a acuerdos.
0: Ya que estamos hablando con el presidente de los empresarios de Castilla-La Mancha, le pregunto por cuáles han sido las propuestas que ha hecho a este pacto el empresariado de la región cuáles de sus objetivos son los más destacados para la CECAM.
1: Bueno, pues hemos hecho de cada tres propuestas que se han hecho en las distintas mesas de trabajo, donde han participado, como se sabe, más de 140 asociaciones distintas de todo tipo, cada una de cada tres han sido nuestras. Nosotros siempre proponemos siempre lo mismo, vamos, lo mismo relativamente. Lo que tenemos clarísimo que tenemos que hacer es hacer propuestas razonables que beneficien a las empresas sin que perjudiquen a los trabajadores. Y esa es nuestra línea, y ahí nos movemos siempre, así, tan fácil como eso.
0: Un buen ambiente que se respira en Castilla-La Mancha, buen ambiente social, que lamentablemente no podemos decir lo mismo a nivel nacional, donde bueno es muy visible, ¿no?, el enfrentamiento, vamos a llamarlo así, entre la patronal en este caso y el Ministerio de Trabajo, con el Ministerio de Yolanda Díaz, con la vicepresidenta segunda del Gobierno, por cuestiones que están ahora mismo sobre la mesa, como son el salario mínimo interprofesional o el permiso retribuido por fallecimiento, dos cuestiones que la COE claramente ha dicho que no está de acuerdo con la propuesta del gobierno. No sé qué se piensa al respecto desde Castilla-La Mancha.
1: Bueno, en el ministerio es que ha habido gestos muy feos, tales como estar en una mesa de negociación y levantarse la ministra con Comisiones UGT y retrasarla y volver diciendo que la reunión se había terminado. O sea, es que no hay ganas de dialogar. No hay ganas de dialogar, y yo por otro lado puedo entender la postura de Comisiones y UGT en el ambiente nacional, decir, bueno, si nosotros vamos consiguiendo lo que queremos, ¿qué acuerdo necesitamos con la patronal? Pues ninguno, pues si ellos lo negocian de manera unilateral con el ministerio y consiguen lo que quieren, pues eso resta capacidad de diálogo. Aquí no ocurre eso, aquí nos planteamos las cuestiones y no hay favoritismos por parte del gobierno hacia nadie. Las cosas se legislan y se acuerdan y se pactan porque estamos de acuerdo

0: tres partes. Si no, no se haría, no se alcanzaría el acuerdo. A nivel nacional, pues hombre, pues es penoso que asuntos tan importantes como el salario mínimo interprofesional, como los días de descanso, etcétera, etcétera, etcétera, no sean capaces de apoyar la concertación y de dejar que negociemos. Estas cosas son muy típicas del diálogo social, y el diálogo social hay que favorecerlo, y hay que favorecerlos sin favoritismos y teniendo en cuenta el interés común. Nosotros no estamos dispuestos a levantarnos de la mesa, queremos negociar, pero es que hay otras muchas cosas que hay que negociar, no solamente estas dos, muchísimas cosas más. Entonces, claro, si para nosotros es una base de la negociación para meter otros asuntos, como pueden ser la prevención de los laborales, como pueda ser el asentismo laboral, no se quiere tocar el tema, nos secuestran el debate y se negocia solamente estas dos cuestiones, bueno, pues nosotros la verdad es que poco tenemos que decir, nada más que estar un poco a la retranca, pero no me parece bien, no creo que sea la manera. El diálogo social ha funcionado bien, es una infraestructura que en Castilla-La Mancha es muy importante y que lo ha sido siempre a nivel nacional, menos ahora.
1: Señor Nicolás, estamos acabando el año, vamos a iniciar un nuevo ejercicio, un nuevo año. No sé cuáles son los principales objetivos de su organización de cara a este 2026.
0: Bueno, pues para el 2026 lo que nuestra organización persigue es seguir manteniendo vivo el diálogo social, que tan buenos resultados nos da a todos, y seguir de la mano de nuestras centrales sindicales acordando las grandes cosas que nos preocupan. Y, por supuesto, pues de cara, y ya que tiene que ver más con el gobierno, pues de cara a hacer frente por fin a esa desregulación que tanta burocracia inútil nos procura y tanto nos hace perder el tiempo, tanto administración como empresarios, y tratar de corregir, bueno, pues esa ley de simplificación administrativa, pues que por fin se pueda explicar, se pueda hacer y podamos empezar a desbrozar, porque es verdad que aún tenemos en Castilla-La Mancha muchas cuestiones que retrasan las inversiones, retrasan la implantación de empresas y es pura burocracia.
1: Pues muy bien, deberes que le pone los agentes sociales al gobierno para el nuevo año. Señor Nicolás, muchas gracias por habernos atendido unos minutos esta mañana en el escaño. Ya sabe que la banda sonora de nuestro programa la ponen nuestros invitados, así que dígame qué le apetece escuchar la semana que viene.
0: Pues a ver, yo he sido bossanovero desde que tengo memoria. A mí me encanta la bossa nova. Y bueno, cada día es más popular y cada vez la gente escucha más bossa nova, ¿no? Pero a mí sí me gustaría oír desafinado.

0: hora ya de las peticiones, nos quedamos ahora con las de dos habituales de nuestra tertulia, Francisco Cobo, diputado de Vox, y Santiago Serrano, diputado del Partido Popular.
1: Pues de Roy Orbison, I Got It, que yo creo que es apropiado. Perfecto. Para una mañana de domingo.
2: Pues mira, yo os voy a pedir, que estoy rescatando la hora, de Elmore James, por ejemplo, That's My Broom.

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3: Ha sido sin duda uno de los temas principales en el debate político de estos meses. Ha dado mucho juego la carrera profesional sanitaria que finalmente, ya saben, se ha puesto en marcha en la región después de muchos dimes y diretes. En la previa de la firma con la que arrancaba el proyecto, hablábamos con Jorge Juan Curiel, que es el presidente del Sindicato Médico de Castilla-La Mancha. Hemos querido profundizar un poco sobre pues qué futuro es el que queda por delante, qué es lo que se va a firmar mañana. Así que hemos invitado a su presidente, al presidente del Sindicato Médico de Castilla-La Mancha, a estar esta mañana en el escaño, a Jorge Curiel, al que ya podemos saludar. Buenos días.
4: Hola, ¿qué tal? ¿Cómo estáis? Buenos días.
3: Bueno, supongo que lo primero que se me ocurre preguntar es... supongo que hay satisfacción en todo el sector sanitario, supongo que especialmente en los médicos, pero también en el resto del sector sanitario, por supuesto, porque ya mañana mismo se firma algo que se lleva pidiendo mucho tiempo aquí en Castilla-La Mancha, ¿no?
4: Sí, bueno, la verdad es que de alguna manera nos hemos quitado todos un peso de encima y un estrés que estaba durando ya demasiado tiempo, ¿no? Porque desde el año 2012 que se quitó a los profesionales sanitarios el derecho a su desarrollo profesional, a valorar pues una serie de actividades como son la docencia, la formación, la investigación que hacemos en nuestro día a día, pues la verdad es que ha sido una travesía por el desierto y ha sido una liberación el que por fin hayamos podido llegar a un acuerdo con el gobierno de la Junta y con el SESCAN para reactivar esta carrera profesional.
3: Y la verdad es que ha sido una cosa muy ágil, porque no hace tanto, quizá podríamos decir incluso que hace unas semanas, había intención, el gobierno siempre expresaba su intención de llevar a cabo pues la aprobación de esta carrera profesional, pero bueno, lo ponía en un medio plazo, en un largo plazo incluso muchas veces, pero al final se ha agilizado mucho el proceso. Yo no sé qué ha ocurrido para que esto sea así.
4: Bueno, pues yo creo que todos lo tenemos claro, ¿no? Había una parte que quería llegar a un acuerdo desde hace ya 10 años por lo menos, y había otra parte que nunca veía el momento. Y cuando esa otra parte, que además es la que tiene el poder ejecutivo, pues decidió que esto iba adelante, pues no ha habido ningún problema, porque no había mucho que pelear, y yo creo que siendo razonables, siendo responsables, viendo además lo que ya habían hecho otras autonomías hace ya bastantes años, pues creo que era un camino ya marcado, ¿no? Que simplemente lo único que faltaba era voluntad política para llevarlo a cabo. Eso ha sido lo que ha habido ahora, ha habido voluntad política, y entonces en menos de un mes pues se ha podido llegar a un acuerdo satisfactorio para todas las partes.
3: Entiendo que lo que se ha hecho...

0: eran los mínimos, que eran las líneas rojas, que era un camino, como digo, ya arado, ¿no? Estaba todo hecho, solo hacía falta la voluntad política de decir, vamos allá, vamos a sentarnos en una mesa y vamos a poner todo esto que estamos diciendo, ¿no?, en negro sobre blanco, nada más. Entonces ese ha sido pues el pequeño trámite que nos ha llevado pues lo que ha sido este último mes, en el que, bueno, pues como muy bien dices, ha habido que limar esos flecos, ha habido que ceder por parte de todos, lógicamente, porque la administración siempre va con una idea un poco menos satisfactoria que la que pedimos los trabajadores, ¿no? Y bueno, pues hemos llegado a un camino intermedio en el que todos nos sentimos a gusto y en el que hemos podido firmar sin ningún problema para que esto ya sea una realidad a partir de la semana que viene.
1: Sin entrar en demasiados detalles técnicos, en demasiadas cuestiones técnicas, para que los oyentes lo pudieran oír, lo puedan entender bien, ¿cuáles son las principales características de este acuerdo? ¿Dónde lo podemos resumir? ¿Con qué titulares?
0: Puede ser muy sencillo. Este acuerdo lo que va a tener son dos partes. Una, un proceso extraordinario en el que todos los profesionales van a poder solicitar grados de la carrera profesional en función del tiempo trabajado, en función de su experiencia profesional. Y en función de su experiencia profesional, pues podrá obtener uno o dos grados. Ahora mismo la carrera en el CESCAM tiene cuatro. Bueno, pues cada uno, partiendo de donde esté y del tiempo que tiene ya de experiencia profesional, podrá conseguir un grado en 2027 y otro grado para 2028, ¿vale? Y luego, además, se abre un proceso ordinario en el que ya no se obtienen los nuevos grados solo por experiencia profesional, sino que entran ya pues la valoración de otros conceptos de la actividad propia de los profesionales sanitarios, como son la formación continuada, la docencia, ¿no?, que la damos para formar nuevos profesionales en cualquier categoría, y la investigación, algo fundamental de todo en la sanidad y en la medicina en concreto. Entonces, eso ya será el siguiente paso que hemos quedado ya para empezar a negociar esa nueva carrera profesional ordinaria a partir del día 29 de abril, porque lo que interesa es tenerla negociada cuanto antes, porque serán procedimientos ahora al principio que van a ser paralelos. Va a estar funcionando durante año y medio, dos años, el procedimiento extraordinario para dar esos grados por antigüedad, y a la vez estará el ordinario en el que ya se podrá ir obteniendo nuevos grados por acreditación de méritos, ¿no? Y esto es básicamente lo que se ha firmado y lo que se va a poner en marcha.
1: ¿Y qué ambiente hay en los centros sanitarios? ¿Cómo están las cosas en los hospitales, en los centros de salud? ¿De qué hablan los compañeros una vez que se ha conseguido esto?
0: Bueno, pues yo te puedo decir que desde esta semana, desde que se supo que se había llegado a un acuerdo, que se iba a ratificar el lunes y tal, yo no he parado de recibir llamadas, WhatsApp, no hemos parado de mandar información a los correos de todos los compañeros, porque claro, todo el mundo quiere saber cómo va a ser, cómo se le va a aplicar a él, qué es lo que va a poder conseguir él, cuándo lo tiene que solicitar. Bueno, pues esto es como si de repente, sin saber que es ya Navidad, ¿no?, a todos nos dijeran que vienen los Reyes Magos, ya una carta porque te van a traer regalos. Bueno, pues todo el mundo inmediatamente pregunta qué carta hay que hacer, dónde hay que enviarla, cómo hay que hacerlo, que él también quiere su regalo, ¿no? Pues esto es así, y estamos locos esta semana pues intentando informar a todo el mundo. ¿Y qué ha supuesto? Pues de entrada ha supuesto que una desafección enorme que había en el colectivo, y ahora ya hablo yo en mi colectivo especialmente, que es el que mejor conozco, pero en general en todos los profesionales sanitarios, de que veías que tu trabajo, tu esfuerzo no era reconocido, que daba igual ser un buen profesional que no serlo, molestarte en formarte, en seguir actualizado, en aprender cada día más cosas, que no, en enseñar a alumnos, que no. Bueno, pues todo esto lo que ha hecho ha sido que esas personas que día a día hacen ese trabajo, que no está ni pagado ni agradecido muchas veces, sientan que por lo menos se les va a reconocer y se les va a compensar por un trabajo que se hace diario, pero que además es necesario y sin el cual el servicio de salud no podría funcionar.
1: Imagino la respuesta, pero entiendo que con esta reivindicación ya conseguida no se acaban las reivindicaciones del sector, que todavía queda alguna cosa en el tintero.
0: Bueno, yo aquí voy a hablar del colectivo médico, que es el único que reivindicaba más cosas. Como sabes, el colectivo médico tiene planteadas unas huelgas, tanto por cuestiones de ámbito nacional como por cuestiones autonómicas. En el caso autonómico, la carrera profesional era el primer punto. Este punto quedaría soslayado, pero hay 10 puntos más. Y 10 puntos que son muy importantes, porque son los puntos en los que se abordan las plantillas que son necesarias para poder atender bien a nuestra población, las cargas de trabajo, el número de pacientes que debe tener una agenda de un médico en cada categoría.

0: de primaria, hospitalaria, etcétera, las horas que debe trabajar un médico cada día o semanalmente para poder hacer bien su trabajo. Es decir, que hay temas muy, muy, muy importantes que queremos también dar solución, porque entendemos que el antiguo sistema ya se ha demostrado que no es bueno, que lo único que lleva es a la ineficiencia y a la insatisfacción de los pacientes, porque en esto está claro que las listas de espera están ahí, que es algo objetivo, que no podemos tener las listas de espera que tenemos, y que además la población no está contenta, y la prueba es por la cantidad de agresiones, de insultos, de que ocurren todos los días en los centros sanitarios, ¿no? Y eso da muestra de que la población no está contenta con cómo van las cosas, y nosotros estamos de acuerdo con ellos, y creemos que la única manera es abordar todos esos puntos que hemos puesto en nuestra convocatoria de huelga y darle solución. Y a partir de ahí tenemos muy claro que un profesional sanitario que trabaja con una jornada adecuada, con los recursos adecuados, con una retribución adecuada, es un profesional contento que está en disposición de atender lo mejor posible a sus pacientes, y unos pacientes que acuden cuando deben acudir porque hay citas disponibles, porque no tienen que estar esperando un montón de meses o años para ver a su médico, para ser intervenidos, pues van a ser, digo, lo mismo, ¿no? Van a ser pacientes que van a estar contentos, que van a acudir a las consultas con agradecimiento, con satisfacción, y nos vamos a quitar de todos estos conflictos y esta mala leche que hay hoy en día dentro de la sanidad, ¿no? Que parece que en lugar de ayudarnos los unos a los otros, estamos vigilándonos a ver a quién podemos arrear.
1: Entiendo, por lo que me estás contando, que contáis con el respaldo de la ciudadanía, de los pacientes en este caso, que supongo que también en estos días habrán trasladado algún sentimiento, ¿no?, al sector.
0: Sí, nosotros, yo te puedo decir que yo tenía mucho miedo a empezar con los de las huelgas, porque muchas veces la población no entiende y lo único que entiende es que tú hoy no trabajas y que él no tiene consulta y que a ver qué pasa contigo y demás. Y eso ha sido al revés. La verdad es que la gente nos ha dicho que tenemos toda la razón, que sigamos, que esto no puede ser, que es una vergüenza, que si están tirando el dinero en otro sitio. Bueno, yo creo que además ahora las reivindicaciones médicas, siento decirlo así, pero la verdad es que toda la corrupción que se está descubriendo, todo lo que cada día estamos conociendo, ¿no?, en este país, pues la verdad es que nos ha venido bien al colectivo médico y a la sanidad, porque en el fondo lo que significa es que cuando a nosotros nos dicen que no hay para dedicar más a la sanidad o para contratar más médicos y tal, resulta que sí que hay, pero lo están tirando en otro sitio, ¿no? O se lo está llevando alguien crudo. Entonces, pues yo, los pacientes cuando ven eso, pues dicen, mire, dejen ustedes de malgastar el dinero, de tirarlo, de repartírselo entre sus amigos, y vamos a dedicarlo a las cosas que realmente hacen falta, ¿no? Porque los médicos solo cobramos nuestra nómina, no repartimos beneficios con nadie, no colocamos a nuestras amigas en ningún sitio, trabajamos los que trabajamos, y mucho cada día, y muchos días y muchas horas. Entonces, yo creo que la población está concienciada de que hay que empezar a fiscalizar el dinero público, hay que empezar a dedicarlo a lo que realmente hace falta, y yo, no solo porque soy médico, sino porque todos algún día somos pacientes o tenemos familiares que lo son, creo que la salud es lo primero, y hay que conseguir que haya unos presupuestos adecuados para atender bien a nuestros ciudadanos y a esas personas que cada día son más mayores, que es otra cosa que tenemos que tener claro en Castilla-La Mancha, que somos una población que cada vez vamos a tener más personas mayores. Las personas mayores, por natural, pues tienen más enfermedades, necesitan más cuidados, y esos cuidados solo se pueden atender con personal bien formado, en buenas condiciones laborales y que haga su trabajo con alegría y con dedicación.
1: Pues muy bien, Jorge Curiel, a ver si se puede ir trabajando en ese sentido y vamos consiguiendo esos objetivos. Jorge Curiel, presidente del Sindicato Médico de Castilla-La Mancha. Antes de marcharnos, nuestros invitados son los que eligen las canciones que suenan en nuestro programa, así que dime, ¿qué te apetece escuchar la semana que viene?
0: Que pues la verdad es que me pillas, pero posiblemente el himno de la alegría. Yo lo pondría porque creo que si el pacto de carrera es un inicio de algo bueno, será para que podamos escuchar todos el himno de la alegría.

0: Segunda tanda de peticiones musicales del día. Escuchamos las canciones que les apetecía escuchar a Lola Merino del Partido Popular y Ángel Tomás Godoy del PSOE.
1: Pues estando las cosas como están, yo voy a pedir la canción de Color Esperanza de Diego Torres.
2: Pues estando en Cuenca, yo creo que uno de los conquistes más importantes, que es José Luis Perales.

0: Y la última entrevista de hoy es la que manteníamos el pasado 31 de mayo, día de Castilla-La Mancha, con el presidente de las Cortes, con Pablo Bellido. Nos atendía cuando viajaba rumbo a Cuenca, donde este año se ha celebrado el acto institucional. Recordemos qué impresiones nos dejaba. Pues celebrando el Día de Castilla-La Mancha en Radio Castilla-La Mancha, en el escaño, y queríamos en un día como hoy, pues queríamos tener con nosotros a alguien que lo va a vivir con muchísima intensidad, sin duda. Queremos saludar a esta hora al presidente de las Cortes de Castilla-La Mancha, Pablo Bellido, camino ya de Cuenca, donde se va a celebrar el acto institucional en menos de dos horas. Pablo Bellido, buenos días.
1: Hola, buenos días.
0: Buenos días y feliz día de la región, que un día como hoy hay que felicitarlo, ¿verdad?
1: Feliz día a todos los paisanos y paisanas.
0: Bueno, ¿qué impresión tiene hoy? ¿Cómo se ha levantado esta mañana? ¿Cómo va a celebrar este Día de Castilla-La Mancha, este 2026?
1: Bueno, madrugando mucho porque no pude, por motivos personales, estar en Cuenca anoche, pero siempre con alegría, porque es un día para mostrar el orgullo de pertenencia a una región que es acogedora, que es integradora y que también, pues yo creo que es un alegre, ¿no? Por tanto, el Día de Castilla-La Mancha es un día de alegría para todos y para todas.
0: El eslogan de este año es Castilla-La Mancha con las cosas claras. Hay que incidir en esto, en que hay que tener las cosas claras, lo digo tal cual está el panorama, ¿no?
1: Bueno, claro, por supuesto. O sea, hay que tener las cosas claras y la primera cosa que hay que tener clara es que somos Castilla-La Mancha, porque antes hay un país que se llama España, del que formamos parte, del que también nos sentimos orgullosos. Ambas identidades, ambos sentidos de pertenencia, el español y el castellano-manchego, son más que compatibles, son complementarios, y tenemos claro además que acogemos a todas las personas que vienen de otros lugares, de España y del mundo, para intentar ser felices aquí, para intentar integrarse, para intentar ayudar a que la región siga creciendo.
0: No sé si ha tenido oportunidad de escucharlo, pero antes de iniciar esta entrevista escuchábamos lo que decían el pasado viernes los grupos parlamentarios en relación a la celebración de este Día de la Región, y a mí lo que más me llamaba la atención es que cada uno tira por un lado, podríamos decirlo así. Hay una visión pesimista por parte del Partido Popular, en Vox directamente critican el acto este que se va a celebrar esta mañana, el acto institucional, y el Partido Socialista es pues el único un poco con el espíritu más positivo. No sé, como presidente de la Cámara, ¿qué impresión le deja estas diferencias tan pronunciadas entre los diferentes grupos parlamentarios en una celebración como el Día de la Región, que en teoría debería llevarnos a todos a la unidad, ¿no?
1: La verdad es que no he escuchado a los grupos parlamentarios y tengo respeto por todos y por lo que digan, y siempre considero que cualquier posición es legítima. Otra cosa es que a veces lo que algunos desean no coincida con lo que está pasando, ¿no? Nosotros llegamos al Día de la Región, año 2026, en la siguiente situación. Somos los líderes en crecimiento económico de toda España, líderes en confianza empresarial, líderes en afiliaciones a la seguridad social del último trimestre, líderes en exportaciones en el último semestre, líderes en destrucción de desempleo, es decir, en creación de empleo. Por tanto, en el ámbito de progreso económico, muy bien. En el ámbito de la solidaridad, somos los que más y mejor cuidamos a las personas mayores y dependientes y personas con discapacidad. Por tanto, muy bien. En el ámbito educativo, somos los que tenemos la universidad más asequible para que pueda servir de ascensor social y para que nadie se quede atrás por una cuestión económica. Por tanto, en el ámbito educativo, muy bien. Es decir, que uno mira los indicadores más importantes que tienen que ver con las competencias que tiene una región, y yo creo que Castilla-La Mancha objetivamente está muy bien. ¿Significa que no hay problemas? No, claro que hay problemas. Algunos problemas de los que tenemos nosotros son comunes a toda España, porque ocurren exactamente igual en Santiago de Compostela, en Antequera o en Mota del Cuervo, y entonces esos problemas son comunes y por tanto tienen que atenderse desde una política nacional, y yo animo a los partidos políticos a que den respuesta a estos grandes problemas de acceso a la vivienda de las personas jóvenes, de los problemas de salud mental y en general de la presión de la asistencia sanitaria que hay en toda España y que evidentemente requiere respuestas y otras cuestiones. Pero yo creo que si uno intenta mirar el presente de Castilla-La Mancha y lo compara con cualquier momento de su historia, queda claro que estamos mejor que nunca. Y lo compara con cualquier región de España y queda claro que estamos, respecto de ellas, mejor que nunca. Por tanto, bueno, pues algunos querrán que las cosas vayan mal o desearán dibujar un panorama sombrío y penoso, pero la realidad es que Castilla-La Mancha está de moda, Castilla-La Mancha está reconocida, Castilla-La Mancha crece y Castilla-La Mancha reparte mejor que nadie.
0: Un poco relacionado con esto, la semana pasada entrevistábamos a los portavoces de los tres grupos parlamentarios. El motivo era que justamente era el cuarto domingo de mayo, con lo cual nos situaba en justo un año antes de las próximas elecciones autonómicas, que, como bien se sabe, se celebrarán en el cuarto domingo del mes de mayo de 2027. Y les preguntábamos si se iniciaba una cuenta atrás a raíz de esta circunstancia, y los tres nos comentaban que sí. Le traslado la pregunta al presidente de la Cámara. ¿Cómo espera que se desarrollen las cosas en las Cortes en estos próximos 12 meses que tenemos por delante y que van a ser sin duda muy intensos?
1: Bueno, pues voy a expresar un deseo, con respeto. Lo que deseo es que los grupos parlamentarios y sus señorías, los diputados y diputadas de la región, se comporten pues con respeto al adversario, reconociendo su derecho a discrepar, a tener una visión distinta respecto de los de diferentes asuntos que nos competen, y cada uno intentando pues administrar su posición política para merecer la confianza de la ciudadanía. Eso es lo que espero dentro de las Cortes, y bueno, fuera de las Cortes, pues que cada uno irá haciendo su balance de lo que ha sucedido estos años, lo que sigue sucediendo, y también de lo que va a proponer de cara a los próximos comicios.
0: Le digo porque un poco yo tengo la misma situación de árbitro de lo que dicen los grupos cuando me pongo al frente de la tertulia que celebramos aquí todos los domingos por la mañana. Y yo, sinceramente, ya le digo, presidente, que noto el ambiente preelectoral, ya lo noto, ¿no? Yo me imagino que desde la tribuna de la presidencia de las Cortes ocurre lo mismo cuando se inician los debates. De hecho, en el último pleno, el pasado jueves, le tuvo que llamar la atención a los grupos, especialmente al Partido Popular, porque se empieza a hablar de cuestiones que no son las que están en el orden del día, especialmente el debate de política nacional, que es muy intenso en estos últimos días, como todos sabemos. ¿Es esto lo que es un temor de Pablo Bellido, que estos temas se metan en los debates parlamentarios en los próximos meses?
1: Todos son vasos comunicantes. Es difícil que lo que afecta a nivel nacional no afecte a nivel autonómico, y lo que afecte a nivel autonómico no afecte a su vez a nivel municipal. Por tanto, todo está más o menos relacionado de una manera u otra, pero siendo así, yo lo que espero es que el nivel de contaminación no sea demasiado alto, es decir, que haya una aceptación de que nosotros tenemos que tratar los asuntos que corresponden a las competencias que nos han sido delegadas por el Estado y que tienen que ver también con el cumplimiento de la Constitución española, y que en la medida de lo posible nos ajustemos a lo que nos han encomendado los ciudadanos y ciudadanas. En España, afortunadamente, los ciudadanos y ciudadanas pueden elegir a sus alcaldes, pueden elegir a su gobierno autonómico y a sus representantes autonómicos y a sus representantes en el Congreso y en el Senado. No hagamos nosotros el trabajo que les corresponde a otros, hagamos el nuestro, y podremos responder, evidentemente, por las cuestiones que nos han encomendado. Yo eso creo que es una clave de respeto constitucional y también de respeto a la autonomía política. Castilla-La Mancha no es menos que nadie, y lo que no tiene ningún sentido es que en las Cortes se termine hablando de cualquier asunto menos de los que preocupan y ocupan a los ciudadanos y ciudadanas de esta tierra.
0: Va a ser complicado, ¿no? Porque el panorama político que hay por delante es de muchísima presión, ¿no? De esa política. Y además, cuando se da la circunstancia, por ejemplo, aquí en Castilla-La Mancha, con el presidente Emiliano García Page con un papel relevante, al menos al nivel comunicativo, en todo lo que está ocurriendo, ¿no?
1: Bueno, yo creo que los grupos parlamentarios pueden y deben contribuir a la conformación de una opinión nacional. Una cosa es que ante los medios de comunicación, los actos que realizan ante la ciudadanía, los representantes de los grupos hablen de lo que deseen, y otra cosa es en lo que está encomendado en las Cortes de Castilla-La Mancha, que tiene que ver con el corpus normativo, digamos, con la legislación de Castilla-La Mancha,

0: pues evacuemos asuntos que no son de nuestra competencia, ¿no? Por tanto, yo animo a todos los grupos a que a través de los medios de comunicación se pronuncien sobre lo que consideren que les afecta y que interesa a la ciudadanía, también de la política nacional, pero que cuando se habla en las Cortes de Castilla-La Mancha, en el Parlamento, sepamos a lo que nos tenemos que ceñir, que es para lo que nos han elegido los ciudadanos y ciudadanas como sus representantes.
1: Bueno, de momento vamos a celebrar el Día de Castilla-La Mancha, como decimos en Cuenca, en muy poquito tiempo. Le quería hacer, se me olvidaba antes, una valoración de las medallas de oro, que es quizá el centro del acto institucional que celebramos cada año. Esos reconocimientos son muchos, pero bueno, no podemos entrar en todos. Pero las medallas de oro, recordemos, Sara Carbonero, Fernando Murientes y a título póstumo Jesús Fuentes. ¿Qué sensaciones le deja?
0: Bueno, pues tres personalidades muy relevantes del mundo político, del mundo social y comunicativo y del mundo deportivo. Yo creo que buenos embajadores de la mejor Castilla-La Mancha. Jesús Fuentes es uno de los fundadores de la región, fue el último presidente autonómico de la fase preautonómica, si se puede denominar así, de la fase previa a las primeras elecciones autonómicas. Hizo una magnífica labor y siempre se ha caracterizado por ser pues muy muy respetuoso y muy cariñoso con nuestra comunidad autónoma. Y tanto Sara Carbonero como Fernando Morientes son dos figuras reconocidísimas en el ámbito nacional, una en el ámbito de los medios de comunicación, otro del deporte, pero yo creo que son dos paisanos de los que podemos estar muy orgullosos.
1: Pues Pablo Bellido, presidente de las Cortes, no queremos robarle más tiempo en una jornada como la de hoy, tan solo que nos diga qué canción le apetece escuchar la próxima semana.
0: Muy bien, pues voy a quedarme con una canción de Silvio Rodríguez, cantautor cubano, que se llama La Maza y que tiene que ver con la importancia de tener principios, de tener anclaje ideológico, de tener valores, que en el fondo somos un poco también como lo que pensamos, lo que sentimos.

Pues hasta aquí por hoy. Sigan disfrutando del domingo. Les esperamos dentro de una semana para seguir contándoles, a seguir resumiendo nuestras entrevistas del Escaño y, como no, para seguir disfrutando con la mejor música. Pasen buena semana. Adiós.

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8: Se sorprende Carlos Moreno Palomeque. Un saludo, buenos días.
9: Buenos días, Juanma.
8: Bienvenida a Radio Castilla-La Mancha. ¿Te sorprendes de las voces de los compañeros?
9: No es que me sorprenda, es que, joder, que hayáis hecho esta careta me agrada un montón.
8: Es bonito escuchar, sí. Y evocar sobre todo muchas sensaciones. ¿Cuánto nos hacen los actores de doblaje? Hoy, señoras y señores, vamos a estar hablando en los próximos minutos de doblaje, de actuación y de un elemento muy especial que es la magia de la voz, que allá por el mes de marzo volvió a celebrarse en el Teatro Palenque de Talavera de la Reina, cuyo alma mater es Carlos Moreno Palomeque. Y cuánto, decía yo, nos trasladan a otros mundos, a otras historias, a otras vidas los actores y actrices de doblaje.
9: Pues efectivamente, Juanma, al final el público de la magia de la voz, a lo que va al espectáculo benéfico, como sabéis, va a eso, a que le transporten, a que le lleven a su infancia, a que le lleven a sus recuerdos, en fin, es un viaje. Al final la magia de la voz es un viaje en el que la gente se emociona, llora, se divierte, es así.
8: Bueno, con nuestro primer invitado, Alberto Mieza, tenemos muchos grandes recuerdos y grandes historias bajo el brazo, porque ha interpretado a personajes únicos e históricos. Alberto Mieza, un saludo, ¿qué tal? Bienvenido a Radio Castilla-La Mancha. Hola, Alberto, muy buenas.
10: Hola, Carlos.
9: Hola, Alberto.
8: ¿Qué tal? ¿Cómo estamos?
10: Hola. Muy bien, encantado de oíros. Muy bien.
8: No sé, ¿cómo te iniciaste tú en esto de la actuación, Alberto?
10: ¿En esto del doblaje?
8: Sí.
10: Pues de una manera muy curiosa, vamos a llamar, porque yo no tenía ningún antecedente, ningún pariente, ni había trabajado antes en radio ni nada. Yo era un estudiante de derecho que me encantaba esto. Me encantaba el doblaje, pero nunca me había planteado entrar. Y a raíz de un encuentro con un amigo que sabía de mi afición por el doblaje, me presentó al dueño de un estudio de doblaje. Y contacté con él, me dijo que me pasara por su estudio y, bueno, me hicieron una prueba, no di ni una, volví a intentarlo varias veces hasta que me dijeron, bueno, quédate por aquí de oyente y no sé, ya veremos. Yo iba dando el coñazo pues cada dos por tres, hasta que un buen día me hicieron una prueba y no es que saliera fatal, simplemente salió mal, no fatal, salió mal. Pero eso ya me sirvió, eso me dio ánimos para seguir allí esperando y esperando. Al final ya me convocaban más y estuve en ese estudio pues durante un año aproximadamente, baqueteándome y conociendo a gente que hacía doblaje, y a su vez ellos en los estudios donde dirigían pues empezaron a convocarme al año y algo de haber dado la brasa. Sí. Por primera vez. Hace ya 42 años,
8: qué barbaridad. Vayan ustedes haciéndose, a ver si van descubriendo qué personajes. Enseguida lo desvelamos con Alberto Mieza, pero qué personajes ha ido interpretando y qué personajes les han ido acompañando durante toda su vida. Pero con Alberto y con Carlos, yo siempre tengo la misma duda. ¿Una voz de doblaje con carisma nace o se hace, Carlos?
9: A ver, todos tenemos una voz, lo único es como es nuestro instrumento, hay que cuidarlo, hay que tratarla, hay que educarla, o sea, todo el mundo realmente vale para el doblaje, lo único, pues eso, hay que educar la voz.
8: Alberto.
10: Sí.
8: ¿Tú crees que la voz viene de serie o es un trabajo para conseguirla?
10: No, la voz, como dice Carlos, se educa. Mira, el doblaje está lleno de voces que cualquiera que se ponga a hablar con ellos en una cafetería, por la calle, en casa, lo que sea, es igual, tienen una voz normalísima, nada destacable. Y de repente los escuchas doblando algo y bueno, te quedas maravillado de cómo puede una voz de lo más, incluso diría yo, mediocre en un principio,
8: ay,
10: convertir en algo, sí, bueno, que acaricia los oídos de una manera bárbara. Entonces, bueno, esa para mí principalmente es la más normal y corriente, vulgar, hasta mediocre. A veces, de repente, se convierte en algo maravilloso. ¿Por qué? Porque nosotros le imprimimos, le damos les damos a las voces un tono, unos tonos y una, bueno, y un todo y un vigor que no tienen normal por la calle o cuando tú hablas con alguien normal y corriente.
8: Carlos,
10: eso pasa muy a menudo. De repente te oyen, ¿sí?, y dicen, coño, ¿eres tú? Pues sí, soy yo.
8: ¿Y cuál es el coño eres tú más habitual de Alberto Mieza? ¿Cuál es el más habitual que te lanzan?
10: Bueno, hay varios y según las épocas. Hombre, evidentemente, haber doblado la serie Friends, pues claro, eso te da un plus de conocido, que, bueno, es una serie que se empezó a doblar hace justo 30 años, pues la empezamos a doblar 30 años y aún hoy en día la están pasando. Quiero decir,
8: que además eras uno de los protagonistas, Ross Geller, le ponía voz a uno de los protas.
10: Sí, claro, lo sé, eran seis protagonistas, tres chicos y tres chicas.
8: Y tú ves,
10: claro, eso, claro, imagínate con el tiempo.
8: ¿Veías sí. que iba a ser una serie que iba a triunfar de la manera que lo hizo?
10: Muy al principio, no. A nosotros, yo recuerde, nos gustaba muchísimo porque encontrábamos los guiones muy ingeniosos. Y además, con un humor blanco, que es muy difícil mantenerse en antena y que a todo el mundo le guste con ese tipo de humor, porque es muy fácil hacer humor de brocha gorda y que la gente se ría o soltar tacos. Me he divertido mucho doblando la serie, nos divertimos mucho, y de hecho yo en su día la serie no la vi, pero hace no mucho la revisité con mi mujer y la vimos entera, y aún hoy en día me pasmo de cómo, de lo divertidos que son los guiones, de verdad, de verdad, no me extraña que haya triunfado tanto, que la hayan repuesto y que la gente siga viéndola, de verdad. Claro. Me he quedado, la verdad es que es un caso en su categoría único, porque un caso así yo no lo he conocido nunca. O sea, que tantos años después la gente la siga viendo y se siga descojonando, pues no sé, habrá alguno más, pero yo no lo conozco.
9: Alberto, y el bagaje, ¿no?, y la experiencia que supone... pues eso, estar tantos años con una serie, ¿verdad?, que es lo que realmente el actor quiere, ¿no? Estar todos los días detrás del atril, aprendiendo, disfrutando.
10: Claro, además para mí, bueno, y para el resto también, a mí personalmente fue un espaldarazo.
9: Claro.
10: Es decir, yo ya llevaba bastantes años, pero a mí me ayudó mucho esta serie, que esta serie triunfara, y bueno, sirvió mucho para que te den más papeles,
9: claro,
10: para que pues te llamen de, por ejemplo, de publicidad o algo así. Bueno, todo ayuda, pero a mí esta concretamente me ayudó bastante, así que
8: vamos a preguntarle a Óscar Galán, guionista. Un saludo, ¿qué tal? Muy buenos días, bienvenido a Radio Castilla-La Mancha, Óscar.
4: Bien hallado.
8: Uy, bien hallado. Viene con fuerza Óscar Galán.
10: No hola, sé si hola, Óscar.
8: No sé si le pillamos.
4: Hola, Mieza, ¿cómo estamos?
8: Bueno.
10: Hola.
8: Está fuerte, fuerte. ¿Cuál es el secreto de un buen guión, Óscar?
4: El secreto de un buen guión es saber para quién estás escribiendo. Quiero decir, cuando tú sabes para qué actor estás escribiendo y te fías de él y la materia prima es buena, entonces suele funcionar todo bien.
8: Sí, y ese humor blanco del que estaba hablando Alberto Mieza de Friends, tiene que ser sumamente difícil, complicado de evitar charcos especialmente gruesos.
4: Hombre, siempre metes el afán en, en algún chiste un poquito más grueso. Funciona bien cuando eres capaz de mezclar una cosa con la otra. Yo a mí, lo he escuchado atentamente, he dicho que no ha habido un caso como Friends. Yo tengo que defender a un grupo de guionistas que tuvieron un caso como el de Friends, que fueron las Chicas de Oro. Y que se sigue visitando.
11: Sí, las Chicas de Oro.
4: Maldita maravilla de arriba abajo.
8: Bueno,
4: sobre la mesa no salía. Salvo que me digas mesa, gracias a Dorothy, que también me lo creo.
8: Le oigo también con dificultad a Óscar Galán. Vamos a ver si podemos también resolver eso o podemos cambiar de micrófonos, porque se oye con cierta dificultad, pero ya puestos los mimbres con Óscar y con Alberto, cuéntanos, Carlos, ¿en qué consiste y cómo funciona la magia de la voz?
9: Pues la magia de la voz al final es un espectáculo en el que se suben a las tablas normalmente por dúos, dos actores o dos actrices o un actor y una actriz, y previamente se ha confeccionado, como nos ha comentado Óscar, un guión hecho a medida para que esos actores vayan sacando alguno de sus personajes, pues a los que han estado poniendo voz a lo largo de su carrera. Básicamente eso. Entonces la gente se va sorprendiendo de cómo van aflorando esos personajes gracias al traje a medida que ha ido construyendo Óscar.
8: Uh-huh. Mundo que hemos... ¿Ya estamos en qué edición? ¿La quinta
9: como magia, al final son 11 ediciones en total y vamos a por la siguiente ya. Que va a ser el 13 de marzo, ya lo digo.
8: El 13 de marzo del año que viene. Sí. Y hemos ido cada vez incorporando más y más amigos a la cita. De un calado ya. Digamos que está el todo quién es quién del doblaje.
9: Sí, a ver, al final la magia de la voz se ha convertido en algo que hasta los propios compañeros, o sea, están encantados de venir por lo bien que se lo pasan, por el trato que tienen y, en fin, por venir a Talavera, que les acoge la verdad que muy bien. Esta última edición nos hemos tenido que mudar a un teatro más grande,
8: Con
9: 640 butacas, porque el Victoria se quedó pequeño ya. O sea, ya viene gente de todas las partes de la península. Bueno, y de las islas. Ha venido gente de Tenerife, de Mallorca. Es increíble, la verdad.
8: Y hemos recaudado, no sé si llevas el montante total, pero 8.000 euros es lo que se recaudó esta
9: última vez, pero a lo largo de estos 10-11 años iremos por unos 40.000 euros.
8: 40.000 ya.
9: Sí, que hay que dar las gracias a toda la gente que conforma la magia de la voz, porque ir recabando estas cantidades, joder, es un trabajo, ¿no? Que hay detrás que es de agradecer, y sobre todo a la gente que responde viniendo al teatro.
8: Yo lo que más me gusta es sobre todo el sentido de camaradería que desprenden tanto las actuaciones como el acto. Sí, el acto se va a unas 2 horas de extensión, pero hay un buen rollo y un compañerismo que no sé si es habitual de los actores de doblaje y os juntáis poco, o que lo hemos ido forjando en esta magia de la voz.
9: A ver, al final la magia de la voz también es un poco la excusa, ¿no?, para ver a gente que viene a ver el evento, porque aparte de los actores que conforman el espectáculo, vienen compañeros de otros sitios a ver a los propios compañeros, porque realmente en doblaje sí, hay una entrega de premios, pero no hay tampoco muchos eventos acerca del doblaje. Lo que sí hay son ferias orientadas al manga y al cómic, que sí que tienen una sección de doblaje a veces, pero eventos como tal de doblaje o espectáculos como tal, solo existe la magia, realmente.
8: Óscar Galán va tejiendo las historias, hasta 5, mezclando personajes de lo más alocado. Otras ediciones ya hemos ido hablando con él de las distintas ideas y propuestas. ¿Se nos van agotando, Óscar, o esta argamasa te vale siempre y está siempre fresca?
11: Pues es que yo me estoy haciendo ya mayor y se me van muriendo los negros a los que encargo esto. No sé qué voy a hacer. ¿Has dicho el 13 de marzo? Joder, Palomé, sí. Que cada día estamos más... Venga, me lo apunto, el 13 de marzo, está muy bien. A ver, yo sigo escribiendo durante todo el año. Escribo teatro. De hecho, estreno ahora en Fiestas de Bilbao. Voy a estar en El Pavón. Venga, un poco de público, yo también estoy por aquí. Y no tengo nada que ver con el doblaje. Entonces, a mí el primo Palomé, que nos enganchamos así como de casualidad, de maldita casualidad, y chico, pues llevamos, yo llevo 5 años, creo.
9: Uh-huh.
11: ¿Cinco?
9: Sí.
11: ¿Cuántas
9: sí, sí.
11: migas he comido los últimos años?
9: Pues cinco raciones de migas.
8: ¿Solo le pagas en raciones de migas o qué?
9: No, es que en la comida que hacemos.
11: Y en cerveza.
9: En la comida que hacemos todos ese día, el Día de la Magia, pues últimamente ya me dice, oye, primo, porque somos primos, segundos, pero somos primos. Me dice, oye, o hay migas o no voy. Y siempre hay que poner un entrante de migas para que el señor venga.
8: La verdad es que entrecerrando los ojos sois clavaditos el uno al otro, ¿no?
11: Somos clavados. Vamos, y eso que estamos vestidos. No, a ver, es que los dos primeros años fuimos, comimos las migas, que ostras, vas a Talavera, tendrás que comer migas. Y luego de repente, el tercer año, no sé qué puso, una ensalada ventresca, una cosa así. Digo, pero vamos a ver.
8: Esto no es serio.
11: No, amigo, me pone la... No, claro, a mí no me ponen las migas y yo no vengo.
8: Bueno, escucha, Óscar, ¿qué le escribiste a Alberto Mieza en torno a esta aventura que mezclaba a los Bridgestone con otras cositas?
11: Ostras, es que ese texto se reescribió varias veces, pero lo mejor de Alberto Mieza es que también dobla a Brad Pitt. Vamos.
12: No,
11: era nuestro
12: Brad
11: chiste,
12: Pitt, no, claro,
9: era a Edward Norton.
8: A Edward Norton.
11: Edward Norton. El
8: otro reverso de Brad Pitt. Dime.
11: Claro, pero por afinidad era Brad Pitt también. Entonces, jugamos muchísimo con eso. Y luego sí que es verdad que metimos también a Ross y que metimos a Timón porque no teníamos a Pumba. Entonces él se hizo de los dos. Vamos, este tío es un todoterreno.
8: Metiste a los Bridgestone en el universo de Friends, del Club de la Lucha y
9: del Rey,
8: del
9: León.
8: Rey León. Y de esa coctelera, Alberto sí. Mieza, ¿qué salió? ¿Cómo fue el resultado que vamos a escuchar ahora?
12: Pues estupendo. Yo me lo pasé muy bien, además, teniendo al lado a Ana Ángeles García, a la que no conocía personalmente, pues me pareció muy bien, lo disfrutamos mucho. Y además, como la gente se iba riendo, pues claro, tú te vas animando. O sea que, cojonudo.
8: Alberto, yo tengo la
11: escucha
8: duda.
11: A Mieza.
8: Dime.
11: Perdón,
8: dile.
11: Que me he metido, es que me he metido porque Mieza se tiene que acordar del gran chiste de la sabana. Que ese fue
12: el de la,
11: chiste,
12: de la sabana,
11: que
12: sí.
11: Humor blanco. Soy el rey de la sabana y del edredón.
12: Y del edredón. Y no solo de la sabana, y también del edredón.
11: Y el tío me miraba y me decía, ¿qué narices quieres decir con esta mierda? Digo, no, cambia las tildes. Dice, no lo van a pillar, tío.
9: Pero es que además Alberto es un loco de la gramática. Entonces, hacer ese cambio de tildes, yo decía, madre mía, verás tú.
8: Lo padecía y lo sufría. Alberto, ¿os da tiempo a ensayar? ¿O os da directamente el texto unos días antes y allá os las compongo? A ver, Alberto. Ay, se nos ha caído Alberto. Bueno, Óscar, no sé si te da tiempo a trabajar con los actores antes de que...

0: se produzca la representación, o directamente les mandas el texto y luego tienes alguna videollamada con ellos?
1: No, a ver, se les envía el texto unos días antes, lo hace normalmente Carlos, y lo que yo no me quiero es, no me meto a dirigir, porque ahí suele haber pues personas como Guti, que si necesitan algún tipo de dirección o si necesitan gestionar algún tipo de dirección de actores, pues es mejor que lo hagan ellos. Al final yo soy el extranjero, yo soy el tío que pasa por ahí.
0: Sí, bueno, pero el tío que piensa o medita las historias.
1: Pero yo creo muchísimo el engranaje teatral, salvo que haya algún gag que no lo pillen o algún gag que les genere una gran duda. Mira, hace un par de años tuvimos un gag que rozaba lo políticamente incorrecto. Fue cuando asesinaron a este buen hombre, cuyo nombre no me voy a acordar, en Estados Unidos, la policía poniéndole la rodilla en la espalda. Uh-huh. Y coincidió con el año en que Will Smith le pegó la bofetada a Chris Rock. Y entonces uno de los personajes decía: un hombre negro no debería golpear a otro hombre negro, eso es trabajo de la policía. Y claro,
0: o sea, a lo mejor en Estados Unidos habría levantado más ampolla. Dime.
1: Eso es, tienes que mirar a ver hasta qué punto va a levantar ampollas esto, y tienes que hablar con los actores y decir: bueno, tranqui, que no va a pasar nada, que nadie se va a enfadar, no te preocupes. Sí, a veces hay que hacer ese trabajo, pero si no, son gente inteligente, capaz, ha leído mogollón. Y salvo que te vengan con dudas,
0: se va moviendo la historia. Bueno, pues vamos a escuchar esta representación de Lady Whistledown en La magia de la voz. Les recuerdo, estamos en marzo del año pasado, estábamos disfrutando en el Teatro Palenque y salían al escenario Alberto Mieza y la compañera, que no recuerdo el nombre.
2: Ana Ángeles García.
0: Ana Ángeles García, con esa voz inconfundible de Ana Ángeles, entonando así.
3: Querido lector, habiendo llegado la primavera y prestándose la meteorología para ello, es el momento de hacer las apuestas para la inminente temporada teatral. Los alrededores del teatro Real Drury Lane se llenan de lacayos que adquieren localidades para los más modernos varones londinenses y sus emperifolladas hijas. El siempre polifacético Edmund Kean, sin duda, nos sorprenderá con sus ya clásicos melodramas sensacionalistas o sus siempre entretenidas versiones shakespearianas. Ha llegado a mis oídos que, no contento con aquel Hamlet situado en las colonias británicas de África, ahora pretende realizar una continuación a aquella locura, imaginándola en un futuro inciertamente lejano. Como adelanto, os relataré en estas pocas líneas parte de su demente argumento.
4: ¡Por fin solo! No es que me queje, pero está bien que de vez en cuando Pumba se vaya de fin de semana a retozar con sus sobrinos, a visitar a otros amigos o a reunir una vez más a los Vengadores. Simba está de reunión de monarcas en Abu Dhabi y el simio pintarrajeado ya tiene bastante golpeando con su palo a ese conjunto de humanos extraños. Terians. ¿Qué más? Esta parte de la sabana es solo mía. Y no solo la sabana, también el edredón. ¡Oh, vamos, público! Era un chiste gramatical. ¡Una broma llana! En fin, me han tocado los de la ESO. Resumiendo, nada de puercos, nada de simios pintarrajeados. La monarquía sigue su curso. Estamos solos en la selva, la sombrita vespertina, los canapés de insectos, los rinocerontes, las mariposas, Corina Larsen guiando a un miembro de la Casa Real, los hipopótamos y yo. ¿Qué más puede pedir un suricato?
5: Hola, ¿es usted Timón? Me han dicho que usted podría ayudarme. Verá, me llamo Marco Rossi y este es mi mono a medio. Estamos buscando a mamá desde hace mucho tiempo y ya casi estamos desesperados. ¿Ha visto una madre sin su hijo por aquí?
4: ¿Una madre sin su hijo? ¿Pero del mico o tuya? Esto suena a nueva aventura intensa.

0: los Apeninos a los Andes, no al Kilimanjaro. Si yo fuera escritor y me dejasen una docena de cocodrilos, las novelas durarían mucho menos. ¡Ah, de nuevo la paz! No me juzguéis. ¿Os hacéis una idea de lo que puede significar empezar otra vez con un niño huérfano y restituir el status quo? Nadie le echará de menos.
1: Hola, pequeño mapache. ¿Llevas mucho tiempo aquí?
0: No soy un mapache. Soy un suricato.
1: No digas tonterías. Un suricato es una bebida que lleva ginebra, vodka, aguardiente, un toco de brandy y una cereza. ¿Has visto un hijo sin su mamá por aquí? Va siempre con un mono. Y ni se te ocurra decirme sí a Le Bouf, porque ni es él ni es ese tipo de mono.
0: ¿Quieres que pongamos la tele un poco? Estoy suscrito al canal Clásicos de Televisión Española y puede que echen quién sabe dónde.
1: ¡Fantástica idea! Roger, recuerda, no puedes contarle nada de esto a Stan.
2: Lo mismo te digo a ti, por lo de anoche. Ya sabes que soy sonámbulo y a veces casi nunca me acuerdo de lo que hago.

0: Creo que viene después de esto.
1: Buenas noches y bienvenidos a todos al 1-2-3. Gracias por acompañarnos una semana más en la primera de Televisión Española. Habrán notado que yo no soy Mayra. Como saben, los trabajadores de Televisión Española están de huelga y tratamos de cubrir con servicios mínimos los programas más importantes de la parrilla. Mayra no nos acompañará esta semana y Chicho ha pensado que lo mejor era hacer lo que hacen los corruptos cuando algo va mal: exponer al contable. Y aquí me tienen. Soy Ana Ángeles García, la conductora del 1-2-3 esta tarde noche de viernes. Y sin más preámbulo, vamos a pasar a la ronda de preguntas. Nuestra primera pareja de concursantes son Edward Norton y Brad Pitt, amigos y residentes en Los Ángeles, California. Bienvenidos. Buenas, Edward.
2: Buenas noches, Ana Ángeles.
1: Buenas noches, Brad.
2: Buenas noches, Ana Ángeles.
1: Disculpa, Edward. ¿Dónde está Brad?
2: No lo tengo del todo claro, pero te puedo asegurar que no está con Angelina.
1: Pero eres consciente de que para participar en este concurso tenéis que ser dos personas, ¿verdad?
2: Ya somos dos personas.
1: ¿Puedes aclararme esa parte?
2: La primera regla del Club de la Lucha es que nadie habla del Club de la Lucha.
1: Genial. Gracias por la información. Bien, el tema de esta noche es el anacronismo. Como ya saben todos ustedes, el anacronismo consiste en situar una acción, un objeto o una costumbre en una fecha que no le corresponde, como por ejemplo cualquier serie histórica de Netflix. Como estamos en el 1-2-3 clásico, les pedimos a Edward y a Brad que nos indiquen muebles de IKEA que los espectadores de esta gala pudieran tener en su casa y tendrían que nombrarlo en este caso con su nombre en sueco. Es decir, no vale nombrar Vide, sino Bad Checoslovac. Checo, checo, sobaco, sobaco. ¿Lo han entendido? Empezamos con Brad. 1-2-3, responda otra vez. Bad Checoslovac.
2: Bad Checoslovac.
1: Bad Checoslovac.
2: Kallax.
1: Kallax.
2: Vamos, Brad.
1: Les recuerdo que no pueden hablar entre ustedes.
2: ¿Pero si somos el mismo?
1: Eso no se sabe hasta el final de la película. El tiempo sigue contando.
2: Balungen.
1: Balungen. ¿Ese ha sido Edward o Brad?
2: Ha sido Brad.
1: Balungen.
2: Skup.
1: Skup.
2: Svalka.
1: Svalka.
2: Flisat.
1: Flisat.
2: Gulaberg.
1: Gulaberg. Muy bien.
2: Picnic.
1: Y sin haberlo deseado, me han salido un pareado.
2: ¿Eso qué es?

0: que han metido la pata. Las hermanas tacañonas también están de huelga y yo cubro los servicios mínimos del programa.
1: Pues te podías haber esmerado un poco con el poema.
0: No se puede imitar a las hermanas tacañonas. Las hermanas Hurtado eran únicas, aunque no nos acordemos demasiado de ellas.
1: Pareados con rimas consonantes absurdas.
0: Pareados como los de los reggaetones actuales, pero con mucha más clase y más vocabulario.
1: Oiga, no venga reivindicando viejas glorias a una gala.
0: Clásicas, amigo, clásicas. En cualquier caso, lamentablemente el nombre del mueble era Pinning, que se trata de una serie de estanterías y ordenación con nombre impronunciable y no picnic, que como todos ustedes saben, define al acto de consumir bocadillos y entrantes revenidos, preferiblemente transportados en una tartera majefesa, mientras hormigas y otros insectos reptan por nuestras piernas.
1: Yo he dicho pinning. Díselo tú, Edward.
0: Por lo tanto, han sido 6 respuestas acertadas, a 17 pesetas cada una.
1: Ha dicho pinning, pero con acento estadounidense.
0: Y esto hace un total de 102 pesetas.
1: ¿102 pesetas? ¿Eso cuánto es en dólares?
0: No llega a uno.
1: ¡Que entre el bar!
0: Estamos en los 70. La costumbre no es que entre el bar, sino que nosotros entremos en el bar.
1: ¿Esto es una metáfora tipo Mahoma y la montaña?
0: ¿Podemos seguir con el programa?
1: ¿Qué programa?
0: ¿El 1, 2, 3?
1: ¿Insinúa que hemos hecho el 1 y deberíamos pasar al 2?
0: Usted no, porque está eliminado.
1: ¿Y por qué iba a estar eliminado?
0: Porque ha fallado la pregunta.
1: Míreme a la cara. Ha fallado Brad, no yo. Brad ha sido el que ha hecho el capullo.
0: Bueno, Brad sigue haciendo películas y usted...
1: Está insinuando algo.
0: Insinúo que deberíamos seguir porque queda mucho programa por delante con artistas, invitados, sorpresas...
1: Pero si están en servicios mínimos, ¿también va a hacer usted de Juan Tamariz?
0: No, de Ozores va a hacer Pedro de Argel, que se ha afeitado la barba para la ocasión.
1: Ni de coña.
0: Soy la conductora del programa y creo que puedo exigir...
1: ¿Exigir? Oye, nena, no sé de qué me quieres acusar. En el fondo creo que eres el niño con un mono que hace un rato ha intentado hacer no sé qué y ha terminado muerto.
0: Y yo creo, nene, que ahora es usted el niño con mono que necesita ayuda y que seguramente termine muerto, por lo menos si me sigue tuteando.
1: ¿Es una amenaza? Dime, ¿es una amenaza? Porque nosotros somos dos y tú estás sola.
0: ¿Pero qué dice? ¿Qué dos? ¿Por qué dice que son dos?
1: Es una historia muy larga de contar y contiene spoiler. Pero el caso es que nosotros sabemos luchar y tú estás sola.
0: ¿Sois dos y sabéis luchar?
1: Oye, hemos fundado el Club de la Lucha, no el Club de los Pimientos de Padrón. Estás indefensa.
0: Pues te equivocas.
1: ¿En qué?
0: En todo. Ni estoy indefensa ni estoy sola.
1: ¿Tú también eres dos?
2: Buenos días, Ángeles.
0: Somos tres. Tres y media. Si cuentas a Drew Barrymore.
2: Había una vez tres muchachitas que fueron a la academia de policía. Se les asignaron misiones muy peligrosas, pero yo las aparté de todo aquello y ahora trabajan para mí. Yo me llamo Charlie.
1: Ese no es Chicho.
0: Charlie.
1: Tampoco.
0: Ni tú, Brad Pitt. Dicen que la muerte da respuesta a todas las preguntas de la vida. ¿Me lo contarás?
1: Aguarda un momento. ¿En serio nos tenemos que pelear?
0: Bastará con que te tumbe.
1: Pero esto es una gala de la convivencia, del buen rollo y todas esas mierdas.
0: ¿No podemos,
1: ¿No podemos terminar de otra manera?
0: ¿Tienes algún personaje algo más adorable?
1: Sí, claro. Déjame buscar. A ver, Stanislavski...
0: Cuando quieras.
1: Oye, Gunther, deberías conocer la diferencia entre paleontología y arqueología. Paleontología es como buscar sentimientos humanos lógicos en Joey y Chandler, y arqueología es que alguien cambie el nombre de tu bar favorito para que nunca lo encuentres. ¿De qué va todo esto? ¿Crees que Rachel va a entender en la renovación una renovación? Es un poco cacofónico, pero sé de lo que hablo. ¿Qué ha pasado con el mobiliario? ¿Y los sofás? ¿Y las tazas? ¿Y Gunther? ¿Hola?
0: Hola, Norm. Ernie ha salido un momento. ¡Oh, vaya! Ernie, tómate tu tiempo. Ha sido el viento que ha golpeado la puerta. No quisiera parecer el predecible y no siempre empiezo así las conversaciones, pero... Hola, guapo.
1: ¿Quién eres? ¿Dónde está todo el mundo? ¿Qué es este lugar?
0: Vaya, campeón, dispara rápido. Soy Rebecca Home. Es temprano para beber alcohol y estás en Cheers, donde todo el mundo conoce tu nombre. Bueno, no es el caso porque es tu primera vez, ¿verdad?
1: ¿Y el Central Perk?
0: ¿El Central Perk? Siguiendo hasta el final por la Quinta Avenida.
1: No, el Central Perk es un bar. El bar de mi serie, Friends.
0: ¡Oh, vaya! Un poco joven para mí. Falta una década para tu serie. Pero puedes sentarte por aquí. Ernie, ya puedes volver. Ha entrado uno nuevo. Parece un chico estupendo. ¿Vienes solo?
1: No, somos dos. Pero es por la doble personalidad de Edward Norton.
0: ¿Tienes doble personalidad? Creo que necesitas un buen psiquiatra.
1: ¿Conoces alguno cerca de aquí?
3: Hola, soy Frasier Crane. Te escucho. Podría daros cita mañana a los tres.
0: Y así, querido lector, cerraron el telón del Real Drury Lane la tarde de ayer, dejando boquiabiertos y cariacontecidos a cuantos fueron a aquella extravagante función. Lo que sucedió después os será contado en siguientes cartas. Atentamente, Lady Whistledown.
4: Alberto Mieza, ¿qué recuerda de esta actuación? ¿Qué recuerda del momento con los papeles en La magia de la voz?
5: Hombre, pues uno de los momentos culminantes de nuestras respectivas intervenciones. Yo, vamos... Es que además tengo muy, muy, muy buen recuerdo de la película. Me lo pasé muy bien con Pumba, con Miguel Ángel Gener. Además, después hicimos una serie juntos basada en los dos personajes, en Timón y Pumba. Se llamó Las aventuras de Timón y Pumba. Y reincidimos en la historia de los dos bicharracos estos. Me lo pasé muy bien en la magia de la voz con esto. Muy bien, muy bien, muy bien.
4: Y fue de los más celebrados, Carlos.
6: Yo, para mí, a ver, este sketch, el de Alberto y Ana Ángeles, yo me partía, de verdad. Yo se lo dije a Óscar, le dije, para mí es uno de los mejores, porque cuando la gente vea este sketch, cuando vea la parte del 1-2-3, que también se entremezcla ahí, porque Ana Ángeles fue en el año 72-73, fue de la primera azafata que además puso de moda lo de 25 respuestas acertadas a 25 pesetas cada una, tal. Esta era esa azafata. Pues hay un momento de partirte de verdad, Juanma, cuando empiezan a concursar Brad Pitt y Edward Norton, que en el 1-2-3 con Ana Ángeles, diciendo nombres de muebles de IKEA. O sea,
4: estos elementos, Óscar Galán, yo no sé de dónde surgen. Sé que lo tiene durante todo el año, pero ¿se va uno apuntando o necesitas referencias de todos los actores de doblaje que pone a su disposición La magia de la voz para ir pergeñando estas historias?
7: Bueno, ahora que no nos oye nadie, te diré que yo jamás he visto los Bridgerton. De hecho, no sé pronunciar el personaje de Lady Winchester. Yo la llamo el tipo Lady Winchester. Pues cada vez que me encontraba con Ana Ángeles, yo decía Lady Winchester. Me dice, pues es Winchester. Digo, pues Winchester. Si disparan igual. Que me... o sea, a veces tienes que buscar y tienes que mirar, pero bueno, sí, uno se va apuntando los gags que a veces salen solos. Pues mira, ahora Mieza ha dicho que después de hacer la peli del Rey León hicieron una serie que le pusieron el nombre en clave, que se llamaba Las aventuras de Timón y Pumba, y es el nombre en clave porque hablaba de las aventuras que hacían Timón y Pumba, y a mí eso ya como concepto me parece un gag cojonudo.
4: No nombre en clave. Alberto Mieza, yo quería abrir también el melón de la profesión. ¿Cómo la contempla 42 años de historia a sus espaldas? Hablábamos del compañerismo que emana esta magia de la voz, de todo lo que se ve alrededor, de lo que se palpa en el ambiente durante las representaciones del Teatro Palenque. ¿Cómo ve la profesión en estos momentos?
5: Pues no la veo mal. Bueno, hay opiniones para todo, yo he oído de todo, pero no la veo mal. La gente que se dedica al doblaje, la gente que de verdad vale y le mete pasión, vale tanto ahora como hace 20 años, 30, 40, 50, 70. Yo soy de esa opinión, ¿eh? Evidentemente, los que hemos vivido otras épocas, cuando yo era chaval, o sea, el motivo por el cual yo me metí, pues claro, yo oía las 10, 12 voces que había en aquella época cuando se iba al cine o los primeros doblajes para televisión, y claro, yo alucinaba de pinos. Esas voces ya no volverán, porque primero porque están muertas y segundo porque es una forma de hacer que ya no sé, ya no es, ya pues ahora hay otras formas de hacer. Pero yo siempre lo he pensado, como para cualquier tipo de trabajo, si tú le pones pasión, acabará siempre saliendo adelante. Igual eres un número uno, igual no lo eres, pero lo harás con pasión y quedará bien. Y eso es lo importante. Es meterle todo el hierro posible, toda la carne en el asador para que la cosa sale bien y salga bien. Y cuando lo haces, sale bien, o sea, no hay ninguna duda. Así que hay ahora gente buena, gente muy buena, y ya está. Y la ha habido siempre.
6: Lo único que, Alberto, yo sí he hecho en falta, a lo mejor, pues cómo se doblaba antes, todos los compañeros en el atril, sin tantas prisas, bueno, sí, pero bueno.
5: Sí. Sí. Es verdad. No. Por supuesto que hay cambios, y también el hecho, había, creo yo, que más relación entre la gente.
6: Exacto, eso es.
5: Ahora yo creo que nos hemos empapado todos, yo incluido, yo me incluyo, nos hemos empapado todos de un cierto individualismo y de un has acabado tu trabajo, te vas, ya no te ves. Yo, esto es verdad, no me gusta. Me gustaba mucho cuando estábamos en el atril, es cierto, pero también he de decir que la gente se ha acostumbrado, nos hemos acostumbrado a esto. Sí. Y entonces, cuando alguna vez sucede que tienes que hacer algo en el atril con alguien, bueno, como es una anomalía actualmente, pues dice, lo encajas de buen grado. Pero sí, en el fondo estás diciendo, me gustaría estar solo. Porque llevamos muchos años trabajando solos en el atril. Sí. Si se da una sola vez, pues bueno, como es una anomalía, entre comillas, pues la encajas y punto, ya está. Pero pasa como con todo. Tú te acostumbras a una forma de trabajar y ya entras en eso.
6: En esa rueda.
5: Ya entras en eso y ya no te mueves de ahí. Ya no, es que ni te puedes decir, oye, es que me gustaría hacerlo con mi partener. No, qué coño, no rompas aquí la historia. Pues ya está, hay que... Ahora, que sería mejor como antes para volverse a acostumbrar a aquello, es muy posible, porque entonces lo pasábamos muy bien en el atril. Sí. En el atril era muy divertido porque había muchas historias y eso te daba mucho juego. Hoy en día no te da juego, no hay juego, porque estás tú solo y el director y el técnico. Entonces es muy profesional, aquí, pero es más aburrido.
7: Aquí el servicio de la magia de la voz, que somos un servicio social de unificación de actores de doblaje para que os juntéis, comáis, bebáis, os toqueteéis y luego os vayáis para casa.
4: Claro, o sea, estáis hechos como un viaje del inserso a algún tipo de sauna o algún tipo de elemento, un spa del doblaje, del inserso. Pero escucha, Óscar, que tengas en cuenta que sé que te has anotado lo de anomalía, que daba para chiste, y te has callado, que yo te lo agradezco. La pausa que ha hecho Alberto Mieza, te lo agradezco, que no hayas entrado a de huello.
7: Me ha anotado lo del enlace, sí, y esas cosas, porque me ha apuntado que Carlos es... Carlos es Bertín Osborne en el programa este de Contacto, Contacto, y donde se coloca así, claro, y va colocando a los actores de doblaje para un lado y para otro, claro.
4: Bueno, pues Alberto Mieza, antes de despedirle, no sé en qué fase de su carrera se encuentra en estos momentos, si ya en clave de retirada, de ir mitigando las actuaciones, aún con fuerza y con ganas.

0: ganas para seguir.
1: No, no, que va, yo estoy fresco como una rosa. Sí. No, no, yo nada. Yo salvo el aspecto, estoy igual de joven que mi voz. Yo estoy estupendo.
0: Vale, vale, o sea que...
1: Yo no renuncio a nada. No renuncio a nada. Pues nada, no, nada. Y
2: sí,
1: me he jubilado, Alberto.
2: Hay que
0: morir. Se ha jubilado, pero sigue.
1: Pero sigo, sí, no. Me he jubilado solo por la pasta. Porque como ahora podemos, es que este podemos retirarnos no y seguir nadie. Cobrando. Nada, nada, nada, nada. Yo nada, no renuncio.
0: Bueno, pues nada.
1: Yo como todos estos políticos.
0: Sí. Bueno, pues nada. No renuncio.
1: Un día de estos saldré en el telediario.
0: Gente de Bien Vivir, sepan que Alberto Mieza sigue vivo y coleando y con ganas de nuevos papeles.
2: En
0: así
2: activo,
0: que
2: en activo.
0: Hay mucho, tajo, mucha tela que cortar.
1: Sí. Uh-huh.
0: Un fuerte abrazo, que vaya muy bien.
1: Muy bien, muchas gracias a todos.
0: Lo vamos dejando. Carlos,
2: un abrazo, Oscar. Alberto.
0: Un fuerte abrazo. Y gracias también a Carlos y gracias también a Oscar por estar con nosotros en este primer episodio de lo que fue la magia de la voz y que nos ha dejado historias como las que hemos escuchado y otras que vendrán. Gracias, Óscar. Gracias, Carlos.
2: Muchas gracias.
0: Hasta luego. Nosotros les dejamos. Claro. Siguen en la mejor compañía, siguen en Clave de Verano, en la sintonía de Radio Castilla-La Mancha.

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1: Y ya estamos una mañana más por aquí madrugando. ¿Qué tal, cómo ha ido tu fin de semana? Espero que más que bien. Y bueno, ya sabes que por delante tenemos una horita para que estemos disfrutando tú y yo de tu comienzo de semana como tú te mereces, con canciones nacionales, internacionales, con éxitos que forman parte de nuestro verano. Bien de años un poco más atrás, de veranos atrás, o de algunos de este. Y es que en este hay canciones que de repente conoces y archiconoces de veranos pasados, pero te dan la sorpresa y dicen, espérate, que es que el artista ha querido darle una nueva vida porque precisamente está conmemorando uno de los cumpleaños. Y precisamente es lo que ocurre con el artista que te da la bienvenida, con Juan Magán y este mítico Ayer la Vi, que está cumpliendo años este veranito.
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Pues ahí donde estás escuchando este Ayer la vi, tú lo conociste como Bailando por ahí. Fue una canción que salió en el año 2011, que lo reventó tanto y que este año, pues oye, que está de cumpleaños, que precisamente está cumpliendo 15 añitos, la niña bonita, ya es prácticamente un adolescente. Han querido rendirle un bonito homenaje a Juan Magán, su creador. Y además le ha pedido ayuda a un buen amigo, a Omar Montes, y ha dicho, oye, mira, venga, va, vamos a hacer una reedición por estos 15 años de este pedazo de hit que lo reventó las pistas de baile en la primera década de los 2000, y ¿por qué no? Vamos a hacer que reviente la pista de baile también en el

Ahí estaba sonando Leiva con ese Terriblemente Cruel, y vámonos con una artista que está pletórica este año. O sea, yo creo que no puede pedirle más. Sus canciones son escuchadas por la selección española de fútbol cada vez que ganaba uno de los partidos, que fueron prácticamente todos los que jugamos en la selección española durante este mundial. Y además, su chico se ha coronado como el auténtico rey de los youtubers en lo que a peleas se refiere. Te estoy hablando de Aitana, que además ha protagonizado hasta beso de película durante este verano. Lo tiene todo, y lo tiene todo gracias a este superestrella.

Ahí estaba sonando ese éxito de Superestrella que nos está acompañando durante este verano de 2026 y estoy convencida de que vamos. Durante los próximos veranos también nos va a estar acompañando aquí en Fórmula Verano y en Radio Castilla-La Mancha, eso dalo por sentado. Y además es que Aitana está firmando un verano redondo, un verano que ha pasado por descansar un poquito en Ibiza, que se ha convertido en una de sus islas favoritas, lo ha hecho con su chico, que además se ha coronado como un auténtico rey del ring de boxeo porque participó en la última velada organizada por Ibai Llanos y vamos, fue un exitazo y además lo cerraron todo con un precioso beso así muy peliculero, vamos, es que te lo juro, o sea, yo creo que Aitana está firmando su película Disney absoluta. Mira, de películas Disney sabe bastante la próxima artista porque comenzó siendo una niña Disney, ahora ya está totalmente despejada de ese protagonista, ¿no? Que fue la que le dio inicialmente su fama, como fue Hannah Montana, esa chica adolescente que de repente iba al instituto de día, pero de noche se convertía en una auténtica estrella del pop y simplemente se tuneaba a través de una peluca, era lo que la diferenciaba de convertirse en chica de instituto a convertirse en absoluta estrella del pop. Ya desvinculada de todo eso, pero muy agradecida porque además está de celebración y Miley Cyrus siempre ha agradecido mucho su época de Hannah Montana. Bueno, pues vamos a recordar a Miley en una época un poquito más madura con este End of Beginning, son aquí en este Fórmula Verano.

Ahí estaban sonando los chicos de Morat con ese tarde. Y en nada vamos a hablar tú y yo de nuevas formas de viajar, porque es verdad que a lo mejor hoy mucha gente ha comenzado hoy sus vacaciones, estamos de lunes, de comienzo de semanita, y de repente tú eres a lo mejor de los que te da por intercambiar casas. Sí, como lo oyes, hay gente que dice, oye, mira, yo no quiero gastarme mucho, tengo mi casita, la pongo a disposición de quien quiera venir a mi tierra y a cambio pues yo me voy a otra zona. En nada vamos a hablar de esa nueva tendencia de viaje, me cuentas también si tú te animarías, te sumarías a ello, pero será dentro de nada, porque primero llega Shakira junto a Burna Boy en este Day Day.

Bueno, Shakira no necesita ninguna manera de viajar porque, claro, esta que tiene pasta para aburrir, pues dice tú, ¿para qué voy a compartir yo casa? Pero, sin embargo, sentirse como en casa cada vez está más de moda. Y fíjate, este verano habrá 25.000 intercambios de hogares en toda España. Aquí la diferencia es que no hay servicio de habitaciones, no hay recepción de hotel. Los huéspedes, básicamente, cuando llegan, viven entre recuerdos de otra familia y se siente como un vecino más en mitad de los intercambios. No es lo que viene siendo el hotel al uso al que estábamos acostumbrados durante los años pasados, pero parece que esta nueva tendencia de compartir casa, de intercambiar casa, se ha puesto muy de moda. Y los destinos favoritos, además, son Cataluña, el País Vasco o Andalucía. Y parece ser que es una opción cada vez más común, porque también es verdad que nos ahorramos, como digo yo, unos lereles. Así que nada, oye, ¿tú te animarías a de repente coger y decir, oye, mira, yo dejo mi casa, me meto en la casa de otra persona, la compartimos durante una temporadita, me ahorro unos gastos y, oye, disfruto de un hogar, básicamente, porque me estoy saliendo de mi hogar para meterme en otro? Aunque tienes que renunciar, pues, a eso, a lo típico. Que te hagan la comida todos los días, que te hagan la cama, que tengas un servicio de habitaciones. Vamos, las comodidades básicas de un hotel. ¿Tú te animas? Me lo puedes contar a través de nuestras redes sociales. Como siempre te digo, estoy en @saradelgadoruiz. Me puedes buscar por ahí por Instagram. Y también me puedes hacer una petición de canción. Canciones como las que me han pedido, ¿eh? Algunos de nuestros oyentes favoritos. Esta de Teddy Swims y su Lose Control.

Pues ahí estaba sonando Pitbull junto a Sagi, gente de Zoda en ese piensas, poniendo así un poquito de ritmito a nuestra buena mañana. Y por qué no, ahora un poquito algo más relajado, pero además con una paisana a la que adoramos y que sabemos que está de relax, está, bueno, pues tomándose un tiempito en esto del mundo de la música y de los escenarios, ha querido relajarse y no estar trabajando este veranito. Ya también es verdad que ha trabajado muchos, muchos veranos y reponiendo muchas fuerzas para llegar con mucha más fuerza. Te hablo de nuestra paisana Rosalén en compañía de Hueco en esta nueva versión del Mirando al Cielo.

Ahí estaban sonando las chicas de Huntress con ese Golden. Y bueno, vamos a hablar en nada de códigos de parejas. Yo no sé si tú tienes pareja y de repente, pues oye, hay alguna cosa que tenéis en modo ritual. Bueno, pues en nada te digo, si el problema en tu casa es, por ejemplo, quién prepara el desayuno, te voy a contar la historia de esta pareja que tiene un ritual muy particular con el que han hecho que una cosa que empezó siendo como, bueno, oye, una sugerencia de su hijo de, mira, si estoy discutiendo por quién prepara el desayuno cada mañana, haced esto y ya está. Bueno, pues eso ha desembocado en que ya sea todo un ritual en la pareja. Pero te lo cuento todo después de que suenen los chicos de La La Love You con este clasicazo sonando, el fin del mundo.

rodando El fin del mundo, todo un clasicazo que ya te digo, nos encanta aquí en Fórmula Verano y bueno, gusta en todas partes. Yo, mira, que me dedico a pinchar por ahí en distintas ciudades, distintos pueblos y demás, esta es una de las peticiones. Y bueno, te voy a contar una rutina que tiene una pareja y que me ha parecido súper divertida. Es una pareja ya de ancianos y llevan desde hace más de 20 años, tienen una tradición y es que antes de comenzar el día se echan una partida al Mario Kart. Sí, como lo oyes, se cogen, se enciende la videoconsola y antes de ponerse el café, pues echan una partida de Mario Kart. Y el que pierde es el que prepara el café, el desayuno al otro. La costumbre empezó en el año 2001 por sugerencia de su hijo Luis, que vio que de vez en cuando, oye, pues la pareja pues echaba broncas, en plan, es que siempre preparo yo el desayuno, no, es que te toca a ti, es que tal, es que cual. Bueno, pues lo que al principio parecía una forma como muy sencilla de decir, mira, repartimos de esta manera la tarea doméstica, se ha convertido en un ritual diario. Incluso cuando Luis, ya su hijo, era mayorcete y se marcha de casa, ellos han seguido utilizando esta técnica, pues porque es una manera de compartir risas, de mantener un poquito la complicidad y de empezar cada mañana juntos. Así que nada, todas las mañanas le echan ahí una partidilla a la videoconsola, se echan unas risas, se pican un poquito y luego ya deciden cómo es el reparto de las tareas domésticas del día. Oye, pues me parece de la más de ingenioso, la más de divertido, las cosas como son. ¿Tú te plantearías hacer esto con tu pareja? ¿Tienes algún ritual con tu pareja de este tipo? Venga, cuéntamelo, porque llegan ya los chicos de One Republic con este Angry Birds.

Pues al ritmo de este Madrid, y te doy la mena una que se va despidiendo. 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No te despegues, porque como te digo, hemos preparado una programación muy muy especial para que sigas disfrutando de tu día. Así que nada, oye, que si te apetece, mañana volvemos a madrugar juntitos tú y yo. Te espero bien prontito, cafetito en mano y una hora de buenos éxitos por aquí. Si te apetece y te animas, oye, pues sabes que te estoy esperando. Disfruta de tu día. ¡Muah!

0: Son las 7 de la mañana, es lunes 10 de agosto.
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2: La jornada será en general estable, con cielos poco nubosos o despejados, pero es cierto que puede haber nubes bajas en zonas del norte de Galicia y de las comunidades cantábricas, y que por la tarde podrán crecer nubes de evolución en zonas de montaña del norte y del este peninsular. Incluso podrían derivar en alguna tormenta aislada. Resumiendo, jornada de tiempo estable, muy calurosa, peligro de incendios muy alto o extremo, precaución, y nubes en zonas del extremo norte peninsular y áreas de montaña.
0: Es Rubén del Campo, es el portavoz de la Agencia Estatal de Meteorología, y lo han escuchado resumiendo lo que parece que podría ser la previsión de cara a ese eclipse del próximo miércoles. Cielos despejados en toda Castilla-La Mancha, se verá, salvo cambio drástico, con total claridad. Al 100%, ya saben, se va a poder disfrutar en Cuenca y en Guadalajara, en un día donde el delegado del Gobierno de la región, José Pablo Sabrido, va a presentar el dispositivo especial de seguridad de cara a ese día. Alcaldes y alcaldesas ya están solicitando todos los efectivos posibles.
3: Tanto desde las consejerías como desde la Diputación y la Subdelegación del Gobierno nos han dicho que nos van a mandar medios extras. Nosotros hemos pedido también policías locales que vienen de otros municipios para poder estar aquí, protección civil.
0: Es María Jesús Merino, es la alcaldesa de Sigüenza en Guadalajara. Allí con el cartel de completo esperan hasta 20.000 personas ese día, porque coincide también con sus fiestas patronales. Recuerden que desde mañana y hasta el jueves estará cerrado todo el tránsito de vehículos a motor en montes de utilidad pública y accesos al medio natural de la provincia, tanto de Cuenca como de Guadalajara. Y es que el calor intenso hace que sea imprescindible extremar las precauciones. Un calor, por cierto, lo hemos conocido esta madrugada, el pasado mes fue el julio más cálido jamás registrado a nivel mundial, según el sistema Copernicus. Y ahí la incertidumbre en nuestra vendimia.
4: Ahora mismo se puede estar hablando de una merma entre un 20 a un 30%. Yo calculo que en la variedad autóctona nuestra estaremos próximos al 15% de merma de cosecha con respecto al año pasado.
0: Sebastián Heras es viticultor de Quintanar de la Orden. Ya con la vendimia casi generalizada, se sigue desde el sector sin atreverse a hacer una estimación de vendimia concreta. Y hoy atención en el campo, porque crecen las zonas de Castilla-La Mancha donde el índice de propagación de incendios aumenta y es extremo. Enseguida se lo detallamos en este lunes marcado tanto por el calor como por las tormentas. Carlos Macías, ¿qué tal? Muy buenos días.
5: ¿Qué tal? Muy buenos días. Arrancamos semana, la semana del eclipse, con un tiempo estable, pero de nuevo marcado por los chubascos y las tormentas a partir del mediodía. Las nubes de evolución hoy quedarán centradas sobre todo en las provincias de Guadalajara, Cuenca y Albacete, donde esperamos chubascos, como decimos, acompañados de aparato eléctrico, preferentemente en la provincia albaceteña y todo el entorno del sistema ibérico, serranía de Cuenca y la zona de Parameras en su parte más oriental. Hacia el oeste, los cielos despejados desde por la mañana, la calima que teníamos ayer y que hacía que la calidad del aire no fuese demasiado buena, se va retirando también, con unas temperaturas a estas horas entre los 18 y los 22 grados, con máximas que rondarán entre los 36 y los 38.
0: Es lunes 10 de agosto. Mercedes Martínez, ¿qué tal? Buenos días.
6: Buenos días. Hoy a las 11 de la mañana se presenta la programación de la Feria y Fiestas de Agosto de Toledo en honor a la Virgen del Sagrario. Se celebrarán del 13 al 18 de agosto. El programa se ampliará y se sumará a las noches de conciertos en la Peraleda, de los que ya conocemos las actuaciones de artistas como Loquillo, Leire Martínez y Pole.
0: Arte entre gigantes.
6: El Festival de Campo de Criptana en Ciudad Real comienza hoy hasta el 16 de agosto. Un festival donde, además de conciertos de primer nivel, el alumnado tiene cursos de formación de instrumentos. Viene gente de toda España y también de Italia, Portugal, Francia, Suiza y Alemania. Fernando Bustamante, director del festival, ponía en valor en Radio Castilla-La Mancha el entorno donde se celebra.
7: Campo de Criptana es un lugar increíble para visitar, para tener una noche maravillosa, para poder ver, comer muy muy bien en los restaurantes que tenemos. Somos gente muy amable.
0: Minuto de silencio.
6: En Toledo, a las 10 en la delegación del Gobierno, por los últimos asesinatos machistas confirmados. Uno ocurría en Llanes, en Asturias. Una mujer de 50 años perdía la vida tras ser disparada por su expareja en un cuartel de la Guardia Civil, y otro en Murcia, donde una mujer de 44 años era asesinada en la trastienda de un negocio donde trabajaba el autor y pareja de la víctima. Con estos crímenes, la cifra de asesinatos machistas asciende a 35 en lo que va de año.
0: Además, la actualidad de España y del mundo marcada por estos sonidos.
8: Esperamos que Italia reaccione y que tenga claro que el espacio Schengen no ha sido violado en ningún momento y está garantizado.
9: No vamos a permitir que el gobierno deje para finales de agosto lo que tiene la obligación de cumplir, y el gobierno, si no quiere comparecer en el Senado, va a tener que explicar por qué y asumir las consecuencias.
10: La historia del PP con el Senado es para estudiar, desde luego, en los libros de historia, cómo está instrumentalizando el Partido Popular el Senado.
11: Una ciudad construida durante generaciones por personas que rezan de manera diferente, que conservan costumbres distintas y que proceden de orígenes diversos, pero que comparten una misma tierra.
0: Este último es Ramesh Sandiramani, es el presidente de la comunidad hindú de Ceuta. En la lectura del manifiesto durante la manifestación celebrada ayer en esa ciudad, Juanjo del Toro, ¿qué tal? Muy buenos días.
12: Buenos días, y a la que acudieron más de 10.000 personas según convocantes y 5.000 según Policía Nacional, convocados por las comunidades cristiana, musulmana, hebrea e hindú, junto a la Federación Provincial de Asociaciones de Vecinos de Ceuta, han pedido soluciones al gobierno central y a Europa ante la presión migratoria.
0: Respecto a esta crisis, comenzamos una semana en la que estaremos pendientes si comparecen los ministros de Defensa, Interior, Exteriores y Justicia en el Senado.
12: Petición del PP que Moncloa avisa no realizará a esperas de lo que haga en el Congreso a finales de mes. El presidente del Senado insta que lo hagan ya que tienen la obligación constitucional y reprocha al gobierno que hayan pedido cancelarla.
0: Esta situación que está detrás del choque diplomático entre Italia y España.
12: Primer fin de semana de controles fronterizos que ayer quedaba registrado en el boletín oficial del Estado. Si nada cambia, la medida estará activa hasta el próximo 7 de septiembre.
0: Además, en la prensa y más noticias, Juan Antonio Lorente, ¿qué tal? Buenos días.
13: Buenos días. La tribuna de Albacete, la población provincial crece a causa de la llegada de extranjeros. Lanza Digital, Almadén registró ayer la temperatura más alta de Castilla-La Mancha con 41,3 grados. Voces de Cuenca, un taranconero recrea la ofrenda en la Virgen de Riansares a escala y con Playmobil.
0: Y en la prensa nacional,
13: La Vanguardia, la ley Rider no ha acabado con los falsos autónomos, y en El País encontramos una fábrica china en Galicia pone en alerta a Defensa y el CNI.
0: Bueno, y en deportes, el Albacete, que ya está a menos de una semana de ese debut liguero en segunda división. Rafa Gil, ¿qué tal? Buenos días.
14: Buenos días. Tras la sesión de recuperación que hubo en el día de ayer, tras los dos partidos de este fin de semana, el del pasado viernes, que se saldó con victoria contra el Eldense, y el de este sábado con el empate contra el Real Murcia, en el Albacete toca cambiar el chip tras el descanso de hoy para ponerse en modo liga, ya que el debut será el próximo domingo contra Las Palmas. En fútbol también contamos que el Guadalajara cerró anoche un nuevo fichaje, la del centrocampista defensivo Javi Robles. Y no nos podemos descuidar de lo que va a pasar hoy en la Vuelta Ciclista Castilla-La Mancha Líder, con una etapa que transcurre por su totalidad en la provincia de Albacete, entre Tarazona de la Mancha y Agramont.
0: Miramos también a esta hora las carreteras. DGT, Daniel González, ¿qué tal? Muy buenos días.
15: ¿Qué tal? Muy buenos días. Arranca la jornada en las carreteras castellano-manchegas sin grandes retenciones, por fortuna. Ni en la red principal ni secundaria se circula en todos sus puntos de manera totalmente normal, aunque tengan mucha prudencia si se dirigen a Madrid, especialmente por la A42, donde pueden encontrar ligeras retenciones en los entornos de Getafe.
0: Gracias, Daniel, y recuerden que nosotros estamos hasta las 10 en punto también en la televisión de Castilla-La Mancha Media. Y a partir de esa hora, de las 10, arranca nuestro tramo magazine aquí en la radio. Claudia Blanco, en contenidos, buenos días.
16: Buenos días, Rubén. Nos vamos adentrando en materia. Con el eclipse a la vuelta de la esquina, queremos saber más y qué mejor de la mano de los expertos. Para eso nos acercaremos a Lleves y a la capital conquense. Además, como cada lunes, nos tocan chismes mitológicos y, claro, también mujeres en la historia. Aunque habrá novedades relacionadas con el arte, quédense para averiguarlo. Y cerramos con hobbies. En esta ocasión le abrimos paso a la colección de monedas.
0: Gracias, Claudia, y como siempre nos pueden escribir a este número de WhatsApp del programa.
17: 683-384-226.
0: 683-384-226, con Jaime Pérez Sanz en el control de sonido hasta las 10 en punto en la televisión de Castilla-La Mancha Media y hasta las 11 en la radio pública.
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0: Siete y diez minutos de la mañana, seguimos descontando horas y días para ese eclipse. Hoy vamos a conocer todos los detalles del dispositivo de seguridad que el gobierno nacional va a poner aquí en Castilla-La Mancha, tanto en las provincias, sobre todo de Guadalajara y de Cuenca. Lo vamos a conocer a partir de las 11:30 de la mañana. También desde la EMED nos alertan del peligro con el calor extremo que va a hacer ese día sobre los incendios. Rubén del Campo, portavoz.
2: Este calor derivará, por desgracia, en un peligro de incendios muy alto o extremo en la mayor parte de nuestro territorio. Por lo tanto, tendremos que tener mucho cuidado, habrá que extremar la precaución para no provocar un incendio.
0: El Observatorio de Yebes en Guadalajara va a ser el centro del seguimiento oficial de ese eclipse. Referente internacional en investigación astronómica, va a dar señal de lo que se capte en sus telescopios. Parte del Ejecutivo Central va a estar allí, como va a ser el presidente del Gobierno, Pedro Sánchez, y también la ministra de Cultura y de Ciencia, Diana Morán. Informa Esther Bogónez.
22: El eclipse va a atraer a la provincia de Guadalajara por el eje de la A2 a miles de visitantes. En la frontera con Madrid, Azuque Cadenares ha cambiado al Complejo San Miguel el punto de observación para dar cabida a más personas. Como referente, 6.000 gafas que repartirán esa tarde y que pueden quedarse cortas. Miguel Oscar Aparicio, alcalde de Azuque Cadenares.
23: Por seguridad también nos hemos planteado que si hubiera alguna dificultad para ver el eclipse, habilitar y cortar justo la calle Rafael Hijosa, que está encima del complejo, para que la gente pueda incluso salir ahí a verlo y a disfrutar.
22: Quienes avancen más en Guadalajara capital encontrarán paneles en la A2 animando a dejar los vehículos en el Paseo del Ocio, donde les esperarán autobuses gratuitos para poder acceder al punto de observación, entorno que estará cortado al tráfico. Dispositivos que se replican en otros pueblos de la provincia. En Sigüenza, además, el eclipse coincide con sus fiestas y no descartan más de 20.000 personas por sus calles. Tanto desde los municipios grandes como desde los pequeños se hace un llamamiento a no desplazarse en coche o hacerlo incluso con un día de antelación.
0: La otra provincia donde se podrá seguir al 100% ese eclipse es en la de Cuenca. En la capital habrá zonas de observación en lugares estratégicos. Mari Carmen Hinuesa.
24: El ayuntamiento, junto a bomberos, policía, protección civil y expertos del Museo de las Ciencias y Astrocuenca, han establecido varios puntos de observación. El centro neurálgico, donde se espera una mayor afluencia de gente, serán las laderas del Cerro del Socorro, al ser una zona amplia y con buena visibilidad. En los parques próximos habrá puntos de información, pero además en cada barrio se han localizado lugares donde observar el eclipse. Se pueden consultar en la página web de Visita Cuenca. .es. La recomendación es buscar el más cercano a nuestra casa para evitar desplazamientos, tanto en la capital como en la provincia. En los pueblos lo tienen claro.
25: Arcos de la Cantera, todos los chavales nos vamos a ir por allí y vamos a hacer una merienda. Nada, disfrutar de este momento y luego nos quedaremos a ver las Perseidas también, que son después.
24: Quienes ya han visto un eclipse solar no tienen duda de que es un acontecimiento único.
26: Que lo recomiendo a todo el mundo porque es una experiencia inolvidable. Vimos uno en el año 2000 en Alemania y nos impresionó, ¿eh? Se hizo totalmente de noche a las 12 de la mañana.
24: Para los turistas, los puntos de observación recomendados en la capital son la Plaza de Mangana y el Barrio del Castillo, junto a la tirolina Las Hoces.
0: En Toledo capital el eclipse no será total, pero se podrá ver al 99% ante la posible aglomeraciones de personas en determinados puntos altos de la ciudad, como es el Valle. El ayuntamiento aprobará hoy en Junta de Seguridad el plan preventivo. Mercedes.
27: Policía local, Policía Nacional, Protección Civil
3: Civil y los diferentes servicios de emergencia han diseñado un plan preventivo que hoy aprobará definitivamente la Junta Local de Seguridad. Aunque la ciudad imperial no se encuentra en la franja de totalidad, aquí el eclipse alcanzará una cobertura del 99,3% del disco solar. El ayuntamiento desplegará controles específicos para ordenar el tráfico y así garantizar que las vías de evacuación permanezcan totalmente despejadas, sobre todo en zonas elevadas como la del Valle. ¿Y cómo se están preparando los vecinos y visitantes?
4: Tengo mis gafitas, estoy preparado para el eclipse, estoy preparado para verlo.
5: Arriba en Socodover o como algo así, un punto

0: alto. Es como lo ideal para poder ver algo.
1: Es una sorpresa para ella, no lo puedo decir. El público lo puede decir, ya lo verá. Pero es un sitio especial.
2: Desde mi ventana se ve perfectamente.
3: Desde el consistorio también han recomendado que se lleve agua suficiente y se extreme el cuidado en el entorno natural para evitar cualquier riesgo de incendio.
4: Por cierto, el cielo seguirá siendo protagonista después de ese eclipse. Las Perseidas alcanzará su máxima actividad en la noche del miércoles al jueves. Además, este año con condiciones especialmente favorables por la luna nueva. Si el cielo está despejado, podrán observarse entre 50 y 100 meteoros por hora, sobre todo desde medianoche y hasta el amanecer. Siete y cuarto de la mañana en Villanueva de la Fuente, en Ciudad Real. Mencatur, la Feria de la Caza, Turismo Rural y Artesanía, cerraba sus puertas ayer domingo. Congregaba más de 30.000 visitantes durante el fin de semana en su 23ª edición. José Antonio Fresnada es director de la feria, valoraba positivamente la participación con el público y pasaba por nuestro Castilla-La Mancha las dos fin de semana.
5: Este año está siendo una edición con muchísimo público. Y ya desde el principio apuntaba bien porque los stands se agotaron enseguida y la verdad que está teniendo muy buena acogida este año. Estamos en ese sentido contentos.
4: Más a pie de campo porque, como les venimos contando, el calor ha acelerado el proceso de maduración de la uva y se ha empezado a recoger el fruto mucho antes que otros años. Ha sido récord. Las condiciones meteorológicas de las próximas semanas serán determinantes. Cristina Barba.
6: Los agricultores ven cómo sufren sus viñas con cada ola de calor que afecta de manera directa al fruto, que va perdiendo peso, afectando sobre todo a variedades como verdejo, sauvignon o chardonnay. Así nos lo cuenta Sebastián Heras, viticultor de Quintanar de la Orden.
7: Y ese calor, pues, por decirlo así, va extrayendo ese jugo de la uva, con lo cual la uva se va quedando más pequeña.
6: La planta también se ve afectada por la araña amarilla, que si no se trata puede llegar a secarla por completo. Con este panorama cunde la incertidumbre y el pesimismo.
7: Ahora mismo se puede estar hablando de una merma entre un 20 a un 30%. Yo calculo que en la variedad autóctona nuestra estaremos próximos al 15% de merma de cosecha con respecto al año pasado.
6: La previsión meteorológica de las próximas semanas marcará el rumbo definitivo de una de las cosechas más tempranas de la historia.
4: Bueno, el calor sigue siendo protagonista tanto en el nivel que hay en Castilla-La Mancha de índice de propagación de incendios como en los avisos de la EMET para este lunes, Juanjo.
8: Aviso extremo en ese índice de propagación de incendios forestales para prácticamente toda la provincia de Guadalajara, también mitad oeste de la provincia de Cuenca hasta La Mancha Toledana, que se extiende hasta la de Ciudad Real y Albacete. El resto de la región presenta sobre todo riesgo muy alto, salvo algunos rincones limítrofes ya con la región de Murcia y la provincia de Alicante, donde el riesgo es alto. Todo condicionado por unas altas temperaturas que activan los niveles amarillos en toda la provincia de Cuenca y Alcarria de Guadalajara, con máximas que pueden llegar a 37 grados en estos territorios, y en Albacete además se activan avisos por tormenta hasta de nivel naranja por la zona de Gin y Almansa.
4: Bueno, en Castilla-La Mancha ahora mismo no hay incendios activos, eso sí, seguimos pendientes de varios fuegos que permanecen en el resto del país. De las últimas horas, 5.000 vecinos han sido desalojados en Los Ángeles de San Rafael y en Las Vegas de Matute, en Segovia. Allí también se ha reavivado el fuego que había quedado controlado en Las Navas de San Antonio.
8: La Junta de Castilla y León ha elevado ese fuego a nivel 2 tras reactivaciones causadas por el viento que han obligado a evacuar a estos dos municipios. Sobre el terreno trabaja un operativo compuesto por más de 40 medios aéreos y terrestres, de ellos 5 medios y cerca de 20 efectivos son aportados por Castilla-La Mancha. Mientras, en Huelva trabajan más de medio millar en el incendio de Niebla, que sigue también activo. Antonio Sanz es el consejero de Presidencia de la Junta de Andalucía.
9: Es un incendio muy complejo, con momentos de extraordinaria peligrosidad también y con un comportamiento muy irregular debido a los cambios de viento.
8: Son dos frentes activos que recorren un perímetro de 40 kilómetros. Allí continúan evacuadas más de 470 personas y en Castellón han sido desalojados los 700 vecinos de Catí después de que el incendio de Tiris no mejorase como estaba previsto.
4: Y no dejamos lo relacionado con los incendios, porque este fin de semana y de vuelta a Castilla-La Mancha hemos tenido ya muchas fiestas, pero unas muy especiales en La Huerce, muy cerca a La Mierla. Allí sus danzantes han vuelto a celebrar a su patrón, pero sobre todo que el fuego no llegó a sus casas. Esther Bogones.
10: Hace poco más de dos semanas les evacuaron por el incendio. Cuando volvieron, estuvieron a punto de suspender las fiestas. Octavio González y Gregorio Villaplana son vecinos de La Huerce.
11: Se ha pasado mal porque ha estado muy cerca, por suerte no ha saltado al pueblo, pero ha estado cerca.
12: y hay que estar agradecidos a eso.
13: Hay que seguir adelante en la vida y hemos decidido que había fiestas este año.
10: Tal vez por eso estas fiestas hay más gente que otros años y los paloteos de los danzantes han resonado con más fuerza. Pablo Lorenzo y Sergio de la Cruz son dos de los danzantes de la Huerce.
14: Este año más que nunca hacerlo con muchísimas ganas, ya además de por este polo, por todos los polos de la Sierra Norte que han sido afectados, y pues a darlo todo por ellos.
15: Ya con el incendio se vio que toda la sierra estaba junta, estaba unida, pues ahora todos los pueblos que puedan disfrutar, que lo disfruten, y a nosotros nos ha tocado ahora.
10: Además van a recaudar fondos con varias de las actividades de estas fiestas para colaborar en la recuperación de la comarca.
4: Por cierto, que hablando de nuestra España despoblada, en la sección Llena de Vida aquí en Radio Castilla-La Mancha hablábamos de arquitectura y de modos de hacer edificios pensando en aquellos que quieren instalarse en esas zonas. Beatriz Fernández Castro, esa arquitecta en Riópar, explicaba que entre hacer una obra nueva y rehabilitar, aunque siempre con matices, hay una decisión más acertada.
16: Y rehabilitar, pues yo entiendo que es la opción más inteligente aquí en el rural. Aprovechas el patrimonio que tienes, el tejido que existe, pero claro, lo que nos va a exigir es muchísimo diagnóstico previo.
4: Siete y 21 de la mañana, el fin de semana nos deja una persona fallecida en las carreteras de Castilla-La Mancha. Han sido 16 en el conjunto del país.
17: En Castilla-La Mancha, una mujer de 45 años ha muerto y tres jóvenes han resultado heridos en un accidente de tráfico registrado este domingo en Las Pedroñeras, en Cuenca. Dos turismos colisionaron poco después de las 6 de la mañana en el kilómetro 165 de la Nacional 301. Los heridos, dos jóvenes de 23 años y otro de 22, fueron trasladados al hospital de Villarrobledo. Uno de ellos tuvo que ser evacuado en una UBI móvil y los otros dos en ambulancias de soporte vital básico. En el dispositivo participaron también bomberos, un médico de urgencias y la Guardia Civil. En el conjunto del país, 16 personas han perdido la vida en 13 accidentes mortales desde el viernes por la tarde y hasta las 8 de ayer domingo. Otras 10 personas han resultado heridas, según el balance provisional de la Dirección General de Tráfico.
4: Por cierto, que la última campaña de alcohol y drogas de la DGT, realizada entre el 13 y el 19 de julio en la provincia de Cuenca, deja 47 positivos, 14 conductores dio positivo en alcohol, entre más de 3.500 pruebas realizadas. Y en los controles de drogas fueron 33 los positivos de un total de 115. Los porcentajes se mantienen por debajo de la media nacional. Cannabis y cocaína siguen siendo la sustancia que aparecen con más frecuencia. Y no dejamos las carreteras porque, atención, hoy a los que circulen en las provincias de Toledo y de Ciudad Real con dos vías cortadas por obras.
17: En Ciudad Real, la CM4017 queda cortada desde las 8 y media de esta mañana entre el Molinillo y Retuerta del Buyaque. El cierre afecta a unos 17 kilómetros y se mantendrá en principio hasta el 28 de agosto por obras de mejora del drenaje. El tráfico se desvía por Pueblo Nuevo del Buyaque, El Robledo, Alcoba y Horcajo de los Montes. Y en Toledo empiezan hoy las obras de rehabilitación de la A40 entre Vargas y Mocejón. De momento los trabajos se concentran entre los kilómetros 124 y 130. Se corta un carril y la circulación continúa por el otro. Las mayores afecciones llegarán a partir del 24 de agosto.
4: Por cierto, que hablando de obras, hoy a las 10 y media el alcalde de Cuenca, Darío Dolz, va a informar sobre las obras de accesibilidad en el interior del Teatro Auditorio José Luis Perales de la capital conquense.

0: 7 y 23 minutos de la mañana, más asuntos, porque Sanidad ha decretado el cierre cautelar de la piscina de Almansa después de realizar una inspección ante una plaga de roedores. Rocío Romero.
1: La piscina municipal de Almansa permanece cerrada desde este viernes después de que la Delegación Provincial de Sanidad de Albacete haya decretado su cierre por una plaga de ratas no controlada. Hay personas que no se habían enterado de la noticia.
2: Pues nosotros venimos desde Petrer y nos hemos enterado aquí al llegar ahora mismo.
3: Hombre, es que aquí está muy bien, hay mucha sombra, el agua está fresquita.
1: La piscina no volverá a abrir sus puertas hasta que el problema no esté completamente solucionado, para garantizar así que no hay ningún tipo de riesgo de salud para sus usuarios.
4: Las medidas de higiene, limpieza, mantenimiento, todo nos parece bien, pero las consecuencias, pues es lo que tenemos que acarrear con ello. Nos hubiera parecido también oportuno haber estado informados y habernos ahorrado el viaje.
1: Algunos vecinos no están muy contentos con esta situación, una situación que se da en plena ola de calor y cuando el municipio ha duplicado su población en este mes de agosto por el periodo vacacional.
0: Abenójar, en Ciudad Real, ha estrenado himno oficial. Compuesto por un vecino de la localidad, refleja la historia y las tradiciones del municipio. El ayuntamiento lo aprobó por unanimidad. Marian Gascón.
5: Y ahora amplían repertorio popular con el himno oficial. Una letra que salta los elementos compartidos.
6: A San Juan bendito y a la Virgen de Marzo sobre todo.

0: sociales para que los abenojenses lo vayan haciendo suyo.
1: Al final, la música se siente, se vive y se traslada de generaciones a generaciones.
0: Una nueva seña de identidad para una tierra, como dice el himno, de valientes y de buen corazón.
2: Y seguimos en Cuenca porque allí la Diputación va a destinar 130.000 euros a rehabilitar y mejorar el polideportivo de Casas de Benítez, Julio Urbán.
3: Se trata de una infraestructura muy afectada por la Dana y esencial en la vida deportiva del municipio. Los trabajos de reforma contemplan una mejora integral con la reforma de aseos, redistribución de espacios, sustitución de puertas y ventanas o nuevos asientos y vallados. Abel Fresneda es diputado de Deportes.
4: El caso de Casas de Benítez en particular es muy importante porque es donde juega el benitense de fútbol sala. Un auténtico referente del fútbol sala a nivel incluso regional y que la próxima temporada va a participar en la preferente.
3: 90.000 euros del presupuesto parten de una ayuda extraordinaria para hacer frente a los daños de la Dana y otros 40.000 forman parte del plan de instalaciones deportivas de la Diputación. Todo ello para que la actividad deportiva del municipio continúe en las mejores condiciones posibles.
2: Y hasta las 7:30, la actualidad de España y del mundo. Más de 15.000 ceutíes se concentran para pedir respuestas a España y Europa tras la crisis migratoria.
5: Convocados por las cuatro culturas, la concentración se ha celebrado en la Plaza de la Constitución bajo el lema «Basta ya, Ceuta no se rinde». Los representantes religiosos han reclamado medios materiales, una atención prioritaria a las fronteras y una respuesta estable que permita garantizar la seguridad, la asistencia y la asistencia humanitaria. Ramesh Chandarimani es el presidente de la comunidad hindú y por portavoz del comité organizador.
6: Una ciudad construida durante generaciones por personas que rezan de manera diferente, que conservan costumbres distintas y que proceden de orígenes diversos.
2: Manifestación que se cerró con un minuto de silencio por los fallecidos, que en las últimas horas se eleva ya a 83.
5: Tras el hallazgo de un cadáver más en aguas españolas, recordamos que varias ONGs elevan a más de 140 los fallecidos con el recuento de los cuerpos encontrados en aguas marroquíes. Además, la ciudad autónoma registra 1.300 menores tras la entrada masiva, pero la cifra podría ascender a 5.000. Sira Rego es la ministra de Juventud e Infancia.
7: Hemos dado prioridad a los perfiles más vulnerables, esto es niñas, y estos son niños y niñas menores de 13 años, que hay un volumen importante. Creo que podemos estar hablando de pocas semanas para empezar a ver derivaciones y acogida en Península.
2: Y en este contexto, el último choque entre Gobierno y Partido Popular por la comparecencia de varios ministros en las Cortes.
5: Los titulares de Defensa, Justicia, Interior y Exteriores lo hacen a petición propia en el Congreso a partir del día 25, pero el PP pide que lo hagan a partir de este miércoles en el Senado. Su presidente, a través de una carta al secretario de Estado de Relaciones con las Cortes, insta a que lo hagan ya que tienen la obligación constitucional y reprocha al gobierno que haya pedido cancelarla. Alma Ezcurra es la portavoz popular y Óscar López, ministro.
8: No vamos a permitir que el gobierno deje para finales de agosto lo que tiene la obligación de cumplir y el gobierno, si no quiere comparecer en el Senado, va a tener que explicar por qué y asumir las consecuencias.
9: La historia del PP con el Senado es para estudiar, desde luego, en los libros de historia, cómo está instrumentalizando el Partido Popular el Senado.
2: Y en paralelo ese choque diplomático entre Italia y España.
5: Primer fin de semana de controles fronterizos que ayer quedaba registrado en el boletín oficial del Estado. Controles aleatorios que se realizan en 6 aeropuertos de todo el país y si nada cambia, la medida estará activa hasta el próximo 7 de septiembre. Sara Egesen es la vicepresidenta tercera del gobierno.
10: Esperamos que Italia reaccione y que tenga claro que el espacio Schengen no ha sido violado en ningún momento y está garantizado.
2: Y del exterior, Netanyahu anuncia que Israel rechaza el plan de 15 puntos para Gaza propuesto por Trump.
5: Mientras yo sea primer ministro, no se creará ningún Estado palestino ni en Cisjordania ni en Gaza, reiteraba Benjamin Netanyahu. Aunque Hamas sí aceptó de forma oficial el plan de 15 puntos, los líderes islamistas condicionaron su desarme a una retirada israelí completa de la franja y advirtieron que si Israel no cumplía con lo acordado, ellos tampoco lo harían.

0: Son las 7:30, lunes 10 de agosto, actualizamos.
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0: Y lo primero es conocer cómo arranca la semana en cuanto al tiempo. Carlos Macías, ¿qué tal? Buenos días.
2: ¿Qué tal? Muy buenos días. Tenemos a estas horas los cielos despejados en toda la región, con temperaturas que rondan entre los 17 y los 20, 22 grados, con previsión

0: de que la jornada sea calurosa, pero no tanto como lo que nos espera a partir de mitad de semana, donde el día del eclipse, el día del miércoles, esperamos alcanzar temperaturas máximas en muchos casos por encima de los 40 grados. Hoy esas temperaturas se quedarán en torno a los 36-38 grados, con nubes de evolución hacia el este y tormentas en la provincia de Albacete y el entorno del sistema ibérico. Hablamos de la Serranía de Cuenca y la zona de Parámeras, con avisos en la provincia albaceteña por esta situación de chubascos intensos y viento y granizo acompañando a esas tormentas, y por temperaturas en el este de la comunidad.
1: Gracias, Carlos. Hoy la noticia está en la seguridad sobre el eclipse. Mercedes Martínez, ¿qué tal de nuevo? Buenos días.
2: Buenos días. A las 11:30 de la mañana en Toledo, el delegado del Gobierno, José Pablo Sabrido, informará en rueda de prensa sobre el dispositivo de seguridad que se llevará a cabo en las provincias de Guadalajara y Cuenca con motivo del eclipse solar, que se encuentra en la franja de totalidad geográfica y la luna tapará el sol al 100%. Por cierto, que desde AEMET ya se hace un pronóstico del tiempo para el miércoles. Rubén del Campo, portavoz de la AEMET.
3: Jornada de tiempo estable, muy calurosa, peligro de incendios muy alto al extremo, precaución, y nubes en zonas del extremo norte peninsular y áreas de montaña.
2: Y a las 10 de la mañana, en la delegación del Gobierno, se guardará un minuto de silencio por los últimos asesinatos machistas ocurridos en las provincias de Asturias y Murcia. Con estos son ya 35 asesinatos en lo que va de año. A la 1:00 p.m, la cita será en Agramón, en Albacete, ya que será la llegada de la segunda etapa masculina de la segunda vuelta ciclista Castilla-La Mancha Líder. Y ya por la noche, a las 10, se inauguran los conciertos del Festival Arte entre Gigantes en el Teatro Cervantes de Campo de Criptana, con la actuación de Yamandú Costa y la Orquesta Ciudad de la Mancha.
1: Y hay más noticias ya que repasamos con Juan Antonio Lorente. Han crecido un 10%.
4: Las pernoctaciones en el turismo rural de la provincia de Albacete durante el pasado mes de julio, en total, han sido 2.500 personas más alojadas en apartamentos turísticos y 10.000 visitantes en zonas rurales. Begoña Garijo, secretaria de la Asociación Provincial de Empresarios y Hosteleros de Albacete.
5: Creo que vamos a estar en los mismos números del año pasado, que fueron buenos números. Es decir, si vamos creciendo poquito a poco, eso es importante.
1: Macrooperación contra el tráfico de drogas.
4: Con 57 detenidos en toda España, incluidas dos personas en Guadalajara, se han incautado 10 toneladas y media de sustancias estupefacientes. Introducían la droga desde la costa de Marruecos y la transportaban por carretera hasta Madrid para ser distribuidas a distintas provincias, incluso a Europa. Patricia Ramos, portavoz de la Guardia Civil.
6: Se han llevado a cabo diferentes explotaciones con un total de 20 entradas y registros, dos de ellas en Guadalajara, con la incautación total de 8.500 kilos de hachís, más de 1.100 kilos de marihuana.
1: Atención, vendedores ambulantes en Cuenca.
4: Porque la Diputación pone en marcha ayudas para garantizar el abastecimiento de alimentos en los puestos más pequeños. Destina 50.000 euros a vendedores ambulantes que atiendan núcleos de población de menos de 500 habitantes y sin comercio permanente. Álvaro Martínez Chana, presidente de la Diputación Provincial de Cuenca.
7: Queremos reconocer la importantísima labor que realizan estos profesionales en el día a día en nuestras poblaciones más pequeñas, ahí donde se carece de negocios, de comercios.
1: Ya está abierta al público.
4: La parroquia de Nuestra Señora de la Asunción en Villahermosa, en Ciudad Real, tras su restauración, que cuenta con una inversión de 124.000 euros y permitirá conservar un conjunto de más de 12 metros de altura, 34 figuras y 254 ángeles. José Manuel Caballero, vicepresidente segundo de la Junta.
8: Podemos presumir y debemos estar orgullosos todos los castellano-manchegos de tener un monumento como este, una obra de arte como esta, que parece ser solo hay tres en toda Europa de esta magnitud.
1: Y en cuanto al deporte, bueno, pues estamos a lunes y ya encaramos la semana en la que arranca la liga, así que los que estaban nerviosos porque no había fútbol, pues nada, tranquilos, que ya les queda poco. Además, ¿qué nos espera hoy en la Vuelta Ciclista Castilla-La Mancha? Rafa Gil, buenos días.
9: Buenos días. La Vuelta Ciclista Castilla-La Mancha Líder prosigue hoy su marcha por la provincia de Albacete después de la victoria de ayer del suizo Víctor Benneroe en las calles de Quintanar del Rey. Hoy habrá suaves ondulaciones del terreno en los 154 kilómetros de recorrido entre Tarazona de la Mancha y Agramón. Es líder el suizo, mientras que Mario García ostenta el maillot como corredor nacido en la región. En fútbol, el Albacete Balompié descansa en el día de hoy y a partir de mañana se pone a trabajar ya pensando en el debut liguero del domingo contra Las Palmas. Por otro lado, contamos que el Guadalajara cerró anoche un nuevo fichaje, la del centrocampista defensivo Javi Robles.
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1: Bueno, venga, vamos a por el primer acertijo de la semana. ¿Estás preparado, Juan, o qué?
13: Sí, sí, preparado.
1: Sí, seguro.
13: Preparado por primera vez yo también.
1: Bueno, pues hoy tenemos acertijo, ¿qué?
2: De serie.
1: Bueno, empezamos con serie. La propuesta la hace Alberto de Balazote. El viernes fue el más rápido en acertar esa canción Chimay del compositor Ennio Morricone. Así que a ver, ¿qué nos ha propuesto para hoy? A las 7 y 35 y 40 segundos en la primera pista.
14: Pensaba que me gustaría salir con vida.
1: Segunda pista.
15: Este mundo es complicado.
1: Tercera pista.
16: Hola, querida. ¿Cuánto tiempo?
1: Y la última.
14: No voy a huir, ni de ti, ni de nadie.
1: Puf, a mí me parece dificilísima hoy. ¿Eh?
2: ¿No te suena el título? ¿Ni leyéndolo?
1: Pues mira, me suena a otras cosas que no sé si tiene que ver.
2: No, yo creo que no.
1: ¿No? ¿No tiene nada que ver con algo que pienso?
2: Yo creo que... Bueno, es que no sé qué estás pensando, la verdad,
1: ya,
2: por
1: la
2: ahora.
1: Verdad es que sería complicado que me leyesen la... Bueno, complicado, ¿no? Sería...
2: ¡Wow!
1: Sí,
2: sería para que me pusieran una sección en el magazine.
1: Dos, ¿sabes? Incluso.
2: Bueno, vamos a decir que la serie es de este año.
1: ¿De este año?
2: Sí, sí. Nueva, vamos.
1: A ver, los otros dos de la mesa.
13: Nada. Yo no he visto muchas series todavía este 2026.
17: Yo tampoco he visto ninguna que se haya estrenado este año, así que...
1: Yo es que me suena esto a una marca de tabaco.
2: Claro. Ah, vale, entonces sí que estábamos pensando
1: y
2: lo mismo.
1: Y a un dibujo animado.
2: Al dibujo animado no, pero a la marca de tabaco sí.
1: Sí, yo creo que son dos pistas,
2: sí,
1: muy pistas,
2: sí.
1: Nuestro técnico Jaime se ríe como diciendo, creo que la puedo saber,
2: ¿sí?
1: Sin saber qué serie es, ¿verdad? De este año, ¿no?
2: De este año.
1: Yo creo que hemos dado unas pistas gigantes.
2: Y luego podemos decir a lo mejor la protagonista, porque a lo mejor también es más conocida.
1: Sí, bueno, venga, pues luego lo decimos,
2: venga, vale.
1: A las 8 y 25 damos más pistas. Ponemos ya el número de WhatsApp.
18: 683-384-226.
1: 683-384-226. ¿Y qué estamos preguntando en el día de hoy?
17: Pues hoy es lunes de recetas y queremos saber aquellas que descubrieron de viaje y se han traído para sus casas, o solo aquellas que nos cuenten, pues que se quedaron con la experiencia del momento o no, y no volvieron a repetir. Yo, por ejemplo, a mí me pasa que lo he querido recrear, pero no se ha dado la oportunidad, con la francesina.
1: Ah, sí, yo la...
17: El sándwich este típico
1: de Portugal,
17: cubierto de carne, luego
1: yo donde
17: queso.
1: La comí en Oporto, estaba exquisita, lo que pasa es que es contundente, ¿eh?
17: Sí.
1: Tienes que ir sin desayunar, lento, por lo menos.
17: Pues encima yo fue de cena.
1: Ah, de cena,
17: a
1: bien, para la digestión.
17: Un poco el sándwich, sí.
1: Luego por la noche, qué bien.
17: No, luego se tuvo
1: dormiste
17: que tomar
1: bien.
17: Un digestivo.
1: Ah.
17: Luego se arregló con digestivo.
1: Una manzanilla, ¿no?
17: Sí,
1: para luego bajar. A ver, Mercedes...
2: Pues es que estoy pensando, yo hubo unas vacaciones en la playa, que no te sé decir tampoco en qué parte.
1: Bien, eso está
2: bien.
1: Y
2: yo me comí unos canelones que estaban, o sea, además eran como con tinta así de calamar. Bueno, eran buenísimos y era como un sabor que, si lo pienso, lo recuerdo como sabía.
1: Pero nunca más lo ha vuelto
2: pero
1: a
2: nunca,
1: recrear.
2: Pero nunca, va, nunca.
1: Juana, ¿tú?
13: Yo, un giro griego. En la isla de Lesbos, no he vuelto a probarlo jamás.
1: ¿Y
13: igual.
1: ¿Y qué es exactamente para el que...?
13: Pues es como, para que nos hagamos una idea, un durum, ¿vale?
1: ¿Sí?
13: Enrollado, pero con carne de cerdo.
1: Ah,
13: y es espectacular. Uh-huh. He ido a griegos después aquí en
1: ¿lo
13: Madrid
1: buscado?
13: Y no he encontrado la misma sensación.
1: Me pasa con eso, estando en Roma me recomendaron un restaurante pues típico de Roma del centro que no es muy turístico. Probé unos espaguetis con salsa matriciana que vivo enloquecido buscándolos.
13: No has vuelto, ¿no?
1: La salsa esa es imposible. No termino de encontrarlo, siempre
13: suele
1: lo
13: pasar.
1: Pido, lo termino pidiendo y digo, ¿para qué me lo he pedido si no sabe igual?
13: Te va a tocar volver.
1: Digo yo que me tocará volver. No sé cuándo, pero tocará volver. Así que sigo ahí en la mente con esos espaguetis con salsa matriciana que no termino de encontrarlo. Así que si alguien lo ha probado en algún sitio de Castilla-La Mancha que tenga el mismo sabor que en Italia, que me lo diga, que tengo que ir a probarlo. Bueno, pues eso es lo que estamos preguntando en el día de hoy. Recetas pues que han descubierto en otros países y, oye, o bien que las sepan hacer porque las han traído aquí y nos dicen cómo las hacen, o pues que les ha quedado el recuerdo y no han vuelto a encontrarlas igual. Nosotros luego, en tiempo antes de Magazine, a eso de las 10 menos 10, le resumimos todo, también el acertijo, y seguimos en Castilla-La Mancha Hoy.
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1: 20 minutos para llegar a las 8 en punto de la mañana. Les contamos ahora lo que era noticia hace justo un año.
2: En Albatana, gracias a la labor vecinal, conseguían salvar a 3 niños que habían quedado atrapados en su vivienda tras un incendio.
0: Gracias a los vecinos que cortaron la reja porque hacia la casa no podían salir porque había fuego.
2: Falsos policías tiroteaban a unos turistas franceses en la R4 tras una persecución hasta un restaurante de 2 barrios en Toledo.
3: Pero a los 5 minutos aparecieron 6 o 7 coches de guardias civiles. Después había unas personas que se subieron en el coche, se marcharon, los guardias civiles se fueron.
2: Un incendio quedaba extinguido en Almodóvar del Pinar. Los medios tuvieron que cargar agua de la piscina municipal del pueblo.
22: Que de no haber sido pues, con esta actuación tan rápida, posiblemente habríamos hablado de otras cosas.
2: En Tomelloso se adelantaban las vendimias de algunas variedades por las altas temperaturas.
23: Durante las 2 últimas semanas el grado ha ido subiendo rápidamente, con lo cual pues, se tomó la decisión cogerla antes.
2: En el Hospital Universitario de Albacete se derrumbaba parte del techo de la sala de descanso de quirófanos. 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
25: Nunca había escuchado a un político reconocer su poca inteligencia. Pues ya ha ocurrido, y en quien menos podía esperarse. Resulta que la presidenta de la Comunidad de Madrid, Isabel Díaz Ayuso, ha reconocido la poca inteligencia manifestada por su gobierno a la hora de comprar un ático de lujo, de 6.300.000 euros de lujo, solo utilizable para vivienda. Claro que lo hace para decir que ya no sabía nada, que el asunto es cosa de un subconsejero de presidencia. De ser cierto, que por supuesto no lo es, digo yo que no resulta muy inteligente nombrar y mantener ahora, cuando ya se sabe de su capacidad, a un consejero, nada menos que el de presidencia, poco inteligente. Se ha enredado mucho Díaz Ayuso en intentar escaparse de lo incalificable, y el mayor enredo, decir que ella no sabía nada cuando el edificio en cuestión está frente a los dos casoplones en los que ella vive con su pareja y que ahora ha sacado a la venta para hacer caja, una caja de más de 3 millones de euros. No le ha ido mal a la pareja desde que es pareja de Díaz Ayuso. Ya lo dice el refrán: a quien su mujer ayuda, camino va de fortuna. Aunque Díaz Ayuso dice tampoco saber nada de los negocios de quien con ella vive y que todos estos líos son cosas de Pedro Sánchez, faltaría más. El edificio en cuestión, el de los 6 millones y pico de euros, según la normativa del Ayuntamiento de Madrid, ni podía destinarse a oficinas ni como sede oficial de la comunidad madrileña. Solo podía ser utilizado, pues, como vivienda. Vamos, que la presidenta de Madrid no quería irse del barrio y de paso mejorar un poquito con una terraza de 200 metros cuadrados. Eso sí es ser inteligente y también cargar la responsabilidad a otro, su consejero de presidencia mismamente, que para eso le debe el puesto. Al principio en el Partido Popular Nacional salieron a defenderla. Según ha ido transcurriendo el tiempo, conociéndose cosas en torno a los casoplones público y privados, con puntos en común, el primero y principal, la presidenta de Madrid, segundo, el barrio y tercero, por no nombrar más, la enorme cantidad de dinero que uno y otro valen. En el PP Nacional se ha ido apagando la solidaridad y han pasado a eso de lo que se defienda ella. No vaya a ser que les toque a ellos también el desgaste. Nadie puede extrañarse de que las amistades políticas no sean muy firmes cuando notan que el aire viene un poco en contra. Díaz Ayuso no se extrañará de que ocurran esas cosas. Ella fue íntima de Pablo Casado, el antecesor de Núñez Feijóo al frente del partido. Pero eso era cuando ella no tenía poder. Cuando lo tuvo, ya eran otros sus sentimientos. Y es que ya lo dijo Platón: el poder da la medida del hombre y, por lo que se ve, también de algunas mujeres.
1: 7 y 44. Momento ya para nuestro 10-30. Seguimos recopilando los mejores de esta temporada, y es que hacer la compra es una acción cotidiana, pero hoy queremos conocer cómo la realiza una persona con discapacidad auditiva, superando barreras para que sea una experiencia totalmente inclusiva. Nuestro compañero Juanma Sevilla ha estado con Nerea, una investigadora sorda de la Universidad Regional en Cuenca, para conocer de primera mano los detalles de una compra accesible realizada en un supermercado de la capital conquense.

0: mi día a día es ir a la universidad donde trabajo, investigar, docencia y trabajar con mi grupo de investigación.
1: Nerea es una investigadora y enfermera sorda de nacimiento que vive en Cuenca.
0: Pues yo es que nací sorda y desde siempre, y ahora llevo un audífono y un implante.
1: Su caso supone un auténtico ejemplo de superación, ya que ha sido reconocida por su trabajo y al mismo tiempo por ser referencia en la comunidad sorda.
0: Sí, sí, estoy estudiando, trabajando aquí en Cuenca. Estoy haciendo un doctorado y vivo aquí en Cuenca, sí.
1: Ella ha destacado en el ámbito laboral, superando numerosos obstáculos y barreras para poder avanzar en el aprendizaje de la lengua de signos. Nerea acude como cualquier día a hacer la compra, pero hoy quiere adquirir un televisor. Al ser una persona sorda, utiliza una herramienta especial.
0: Me parece un buen sistema para mejor accesibilidad de las personas sordas que sepan lengua de signos, y es un gran apoyo para ellos.
1: Se trata de Svisual, un servicio que garantiza la comunicación en igualdad de condiciones y que han implantado supermercados para ofrecer una compra sin barreras. Antonio Paitavi, coordinador de caja en Alcampo Cuenca.
2: Es una aplicación que está a nivel nacional, ¿vale? Entonces, desde la Asociación de Sordos a nivel nacional, ellos tienen un programa y nosotros lo que hacemos es conectarnos con nuestro usuario y contraseña, y a través de ellos pueden acceder a un intérprete. Entonces viene muy bien porque ellos ven en el dispositivo, que en este caso es una tablet, y interactúan con ellos.
1: Para ello, y ante el bullicio que supone hacer la compra, se ha podido incorporar una tecnología que consigue reducir el ruido ambiente y facilita que puedan mantener conversaciones fluidas con el personal.
3: Luego los iría a saber un poquito los precios, pero es más barato. A ver en cuánto están más o menos.
1: Esta herramienta garantiza la comunicación en igualdad de condiciones para las personas sordas, ofreciendo una experiencia de compra inclusiva y al mismo tiempo accesible.
2: Porque nosotros, claro, los vendedores, pues no tenemos conocimiento del lenguaje de signos. Entonces, si te viene una persona sorda, que la única manera que tienen ellos comunicarse es a través del lenguaje de signos, necesitan un intérprete entre medias. Entonces, con la herramienta lo que hacen es facilitar ese intérprete. Entonces ellos interactúan con nosotros también, pues el intérprete nos pregunta algo y demás.
1: Svisual conecta en tiempo real a clientes y trabajadores de Alcampo con un intérprete profesional de lengua de signos, facilitando la atención personalizada, la resolución de dudas y también una comunicación fluida en cualquier situación de compra.
2: Nosotros tenemos este de aquí, que es un LG, que es una muy buena marca, que sale a 569. Luego tenemos nuestra marca, una marca que es Hisense, que funciona muy bien, que sale en 479. Ambos televisores son una definición de 4K.
1: De esta manera ya ha quedado atrás el papel y el boli. Ahora, con una simple videollamada, todo es más fácil y se puede interactuar con un intérprete profesional de lengua de signos para gestionar la compra.
0: Aparte de comprar, tú puedes comprar o informarte de cosas de televisiones o tecnología, que es muy complicado acceder a la información, y para las personas sordas es muy buena idea.
1: El objetivo es mejorar la inclusión y la accesibilidad, ofreciendo productos y servicios que están adaptados para todos los clientes. Entre ellos, además del servicio de videointerpretación, se incluye el etiquetado en braille de sus productos, carros de compra y mostradores adaptados, cajas regulables en altura e incluso también pictogramas para poder facilitar su comprensión.
2: Bueno, esta implantación es nueva, así que llevamos arrastrando nosotros la compra de venta asistida, y en personas sordas es un poquito demandada, pero bueno, sí se va llevando a cabo.
1: La intención es clara, que todas las personas puedan comprar en igualdad de condiciones y consolidarse como un comercio sin barreras.
2: Entiendo que luego esto se lo irán transmitiendo ellos de boca a boca, digamos. Entonces ellos se lo irán comunicando, y si ven que la herramienta la tenemos aquí y necesitan comprar algo más específico en el que hacer preguntas, por ejemplo, frigoríficos o sobre todo tecnología, porque ellos, si van a comprar un producto de alimentación, pues no necesitan preguntar a nadie. Ellos ven el envase, ven lo que tienen y si les interesa o no. Pero si van buscando algo tecnológico que sí que necesitan que explicar algo técnico, pues con el intérprete pueden entenderlo. Entonces esto le facilita mucho a ellos, claro.
1: A través de este tipo de compra inclusiva también se escuchan las necesidades de quienes no pueden escuchar con claridad y requieren el uso de audífonos para poder mantener conversaciones claras. De esta manera se ha podido reforzar una atención inclusiva y cercana para una compra accesible. Todo ello a través de una videollamada.

0: minutos para llegar a las 8 de la mañana. Bueno, Mercedes, que hoy tenemos que hablar de deporte y de música en la plaza. Hemos rebuscado y hemos buscado momentos, digamos, emotivos, ¿no? De
1: sí,
0: este fin de semana.
1: Sí, yo creo que sí. Además,
0: venga,
1: los dos.
0: Vamos, pues empezamos a empezar por la música, ¿no?
1: Exacto. Destacamos el homenaje que Leiva dedicó ayer en el Sonorama Rivera a Robiniesta, el que fuera líder de Extremoduro. Cantando El Hombre Pájaro, Leiva pedía que le concedieran un poco de silencio y por eso se creó una atmósfera única.
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0: Bueno, pues era la primera vez y la única que cantaba Leiva esta canción, que recuerdo que lo hizo para el especial de fin de año de Televisión Española. Hizo un homenaje a Robe y nunca la había cantado en directo, así que en el Sonorama fue el momentazo.
1: La verdad es que sí. Y bueno, también el seleccionador Luis de la Fuente ayer recibía también un homenaje en su localidad natal, en Haro, en La Rioja. Desde el primer momento ya se mostraba emocionado al recibir el cariño de miles de paisanos.
3: Lo esperes o no, la muestra de afecto, de cariño, eso llega muy, muy intensamente. A mí, para mí, insisto, el día de hoy es un día muy especial por muchos motivos. Y estar aquí con mi, insisto, con mi casa, con mi familia, amigos de hace muchos años, pues me hace que me sienta muy emocionado.
1: Que esto lo decía con los ojos llorosos.
0: Normal, normal, normal.
1: Y así, durante un discurso, pues agradecía el apoyo y el cariño recibido.
4: Gracias por vuestro acompañamiento, gracias por vuestro apoyo, gracias por la muestra de afecto, gracias por la muestra de cariño. Esto es un éxito de todo un país, de toda una ciudad, de todo un pueblo. Juntos se trabaja y se llega más lejos.
0: Bueno, pues merecido homenaje, por supuesto, al seleccionador que nos ha hecho por segunda vez campeones del mundo. Gracias, Mercedes.
1: Nada.
0: Venga, pues precisamente, vamos con el deporte.
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0: Y no perdemos de vista esa vuelta ciclista Castilla-La Mancha líder. También hay que contarles las novedades de nuestro fútbol. Rafa Gil, ¿qué tal? Buenos días.
6: Buenos días. Solo faltan 6 días para que el Albacete comience una nueva temporada en segunda división. Un Albacete que ha terminado la pretemporada con buenas sensaciones, consiguiendo 3 victorias, 2 empates y 2 derrotas. Alberto González tiene que cuidar a varios hombres que tiene tocados y que son duda contra Las Palmas: Lorenzo Aguado, Alex Rubio y Antonio Pacheco. Seguro que no podrán jugar porque tienen lesiones de larga duración Javi Villar, Agus Medina, Víctor Valverde e Higinio Marín. Enfrente estará Las Palmas, el equipo del ex del Alba, Rubén de la Barrera, que viene enrachado. Este sábado se hicieron con el trofeo Carranza y entre los goleadores varios ex del Albacete, Manu Fuster y Jefte Betancourt. Por otro lado, en nuestro fútbol, anoche el Deportivo Guadalajara cerraba un fichaje más. Se trata del centrocampista defensivo Javi Robles. Procede del San Sebastián de los Reyes, con pasado en nuestra región, ya que estuvo en la fila de Illescas. Tiene 25 años.
0: Bueno, y vamos con lo que pasó hoy en esa vuelta ciclista Castilla-La Mancha líder de la primera etapa masculina. Hoy además la carrera se marcha al Albacete.
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6: En la vuelta ciclista Castilla-La Mancha líder, en la etapa de este domingo, victoria al sprint del suizo Víctor Benero en las calles de Quintanal del Rey. Fue una etapa con multitud de ataques y escarceos para hacerse una fuga potente. Finalmente, todos los intentos fueron neutralizados por el pelotón. De esta manera, el ciclista helvético se ha hecho con el triunfo.
8: Sí, bueno, tengo mi mejor calidad, es mi velocidad, y en los 100 últimos metros y tengo la tercera posición, lo sé que puedo correr la primera.
6: El suizo también va a vestir con el maillot de líder al haber ganado esta primera etapa, seguido por el holandés Wim Winkel y por el cubano José Alberto Domínguez. Por lo que respecta a los nuestros, Mario García se le colocó el jersey como mejor corredor de Castilla-La Mancha.
9: No marcaba mucho viento, ¿qué iba a hacer? Entonces sabíamos que un corte importante de corredores pues podía ser que evitase ese posible sprint masivo del pelotón, pero bueno, no fue así y ya pues jugamos las cartas, todo el equipo al sprint, tanto mi compañero María Anguela, que hizo quinto, como yo, nos metimos y pues he podido conseguir este maillot.
6: Para hoy, etapa por las provincias de Albacete, entre Tarazona de la Mancha y Agramón, con 154 kilómetros de recorrido. Ojo, porque a 9 de la meta habrá que pasar por una dificultad montañosa como es el Alto de Minatela.
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0: Bueno, y ya solo nos falta repasar lo que ha pasado en el plano polideportivo, en este caso un gran éxito para un deportista de nuestra tierra.
6: Y en atletismo tenemos que contar el enorme éxito de un atleta de la región en el Mundial Sub-20 que se está disputando en Eugene, en Estados Unidos. El puertollanense Alejandro Ríos ha conseguido una histórica medalla de bronce en los 800 metros lisos, algo que no lograba ningún español en esta disciplina desde hace 26 años, logrando además la tercera mejor marca española de todos los tiempos. Así de contento se mostraba.
10: Me siento increíble, no me esperaba para nada que al tercero. Sí, es verdad que uno de mis mejores sueños lo había soñado, pero la verdad que no me lo imaginaba, ahora mismo me siento en una nube. Bueno, esa carrera ha sido frenética, el ugandés ha puesto un ritmo, vamos, prácticamente de récord del mundo absoluto. Ha pasado el 49-1, el primer 400 casi. Es un ritmo frenético. Nada, hemos sabido contemporizarnos bien, guardar fuerzas para el último 200, donde la gente ya iba pinchando por el ritmo que han puesto. Y la verdad que muy bien, las sensaciones han sido brutales.
6: Seguro que Alejandro Ríos nos va a dar alegrías próximamente.
0: Bueno, y por cierto que también pendientes del Master 1000 de Montreal, allí ya tenemos a dos españoles en cuartos de final, a Rafa Jodar, que va a jugar esta madrugada a las 12 de la noche frente al Frances Fields, y todavía no sabemos el horario de Dani Mérida, que se va a enfrentar al americano Tina. Así que dos españoles en cuartos de final de ese Master 1000 de Canadá. Y nosotros hasta las 8 de la mañana con música. Bueno, pues ya hemos escuchado a Leiva en la Plaza del Trigo, homenajeando en ese sonorama, homenajeando a Robe. Pues Leiva ha protagonizado sin duda otro de los momentos musicales del año. En el sonorama, en la Plaza del Trigo, por primera vez interpretando en directo, junto a La Moda, a la maravillosa Orquesta del Alcohol, esta canción que escuchan de Grupo Burgalés de La Moda, subiendo como el Chava Jiménez, con el que cerramos nuestra primera hora de Castilla-La Mancha hoy. La cuesta.

0: Son las 8 de la mañana, es lunes 10 de agosto.
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0: Hoy vamos a conocer el dispositivo de seguridad de cara a ese eclipse del próximo miércoles. Está todo preparado, el tiempo parece que va a acompañar y que las nubes, al menos en Castilla-La Mancha, van a permitir ver este acontecimiento histórico. Enseguida les contamos toda la situación, les recordamos las recomendaciones en un día que se espera esté marcado por el intenso calor y, por lo tanto, por el alto potencial de incendios. También tenemos que contarles la última hora de la crisis migratoria de Ceuta. Las miles de personas que siguen vagando por las calles, la llamada de auxilio de todas las órdenes religiosas de la ciudad junto con la sociedad civil y la trifulca política que también luego debatimos en tiempo de tertulia sobre cómo y cuándo deben de comparecer desde el gobierno para dar cuenta sobre las actuaciones y además las medidas que se van a tomar para que no vuelva a repetirse esta crisis migratoria. Pero antes tenemos que saber qué tiempo nos espera en estas próximas horas. Carlos Macías, ¿qué tal? Buenos días.
2: ¿Qué tal? Muy buenos días. Comenzamos semana y en una semana cualquiera, una semana en la que seremos observadores y tendremos el privilegio de ver un eclipse total de sol en la jornada del miércoles, pero vendrá acompañado de mucho calor. Hoy las temperaturas quedarán entre los 36 y los 38 grados. A estas horas los termómetros rondan entre los 19 y los 20, 21 grados en general en toda la región. Un calor que va a ir a más precisamente a partir del miércoles, ese día clave del eclipse. Podemos superar los 40 grados en muchos puntos de la región. Hoy, con nubes de evolución otra vez, que dejarán tormentas en el sureste, en la provincia de Albacete, todo el entorno del sistema ibérico, en la Serranía de Cuenca y zona de Panameras, con avisos precisamente en la provincia albaceteña por esta situación y avisos por esas altas temperaturas hacia el este de la comunidad.
0: Gracias, Carlos. Miramos también a esta hora las carreteras de GT. Daniel González, ¿qué tal? Buenos días.
3: Muy buenos días. A esta hora van a encontrar la situación bastante tranquila en las carreteras de toda Castilla-La Mancha, sin retenciones ni en la red viaria principal ni tampoco en la secundaria. Les pedimos, eso sí, mucha prudencia si se dirigen a Madrid, donde encontrarán ligeras retenciones de entrada por la autovía A2 ya en los entornos de Torrejón de Ardoz.
0: Gracias, Daniel. Nosotros estamos, recuerden, en la televisión de Castilla-La Mancha Media también hasta las 10 en punto de la mañana y a esa hora, en este horario de verano, empieza nuestro tramo de magazine. Claudia Blanco, ¿qué tal? Muy buenos días.
4: Buenos días, Rubén. Nos vamos adentrando en materia. Con el eclipse a la vuelta de la esquina queremos saber más y qué mejor que de la mano de los expertos. Para eso nos acercaremos a Lleves y a la capital conquense. Como cada lunes nos tocan chismes mitológicos, también hobbies, coleccionismo. Y como novedad hablaremos de historia del arte con la creadora de contenido conquense, la Menina de Monet.
0: Y como siempre saben que nos pueden escribir a este número de WhatsApp del programa.
5: 683-384-226.
0: 683-384-226 con Jaime Pérez Sanz en el control de sonido. Estamos en la televisión de Castilla-La Mancha Media hasta las 10 en punto y en la radio pública hasta las 11 de la mañana.
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0: 8 y 3 de la mañana, como les decíamos en portada, hoy se va a conocer todo ese dispositivo de seguridad por parte del gobierno central. Y es que además también el gobierno de Castilla-La Mancha ha tenido que elevar el plan de emergencia regional y reforzar además el sistema sanitario para el próximo miércoles. Vicente Mateo.
6: Se activará el próximo miércoles a las 10 de la mañana. El Ejecutivo Regional pone en marcha esta medida en previsión de los desplazamientos y concentraciones masivas de personas que se esperan en determinados puntos de la provincia de Cuenca y de Guadalajara, principalmente para contemplar el eclipse solar que se producirá el día 12 entre las 7:30 de la tarde y las 8:30 de la tarde. También se va a reforzar el servicio de atención y coordinación de urgencias y emergencias 112 de Castilla-La Mancha para la recepción de las llamadas de los ciudadanos ante la posibilidad de situaciones asociadas al eclipse como accidentes de tráfico, golpes de calor y también lesiones oculares. Ante la posibilidad de que exista una alta concentración de personas en determinadas zonas, es esencial planificar el desplazamiento con antelación. En todo caso, se recomienda aplicar en todo momento el sentido común y evitar riesgos innecesarios. Siempre que sea posible, se recomienda ver el eclipse desde el propio municipio.
0: Bueno, y desde el tiempo que nos espera, ya las previsiones que se van acercando, que las va concretando la Agencia Estatal de Meteorología. Rubén del Campo, su portavoz.
7: Jornada de tiempo estable, muy calurosa, peligro de incendios muy alto al extremo, precaución, y nubes en zonas del extremo norte peninsular y áreas de montaña.
0: Bueno, recordemos que el Observatorio de Yeves en Guadalajara va a ser el centro de seguimiento oficial del eclipse. Allí se va a trasladar el presidente del Gobierno, Pedro Sánchez, también la ministra de Cultura y de Ciencia, Diana Morán. Atentos, porque el A2 es un eje principal de Madrid, con muchos pueblos de la provincia de Guadalajara para verlo. Se pueden allí colapsar incluso el tráfico, así que estamos pidiendo mucha precaución, por ejemplo, en municipios de Sigüenza, por donde desde el A2 se puede ir al municipio Seguntino. Allí esperan más de 20.000 personas. Se ha pedido que se refuerce el sistema de seguridad. Y también, por ejemplo, en Azuqueca de Henares han cambiado el complejo San Miguel para el punto de observación, para dar cabida a más personas. 6.000 gafas se van a repartir esa tarde y pueden que se queden cortas, lo decía su alcalde Miguel Óscar Aparicio.
8: Por seguridad también nos hemos planteado que si hubiera alguna dificultad para ver el eclipse, habilitar y cortar justo la calle Rafael Hijosa, que está encima del complejo, para que la gente pueda incluso salir ahí a verlo y a disfrutar.
0: El otro punto donde se va a ver al 100% es en la provincia de Cuenca. Allí también en la capital se habilitan numerosos puntos, como en la Plaza Mangana, el barrio del Castillo, junto a la Tirolina y las Hoces. En la capital habrá, como decíamos, zona de observación, así que se va a reforzar bomberos, policía, protección civil, y los vecinos y los visitantes lo tienen claro.
9: Lo recomiendo a todo el mundo porque es una experiencia inolvidable. Vimos uno en el año 2000 en Alemania y nos impresionó, se hizo totalmente de noche a las 12 de la mañana.
0: Además, en Toledo el eclipse no será total, pero se podrá ver al 99%. Ante la posible aglomeraciones de personas en determinados puntos de la ciudad, como es el Valle, el Ayuntamiento va a aprobar hoy mismo en la Junta de Seguridad el plan preventivo. Mercedes Martínez.
10: Policía local, Policía Nacional, Protección Civil y los diferentes servicios de emergencia han diseñado un plan preventivo que hoy aprobará definitivamente la Junta Local de Seguridad. Aunque la ciudad imperial no se encuentra en la franja de totalidad, aquí el eclipse alcanzará una cobertura del 99,3% del disco solar. El ayuntamiento desplegará controles específicos para ordenar el tráfico y así garantizar que las vías de evacuación permanezcan totalmente despejadas, sobre todo en zonas elevadas como la del Valle. ¿Y cómo se están preparando los vecinos y visitantes?
11: Tengo mis gafitas, estoy preparado para el eclipse. Estoy preparado para verlo.
12: Arriba en Socodover o como algo así, un punto alto. Es como lo ideal para poder ver algo.
13: Es una sorpresa para ella, no lo puedo decir. El público lo puede decir, ya lo verá. Pero es un sitio especial.
14: Desde mi ventana se ve perfectamente.
10: Desde el consistorio también han recomendado que se lleve agua suficiente y se extreme el cuidado en el entorno natural para evitar cualquier riesgo de incendio.
0: Y ese, como decía Carlos Macías, las temperaturas van a estar en torno a los 40 grados y seguramente ese índice potencial de incendios en muchos puntos de Castilla-La Mancha sea incluso extremo. Julián Castillo.
15: Sí, preocupan principalmente los incendios. La EMET ha alertado de temperaturas muy elevadas y riesgo de incendio muy alto o extremo. El gobierno de Castilla-La Mancha ya ha avisado del cierre temporal de caminos y tramos forestales en las provincias de Cuenca y Guadalajara desde el día 11 hasta el día 13. A esto se suman las recomendaciones de los agentes medioambientales. Nos recuerdan que podemos ver el eclipse en nuestros pueblos o ciudades porque prácticamente en todos los sitios se han habilitado espacios concretos para hacerlo. Si vamos a desplazarnos al campo, hay que seguir las indicaciones de los agentes, aparcar el vehículo en un lugar habilitado para ello y luego continuar andando y no colapsar con vehículos a motor los caminos forestales. Alfredo Poveda Guzmán, presidente forestal de APAM Castilla-La Mancha.
16: La prevención de incendios forestales en una situación en la que nos encontramos después de 4 olas de calor concatenadas con una disponibilidad del monte para arder muy alta, un peligro de incendios muy alto, pues al final siempre hacemos un llamamiento a la responsabilidad, insisto, porque todos y todas somos protagonistas de la prevención de incendios forestales.
15: Está prohibido acampar y evidentemente hacer cualquier tipo de fuego. Es importante llamar al 112 si vemos cualquier indicio de incendio y lleven el móvil cargado por su propia seguridad y la del monte. Evitar incendios y proteger el medio natural es responsabilidad de todos.
0: Y es que para la DGT es un evento de alta afectación al tráfico. Sandra Muelas.
17: Se calcula que 1,5 millones de personas se desplazarán a lo largo de esta semana con motivo del fenómeno astronómico. La DGT ha diseñado un plan específico que combinará vigilancia sobre el terreno terreno, información permanente a los usuarios y una serie de medidas preventivas para la conducción. Entre ellas, utilizar las luces de cruce durante el momento del oscurecimiento, no mirar directamente al sol, usar el parasol interior del coche y no llevar puestas las gafas de observación mientras se conduce. Además, la DGT destaca la importancia de llevar a cabo una vuelta a casa escalonada y ordenada. Por ello, recomienda permanecer un tiempo en el lugar de observación antes de iniciar el viaje de vuelta.
0: Y en cuanto a la economía, bueno, pues en Castilla-La Mancha queda muy pocos o prácticamente ningún sitio en alojamientos rurales de las zonas donde mejor se puede ver. El eclipse dejará en todo el país un impacto de más de 350 millones de euros, y es que se ha disparado el turismo y las búsquedas de alojamiento han crecido hasta un 500%, Mercedes.
10: Atraerá a todo el país más de 446.000 turistas y por ello se han disparado las búsquedas de alojamiento en los lugares con mejor visibilidad. Los datos de la plataforma Booking reflejan que el interés ha crecido con fuerza entre viajeros internacionales. El mayor aumento se registra en Soria, donde las búsquedas desde el extranjero han crecido un 522%, ya que es uno de los puntos donde mejor se verá este fenómeno. Y entre los visitantes nacionales, las provincias con mayor crecimiento de búsquedas han sido Palencia, A Coruña, Soria y también de Castilla-La Mancha, Guadalajara, que ha experimentado un crecimiento del 22%. Además, las reservas hoteleras han aumentado casi un 18% respecto al agosto del año pasado.
0: Por cierto, que el cielo seguirá siendo protagonista después del eclipse. Las Perseidas alcanzará su máxima actividad en esa noche, además este año con condiciones especialmente favorables. Si el cielo está despejado, como parece, podrán observarse entre 50 y 100 meteoros por hora, sobre todo desde medianoche hasta el amanecer. 8 y 11 de la mañana, seguimos con el calor porque sigue siendo protagonista tanto en el nivel que hay en Castilla-La Mancha de índice de propagación de incendios como en los avisos que hoy dan la EMED para este lunes. Juanjo del Toro.
18: Aviso extremo en ese índice de propagación de incendios forestales para prácticamente toda la provincia de Guadalajara, también mitad oeste de la provincia de Cuenca hasta la Mancha Toledana, que se extiende hasta la de Ciudad Real y Albacete. El resto de la región presenta sobre todo riesgo muy alto, salvo algunos rincones limítrofes ya con la región de Murcia y la provincia de Alicante, donde el riesgo es alto. Todo condicionado por unas altas temperaturas que activan los niveles amarillos en la provincia de Cuenca y Alcarria de Guadalajara, con máximas que pueden llegar a 37 grados en estos territorios, y en Albacete además se activan avisos por tormenta, hasta de nivel naranja, por la zona de Gin y Almansa.
0: Bueno, por suerte a esta hora no hay incendios activos en toda la región, eso sí, muchos en todo el país. De las últimas horas, 5.000 vecinos han sido desalojados en Los Ángeles de San Rafael y en Las Vegas de Matute, en Segovia. Allí también se ha reavivado el fuego que había quedado controlado en Las Navas de San Antonio.
18: La Junta de Castilla y León ha elevado ese fuego a nivel 2 tras reactivaciones causadas por el viento que han obligado a evacuar a estos dos municipios. Sobre el terreno trabaja un operativo compuesto por más de 40 medios aéreos y terrestres, de ellos 3 medios y 3 efectivos son aportados a esta hora por Castilla-La Mancha. Mientras, en Huelva, el incendio de niebla sigue en activo, y sobre el incendio este afecta ya a 8.000 hectáreas. Trabajan más de medio millar de efectivos. Francisco Toscano es el delegado del Gobierno de España en Andalucía en funciones.
19: No se han aumentado los desalojos, pero sí ha habido preavisos que hemos hecho a algunos municipios donde la Guardia Civil ha hecho una labor importante de comunicación, en este caso a la pedanía de Las Delgadas, y también ya en la provincia de Sevilla, en el Madroño y 4 de sus pedanías.
18: Son 2 frentes activos que recorren ahora mismo un perímetro de 40 kilómetros. Allí continúan evacuadas más de 470 personas, y en Castellón han sido desalojados los 700 vecinos de Catí después de que el incendio de Tiris no mejorase como estaba previsto.
0: Y seguimos en el medio natural porque una gran cadena humana se ha unido este fin de semana para abrazar las lagunas de Villafranca de los Caballeros en Toledo. Un acto reivindicativo que se ha repetido en unos 60 puntos de toda España para visibilizar la fragilidad de nuestras aguas y la necesidad, sobre todo, de protegerlas. Cristina Barba.
20: Con este abrazo al agua se reivindican unas lagunas vivas, una gestión eficaz del agua y la protección de la mancha húmeda. Más de medio centenar de vecinos de Villafranca de los Caballeros y también gente que estaba aquí de paso se han sumado a este acto simbólico que ya se celebra a nivel mundial, conscientes de la importancia de advertir del grave peligro que supone para las aguas la contaminación y cómo está en mano de todos cuidar nuestros mares, ríos o espacios lagunares como este para poder seguir disfrutando de ellos. Este año se lleva a cabo en 53 espacios naturales con 117 organizaciones convocantes.
0: Y más asuntos, porque a pie de campo en Villanueva de la Fuente, en Ciudad Real, Mencatur, la Feria de la Caza, Turismo Rural y Artesanía, cerraba ayer sus puertas. Durante todo el fin de semana, más de 30.000 visitantes en su 23ª edición. José Antonio Fresneda es el director de la feria y destacaba alguna de las actividades favoritas del público.
2: O sea, la gente viene buscando, pues eso, las catas de vino, otros, por supuesto, las degustaciones de migas y de pisto. El queso es un elemento también súper atractivo que motiva mucho a la gente.
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0: 8 y 14 de la mañana, a las 10 en punto, en Toledo, en la delegación del Gobierno. Se va a guardar un minuto de silencio por las tres últimos asesinatos machistas confirmados en las provincias de Asturias y de Murcia. Además, el fin de semana también nos ha dejado una persona fallecida, en este caso en las carreteras de Castilla-La Mancha. Han sido 16 en el conjunto del país. Juan Antonio Lorente.
21: Las carreteras dejan una víctima mortal este fin de semana en Castilla-La Mancha. Una mujer de 45 años fallecía este domingo en Las Pedroñeras, en Cuenca, después de que dos coches chocaran en la Nacional 301. El accidente se produjo poco después de las 6 de la mañana del domingo y tres jóvenes de entre 22 y 23 años resultaron heridos y fueron trasladados al hospital de Villarrobledo. Uno de ellos necesitó una UVI móvil. La Guardia Civil investiga ahora qué pudo provocar la colisión. Y en el balance nacional, al menos 16 personas han muerto en 13 accidentes.

0: accidentes de tráfico desde el viernes por la tarde y hasta las 8 de ayer domingo. 10 personas más han resultado heridas, según los datos provisionales de la Dirección General de Tráfico.
1: Además, también la DGT, en su última campaña de alcohol y drogas, entre el 13 y el 19 de julio, en este caso en la provincia de Cuenca, nos ha dejado el balance de 47 positivos. 14 conductores dieron positivo en alcohol, entre más de 3.500 pruebas realizadas. Y en los controles de droga, pues fueron 33 los positivos de 115. Los porcentajes se mantienen al menos por debajo de la media nacional. Cannabis y cocaína siguen siendo las sustancias que aparecen con más frecuencia. Y no dejamos las carreteras porque mucha atención desde hoy a los que circulen en las provincias tanto de Toledo como de Ciudad Real, con dos vías cortadas por obras, Juanan.
0: En Ciudad Real está cortada la CM4017 entre el Molinillo y Retuerta del Buyaque. Son unos 17 kilómetros cerrados a la circulación hasta finales de agosto. Los vehículos tienen que utilizar un itinerario alternativo por Pueblo Nuevo del Buyaque, El Robledo, Alcoba y Horcajo de los Montes. Y en Toledo han comenzado los trabajos de rehabilitación de la A40 entre Vargas y Mocejón. Durante estos primeros días se actuará entre los kilómetros 124 y 130, con un carril cerrado y tráfico por el otro. Las restricciones más importantes están previstas a partir del 24 de agosto.
1: Bueno, pues también mucha atención a las carreteras si van a circular por estos municipios, porque hoy se sigue celebrando esa Vuelta Ciclista Castilla-La Mancha, la segunda. Atención, entre Tarazona de la Mancha y Agramón habrá cortes, por supuesto, de carreteras. Afecta a 16 poblaciones, se las detallamos: Tarazona de la Mancha, La Gineta, Barrax, La Herrera, Balazote, San Pedro, Pozuelo, La Zarza, La Solana, Peñas de San Pedro, Pozo Hondo, Nava de Abajo, Tobarra, Ellín, Cancarix y Agramón. Así que muchísima atención en esas carreteras porque puede haber cortes puntuales. Bueno, esta segunda Vuelta Ciclista a Castilla-La Mancha está suponiendo un revulsivo económico y social a lo largo de las 7 etapas en las que va a recorrer la región, tanto en categoría masculina como en femenina. Así lo destacaba el vicepresidente de Primero del Gobierno Regional, José Luis Martínez Guijarrio. Desde Tarancón espera superar el 500.000 de euros de retorno económico.
2: Hay todo un despliegue de medios que finalmente acaban generando ingresos en cada una de las localidades por donde está llegando esta Vuelta Ciclista.
1: Y más asuntos, porque el Festival Internacional de Cine de Almagro ha celebrado este fin de semana su gala de clausura en su novena edición en el Teatro Adolfo Marsillac. La ceremonia, presentada por el humorista albaceteño Fran Patti, entregó los premios de la competición oficial y una nueva edición de los premios audiovisual de banda sonora. Julián.
3: Uno de los momentos más esperados de la noche. Los 7 artistas seleccionados interpretaron en directo las composiciones originales creadas para los cortometrajes, sincronizando la música con la proyección de las imágenes. Así nos contaba los ganadores más esperados Marco Montana, director del festival.
4: Con el fallo del jurado, la mejor banda sonora fue para Matías Falgas, y el premio del público lo llevó a Arantxa Ibaibaiburra.
3: El resto del palmarés de esta edición ha repartido el mejor cortometraje nacional para El Fantasma de la Quinta, el mejor cortometraje internacional para Vultures, mención especial nacional para El Congelador y mención especial internacional para Di Primo Pelo. La gala reunía destacadas personalidades del cine y del sector audiovisual, como las actrices Tonia Costa y Estefanía de los Santos, la productora Chelo Loureiro, ganadora con 5 premios Goya, o el productor y distribuidor Emilio Oliete, fundador de Oliete Films. Y aunque el festival haya cerrado sus puertas de manera oficial, este domingo hay una sesión especial de cine familiar. A las 10 de la noche se proyectará gratuitamente la película infantil Evolution en el Teatro Auditorio.
1: Y hoy comienza el Festival de Arte Entre Gigantes en Campo de Criptana. Va a ser hasta el próximo día 16, por si quieren acudir. En este primer concierto del ciclo, la viceconsejera va a estar, Carmen Teresa Olmedo. Además, hoy se presenta el festival con los hermanos Guedes, que vienen desde el sur de Brasil. Fernando Bustamante, el director del festival, y recordaba que es una jornada que junta además conciertos y formación hasta el próximo sábado.
5: Arte Entre Gigantes es formación más festival, y no se podría entender una cosa sin la otra. Entonces, nosotros durante toda la semana hacemos cursos de formación, más talleres, más actividades para el alumnado.
1: Y más asuntos para hoy, porque a las 10 de la mañana el presidente de la Diputación de Cuenca, Álvaro Martín Echana, va a presentar las octavas jornadas de los tercios en honor al maestre de campo Julián Romero. Va a ser en los plenos de la Diputación. Y la Asociación de Amigos Unidos por la Nava está de aniversario. Es medio siglo en el que llevan trabajando para que la Nava de Ricomalillo, municipio de la comarca de La Jara, en la provincia de Toledo, que no se entiende sin esta asociación, siga creciendo. Y es que ha logrado fijar población en este entorno en riesgo extremo de despoblación. Diputación. Lo ha hecho con sus dos proyectos estrella, su piscina y también, por supuesto, como siempre, con sus fiestas de verano. Nos cuenta su historia Carmen García, vicepresidenta de ASAN.
6: Primero nos íbamos a Río Frío porque esto era la fiesta de los molinos, era un homenaje a los molineros y molineras, y luego nos fuimos a Navafuente, la estación de la Vía Verde.
1: Y en Valdecolmenas de Abajo, en Cuenca, han convertido este verano a las mujeres en protagonistas de su programación cultural. Los más jóvenes han descubierto la historia de científicas, escritoras, artistas o referentes como son Frida Kahlo o Clara Campoamor en unas actividades que han conseguido implicar a los vecinos de todas las edades.
7: Era abogada y también era escritora española.
8: Hay muchas mujeres las cuales no están tan reconocidas como hombres, porque todos conocemos que Neil Armstrong, por ejemplo, fue el primer hombre que fue al espacio, pero no conocemos a la primera mujer que fue al espacio, ¿no?
1: Y no dejamos Cuenca, allí la Diputación va a invertir 130.000 euros en la rehabilitación del polideportivo de Casas de Benítez, una instalación afectada por la Dana. Las obras permitirán reforma de los aseos, redistribuir espacios y renovar tanto las puertas, las ventanas como los vallados para recuperar plenamente ese espacio esencial para la actividad deportiva del municipio. Abel Fresneda es diputado de Deportes.
9: El caso de Casas de Benítez en particular es muy importante porque es donde juega el benitense de fútbol sala. Un auténtico referente del fútbol sala a nivel incluso regional y que la próxima temporada va a participar en la preferente.
1: Y un asunto algo menos agradable porque Sanidad mantiene cerrada de forma cautelar la piscina municipal de Almansa en Albacete después de detectar una plaga de roedores que todavía no está controlada. Las instalaciones no podrán reabrir hasta que se garantice que no existe ningún riesgo para los usuarios, una situación que ha sorprendido encima en plena ola de calor.
10: Las medidas de higiene, limpieza, mantenimiento, todo nos parece bien, pero las consecuencias, pues es lo que tenemos que acarrear con ello. Nos hubiera parecido también oportuno haber estado informados y habernos ahorrado el viaje.
1: 8:22 de la mañana.

0: Los próximos minutos seguimos en Clave Local para saber qué va a ser noticia en este arranque de semana, en este lunes. Comenzamos en Albacete. Rocío Romero, ¿qué tal? Buenos días.
1: Buenos días. En Albacete hoy comienza la Feria del Bonillo. Esta tarde, a partir de las 7:30, llegarán los manchegos de honor a la Plaza Mayor, acompañados de la Banda Municipal de Música, y tendrá además lugar su popular y conocido chupinazo. Posteriormente dará comienzo su gran cabalgata por las calles de la localidad, quedando así inauguradas las fiestas del pueblo. Visitantes y turistas podrán disfrutar también de la música en su orquesta popular a partir de las 12 de la noche con el grupo La Gira. Y los más jóvenes disfrutarán de un DJ. Momento perfecto para descubrir este municipio y sus raíces a través de sus tradiciones.
0: Vamos hasta Ciudad Real. Marian Gascón, buenos días.
2: Buenos días. El 40% de los abandonos de mascotas se centran en verano y las protectoras piden ayuda. La de Miguel Turra, Huella Churriegas, que acaba de nacer, hace un llamamiento para contar con voluntarios que echen una mano en las tareas. La última incorporación en el centro ha sido Bruma, una pequeña gatita de un mes que necesita con urgencia una casa. La acogida temporal proporciona a los animales un lugar seguro hasta la llegada de la familia definitiva. Mientras tanto, la protectora trabaja para encontrar a cada uno de los animales rescatados un hogar.
0: Continuamos en Cuenca. Mari Carmen Linuesa, ¿qué tal? Buenos días.
3: Buenos días. La ONCE y el Museo de las Ciencias se han unido para hacer posible que las personas ciegas y con discapacidad visual puedan seguir el eclipse desde miércoles a través del sonido, gracias a dispositivos proporcionados por el CSIC. Hoy conoceremos los detalles de esta iniciativa inclusiva que se desarrollará en el propio museo. También acompañaremos a los agentes medioambientales para conocer el dispositivo especial que están preparando de cara a ese eclipse y las principales recomendaciones para observarlo de forma segura en el medio natural.
0: Vamos hasta Guadalajara. Esther Bogónez, ¿qué tal? Muy buenos días.
4: Buenos días. Hoy arranca la décima campaña de excavaciones del yacimiento de Caraca, en Drieves. Este año los trabajos se centrarán en la ciudad romana, en espacios públicos como las termas y el foro. Las excavaciones cobran impulso con la declaración de bien de interés cultural del área arqueológica por parte de la Junta. Y el 25 de agosto, además, se volverá a realizar una jornada de puertas abiertas. Hoy también, en Tartanedo, se celebra un almuerzo de homenaje a los agricultores que colaboraron en las labores de extinción del incendio de Selas.
0: Continuamos en La Mancha Centro. Inmaculada Pérez, ¿qué tal? Muy buenos días.
5: Muy buenos días. Comenzamos la semana con el inicio de la campaña de donación de sangre en el Hospital General de Tomelloso. El Centro de Transfusión de Ciudad Real estará allí desde esta misma tarde para recibir donaciones de 6 a 9:30 hasta el próximo 20 de agosto. Y en la Alameda de Cervera, con motivo de las fiestas en honor a San Lorenzo, esta tarde a partir de las 6 se celebrará la tradicional suelta.

0: asociaciones y negocios del pueblo. Su leyenda está grabada en la memoria de todos los vecinos y vecinas, pero a partir de ahora también en el archivo audiovisual de Cervera de los Montes. Y todo ello gracias a Rafael Araque, vecino de este municipio de la comarca de Talavera y al que hoy conoceremos. Araque ha elaborado un documental con leyendas sobre este árbol centenario y testimonios de lo que ha supuesto para la historia de Cervera de los Montes.
1: Gracias, Diego. Y cerramos, como siempre, en la capital regional, en Toledo, Mercedes.
2: Hoy a las 11 de la mañana se presenta la programación de la Feria y Fiestas de Agosto de Toledo en honor a la Virgen del Sagrario. Se celebrarán del 13 al 19 de agosto. El programa se ampliará y se sumará a las noches de conciertos en la Peraleda, de los que ya conocemos las actuaciones de artistas como Loquillo, Leire Martínez, Pole y el concierto gratuito de Rock A, con un show en directo de versiones de los grandes éxitos del rock internacional de los años 70, 80 y 90 en habla inglesa. También se conoce el mercado medieval que ocupará el espacio del Paseo Recaredo del 13 al 16 de agosto.
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0: venga, vamos a por el acertijo, por el primero de la semana. Hemos dicho que hoy comenzamos, Mercedes, con serie, ¿verdad?
1: Con la serie,
0: hoy serie, la propuesta la hace Alberto de Balazote. El viernes fue más rápido en acertar la canción Chimay del compositor Ennio Morricone. Así que atentos, sé que hoy yo creo que es para nota. Ponemos la primera pista a las 8 y 27 y 45 segundos.
2: Pensaba que me gustaría salir con vida.
0: Segunda pista.
3: Este mundo es complicado.
0: Tercera pista.
4: Hola, querida. ¿Cuánto tiempo?
0: Y la última.
2: No voy a huir, ni de ti, ni de nadie.
0: Yo, porque lo tengo aquí apuntado, ¿eh? Si no, no tendría ni idea.
1: Es difícil. Vamos a decir que es una serie...
0: Ni Juana, ni Juanjo...
1: Va a ser una superpista, ¿vale?
0: ¿Habéis hecho trampas ya? ¿Sabéis cuál es o no?
1: No.
5: Yo no, ni lo he mirado.
0: Ni con trampas.
5: Quiero, bueno, quiero hacer la prueba.
1: Vale, vale, para investigar, porque es de Apple TV, ¿vale?
0: Sí,
1: y salió el 15 de julio.
0: 15 de julio,
1: y el título es una palabra...
0: Es de este año, más reciente imposible. Es solamente una palabra.
1: Solo una palabra. Hemos en inglés.
0: Hemos dicho que.
1: Tiene que es en inglés.
0: Tiene que ver con. No tiene que ver, pero puede ser una marca de cigarrillo y un dibujo animado.
1: Sí. Y también podemos contar un poquito la trama, y es de una chica que tiene que huir por algo que ha hecho que no está bien.
0: ¿Que no está bien?
1: Que no está bien.
0: ¿Seguro que no está bien?
1: No está bien.
0: No está bien, seguro. No. Venga, pues ponemos ya el número de WhatsApp.
6: 683-384-226.
0: Bueno, y lo que está bien es recordar ese número de WhatsApp, 683-384-226. ¿Y qué estamos preguntando hoy, Juanjo?
7: Pues en este lunes de recetas queremos saber aquellas que descubriesen nuestros oyentes de viaje y de viaje, y bien si se las han traído para sus casas o a lo mejor simplemente se han quedado con ese recuerdo. Uh-huh. Y bueno, hay quien, aparte de el qué, también nos recuerda el cuándo y cómo fue.
8: Pues yo tengo el recuerdo de una pizza que me comí en la estación en Venecia. Estaba buenísima, buenísima. No he vuelto a probar nunca una pizza así.
0: Fíjate, eso me pasa a mí, como decíamos antes, con esa salsa matriciana, ¿no? Con la pasta.
7: Yo, de hecho, tengo una amiga que en el viaje a Italia se emocionó con la comida.
1: Ah,
0: ¿se emocionó?
1: ¿Se emocionó?
0: ¿De llorar?
7: Sí, sí.
0: O sea, que comía y lloraba a la vez.
7: Sí, sí, o sea, empezó a comer y de repente esto que dijo que estaba tan rico y empezó a llorar y yo, pero bueno,
1: qué sentimental.
0: Si hay gente que se emociona por una canción, sí, sí, pues la gente se puede emocionar comiendo. ¿Se puede decir el nombre o no?
7: De
0: tu amiga.
1: ¿Te acuerdas?
7: Sí, Ana.
0: Ah,
7: Ana.
0: O sea, que no pasa nada por dejarla en ridículo en antena.
1: No, bueno, que no pasa
7: no
1: nada.
7: No es ridículo, simplemente pues ya está.
1: Muy sentida.
7: Corazón gastronómico.
0: Muy sentimental, como nos gusta a la gente. Son las 8:30 de la mañana.

0: Y los próximos minutos repasamos ya la actualidad de España y del mundo. Más de 15.000 ceutíes sigue, según los convocantes, se han concentrado en la ciudad autónoma para pedir respuestas a España y Europa tras la crisis migratoria.
1: Convocados por las cuatro culturas, la concentración se ha celebrado en la Plaza de la Constitución bajo el lema «Basta ya, Ceuta no se rinde». Los representantes religiosos han reclamado medidas materiales, una atención prioritaria a las fronteras y una respuesta estable que permita garantizar la seguridad y la asistencia humanitaria. Ramesh Shantiramani es el presidente de la comunidad hindú y portavoz del comité organizador.
2: Una ciudad construida durante generaciones por personas que rezan de manera diferente, que conservan costumbres distintas.

0: distintas y que proceden de orígenes diversos.
1: Una concentración que se cerró con un minuto de silencio por los fallecidos, que en las últimas horas ya se eleva a 83.
2: Tras el hallazgo de un cadáver más en aguas españolas, recordamos que varias ONGs elevan a más de 140 los fallecidos con el recuento de los cuerpos encontrados en aguas marroquíes. Además, la ciudad autónoma registra 1.300 menores tras esta entrada masiva, pero la cifra podría ascender a 5.000. Sira Rego es la ministra de Juventud e Infancia.
3: Hemos dado prioridad a los perfiles más vulnerables, esto es niñas y estos son niños y niñas menores de 13 años, que hay un volumen importante. Creo que podemos estar hablando de pocas semanas para empezar a ver derivaciones y acogida en Península.
1: Y en paralelo, el choque político entre Gobierno y PP con la comparecencia de varios ministros en las Cortes.
2: Los titulares de Defensa, Justicia, Interior y Exteriores lo hacen a petición propia en el Congreso a partir del día 25, pero el PP pide que lo hagan a partir de este mismo miércoles en el Senado. Su presidente, a través de una carta al secretario de Estado de Relaciones con las Cortes, insta que lo hagan ya que tienen la obligación constitucional y reprocha al Gobierno que haya pedido cancelarla. Alma Ezcurra es la portavoz popular y Óscar López, ministro.
4: No vamos a permitir que el Gobierno deje para finales de agosto lo que tiene la obligación de cumplir, y el Gobierno, si no quiere comparecer en el Senado, va a tener que explicar por qué y asumir las consecuencias.
5: La historia del PP con el Senado es para estudiar, desde luego, en los libros de historia, cómo está instrumentalizando el Partido Popular el Senado.
1: Y del choque político al diplomático entre Italia y España.
2: Primer fin de semana de controles fronterizos que ayer quedaba registrada en el Boletín Oficial del Estado. Italia ve desproporcionada la reacción del Ejecutivo español a sus controles e insiste en proteger sus fronteras de cara a la supuesta incursión del 15 de agosto. En el caso español, si nada cambia, la medida estará activa hasta el próximo 7 de septiembre. Sara Egesen es la vicepresidenta tercera del Gobierno.
6: Esperamos que Italia reaccione y que tenga claro que el espacio Schengen no ha sido violado en ningún momento y está garantizado.
1: Del exterior, Netanyahu anuncia que Israel rechaza el plan de 15 puntos para Gaza propuesto por Trump.
2: Benjamin Netanyahu, que ha declarado que mientras que él sea primer ministro no se creará ningún Estado palestino ni en Cisjordania ni en Gaza. Aunque Hamas sí aceptó de forma oficial el plan de 15 puntos, los líderes islamistas condicionaron su desarme a una retirada israelí completa de la franja y advirtieron que si Israel no cumplía con lo acordado, ellos tampoco lo harían.
1: De vuelta a España, la última encuesta elaborada por NC Report, que proyecta al PP como ganador de las elecciones.
2: Con una horquilla entre 145 y 147 diputados. Lo leemos en La Razón. Destaca además que Vox lograría entre 61 y 63. Proyecta también una bajada considerable del bloque de la izquierda, que no llegaría al 35% de los votos, y el PSOE, que baja hasta la horquilla de los 101 a los 103 escaños. En cuanto a la valoración de líderes políticos, Feijóo amplía esa ventaja sobre Sánchez y se posiciona como el mejor valorado, aunque ninguno pasa de aprobado.
1: Además, un asunto más en esto, en página de sucesos, continúa la investigación por esa muerte violenta de un hombre y una mujer en la localidad zaragozana de Tauste.
2: Los fallecidos son el exsecretario de la Unión de Agricultores y Ganaderos de Aragón y su mujer. Los cadáveres fueron encontrados por la hermana y el cuñado de la mujer en la noche de este sábado. La Guardia Civil investiga los hechos para recabar información y esclarecer la circunstancia de ambas muertes.
1: Bueno, y en cuanto al deporte, ¿qué nos espera hoy en la Vuelta Ciclista Castilla-La Mancha líder? Rafa Gil, ¿qué tal? Buenos días.
7: Buenos días. La Vuelta Ciclista Castilla-La Mancha líder prosigue hoy su marcha con una etapa que va a transcurrir por la provincia de Albacete en su totalidad. Hoy habrá suaves ondulaciones del terreno en los 154 kilómetros de recorrido entre Tarazona de la Mancha y Agramón. Podría haber alguna sorpresa porque se pasa a un puerto de tercera categoría a 9 kilómetros de la línea de meta. Ayer, victoria del suizo Víctor Venero en las calles de Quintana del Rey. Aparte de todo esto, en fútbol, el Albacete Balompié descansa en el día de hoy y a partir de mañana se pone a trabajar ya pensando en el debut liguero del domingo contra Las Palmas. Y por último, también contamos que el Guadalajara cerró anoche un nuevo fichaje, la del centrocampista defensivo Javi Robles.
1: 8 y 35 de la mañana. Y la buena noticia con Jesús Rodenas.
8: Investigadores de la Universidad de Granada han identificado un biomarcador que podría detectar el 85% de los casos de cáncer de pulmón. Se trata de la molécula genética TUSC7. Su presencia es mucho menor en los tumores pulmonares que cuando están sanos. Una mutación genética tumoral altera su estructura y estabilidad. Se analizaron 70 tumores.

0: de pulmón y miles de alteraciones genéticas de las células. El objetivo es que en un futuro los tratamientos estén mejor enfocados a los casos de los pacientes, previendo la respuesta a cada terapia. De hecho, el estudio realizado ha demostrado que se puede distinguir con un 96% de precisión el tejido canceroso del sano. Aunque ahora debe ser validado clínicamente, su eficacia se ha comprobado en los pacientes estudiados y una institución internacional ha verificado este estudio. Buenos días.
1: Buenos días, Jesús.
2: Castilla-La Mancha hoy en el campo.
1: Ángel Sánchez Crespo, ¿qué tal? Muy buenos días.
3: Hola, ¿qué tal? Buenos días.
1: Bueno, nos ponemos a pie de campo porque el campo nunca para y no, en claro esta época, pues casi tampoco, ¿eh? Porque
3: no, es cuando mucha actividad. Se concentran las cosechas, claro.
1: Sí, sí. Bueno, que 10 países europeos tienen afectación también en las cosechas por este calor de este verano.
3: Sí, no es un problema efectivamente exclusivo de España, ni mucho menos. Hemos visto que aquí en nuestro país esa vendimia adelantada está marcando ahora la información en lo que tiene que ver con esa influencia directa del calor de la recta final de la maduración, pero es que hay efectivamente hasta 10 países. Hay un informe muy interesante hoy de la agencia EFE que recoge los posibles daños o mermas de cosecha en función de estos países europeos, y si tiene que ver sobre todo en los países del sur, digamos, del arco mediterráneo, pues habría que hablar, por ejemplo, ya de daños de hasta el 30%, calcula, por ejemplo, Grecia, en lo que puede haber de merma en el aceite de oliva. Es muy importante este factor
1: para nuestro
3: que
1: país
3: puede
1: también
3: tener una repercusión importante también en las operaciones del mercado del aceite y, por qué no decirlo, en la especulación que pueda haber sobre cómo será la próxima cosecha en Europa y a partir de allí por dónde podrán moverse los precios. Pero es que Italia, por ejemplo, ya dice que tiene más del 60% del país afectado por la sequía, con daños importantes en diversos cultivos y un 20% menos de producción también, incluso ganadera. La ganadería también está viéndose afectada, y es verdad que aunque no es un país que tenga un peso voluminoso en cuanto al sector ganadero en Europa, pero refleja cómo se diversifica, se ramifica el efecto del calor. En Portugal también daños en cultivos frutícolas, hortícolas, y esa incógnita también sobre cuál va a ser finalmente la producción de aceite. Pero es que en Francia el calor y la sequía han producido una merma muy importante. Dicen que no se recordaba quizá una cosecha tan corta de uva en respecto a esta vendimia, que también, como hemos contado ya, se ha adelantado muchísimo. Hemos tenido unas cosechas más tempranas vitícolas en Francia, y es un poco un reflejo que, como decimos, también en otros países como Austria, Bélgica, Polonia, Reino Unido, si ya nos salimos de la Unión Europea, está manifestando esa evidencia, ¿no? La merma que este calor, olas de calor consecutivas, que claro, en España quizás estamos más acostumbrados y tenemos una idea diferente de cómo puede adaptarse la agricultura. Además, nuestros cultivos son muy resistentes, sobre todo los leñosos, a estas épocas calurosas, pero quizá en Europa Central, no están tan acostumbrados y lo están notando, y mucho, en estos últimos meses.
1: De hecho, el sistema Copernicus también ha salido esta noche otro informe, el julio más cálido de la historia a nivel mundial, ¿eh? O sea, que eso ya...
3: Sí, son evidencias indica que efectivamente, al margen, ¿no?, de que realmente las cosechas de esta época son cosechas que vienen con el calor, pero estos adelantos y sobre todo las mermas que pueden producir hay que tenerlas en cuenta para ir planificando quizá estructuras diferentes de adaptación de nuestros cultivos.
1: Bueno, el otro día también salían noticias sobre los cruceros por el Danubio, que están teniendo que interrumpir y parte hacerlo en autobús, porque hay muchas zonas donde no se puede ir porque hay falta de agua. Y esto también tiene que ver, pues... a la exportación de los cereales en Europa puede afectar, ¿no?
3: Puede afectar, porque fíjate que venimos contando ya, Rubén, los problemas que está teniendo Ucrania, para que es uno de los grandes, de los mayores graneros de Europa, para sacar sus cereales por el Mar Negro por el tema de la guerra. Se está intensificando otra vez el conflicto con Rusia, los bombardeos se están centrando precisamente en zonas portuarias, que son ese punto de salida de los flujos comerciales del cereal, y Ucrania lo que estaba intentando también estos últimos meses es otra vía de salida, a través del Danubio, que hace frontera precisamente con Rumanía, también uno de los puertos fluviales más importantes de Europa, y desde ese Danubio ir, digamos, hacia el centro de Europa y ahí en tren llevar parte de su grano a los países de destino. Pero ¿qué pasa? Pues como estás diciendo, el Danubio se enfrenta, este río importantísimo que atraviesa también casi una decena de países, pues a una de sus sequías históricas. Los barcos de mayor peso o de mayor fondo no pueden viajar actualmente por el río Danubio, y con lo cual se ha paralizado también parte de los cargamentos de grano a través de ese puerto rumano de Constanza, que, como decimos, coge el cereal que no puede sacarse por el Mar Negro y lo lleva hacia el centro de Europa. Una limitación que está ya reduciendo y mucho la exportación ucraniana de grano, pero que también está incrementando los costes logísticos. Está siendo más caro sacar ese cereal que tiene que buscar salida, y eso repercute a su vez en las lonjas. Ya venimos contando también aquí en la radio contigo, Rubén, que el precio del cereal está subiendo mucho todo este verano, precisamente por la repercusión de estas dificultades que tiene Ucrania para abastecer a los puertos de los países de destino. Así que habrá que estar muy pendiente de cómo los factores climáticos también influyen directamente al mercado y a los costes que tiene, en este caso, mover por diferentes vías los cargamentos.
1: Afecta a todo, así que hay que tomar nota y intentar poner soluciones, que no es poco. Ángel,
3: hasta luego.
1: Luego te vemos en la televisión. Un abrazo fuerte. 8:42 de la mañana.

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0: 8:43 minutos de la mañana, entramos ya en tiempo de tertulia. Antonio González Jerez, exdelegado de ABC en Castilla-La Mancha. Antonio, ¿qué tal? Buenos días.
1: Muy buenos días.
0: David Romero, redactor jefe de EnCastillaMancha.es. ¿Qué tal? Muy buenos días.
2: Hola, muy buenas, Rubén.
0: Y Leo Cortijo, director de la Tribuna de Cuenca. Leo, ¿qué tal? Buenos días.
3: Buenos y preeclípticos días, queridos amigos.
0: Mira, ya quedan 2 días, 10 horas más o menos y 45 minutos, ¿no? Más o menos, por ahí quedarán para el eclipse. Bueno, pues mira, Leo, como sabe, y preparamos las cosas, y esto es un trabajo en equipo, sabe por dónde vamos a empezar el tema de la tertulia. Así que casi nada, os voy a preguntar a todos si tenéis expectación, si no, si creéis que es para tanto, si cómo vais a verlo, dónde vais a verlo. David, empiezo por ti.
2: Pues sí, yo reconozco que tengo mucha expectación, estoy bastante ilusionado con el evento, me parece.
0: Conozco que gente que dice, yo me quedo en casa y no tengo preocupaciones.
2: A mí me parece que es algo único que vamos a vivir, es un evento que la gente que ha presenciado alguno dice que es realmente impresionante, que hay como muchos matices, muchas cosas en las que fijarse. Yo, por ejemplo, incluso, aunque en Toledo sea el 99%, me voy a ir a Cuenca para ver el del 100%.
0: Pero vete pronto, por sí, favor. No, bueno, quiero que te quedes en una cuneta tirado.
2: Ya, tendré pero hay que compaginar el trabajo con el eclipse. No siempre es fácil hacerlo así, pero
0: la conciliación.
2: Y sí, iré con tiempo y espero llegar. Además, en Cuenca tampoco voy a hacer ningún desplazamiento extraño, porque lo veré en las faldas del Cerro del Socorro, que está cerca de mi casa, puedo ir andando. O sea, y no voy a generar más desplazamientos, porque es verdad que hay que pedir bastante responsabilidad a la gente, no hacer muchas locuras, porque es cierto que la expectación es máxima. Sé que desde los medios de comunicación estamos dando, como se dice, estamos dando muchísimo la turra con el eclipse, pero es que yo creo que realmente en la calle todo el mundo está pendiente, o ya tiene más o menos decidido, o al menos quiere ver el eclipse y no va a haber casi nadie que se lo pierda, incluso muy poca gente que lo va a ver en su casa. O sea, todo el mundo vamos a estar en algún punto donde se pueda observar bien, porque no desde todos los sitios. Yo creo que, por ejemplo, desde la mía sí, porque que veo todos los días el atardecer y la puesta de sol, pero en las de la mayoría de casas no se ve, y por eso pues todos nuestros montes y todas nuestras calles se van a llenar de gente.
0: Antonio.
1: Bueno, vamos a ver, yo como...
0: ¿Lo tienes decidido dónde verlo,
1: sí,
0: o no?
1: Sí, sí, sí, sí, allí, vale. Bueno, en Alameda de la Sagrada.
0: Vale.
1: Y además, como no aspiro ni quiero vivir 114 años, ¿no? Que es la diferencia del último.
0: Hasta el próximo.
1: Habrá que aprovechar, ¿no? para verlo.
0: Sí, sería muy optimista, la verdad.
1: Efectivamente. Entonces, si no lo ves, tal vez así, pero imbécil, ¿qué has hecho? que no has visto. Yo creo que además... Todo el fenómeno o la crisis social está ocultando a la crisis natural, ¿eh? Por toda la expectación, todo lo que se ha montado, se han disparado los precios de los hoteles. Bueno, aquí en Castilla-La Mancha tenemos, ¿no?, conciertos de música de todo tipo, de los mejores grupos.
0: Obras de teatro también relacionadas con el eclipse.
1: Efectivamente, es decir, que bueno, quien no se haya enterado es que no vive en este planeta, ¿no? Así que, hombre, eso por un lado, ¿no? Luego ya hablaremos, ¿no?, también de las precauciones que hay que tener, pero la verdad que sí hay bastante expectación. Y yo, además, a la media de la Sagra, como estamos en un alto,
0: claro.
1: Yo creo que tenemos ahí una terracita natural muy, muy atractiva para verlo.
0: Leo, tú tienes casi un sitio privilegiado, porque Cuenca, mira, David se va a ir para allá, así que esa provincia es una maravilla para verlo.
3: No me extraña, y la capital sobre todo. La capital y las sierras se están configurando como la clave de bóveda de esta observación del eclipse. Aquí venimos cantando las alabanzas de lo que es este fenómeno histórico, porque como bien dice Antonio, yo sí espero vivir esos 114 años, con fuerza y
1: adelante,
3: con ganas. Yo creo que al siguiente voy a llegar,
1: sí.
3: Pero es verdad que Cuenca llevamos como un año, año y pico. Yo recuerdo que el efeméride precisamente del año pasado, el 12 de agosto, ya recordamos lo que iba a ser el próximo año, este fenómeno. Entonces la gente empezó a escuchar hablar del asunto, y durante los últimos 365 días no hemos hecho otra cosa sino hablar del eclipse. Además,
0: pero Leo,
3: administraciones...
0: pero decía lo de hace un año, yo creo que no éramos conscientes de la que se venía encima, sobre todo en cuanto a repercusión monetaria que va a dejar. No sé si éramos tan conscientes.
3: Nosotros hemos pulsado durante este año, sobre todo aquí lo han trabajado muy bien las administraciones, que van todas de la mano, Ayuntamiento, Diputación y Junta, junto con la hostelería. Aquí la agrupación de hostelería suele trabajar muy bien en muchos aspectos y en este lo ha abordado, con un programa de actividades que va mucho más allá de la observación de un minuto y poco del 12 de agosto. Han programado, Diputación, por ejemplo, ha programado conciertos en los pueblos donde se va a ver el eclipse, exposiciones, rutas culturales, rutas deportivas. Juntando todo lo que supone Cuenca ya de por sí, todo lo que ofrece, han intentado que este verano el eclipse pivotara sobre él para atraer a gente más allá de incluso de ese día, sino una semana o dos semanas. Yo creo que lo han trabajado bien. Y económicamente sí lo han cantado, que se iban a disparar las reservas, que iba a haber un aumento importante. Es decir, existe, no sé si la palabra es miedo, sí expectación, por supuesto, pero miedo de la que se pueda juntar en Cuenca capital, porque es una de las capitales de provincia donde mejor se va a ver el eclipse. Entonces ahí estamos preparados para ello. Yo hoy, cuando escuchaba las noticias previas, y estamos ya trabajando en algunas para la edición de mañana de La Tribuna, los servicios de urgencias, por ejemplo, es un dato que me parece, tengo dos curiosidades, han aumentado el personal en oftalmología y en traumatología, previendo lo que puede pasar. Por todos aquellos advenedizos que digan que mirar el eclipse sin gafas no pasa nada, y también por aquellos que recordar que se va a hacer de noche durante en una soleada tarde de verano, se va a hacer de noche, y por eso en traumatología también han, por los posibles golpes y caídas, hay que ser muy cauteloso. Y ayer, viniendo de vacaciones en un viaje muy largo, cruzando media España o España entera prácticamente, en la DGT, en los típicos rótulos estos que salen en las autovías,
0: sí lo indica.
3: Fíjate qué mensaje lanzaba: prohibido hacer vídeos y fotos mientras se conduce.
0: Sí, no. Que parece una obviedad.
2: Claro.
0: Pero
3: hay gente que lo hace.
0: No, y otro
1: es
0: punto.
1: Ya.
0: Y prohibido ponerte las gafas para ver el eclipse en el coche. Sí. Que solo ves el eclipse.
3: El otro era.
0: A ver, nos reímos.
2: Sí.
3: Pero el otro era prohibido de.
0: Sí, Leo.
3: El otro era prohibido detenerse para contemplar en el arcén, parar en el arcén, estacionar en el arcén para contemplar el eclipse. Es como si el mundo se parase durante un minuto y pico, gente que viene a 120 por la autovía
0: y se
1: pararán todos. Se pararán.
0: Pero a ver, no nos engañemos, ¿eh? Va a haber mucha gente que van a llegar a las 8:25 y se va a parar y se va a montar.
1: No,
0: o sea,
1: claro. Efectivamente. Yo también estoy esperando el minuto siguiente o el día siguiente después del eclipse, para los terraplanistas, los negacionistas, a ver qué discursos salen.
2: Bueno, yo creo que les da igual a los terraplanistas.
0: Sí, tendrá su guión ya marcado, ¿no?
1: Sí, pero va a ser divertido también, a ver a qué conclusiones llegamos.
2: Ven todos los días ponerse el sol y siguen pensando que la Tierra es plana. Entonces.
1: Sí.
0: A pesar, David, de las advertencias, decía Leo, se aumentan esos servicios.

0: servicio de emergencia, es que habrá que usar esos servicios de emergencia, porque yo no sé si la gente, aún así, aún reiterando, claro, el otro día contábamos que se han vendido entre 10 y 12 millones de gafas más las que se han repartido. Ahí queda mucha gente, ahí queda mucha población sin gafas,
1: ¿eh? Sí. Efectivamente, yo ya advierto, en la farmacia de mi mujer tenemos gafas a disposición. Ya aprovecho
2: la cuña publicitaria.
0: Que quedan.
1: ¿No? Sí.
2: A mí sobre todo me despierta mucha incertidumbre y por eso creo que y celebro que estén preparando estos dispositivos especiales de seguridad, porque quizás hemos visto grandes eventos de mucho tipo. Ahora mismo hemos vivido una final de un mundial que también moviliza a mucha gente, todo el mundo, es un día como especial, pero es que realmente nunca hemos vivido un día en el que todo el mundo vaya a hacer algo distinto a lo que hace habitualmente. Todo el mundo a esa hora va a estar haciendo algo que no hace otro día.
0: Y seguramente
2: va a estar
0: en un entorno, en tan poca franja, ¿no?
2: En el mismo momento. Entonces, claro, quizás todo pueda salir bien, porque es verdad que es ir a un sitio y mirar algo, ¿no? Pero claro, se abren muchos interrogantes sobre qué tipo de planes o qué tipo de cosas está haciendo la gente. O sea, porque si alguien lo quiere ir a ver en lo alto de un monte, imagínate que todo el mundo quiere hacer eso y mucha gente está en el campo y demás, pues podemos tener situaciones complicadas, el rescate de alguna persona, puede haber situaciones complejas porque realmente se está movilizando prácticamente el todos menos la gente muy dependiente. Entonces, por eso creo que para mí es incertidumbre lo que hay con respecto a esta jornada, y por eso es el mensaje reiterado de prudencia y de seguir las recomendaciones, estar muy atento a las informaciones de última hora, sobre cortes de vías, sobre todas las advertencias que hagan las autoridades, porque creo que realmente es un día importante como para tener mucha prudencia.
1: Va a haber bastante información durante y post de la crisis, ¿no? Por aquellas cosas que hayan ocurrido. Tengo que decir también que hay otro, el año que viene hay otro crisis anular, me parece que es.
0: Y el
1: 28
0: sí, pero es
1: otro,
0: diferente,
1: ¿no? Pero bueno, que hay, digamos, para aquellos que se han despistado esta vez, tienen la oportunidad.
0: Tienen como otra especie de oportunidad.
1: Efectivamente.
0: ¿No?
3: Leo, ¿qué vas a decir? Yo creo que está todo muy bien trabajado. Más de 30.000 agentes van a velar por nuestra seguridad, sobre todo en esos puntos de observación, que creo que son más de 650 a lo largo de esa franja donde se va a ver el eclipse total. Y yo creo que por la parte de las autoridades seguro que lo tienen bien trabajado, bien estudiado, llevan meses y meses preparando el asunto. Yo creo que aquí lo realmente importante es apelar a la responsabilidad individual, al sentido común, que como se suele decir vulgarmente es el menos común de todos los sentidos. Porque es verdad que se espera una avalancha de personas, se esperan carreteras llenas, aparcamientos desbordados, esos lugares, como digo, especialmente concurridos, y hay que apelar a que seamos consecuentes y coherentes, porque cualquier imprudencia puede terminar provocando un problema mayor. No hace falta imaginar situaciones extraordinarias. Todos conocemos algunas ya parecidas a esta. Basta con pensar en algo tan cotidiano como intentar parar el coche, como te decía, en cualquier punto para contemplar eclipse. No todo vale y hay que apelar a eso precisamente. A mí eso es lo que me da miedo, porque yo estoy convencido que los que rigen los mandos de la nave, y sobre todo cuando hablamos de fuerzas y cuerpos de seguridad del Estado, lo tienen todo atado y bien atado. Yo creo que todos esos agentes saben lo que tienen que hacer, cómo tienen que hacerlo, cuáles son los planes de evacuación o de recibimiento en los puntos. La historia está que luego individualmente nosotros, cada uno de los españolitos, seamos capaces de pararnos tranquilamente, tener paciencia, porque imagino cuando se llegue a esos puntos habrá momentos también, quien llegue muy apretado de tiempo, quiera ir corriendo porque no llega, habrá un momento ahí de los 15 o 10 minutos antes de justo del fenómeno cuando se produzca, en los que haya carreras, incertidumbre, un poquito de caos. Joder, seamos consecuentes, cojamos tiempo, tengamos claro dónde vamos a verlo. Si no lo tienes ya pensado de cara al miércoles, igual deberías ir pensándolo ya, no saber si vas a ir a un sitio a otro.
0: O quedarte en casa.
3: Porque, igual quedarte en casa y mirar al cielo, que igual lo ves también, que no hace falta
1: los bares, o van a cerrar los bares para...
0: Oye, ayer leí una noticia del medio que era si tienes permiso en el trabajo para ver el eclipse, pues no. No,
1: claro, o sea, si tienes que trabajar.
0: Cerrar
1: los puestos de trabajo, en fin, es todo complicado. Hombre, yo confío, además, por la seguridad, que las gafas de esta casa que repartió esta casa son perfectamente
0: seguro.
1: O sea, que yo estoy muy tranquilo.
0: Y por favor, que la gente no se quede el minuto y medio, dos minutos, aunque sea con las gafas, mirando el eclipse, o sea, que vea 4 o 5 segundos, sí, quite la vista, vuelva a mirar, o sea, vamos a ser un poco, tener un poquito de cabeza, ¿no?
2: Seguir las recomendaciones que...
0: Porque ya lo han advertido los expertos, es que puede hacer daño a la vista, son consecuencias luego que pueden tener un grave perjuicio para la vista, y yo hemos visto casos, o sea, que no es una tontería, que no es que los medios están alarmando a los profesionales, no, no, es que es de verdad.
2: Sí, sí, por eso hay que seguir la

0: Recomendaciones que están dando los oftalmólogos, cualquiera puede buscar en internet en un momento todas esas recomendaciones y es lo que pedíamos, prudencia y seguir las recomendaciones porque así es como saldrá todo bien en este eclipse.
1: ¿Algo más que apuntar alguno?
2: Pues nada, que...
1: ¡Qué suerte, en fin, ¿no?
2: Que hasta los 114 años después.
1: Yo, fíjate, llegaremos.
0: Ir al sur, llegaremos. A ver otro hombre.
2: Leo ya me ha dejado tranquilo porque va a llegar, o sea que sin problema.
3: Fíjate, decíamos lo de la gente. Escuchamos esta mañana al alcalde de Sigüenza diciendo que ese día esperan solo de fuera, aparte de la gente de Sigüenza, más de 20.000 personas entre el eclipse y las fiestas. O sea que hay que tener un poquito de precaución. Yo temo esa Nacional 2, esa Autovía 2, Madrid, camino de Guadalajara, que puedas coger Torija, Sigüenza, Brihuega, que por ahí por esa zona se va a ver bien. Que la gente, por favor, que tenga cabeza, que después del mediodía la gente se quede en su casa, que es mejor verlo en un sitio donde se vea un poquito menos y no colapsar las carreteras y a los servicios de emergencia. Así que nada, hacemos un mínimo alto en el camino y continuamos aquí en la tertulia de Castilla-La Mancha hoy con Antonio González Jerez, con David Romero y con Leo Cortijo. Seguimos aquí hasta las 11 en punto de la mañana.

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0: Son las 9 de la mañana.
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0: Y arrancamos ya la tercera hora de este informativo, pero lo primero, como siempre, es contar la última hora. Beatriz Toboso, ¿qué tal? Buenos días.
2: Buenos días. A las 11:30 de esta mañana está previsto que el ministro de Política Territorial y Memoria Democrática, Ángel Víctor Torres, se reúna en Ceuta con el presidente de la ciudad autónoma, Juan Jesús Vivas. A esa misma hora, en Toledo, el delegado del Gobierno en Castilla-La Mancha, José Pablo Sabrido, informará sobre el dispositivo de seguridad que se desplegará en las provincias de Guadalajara y Cuenca con motivo del eclipse solar. Y también en Toledo, a las 10, en la delegación del Gobierno, minuto de silencio por los tres últimos asesinatos machistas confirmados. Mercedes Martínez.
3: Dos de ellos ocurrían el pasado 5 de agosto. Uno en Llanes, en Asturias. Una guardia civil de 50 años perdía la vida tras ser disparada por su expareja de 49, también miembro del Instituto Armado, en un cuartel de la localidad. Era abatido por otros guardias civiles que intervinieron para frenar el ataque. Tenían tres hijos en común. Otro en Murcia, donde una mujer de 44 años...

0: era asesinada en la trastienda de un negocio donde trabajaba el autor y expareja de la víctima. Ambas contaban con denuncias previas por violencia de género contra el agresor. También se confirmaba como víctima de violencia machista el caso de una mujer asesinada por su expareja en la provincia de Málaga. El suceso ocurrió el pasado 21 de julio. Con estos crímenes, la cifra de asesinatos machistas asciende a 36 en lo que va de año y deja 26 menores huérfanos.
1: Y el pasado mes ha sido el julio más cálido jamás registrado a nivel mundial. Miguel Ángel Fuentes.
2: La temperatura media del aire en superficie se situó en 16,9 grados, lo que la coloca 0,67 por encima del promedio normal para este mes y 1,47 por encima de la media estimada para el periodo preindustrial de 1850 a 1900, según datos publicados este lunes por el Servicio de Cambio Climático de Copernicus. El mes de julio de 2026 empató con el de 2024 y se situó solo por detrás del récord establecido en julio de 2023. La temperatura media de junio y julio en Europa Occidental fue la más alta jamás registrada, con 21,62 grados, superando el récord anterior de 2022. Durante este mes se sufrió la tercera y cuarta ola de calor desde mayo.
1: La EMET activa varios avisos hoy lunes en la región, los más importantes los de nivel naranja por fuertes lluvias y tormentas que podrían ir acompañadas de granizo y rachas fuertes de viento en la zona este, así como en la serranía de Cuenca y en las Parameras de Molina. Además, habrá avisos de nivel amarillo por altas temperaturas, y con estas temperaturas se eleva también a nivel extremo el índice de incendios, de propagación potencial de incendios forestales en varios puntos de Castilla-La Mancha. Juanjo del Toro.
3: En prácticamente toda la provincia de Guadalajara, también mitad oeste de la provincia de Cuenca, hasta las comarcas de La Mancha Toledana, de Ciudad Real y Albacete. El resto de la región presenta sobre todo riesgo muy alto, salvo algunos rincones limítrofes ya con la región de Murcia y la provincia de Alicante, donde el riesgo es alto. Hasta ahora no tenemos que lamentar ningún incendio activo en la región, pero sí estamos pendientes de varios a nivel nacional. En Segovia, precisamente, colaboran en las labores de extinción medios castellano-manchegos, en las Navas de San Antonio, con 3 medios y 3 efectivos. También preocupa el incendio en Castellón y en Huelva, donde el fuego ya ha afectado a cerca de 8.000 hectáreas, y estamos pendientes de Valencia, donde cerca de la medianoche se declaraba uno en Aras de los Olmos. El que ya ha quedado estabilizado es el declarado en Granada.
1: En estos momentos tenemos 22 grados de temperatura en Talavera de la Reina, 23 grados en Valdepeñas y 25 en Peñas de San Pedro.
4: Gracias, Beatriz. Venga, vamos con el deporte.
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4: Armando Clavero, ¿qué tal? Muy buenos días. Bueno, pues hoy Julián Álvarez se va a reencontrar con el Cholo tras la polémica en el Mundial con el delantero argentino, sí, y con si se iba o se va a quedar en el Atlético de Madrid.
6: Eso es, recordamos que solicitó salir del Atlético de Madrid en mitad de la Copa del Mundo, dirección Barcelona, pero el club ya le dijo que no, de manera categórica. Esta mañana se incorpora Julián a los entrenamientos y veremos si vuelve a solicitar su salida. Un Atlético de Madrid que en unos minutos está previsto que aterrice en Barajas tras su último amistoso. Lo jugaba ayer en Seúl ante el Manchester City, donde caía 3-1 y donde debutaba ante su gente, ante su afición, el coreano Kang Il-lee.
7: No hemos podido conseguir la victoria, pero bueno, la verdad es que para mí ha sido algo muy especial en mi país, primeros partidos con mi gente y bueno, también gracias a mis compañeros que han estado conmigo, todo el equipo, ha sido algo muy especial para mí y bueno, ahora queda lo bueno. Empieza lo bueno y a dar lo máximo.
4: Oye, Armando, ¿y la afición con Julián?
6: Bueno, ¿si pues se queda? Esa va a ser otra pregunta.
4: Es mi gran duda, ¿eh?
6: Yo no sé, ¿tienes algún rojiblanco por aquí cerca?
4: No sé.
6: Yo me da la sensación que los primeros momentos no van a ser
4: fáciles. Van a ser tensos, ¿no? Va a tener que meter muchos goles, ¿no? Exacto, para que le perdonen.
6: Eso es. El Real Madrid, por su parte, vuelve hoy a los entrenamientos. Hoy será el primero que tenga Mourinho a toda la plantilla al completo, ya que los internacionales que aún no se habían incorporado por el Mundial lo harán hoy. Un Madrid que viene de jugar un amistoso este fin de semana en Hungría ante el Ferencváros, con victoria por la mínima 1-2. Y, por cierto, con este recadito de Mourinho a Bernardo Silva.
8: Bernardo es muy importante, pero el pobre es otro que ha tenido vacaciones, es un perfil de chico que le hace bien a la cabeza no hacer nada durante el periodo de vacaciones, que se ha presentado en una plataforma de forma física bastante inferior y tiene que crecer.
6: Bueno, la tirada de las orejas incluso está ya de manera graciosa, digamos.
4: Sí,
6: así.
4: Sí. Bueno.
6: Y en el Cano,
4: ¿habrá pasado la báscula o no?
6: No lo creo, por lo que ha dicho.
4: Sería como Ronaldo, que se negaba a subirse a la báscula.
6: Y en cuanto al Camp Barça, te iba a decir que muy atentos a la negociación entre el City y el club catalán por Rodri. De hecho, uh-huh, se están limando los famosos flecos, mientras que se podría hacer oficial la salida de Casado después de que este fin de semana se haya cerrado la cesión de Araujo al Liverpool. Y ahora sí, vamos con la última hora de la Vuelta Ciclista Castilla-La Mancha Líder.
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6: Porque hoy arranca la segunda etapa en la categoría masculina que va a transcurrir entre Tarazona de la Mancha y Agramón. En Tarazona está nuestro compañero David García. García, buenos días.
10: ¿Qué tal, Armando? Buenos días. Aquí, por cierto, ninguno está pasado de peso. Aquí están todos los ciclistas.
4: Están finos.
10: Finos, finos, controlando el peso y pasando el control de firmas. Porque nada, en 25 minutitos a las 9 y media está previsto que dé comienzo esta segunda etapa de la Vuelta Ciclista Castilla-Mancha Líder en categoría masculina desde la Plaza Mayor de Tarazona de la Mancha. Desde donde se dirigirán hasta Agramón, atravesando buena parte de la provincia de Albacete, cubriendo 154 kilómetros, atravesando 15 poblaciones de la citada provincia en un recorrido hoy prácticamente en su totalidad llano, por lo tanto, a priori factible para que, al igual que ayer, vuelva a resolverse la etapa al sprint, pero ojo, porque se esperan de nuevo temperaturas muy muy altas, en torno a 34-35 grados en la parte final de la etapa. Se prevé también mucha pelea, mucha velocidad, al igual que la etapa de ayer, y el desgaste se va acumulando. Ayer hasta 10 abandonos se produjeron, así que quizá, aunque todo está previsto para que la etapa acabe al sprint, puede que este se rompa. Recuerdo que defiende el liderato, lógicamente, el ganador de ayer, el suizo del high level, Víctor Benaró.
6: Pues estaremos muy atentos. Gracias, García.
10: Hasta luego.
6: Recordamos que el final de etapa se podrá seguir en CM Play, la última hora en la cancha y aquí en Castilla-La Mancha en juego. Y al margen del ciclismo, Rubén, destacar que hoy arranca en atletismo los europeos de Birmingham con casi 100 atletas españoles y con Paula Sevilla la Soledad como clara opción a medalla dentro de los castellamanchegos. Que hablando de atletismo, este fin de semana el Mundial Sub-20 que se está disputando en Eugene, en Estados Unidos, el puertorriqueño Alejandro Ríos consiguió una medalla histórica, la del bronce en los 800, logrando además la tercera mejor marca española de todos los tiempos. Por cierto, que en estos mundiales sub-20 el español Baca Gastari conseguía el oro ayer en los 3.000 obstáculos. Y en tenis, en el Master 1000 de Montreal, dos españoles, además muy jovencitos, con muchísimo futuro, Rafa Jódar y Daniel Medina, están en cuartos de final. De hecho, hoy Rafa Jódar se enfrenta al francés Arthur Fils por una plaza en semifinales. Todo esto, mucho más a partir de las 3 en Castilla-La Mancha en juego.
4: Gracias, Armando.
6: Hasta luego.
4: 9 y 8 de la mañana.

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0: 10 minutos pasan sobre las 9 de la mañana. Continuamos en Tiempo de Tertulia con Antonio González Jerez, con David Romero, con Leo Cortijo. Y seguimos con esa crisis de Ceuta, con esa crisis migratoria y, bueno, varios asuntos, ¿no? Ese choque Italia-España, diplomático, también la crisis humanitaria, pero también el choque político entre el PP y el gobierno, el PP que quiere que los ministros, aparte de en el Congreso, que van a comparecer a finales del mes de agosto, pues esta misma semana puedan comparecer en el Senado, donde el PP tiene la mayoría y tiene el control. Esto decían Óscar López, el ministro, y primero la popular Almazcurra.
1: No vamos a permitir que el gobierno deje para finales de agosto lo que tiene la obligación de cumplir, y el gobierno, si no quiere comparecer en el Senado, va a tener que explicar por qué y asumir las consecuencias.
2: La historia del PP con el Senado es para estudiar, desde luego, en los libros de historia, cómo está instrumentalizando el Partido Popular el Senado.
0: Bueno, Leo, empiezo por ti. ¿Ves necesaria, no necesaria? ¿Ves que el PP instrumentaliza el Senado, que tiene mayoría absoluta? ¿Cómo lo ves?
3: Bueno, las cámaras han utilizado de esa manera muchas veces para eso. Cuando la mayoría del Congreso de los Diputados no te da, porque todos sabemos la...
0: Está
3: bueno,
0: cerrado.
3: aquello que se bautizó como la... ¿Sí?
0: Sí, sí, no, sigue, sigue.
3: Aquello que se bautizó como la mayoría Frankenstein no te da, y la cuadratura del círculo que tuvo que hacer el gobierno para controlar en ese sentido el Congreso, que es la Cámara fundamental, pues al PP no le queda nada más que la segunda de los escenarios, uh-huh, que sí domina, y en ese sentido sí la misteriza. Vemos ahí muchas veces cómo se produce el juego de la política y cómo... los partidos políticos se sirven de las herramientas que facilita el sistema que entre todos nos dimos para una mejor convivencia y para que un mejor sistema funcione, con el fin de utilizarlo en cierta medida con fines políticos, con eso que consideramos o que se ha bautizado como el control del relato y el hacer política de las instituciones. A mí personalmente eso no me gusta en absoluto. Yo creo que la política está para tender puentes o para llegar a soluciones y plantear soluciones y hacer una vida más cómoda en definitiva a los ciudadanos, no para utilizar o mal utilizar o pervertir en cierta medida, entiéndase cuando lo digo, los instrumentos de los que nos dotamos en su momento para esa lucha partidista o esa guerra partidista. A mí, uh-huh, personalmente eso me escama bastante y no considero que sea el camino. Yo creo que los ciudadanos, encima, yo creo que están curados de espanto en ese sentido, conocen muy bien cuáles son a veces las artimañas de los partidos y cómo maniobran, y en cierta medida eso lo repelen, sin duda.
0: Antonio, ¿se puede esperar tanto a que el gobierno comparezca en el Congreso? ¿Tiene que comparecer en el Senado? ¿Se puede esperar? Si no, ¿se instrumentaliza las cámaras?
4: Hombre, si nos atenemos a la importancia de lo que ha sucedido, que es la primera invasión, hombre, yo creo que esperar que pasen las vacaciones, mucha gente puede pensar, pero bueno, hombre, ¿cuándo lo vamos a afrontar? Cuando ya nos hayamos olvidado, como la vida va tan deprisa, cuando comparezcan en el Congreso de los Diputados, pues casi nos hemos olvidado de lo que ha ocurrido, ¿no? Esto no es nuevo bajo el sol, ¿no? Es decir, las cámaras se utilizan de una manera o de otra en función, lógicamente, de la mayoría. Me hacía gracia cuando escuchaba al ministro decir que el Partido Popular utiliza el Senado, en este caso, de una manera escandalosa, ¿no? Pues igual que el Congreso de los Diputados, ¿no? O sea, ¿qué me van a contar, ¿no? Entonces, lo que sí la ciudadanía pensará, si vamos a ver, si ha ocurrido esto hace una semana, a primera hora, y hay que esperar a finales de agosto para abordar un tema como este, que no ha ocurrido nunca. Uh-huh. O sea, un caso excepcional, tenemos que esperar que vayan los señores político de vacaciones y vuelvan y ya lo hablamos. Pues me parece que la gravedad del asunto, pues como ejemplo, es que hay que ejemplificar un poco también a los ciudadanos, que te exigen que aborden los asuntos cuando se producen y no cuando a ti te convenga. Entonces me parece que la situación ha sido tan grave que no merece la pena o no deberíamos esperar.
0: David.
5: Bueno, yo es que soy periodista y entonces me gusta que los representantes públicos se den todas las explicaciones que se les pida. Entonces es un tema que evidentemente tampoco se me parezca mal que comparezcan, o sea, no se está pidiendo ninguna cosa extraña. Obvio que los partidos usan las cámaras a su antojo y a su beneficio político, hacen prácticamente cada paso que dan los partidos es siempre pensando en el rédito más que en el bienestar público, y eso yo creo que es evidente en muchas ocasiones, pero en este caso que ministros den explicaciones sobre sobre este caso, pues tampoco me parece muy grave. Creo que evidentemente es un tema que está ahora de candente actualidad. Vemos todavía como hay miles de personas en Ceuta, cómo está suponiendo una crisis diplomática que quizás es hasta incluso sorprendente, aunque ahora entraremos más en ello, pero que los ministros expliquen cómo han sido estas actuaciones, pues me parece totalmente normal. Creo que además es una comparecencia en la que ya ha pasado suficientemente tiempo como para que hayan podido recabar los datos suficientes y puedan pues contar cómo ha sido todo el operativo y cómo han abordado esta crisis, y por eso pues me parece lógico que también puedan estar en el Senado y que a finales de agosto lo hagan en el Congreso, pues bueno, con normalidad democrática, en lo que hay que hacer en estos casos, que para eso son representantes públicos y para eso están las cámaras para explicar su gestión.
0: Por cierto, es noticia última hora y es que el jueves el gobierno va a reunir a todas las comunidades para hablar, para debatir y para intentar concretar ese reparto de menores con esa crisis de Ceuta. Así que veremos qué sale de esa reunión del próximo jueves. Recordemos que en su día,
4: pues otra polémica,
0: las comunidades del PP dijeron que no iban, no sé si a cumplir, pero que no iban a aceptar, luego tuvieron que recular, luego estaba por medio toda esa polémica,
4: sí, además,
0: con Vox, el PP dijo que iba a cumplir la ley.
4: La Fiscalía General del Estado para le hicieran así. Claro, en este asunto pues habría que seguir también a la Fiscalía que analice primero lo que primero hay que hacer, que es la posibilidad de devolver a esos menores a sus países, ¿no? Que es una vía que cabe. Uh-huh. Pero aquí se prefiere ir primero a las comunidades para ya tenemos el follón.
3: No se está afrontando bien el asunto. Y es verdad que la crisis de Ceuta sigue sumando capítulos uno tras otro. Yo no sé si es... la noticia en sí es importante, es evidente. También tiene que ver mucho el momento en el que estamos de verano y la carestía de actualidad. Seguramente todo suma. Pero es verdad que cada vez que llegamos a una meta volante, la siguiente es una nueva vía de conflicto igual de preocupante o más que la anterior.
0: Bueno, hay miles de personas. No sé si 2.000, 3.000 que están prácticamente deambulando por las calles de Ceuta.
3: Por eso digo, yo creo que hay una dimensión social que debería ocuparnos incluso más.
0: Seguramente.
3: Que esa es preocupante, porque, porque una cosa es hablar de inmigración, yo creo, Rubén, desde un despacho desde Madrid, desde Bruselas o desde cualquier otro punto de España, y otra muy distinta es convivir cada día con una situación que afecta directamente a las calles, a los servicios públicos, a los menores, a la seguridad y, en definitiva, a la convivencia. Y eso no significa negar la realidad de quienes llegan, ni mucho menos, y entenderlo y ser humanos con ellos. Significa entender que también hay que proteger a la población que recibe esa presión, en este caso a los ceutíes, y ponerse en la piel de los ceutíes y dotarla de medios suficientes para ver cómo solventamos esta papeleta. Por eso yo creo que hace falta coordinación, que no la está viendo, hace falta una respuesta del gobierno de España lapidaria, que no la está viendo, y hace falta cooperación europea, que tampoco la está viendo, y por supuesto una relación clara con Marruecos, que eso, si las tres cosas anteriores no las había, está todavía menos, porque no sabemos muy bien la relación que tenemos con Marruecos, es más bien mala, tirando a muy mala. Y hace falta, termino Antonio, que las instituciones dejen de reaccionar siempre cuando el problema ya está encima. Es que nos planteamos cuando se produjo el ingreso masivo, ¿cómo evitamos este ingreso? No, si es que el ingreso ya se ha producido, esos 70.000 ya están dentro aquí. O sea, había que haberlo previsto de alguna manera.
4: Claro,
3: como prever ahora ya, ¿cómo devolvemos ahora los 3.000 que todavía quedan? Pensando y en el equilibrio de ponernos en la piel de los ceutíes, que para mí es lo más importante de todo, y lo segundo, que también seamos humanamente responsables con los que están, a ver cómo lo gestionamos. Una papeleta bastante complicada.
4: Claro, es que yo quería incidir en el papel de los ciudadanos ceutíes, ¿no? La manifestación que hubo ayer, entre 15 o 20 mil personas, ¿no? Que es importante, importante dentro de la población ceutí, ¿no?
0: Con todas las comunidades religiosas, con las 5 o 6 comunidades religiosas diferentes que hay,
4: efectivamente,
0: que fueron las que leyeron los comunicados, los manifiestos.
4: Y es que además yo me pongo en su lugar, en el sentido de que, por un lado, tienen que hacer frente a la inseguridad que supone una avalancha de ese tipo, y por otro lado están allí y tienen que ser también corresponsables con la humanidad, por decirlo así, de la gente que se encuentra en malas condiciones. Y nosotros estamos aquí, pues tranquilamente. Ellos se tienen que afrontar el día a día entre guardarse la seguridad, pero al mismo tiempo ser unas personas humanitarias y que ayuden al que lo necesita. Y eso es muy duro.
0: Tengo la sensación, David, además, que el gobierno de primeras o de segundas, porque de primeras no se reaccionó. Sí que se intentó volcar el ejército, ayuda, y luego incluso la Unión Europea, que se puso muy nerviosa en el primer momento, pero parece que están pasando los días y volvemos, no sé si a dejar a Ceuta sola, pero prácticamente sola, cuando deberíamos apoyarle y ayudarle mucho más.
5: Y es que todo el rato lo que estaba pensando es que creo que en este caso, como ha sido tan llamativo el de Ceuta, pues se está hablando mucho y demás, pero es que yo creo que aquí en estos casos, a los lugares donde reciben a los migrantes, el abandono es completo, porque lo llevamos viendo en los últimos años, que había esa afluencia a Canarias de pateras y de barcos o de embarcaciones que llegan a sus costas. Uh-huh. Y ha ocurrido exactamente lo mismo, y por eso yo creo que aquí es importante señalar quién han sido las comunidades autónomas y qué demagogia se está haciendo desde la derecha y desde la ultraderecha intentando bloquear siempre ese reparto de migrantes, porque es que a los menores migrantes no se les puede devolver a sus países. O sea, tenemos una legislación que esto lo impide, tienen que estar bajo tutela de la administración, y por eso creo que se hace una demagogia tremenda, y que las comunidades autónomas del Partido Popular se opongan a ese reparto de migrantes y que estemos dejando a las ciudades autónomas, a los comunidades autónomas solas, es muy triste, porque ellos son quienes tienen que hacer frente a esto, porque ellos son los que hacen frontera y son los que donde llegan los migrantes. Y yo creo que la Unión Europea y España debe comportarse de una manera mucho más humanitaria, lo primero, para proteger esa vida de esos menores, y en segundo lugar también con sus vecinos, esos convecinos de Canarias, de Ceuta y de otros lugares que reciben migración, porque a ellos son quien se les rompe un poco su convivencia, quien de repente tiene que ver cómo sus ciudades cambian, y creo que para el resto de comunidades autónomas, de ciudades, de sitios de España, que lleguen unos cuantos migrantes no supone un problema, pero para ellos lo estamos viendo como sí que lo supone. Y en Canarias hablábamos mucho de ellos, y solo hemos visto cómo se discutía por esta cuestión. Sus recursos estaban todo el rato colapsados, y aún así nos miramos hacia otro lado. Y en Ceuta pues corremos el peligro de que empiece a pasar lo mismo, y de que se empiece a normalizar esa situación, con un montón de gente que ha llegado nueva a las calles, y ni siquiera somos capaces de afrontarlo, porque ni siquiera tenemos el espacio, ni los recursos, ni los albergues, ni los alojamientos para poder tener una solución provisional. Entonces yo creo que hay que dejar ya los discursos de demagogia contra la inmigración, estos jaques que hace Vox, estas puestas de perfil que hace el PP en muchas ocasiones, porque es que en realidad son situaciones que hay que afrontar, y el gobierno desde luego que tiene que poner los recursos, porque para eso está el mando, y en las ciudades autónomas tiene un peso y unas competencias mucho mayores que en otros lugares, que tiene que ponerse al frente de la situación, desde luego.
0: Me quedan 3 minutos, así que me gustaría un minuto para cada uno, para preguntarnos por esta crisis diplomática que hay entre España y Italia, si lo veis como algo más de cara a la galería, si tiene algún efecto, si creéis que incluso esto puede ir a más, Antonio.
4: A más, no sé hasta dónde puede llegar, ¿no? A mí lo que me parece que es, lógicamente, es un caso típico de utilización partidista frente a la necesidad de las sociedades, ¿no? Es decir, el gobierno italiano pues le interesaba pues esta cuestión, hay elecciones dentro de un año y demás, y aquí pues enfrentarse al gobierno italiano parece que al gobierno le puede venir bien. Y yo creo que debería intervenir la Unión Europea. Es decir, señores, déjese ustedes de estupideces, no sean críos.
0: Y póngase a lo importante.
4: A ver quién la tiene más.
0: Sí. Entendemos.
4: ¿Entiendes? Y claro, es que me parece absurdo, porque fíjate, Italia toma una decisión porque dice que la peligrosidad yihadista y demás, y España pues levanta la voz y da, pero hace lo mismo después respecto a Italia, y mientras tanto hay unas 600.000 personas diariamente entre italianos y españoles que tienen que pueden ser pues interrumpidos ahí en sus viajes, en sus movimientos, que si el pasaporte, etcétera, etcétera. Me parece absurdo.
0: David, ¿te parece absurdo también?
5: No, lo que me parece, desde el primer día que vi las medidas de Italia, que me parece que va contra los pilares de la Unión Europea, porque esto empieza como una unión económica, el libre comercio, pero una de las piezas fundamentales es la libre circulación de personas. Si cambiamos la libre circulación de personas en la Unión Europea, estamos directamente atentando contra lo que supone la Unión. Y lo peor de todo es que esto va solo desde un punto de vista muy demagógico y un punto de vista muy político, que está polarizando a la sociedad, que está upando a la ultraderecha, que es el tema de la migración. Meloni con el discurso contra la migración le ha ido muy bien, a muchos partidos en la Unión le está yendo muy bien, pero si empezamos a romper lo que supone el Tratado Schengen y lo que supone la libre circulación de personas, creo que la Unión Europea empieza a dejar de tener sentido. Entonces,
0: totalmente,
5: creo que hay que relajar esta situación y esto no puede seguir funcionando así, cuando encima saben desde Italia de sobra que estos migrantes han llegado a Ceuta, que ni siquiera pueden circular libremente luego hacia España, o no es tan fácil llegar hacia Italia desde Ceuta. Creo que es una situación muy demagógica y que va contra, ya te digo, contra los pilares de la Unión Europea.
0: Leo.
3: Cuando dos países europeos empiezan a confrontar públicamente, airadamente y con un escaparate delante, en el que algunos se frotan las manos por cuestiones relacionadas con la movilidad, los controles fronterizos o algo tan importante y fundamental en la Unión Europea, nuestro sino, que es el espacio Schengen, yo creo que es para echarnos las manos a la cabeza. Sobre todo cuando el asunto se produce en un contexto especialmente delicado para España, con la situación que estamos viendo en Ceuta y la presión migratoria que hay encima de la mesa y de la cual estamos hablando. Lo preocupante es que este tipo de conflictos, en lugar de rebajar la tensión, dan la sensación y evidencian de que el conflicto va incorporando nuevas derivadas, y eso no es una buena noticia en esta geopolítica tan convulsa de grandes bloques, en la que Europa, si quiere pintar algo con un bloque como puede ser China, otro como puede ser Estados Unidos, con todo lo que estamos viendo en el conflicto en Oriente Medio y con las ramificaciones que eso tiene, si queremos pintar algo en este mundo de hoy en día que se está dibujando, es unidos, y que dos potencias, valga la redundancia, porque no es que haya dos países pequeños de la Unión Europea, no, es que son Italia y España, nada menos, con algo tan fundacional y estructural y umbilical como es la libre circulación de ciudadanos en nuestro espacio. Es decir, si en esto estamos desunidos y estamos evidenciando ante todo el mundo que nos pegamos palos, nos va a correr mal futuro, sinceramente. Yo creo que esta crisis nos deja eso también, la poca respuesta unitaria de la Unión Europea, o la desunión más que nunca.
4: Claro, por
3: de
4: eso de

0: jugando los cuartos, con perdón de la expresión, a izquierda y a derecha, con lo que tenemos a un lado y a otro de los océanos que nos rodean.
1: Me gustaría decir también, respecto al gobierno de nuestro país, que creo que es lo que más nos interesa, es que pues esa misma contundencia que se tiene con Italia se tenga con Marruecos también, que al fin y al cabo es donde está el problema. Es donde está el problema. El que nos peleemos con Italia, ¿qué resuelve?
2: De momento nada.
1: ¿Resolverá más la contundencia y la firmeza frente, en el país en el que, digamos, te ocasiona ese problema?
2: Bueno, pues vamos a buscarla ya a las 9:27, otra cara a las noticias. Con nuestro queridísimo Agustín Durán. Agustín, ¿qué tal? Buenos días.
3: Hola, hola, buenos días, ¿qué tal? ¿Cómo estáis?
2: Bien, David, bien, Antonio, bien. Leo, bien, todo, yo creo, en orden.
1: Pese al calor, sí. El calor que esté insoportable.
2: Ha hecho calor fin de semana.
1: Dios mío.
3: Yo veo bastante, bastante bien para pa cómo estáis.
2: Ah, gracias.
1: Bueno, vale.
2: No sé si tomármelo bien o mal.
3: No, tómatelo bien, que además vale. te traigo cariño, Rubén, de por los pueblos que he visitado este fin de semana. Que nos ven, nos escuchan. Pueblo Nuevo del Buyaque.
2: Buena gente.
3: Bueno, buena gente allí en las puertas de Cabañeros. Y me comentó Dani, que nos escucha todas las mañanas. Ayer también. Pues
2: un abrazo fuerte para él.
3: Un abrazo para Daniel Carrascosa de Aro también ayer.
4: Chiquilín.
3: Sí, mientras suena la máquina expendedora de dinero.
2: ¿Pero por qué Leo tiene que interrumpir este momento tan bonito y tan romántico con los oyentes?
3: No tiene corazón.
0: Pero vamos a ver, Rubén, es que no estabas porque estabas de vacaciones, que debe ser el que más vacaciones tenga de esta santa casa.
2: Sí, seguramente.
0: Porque coincido muy poco contigo en antena y me gustaría coincidir más. Pero le
2: a lo mejor es la última vez.
0: Le cedo.
3: Casi me gusta Rubén. Ese es mi Rubén. Sí, señor.
0: Le cedé y le nutrí su actuación en Casa Simarro, que fue todo un éxito el sábado pasado. Sí, no hace ni una semana.
2: Sí, ya lo comentamos.
3: Sí.
0: Y todavía se habla del asunto, Rubén.
2: Ah, bueno.
3: Claro, sí. No, es normal. Vamos dejando huella allí por donde vamos. Y ahora más todavía, Leo, porque encima ahora también está la gente que me dice, oye, que veo la televisión por las mañanas. Que esto es una cosa, pues, también muy bonita. O sea, de hecho, voy a tener que empezar a quitar el polvo a mi estantería porque la televisión se ve bastante bien. Que están los muñecos, hay que darles un plumerazo.
2: ¿No te han dicho, Agustín, pues si la televisión engorda o no te lo han dicho?
3: No, sí, me lo dicen, mira, fíjate, parece, en la tele parece que pesas 150 kilos, pero luego solo 120, que no, sí. Pero es una cosa que se nota bastante. Así que
2: eres un señor fuerte, simplemente.
3: Sí, no, soy recio, ¿no? Como cuando intentas decirte que estás gordo, pero te lo dicen con otras palabras, ¿no? Te dicen, uy, estás más. Y ahí se hace el parón. El parón de la, pues eso, de quedar bien. En el parón de la corrección, estás más hermoso, estás más fuerte.
2: De los creadores de
1: no estarás. Cuando parece, todo es susceptible de empeorar.
2: Claro.
1: Con lo que diga.
2: De los creadores de no estarás embarazada.
3: Claro, no, mira, yo que además tuve una época en la que adelgacé muchísimo, también viví la otra parte, ¿no? Que la gente me veía adelgado y me decía, estás bien.
2: Eso me pasó a mí cuando adelgacé tanto.
3: Sí, claro. Cuando adelgazas, piensas que estás.
2: Me llegaron a decir, enfermo. Qué mala cara te veo.
3: Claro, no, incluso a mí hay gente que me dice, que me decía, gorda. Gracias. No adelgaces más, ¿eh? Y luego te pones gordo y no engordes más. No me dejáis tranquilo,
5: claro,
3: hombre.
5: Claro, es bastante turra. Y es como que tú lleves pesando lo mismo dos años. Es como, estás muy delgado. Y siempre, bueno, pues igual que el año pasado, exactamente.
3: Claro, sí. No, ya te digo. De esta forma, yo veo bastante bien. Aunque también es verdad que al que mejor veo siempre es Antonio, ¿no? De
1: hecho, muchas gracias.
3: Antonio se ha comentado el próximo eclipse total dentro de 114 años y el único que estará ahí serás tú, Antonio. Sí, el único.
2: Bueno. En alguna verbena le pillará.
3: Sí, tendrás que irte con tiempo. Mira,
1: hace 7 horas que he regresado una verbena, o sea que.
2: Mira.
3: Por eso.
2: Madre mía.
3: Ahora mismo, Antonio, eres el que más salud rezuma de los que estamos aquí.
2: No, seguro.
3: Los análisis.
2: Ahora tiene un lío con los partidos de Atleti, con la claro. Fiesta que hay en los pueblos, para cuadrar el calendario.
1: Tengo un cuadrante. Malévolo.
3: Tiene tiempo para todo, ¿sabes? Además, tiene tiempo y salud, porque en contra de esto, en el otro lado tenemos a los análisis de sangre de Leo y míos, que dicen que ya hemos vivido de más, incluso, ¿sabes? y luego estáis ahí, David y tú, Rubén, que cuando

0: cualquier día por ahí haciendo deporte os despeñaréis de un cerro.
1: Puede ser.
0: Y no llegaréis. Entonces, Antonio irá a ver el siguiente eclipse, ha tenido una verbena e irá en bicicleta seguramente. ¿Sabes? Para, o sea, que es todo. Ya esperemos que te acuerdes de nosotros.
2: En una bicicleta Orbea.
0: Sí.
2: Fue la primera que tuve.
0: Una buena Orbea, eso es, sí, señor. Pero bueno, como los grandes acontecimientos, como es el tema del eclipse, también hacen que surjan grandes jetas, ¿no?
3: Sí, me queda, exacto. Sí,
0: y va a haber quien de esto saque gente, va a haber quien saque perras de manera lícita, ¿no? Yo he visto, por ejemplo, eventos gastronómicos.
3: Sí, conciertos,
0: una amiga, sí, sí. Y comete unas migas y mira el eclipse de mi viña. Vale, me parece lícito. Bien, bonito. Bien, bien. No, vente aquí que tenemos que desbrozar, pero está en lo alto de un monte, desbrozas con nosotros y posiciones privilegiadas.
3: Y el minuto y medio de descanso de las 10 horas, el eclipse.
0: Eso es. Pero también, ante grandes acontecimientos, surgen los vendehumos premium, los jetas que intentan aprovecharse de la gente sin conocimiento. Y os pongo un pequeño ejemplo. En los últimos días, dado pues eso, que tenemos el eclipse a la vuelta de la esquina, se han empezado a hacer muchas preguntas en redes los dueños de perros de qué manera podían ver los perros el eclipse.
3: Exacto, sí.
0: Incluso han aparecido los vendedores de gafas para ver el eclipse para perros.
3: Esto ya me encanta. Y esto no lo he visto venir.
0: Esto no lo veíais venir, pero aquí estoy yo para contároslo. De hecho, ha habido tanto revuelo que la Real Sociedad Canina, que esto existe, esto no es que sea un equipo de fútbol de perros del País Vasco, ¿no? La Real Sociedad Canina existe, ha tenido que salir a decir que los perros no tienen ninguna necesidad de ver el eclipse, y que tampoco, a ver, no tienes
3: ya,
0: que estar
3: ya no canela, con gafas, Agustín, ya no con gafas, sino en general, ¿no? De verlo.
0: Exactamente, ¿sabes? No, Canela no tiene que tener sus gafas homologadas para el 12 de agosto, ¿sabes? Los perros, su ilusión son otras cosas. Los perros llegan a lamerse todas las partes del cuerpo y con eso ya son bastante más felices que muchos humanos, ¿no? No, la Real Sociedad Canina dice que no. Pide no colocar estas gafas a los perros y tampoco que alguien tenga que salir a decir lo que pone esta gente en su comunicado. Por favor, no sujetéis la cabeza a los perros para obligarlos a mirar hacia arriba.
1: Sí, estaba pensando, digo, ¿qué van a hacer? ¿Sujetar cabeza?
3: Sí. A ver, Agustín, que lo hemos perdido. Que se ha muteado. A ver, Agustín.
1: Sí, estaba riéndose él solo ahí, pero.
3: Le estaba viendo en la pantalla reírse solo.
0: Sí, no, no, no, ya puede volver.
3: Ah, vale, ya está. Vale,
1: la emoción.
3: Vale. Imagínate.
2: La emoción canina.
3: Sí, sí, venga, Agustín, retoma la actividad.
0: No, que eso, que decía que si tú eres de las personas que estás pensando en coger al perro del hocico y ponerlo mirando al sol, de verdad, creo que debería haber también una Real Sociedad de humanos modorros para proteger
3: a estos animales. Mirando a Cuenca, que es donde se va a ver bien.
0: Claro, sí. No, es que tú quieras convertir a tu perro en Galileo Galilei, ¿sabes? Que quieras convertirlo en, pues eso, que quieras que comparta. El perro no tiene necesidad, es más, la Real Sociedad Canina está avisando, tiene que estas gafas que han sido, se comercializan y son diseñadas para personas, los perros
3: que quede
0: pueden
3: claro,
0: provocar.
3: Que quede claro, claro, para personas.
0: Claro, sí. Que personas, que a los perros ponerle la gafa les puede provocar estrés, les puede provocar incomodidad. Y también, es que el comunicado es maravilloso porque dice: también existe la posibilidad de que intenten quitárselas, las muerdan o terminen tragándose alguna pieza.
2: Madre mía, qué contundencia,
0: Claro, es que.
3: A ver, otra vez, Agustín, que le perdemos otra vez. Pues que
4: es la son los el grupo de haters que tiene Agustín, que son los perrunos que van a poner la gafa, le están intentando hacer la cama.
3: Eso
4: para que no cuele su mensaje.
3: O que no paga la línea.
0: La RAE Canina me está bloqueando, la RAE Sociedad Canina. Nah,
4: porque, porque como les estamos llamando tontacos en la cara, porque es que hay que ser tontaco, pero de los de tomo y lomo,
3: a ver, y
4: para hacer eso con un pobre animal.
3: Claro, no, es que estamos diciendo perros, pero que esto se amplía a otros animales, ¿eh?
5: Sí, sí, sí.
4: Sí, Rubén, y gafas para el eclipse, pero también jerseycitos de punto, sí, patucos, sí, sí, claro, gorritos, anoraks. Oh, es que si abrimos el melón, ojo, me pongo negro.
0: Si a tu la Real Sociedad Canina tiene que hacer otro comunicado, pero no te metas en ese charco, Leo,
3: que sales escaldado.
0: Hay muchos dueños de perros que lo visten bien vestidos.
3: Por lo menos para el día del eclipse. Si ya hemos dicho que por favor no le pongan las gafas, no le pongan un jersey. Un jersey.
1: Yo creo que va a hacer 40 grados. Verano, igual no estaba jersey.
3: O sea, aunque
1: perros
3: le has hecho un jersey del eclipse para tu perro,
1: claro, yo creo que igual.
3: Pónselo en invierno.
0: No, mira.
1: Un clima en agua es suficiente.
3: Sí, sí, sí.
0: Para que veas qué bien tirada está la pedra que estáis hablando. La Real Sociedad Canina, que me encanta poder pronunciar esta asociación, dice que el problema que van a tener los perros el día del eclipse, los problemas van a ser otros. Por ejemplo, más ruido, aglomeraciones y, claro, o el entusiasmo excesivo de los dueños ante el oscurecimiento, ¿no? Entonces, dice que conviene vigilar a los perros que tengan, pues eso, que sean propensos a la ansiedad o que tengan miedo a los sonidos fuertes o poca tolerancia a los cambios de rutina, porque claro, a lo mejor si tú te llevas al perro a donde, pues a lo alto de un cerro y hay allí 400 personas pegando voces cuando
3: mira que viene Agustín,
0: a lo mejor el perro lo que necesita no es una gafa, sino lo que te pide es la eutanasia, ¿sabes? Pues ya que porque dice, mira, sacarme de aquí. Y también, por supuesto, proteger al animal del calor, porque a lo mejor si vas a ir también el eclipse a lo alto, claro, de una montaña, llévate por lo menos un cuenco de agua para el perro, ¿sabes? Que va a exigir. Vamos, le va a venir mucho mejor el agua que no las gafas esas de cartón para que se las pongas ahí al animal. Así que me parece que yo pensaba que esto no sería necesario.
3: No, pero ha sido una sección de humor, pero muy informativa. Creo que era necesaria.
2: Sí, sí, sí.
3: Trabajada.
1: Sí. Servicios a la comunidad.
2: Servicio público, sí.
0: Servicio público.
4: Sí, señor. Muy bien, Agustín. Muy bien.
0: Y muchas gracias, Leo. Y hacemos, y fíjate, hacemos extensivo estas recomendaciones porque con todo y con eso, lo que no ha pasado es que ningún pastor que va por ahí con sus ovejas se haya hecho esta pregunta, que a lo mejor tampoco esta gente se merece también un poquito más de respeto, que nadie ha pensado cómo poner las gafas a los burros teniendo las anteojeras puestas. Esto no se le ocurre a nadie tampoco, claro. Así que vamos a tener un poco de mesura porque estas dudas vienen de modernos premium,
4: sí, señor,
0: de estos que tienen más tontas que la mesilla de noche de Paco Clavel, ¿vale?
4: Entonces, bien hablado.
0: Vamos a hacer
3: modernos de ciudad suelen ser habitualmente.
4: Urbanitas.
0: Bueno, y dicho esto, ahora viene el momento de que Agustín lo que necesita es recomendaciones.
3: Ah, pensaba que lo que necesitas es amor.
0: No, bueno, eso también, eso siempre. Pero
4: amor tiene mucho.
0: El pasado viernes, en este programa, Rubén García Castelbón, uh-huh, a mí me descubrió que el día del eclipse yo tengo actuación en Alpera.
3: Vamos, eso ponía en tus redes sociales.
2: Sí, sí, recuerdo.
0: Exactamente, recuerdo, sí, pero es que yo como vivo al día, pues no lo tenía controlado. Vale. Entonces ahora viene el nerviosismo de Agustín de dónde tengo yo que ver el eclipse. Si estáis aquí hablando que van a estar las carreteras atascadas, pues yo digo, bueno, pues lo veo en mi casa y me voy para allá, pero si está toda la carretera llena de perros conduciendo porque los dueños se han quedado ciegos, sí, ¿sabes? ¿Dónde puedo yo? Además, claro, que yo para ir al Pera tengo que atravesar un trozo de cuenca, ahí, pues eso, el trocillo de San Clemente.
3: ¿A qué hora es la actuación?
0: Creo que es a las 10:30, si mal no recuerdo.
1: Entonces, yo creo que no llegas. Si lo ves en Picón,
2: 10:30 posecrise, que se llama.
0: A las 11 en el recinto ferial.
4: Vete ya, Agustín, para evitar riesgos.
3: Sí, yo la sección de mañana la haría ya en Alpera.
2: Sí.
4: Pilla un hotel allí y vete ya.
1: Yo creo que Agustín, en algún pueblo de Cuenca de la Mancha conquense, es tu mejor opción, ¿eh? Que hay buenos atardeceres ahí en la Mancha.
0: Pues dejo abierta
4: la línea. Vete a Casasimarro, Agustín. Vete a Casasimarro.
1: Por ejemplo,
0: líneas abiertas para invitar a Agustín a ver el eclipse.
4: La casa de mis padres la tienes abierta.
0: Líneas abiertas. Yo llevaré, no hace falta que me dejen gafas, porque ya llevo las gafas de esta santa casa. Que fíjate, viendo al precio que las están vendiendo por ahí, me acuerdo de ese momento en la presentación. ¿Te acuerdas, Antonio, que estuvimos en la presentación?
2: Sí, efectivamente.
0: que estaban regalando gafas allá a Manta, digo, vaya por Dios, si no hubiese cogido 300 o 400.
2: Ahí está. Yo me arrepentí.
0: No tenía que estar aquí madrugando por la mañana, sí, ¿sabes? Para pa darle de comer a mis hijos. Ya podría ver, pues eso, podría estar viviendo. He visto que venden dos gafas en internet, dos gafas para ver el eclipse a 8 euros.
3: ¿A 8 digo, euros?
0: Bueno. A 8 euros dos gafas y las ves y dices, y vamos, yo con esas gafas que venden en internet no miro, pero vamos, ni a la televisión, ¿sabes? Porque no me fío. Y estas que, pues eso, si las ópticas las venden por un euro cincuenta, ¿eh? Ve una óptica, que esto que hasta dentro de 114 años te da tiempo para ahorrar, para comprarte luego otra.
3: Bueno, ovejo, pues atentos porque el jueves ya contaremos todas las consecuencias del eclipse. Es, sí. Y
1: espero que tengamos mucho que contar.
3: Oye, y si veis algún perro con gafas del eclipse, lo contáis.
1: Y le hacemos foto, ¿no? Sí, ¿no?
3: Hacéis foto. Una vez, perro, gato, hámster,
2: yo tengo uno en casa, no está previsto que...
4: Yo tampoco.
2: Que vea
4: yo tengo eclipse. A Marco... Tengo a Malco y no me ha pedido que...
3: ¿No te lo ha pedido Leo?
4: No, nada, cero patatero. Yo creo que quiere revolcarse con otros perros en el césped y punto final.
2: Claro,
4: y tampoco le llevo con jerseycito ni mierdas de estas. Que es que...
3: La verdad es que Leo hoy se está haciendo una cantidad de amigos. Que...
4: No, pero es que cuando tienes perro y sales en patrulla canina, como digo yo, te das cuenta de cómo están muchos cerebros humanos. Te lo digo de corazón.
0: Leo, hazme caso. Un día ponle a tu perro unas botas. Unos zapatos. Nah, vas a ver, los perros con zapatos andan como andas tú cuando pisas los fregados. No sé si lo has visto nunca, se van levantando así las patas. Así. Y es precioso verlos que parece que van a desfilar con la legión. Ponle un día unas botas al perro, una bota de goma. Ya verás,
3: cómo se echa un rato bueno. Nos lo envíe y lo subimos en las redes sociales.
0: Eso es.
3: Agustín, Leo, Antonio, David, un abrazo a todos.
0: Adiós. Un beso.
3: Adiós. Hasta mañana, 9:43 de la mañana. Continuamos en Castilla-La Mancha hoy.

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0: 9:44 de la mañana, abrimos nuestra sección con nuestros amigos del CERMI y hoy queremos hablar del Club Deportivo Escaleno porque ha renovado a su junta directiva y así reafirman su compromiso con el deporte inclusivo cumpliendo ya 5 años de trayectoria. Maite Díaz nos escucha de su presidenta, ¿qué tal? Muy buenos días.
1: Buenos días, ¿qué tal?
0: Bueno,
1: buenos días, encantada.
0: Para todos aquellos que no os conozcan, ¿qué es el Club Deportivo Escaleno?
1: Pues el Club Deportivo Escaleno es un club integrado por personas con discapacidad, ¿vale? Con chicos, chicas, la mayoría de ellos con trastorno del espectro autista, y trabajamos con ellos pues para darles la oportunidad de, pues a través del deporte, pues tener esa igualdad, ¿vale? Como el resto de personas.
0: ¿Qué balance hacéis de estos 5 años y cómo ha sido la evolución durante los años que lleváis?
1: Pues un balance muy positivo, hemos crecido mucho y bueno, pues al final el balance es, como te comento, más que positivo y cogiendo muchas fuerzas para seguir adelante, para 5 años más o los que vengan.
0: O sea, que fuerza suficiente, ¿no? Entonces.
1: Sí. Estos chicos se merecen sacar fuerzas de donde sea.
0: ¿Cómo es trabajar y desarrollar este tipo de actividades con chicos y chicas con autismo?
1: Pues es muy gratificante, ¿vale? O sea, con ellos el día a día tenemos un coordinador a la cabeza, Juan Algabacil, que es el que coordina todas las actividades. Ahora estamos plenamente ahí de lleno preparando el curso que empieza ahora en septiembre. Y bueno, pues al final solamente verles con la ilusión que llegan a las sesiones correspondientes que les toca. Al final trabajamos mucho atletismo, trabajamos mucho natación, multijuegos, multideporte. Entonces al final como tenemos un abanico muy variado de actividades, pues solamente verles esas caras ya es más que gratificante y merece mucho la pena.
0: Supongo que tendrá que ser muy de manera individualizada porque, claro, supongo que depende de cada caso, de cada chico, de cada chica, habrá que adaptarlo, ¿no?
1: Sí, es así. Bueno, tenemos de todo, pues desde el apoyo 1-1, como bien comentas, es decir, un deportista con un entrenador. Hasta luego, pues grupos de chicos, chicas, pues que solamente, pues a lo mejor, pues necesitan, están con un entrenador y están hasta 4 chicos, lo que es el apoyo 1-4.
0: ¿Qué deportes, ¿vale? como tú bien decías, son los que se practican o cuáles son los que, digamos, más aceptación o más. se practican?
1: Sí, pues a ver, nuestro deporte estrella, natación, ¿vale? Es el que más le gusta a los chavales. De hecho, además, tenemos casi cerrado para el curso que viene, pues a casi 70 chicos y chicas, ¿vale? Cerrados para el curso que viene. Y atletismo, ¿vale? Porque de ambas modalidades luego ellos compiten, ¿vale? Luego a través de FECAM tenemos la oportunidad de competir. Entonces, bueno, pues para ellos ir a la competición pues también es todo un reto, ¿vale? Uh-huh. Estar allí con más chicos, conocer a más chicos y lo que supone una competición. Claro. Uh-huh.
0: Supongo que para ellos es una motivación tremenda, ¿no?
1: Uh-huh. Exacto, eso es. Sí, eso es.
0: También, por cierto, tenéis carrera o marcha, ¿no? En el mes de septiembre en Toledo. Hay que promocionarla, hay que venderla.
1: Que promocionar. Es promocionar, sí, lo tenía yo en mente. Para el 26 de septiembre tenemos ya la tercera edición de Escaleno en marcha con las dos modalidades, tanto de marcha que son 3,5 kilómetros, carrera que son 8 kilómetros, salida en Paseo Recaredo a través de por la senda ecológica y bueno, pues estamos ahí a plena preparación, así que bueno, os invitamos a través de redes sociales, ya tenéis el enlace para la inscripción. Y nada, animaros a pasar una buena mañana.
0: Bueno, pues lo recordamos, ese 26 de septiembre, todo el mundo que quiera que se apunte, hay dos modalidades, tanto de marcha Exacto. como de carrera, así que la gente se anime, que participe, una manera de hacer deporte y por supuesto también colaborar con ellos.
1: Exacto.
0: Os pregunto
1: por vuestra
0: junta directiva, ¿qué retos principales son los que os planteáis para los próximos años? ¿Cuáles son los, digamos, de manera urgente que tenéis que afrontar?
1: Pues Returgente seguirá adelante con nuestros valores, ¿vale? Esos van a seguir tal como veníamos trabajando hasta ahora, con mucha transparencia, con mucha calidad, con mucho respeto, defendiendo sobre todo pues los derechos de las personas con discapacidad. Ellos son al final nuestro motor, ¿vale? Los que nos hacen el día a día y sacar este proyecto adelante. Y seguir con este compromiso, ¿vale? De este deporte, vamos, de hacer un deporte inclusivo por y para las personas con discapacidad, ¿vale? Al final es nuestro mayor objetivo, nuestro mayor reto.
0: Y también hablábamos de los chicos y de las chicas, pero ¿qué supone todo esto también para las familias, que es la otra gran parte de toda esta ecuación?
1: Pues al final, bueno, en junta directiva somos todos padres, madres con chicos con discapacidad. Bueno, y un chico incluso en la junta directiva, un chico con TEA, uno de nuestros vocales, Alberto. Y bueno, pues al final pues supone el... pues es muy gratificante, o sea, al final el decir supone un esfuerzo muy importante, ¿no? Porque todos pues tenemos, aparte de nuestras familias, nuestras condiciones y demás, pues todos trabajamos, entonces al final pues supone un esfuerzo importante, un añadido más a nuestras ya vidas un poco más especiales, vamos a decir así. Pero bueno, pero merece mucho la pena.
0: ¿Y en qué punto para ti está el tejido asociativo de Castilla-La Mancha, si somos conscientes la sociedad de la importancia que tiene que adquirir, y si las administraciones son conscientes de también la importancia que tiene para los chavales y para las familias?
1: Sí, sí que son conscientes las administraciones, ¿vale? O sea, nosotros sí que al final, hay mucho trabajo hecho, que yo como siempre digo, hay mucho trabajo hecho, queda mucho por hacer, ¿no? Sobre todo, pues el seguir trabajando esa visibilidad, que las administraciones nos tengan en cuenta, que hacernos oír y que, bueno, pues que escuchen muchas veces nuestras necesidades que son tan primordiales, ¿vale? O sea, al final, pues es que el club hay que sacarlo económicamente adelante. Y dependemos de unas cuotas de unos socios, de todos nuestros socios, pero claro, hay que, para eso, estas carreras, estos actos que se hacen benéficos, estos, pues todo es poco, ¿vale? Entonces, al final sí que las administraciones necesitamos seguir tirando de ellas, permíteme la expresión, y seguirnos haciendo oír. Y al final sí, creo que sí que tenemos su apoyo, aunque bueno, no nos vendría mal un poquito más.
0: Pues desde aquí, como siempre, desde Radio Castilla-La Mancha, esta es vuestra casa y aquí siempre tenéis el altavoz para en cualquier momento alzar la voz contra todos y por supuesto para apoyar el tejido asociativo de Castilla-La Mancha. Maite Díaz, presidenta del Club Deportivo Escaleno, como siempre, muchas gracias por atender la llamada de la radio pública.
1: Muy bien, a vosotros. Muchísimas gracias. Buen día.
0: Un abrazo,
1: gracias.
0: Muy fuerte. 9:52 minutos de la mañana. 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Bueno, venga, Juanjo Mercedes, que tenemos que resolver el acertijo de hoy, que hemos dicho que era acertijo de serie, ¿verdad? La
2: Correcto.
0: Propuesta la hacía Alberto de Balazote, que el viernes fue el más rápido en acertar esa canción Chimay de Ennio Morricone. Así que venga, recordamos las pistas, ponemos la primera.
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0: La segunda.
4: Este mundo es complicado.
0: La tercera.
5: Hola, querida. ¿Cuánto tiempo?
0: Y la última.
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0: Uf, hoy yo creo que era difícil,
2: era
0: ¿eh? Era para nota, hemos dado muchas pistas extras y entre los ganadores, el acertante más rápido.
6: Hola, soy Cristina, os escucho desde la residencia de Casar de Benítez, el título del acertijo es Lucky y me encantaría mandarle un saludo a Estrella.
2: Olé.
0: Bueno, pues un saludo para Estrella, por supuesto que sí. Así que Cristina de Casa de Benítez, que se lleva ese kit de Radio Castilla-La Mancha, especial 25 aniversario. Así que un abrazo para ella y mañana pues a ver qué nos propone. Y en la pregunta del día, Juanjo, ¿qué estamos preguntando?
7: Pues que aprovechando que es lunes de receta, queríamos preguntar por aquellas que nuestros oyentes probasen cuando estaban de viaje, cómo lo recordaban y si por alguna casualidad esas recetas se las habían traído para casa. Y bueno, había quien recordaba no solo el qué, sino también dónde.
8: Pues yo tengo el recuerdo de una pizza que me comí en la estación
2: en Venecia. Estaba buenísima, buenísima. No he vuelto a probar nunca una pizza así.
0: Tendrá que volver a la estación de Venecia para probarla y a ver si sigue
7: y
0: esa pizza,
7: que volver,
0: claro, claro.
7: También, si estamos por ahí de paso,
8: confiamos.
7: Habrá que hacer una parada.
0: Yo me la apunto por si acaso.
7: Y bueno, que también, ojo, que hablamos mucho de lo que es a nivel internacional, pero que las ofertas a nivel nacional no pueden faltar.
9: Nosotros nos fuimos de viaje a Segovia y lo que más me llamó la atención cuando fuimos a comer fueron los judiones de la granja. Estaban buenísimos, vamos, para repetir.
0: A ver, eso siempre pasa. Vas a algún restaurante, dices, esta comida qué bien, luego la haces en casa y dices, no es la misma. Yo, yo recordaba, fíjate, lo de la salsa matriciana y no, y de momento no la encuentro
7: falta
0: en ningún sitio. Así
7: ese
0: que tengo
7: truquillo,
0: que,
7: ¿no?
0: Tengo que volver a Roma. Juanma Lorente, ¿qué tal? Muy buenos días.
10: Hola, ¿qué tal? Muy buenos días a todos.
0: Bienvenido, ¿qué tal el tiempo de Absueto?
10: Pues mira, muy bien. Yo, aprovechando que tenemos a Javier Orihuela en la técnica, yo me habría traído la receta de los rebujitos, pero no consigo yo darle el punto andaluz a eso.
0: ¿Y de comida en algún viaje al extranjero que digas, buf, es que me acuerdo de esta receta, la he intentado, o algún plato?
10: De Asturias, traerme el compango y las faves, eso sí. O sea, traerme las faves envasadas,
0: o sea,
10: al vacío.
0: Literalmente,
10: sí,
0: o sea,
10: envasadas al vacío y el compango. De otros países, si es que te cabe poco en el aeropuerto. Al final te traes chocolatinas.
0: Y luego de intentar hacerlas aquí y decir, pues es que esto no se parece en nada.
10: No que yo recuerde así nada especial. La comida italiana está muy generalizada. Me estaba acordando de la anécdota de las pizzas de mi madre un día llegar. Esto era en Génova y pedir pizza al taglio. Ella era... quería la receta de la pizza al taglio.
0: La quería.
10: Y el pizzero decía, señora, pizza al taglio es pizza cortada, la que usted quiera, pero que no, yo quiero la auténtica pizza al taglio. Señora, que esto es cortar, cortar.
0: Simplemente, no había más.
10: Entonces, por ahí, bueno, es que las recetas de la pizza napolitana es complicado.
0: Son diferentes.
10: Emularlas en casa es bastante complicado.
0: Prácticamente imposible. Bueno, ¿qué tenemos a partir de las 10 de la mañana en el espacio de Magazine?
10: Como no, vamos a estar, ya lo estaba contando a primera hora Claudia Blanco, vamos a estar hablando del eclipse, nos quedan apenas dos jornadas. Así que vamos a estar haciendo programación especial en esta casa y iremos hoy adelantando un poquito de lo que viene. Vamos a estar hablando también de aficiones singulares y nos espera hueco con el arte y también con la mitología. Enseguida lo contamos, pero cosas también interesantes y con muchas ganas de volver a veros a todos y estar otra vez por aquí.
0: Bueno, pues enseguida resumimos las noticias y el espacio Magazine, pero les dejamos con esta versión de Leiva, del Hombre Pájaro de Extremoduro, que esta versión, por cierto, este fin de semana se ha hecho viral porque es la primera vez que la ha cantado en directo, ha sido en el Sonorama, en una edición muy especial, así que con esta versión del Hombre Pájaro en homenaje a Robin Iniesta, el fallecido cantante de Extremoduro, cerramos esta hora de información y enseguida el tramo Magazine.
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0: Y nos quedamos con las horas, son las 10 en punto de la mañana.
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0: Enseguida entramos de lleno en nuestro tramo de magazine. Antes y a esta hora actualizamos las noticias con los servicios informativos de Radio Castilla-La Mancha. Beatriz Toboso, buenos días.
2: Buenos días. Desalojado un apartamento turístico en Alcalá del Júcar, en Albacete, ha sido por el desprendimiento de unas piedras. Juan Martínez.
3: Buenos días. Ha sido poco después de las 7 de la mañana cuando se ha producido este desprendimiento de rocas en la localidad de Alcalá del Júcar, en la calle Cuesta Hondonera. Una roca ha caído sobre el tejado de unos apartamentos turísticos que han tenido que ser desalojados. Juan Pascual Muñoz, alcalde de Alcalá del Júcar.
4: Una zona donde hay unos garajes y unas viviendas que había, pero sin más daños que los materiales al tejado de una de las viviendas y un garaje. Es llamativo, es escandaloso, porque suena, pero bueno, son las circunstancias que a veces ocurren aquí, pero por suerte, como digo, no hay ninguna persona afectada.
3: Esa es la buena noticia, que no hay que lamentar ningún daño personal, tan solo ese material en los apartamentos turísticos. Hasta el lugar han acudido esta mañana bomberos de Casas Ibáñez y agentes de la Guardia Civil.
2: Más asuntos. La ruta de la pasión Calatrava ha sido declarada fiesta de interés turístico internacional. Mercedes Martínez.
5: Una ruta que reúne durante la Semana Santa a una decena de municipios de la comarca del Campo de Calatrava, entre ellos Almagro, Miguel Turra o Aldea del Rey, y que se caracteriza por sus compañías romanas, las escenificaciones de la pasión, el juego de las caras o la artesanía y gastronomía típicas de la zona. Su origen se remonta a las antiguas cofradías de la Vera Cruz y a las tradiciones desarrolladas en el territorio de la Orden de Calatrava desde los siglos XVI y XVII. Todo ello la convierte en una experiencia de gran riqueza patrimonial que ha sido declarada como fiesta de interés turístico internacional por la resolución de la Secretaría de Estado de Turismo que se conoció a mediados de julio y que se ha publicado hoy lunes en el Boletín Oficial del Estado. Se trata de la séptima declaración como fiesta de interés turístico internacional en Castilla-La Mancha y la número 90 del país.
2: Y sale información pública el anteproyecto de ley de acompañamiento al presupuesto de la Junta 2027. Miguel Ángel Fuentes.
6: Se trata del anteproyecto de ley de medidas administrativas y tributarias complementaria al anteproyecto de ley de presupuestos generales de la Junta de Comunidades de Castilla-La Mancha para 2027. Saldrá información pública mañana martes. Hoy lunes, el Diario Oficial de Castilla-La Mancha recoge la resolución de la Consejería de Hacienda con la apertura del periodo de información pública y el inicio de proceso participativo. Habrá un plazo de 15 días hábiles para que los interesados puedan formular las observaciones que vean oportunas. El texto estará disponible en el tablón de anuncios de la sede electrónica y en el portal de participación de Castilla-La Mancha.
2: El presidente de las Cortes de Castilla-La Mancha, Pablo Bellido, ha hecho un llamamiento a quien está impidiendo que salga adelante la reforma del Estatuto de Autonomía de la Región para que lo reconsidere. Antonio Juan.
7: Hoy ha recordado que el 10 de agosto se cumplen 44 años de la aprobación del Estatuto de Autonomía que dio comienzo a la comunidad autónoma. Además, ha declarado que la reforma salió adelante en mayo del 2025 con los votos favorables de los grupos PSOE y PP en las Cortes Regionales, y su tramitación como ley orgánica fue tomada en consideración en noviembre con una amplia mayoría de la Cámara Baja, aunque después, durante la fase de alegaciones, el proceso ha quedado estancado.
8: Hago un llamamiento a quien hoy impide que este nuevo Estatuto de Autonomía se apruebe para que reconsidere su posición y para que respete lo acordado en nuestra región por toda la sociedad. Tenemos que seguir reivindicando la necesidad de grandes acuerdos.
7: Un llamamiento en el que también ha apuntado que hay que seguir reivindicando precisamente la necesidad de grandes acuerdos para que avance Castilla-La Mancha.
2: En estos momentos tenemos 27 grados de temperatura en Tomelloso, 26 en Minaya y 25 en Villalba de la Sierra.
0: Gracias. 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
0: 5 minutos pasan de las 10 de la mañana, abrimos el último tramo del día en Castilla-La Mancha. Hoy nos vamos hasta las 11 en nuestro apartado de magazine. Que el primer día tras las vacaciones de verano siempre se antoja como un largo aterrizaje, más o menos cómodo dependiendo de la pista, más o menos tranquilo dependiendo de la meteorología. Algunos volvemos tras el parón estival muy pendientes precisamente de los cielos, dado que van a ser, esperemos que nada lo perturbe, los protagonistas durante los próximos días. Y es que tras las largas preocupaciones por los incendios, a reseñar aquí el gran programa de nuestro equipo con Víctor Carmen al frente, junto a los centenares de vecinos evacuados en Talavera de la Reina o lo sucedido en Ceuta, la agenda informativa nos encara ahora al eclipse de este 12 de agosto, eclipse total como seguramente no volvamos a ver en nuestra vida y que vamos a observar desde una posición privilegiada, la Sierra Norte de Guadalajara. Apunten la programación especial de esta casa para el miércoles, que nos llevará por la mañana a Molina de Aragón y ya por la tarde de 6 a 8 a relatar el eclipse desde una Star Party, una fiesta de las estrellas en Turmiedo. Así que regresamos con deberes, con ganas y con mucho que contar en la cuenta atrás para esa cita con las estrellas. Enseguida vamos a estar con dos de los puntos calientes de esa jornada, como revisaremos también nuestros chismes mitológicos, historia del arte o nos detendremos en una singular afición, el coleccionismo de monedas. Alía Suárez está en la producción, Claudia Blanco y Daniel Prado en la redacción y Javier Orihuel en la realización técnica. Estamos a lunes, sí, la fecha estaba

0: marcada, nos acordábamos de la contraseña a la hora de abrir el ordenador. Es 10 de agosto, escuchan la emisora pública autonómica de Castilla-La Mancha.
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0: cita la sabíamos desde hace ya tiempo, el 12 de agosto. Vamos a vivir el eclipse total en torno a las 8:30 de la tarde, con muy distintos prismas y muy distinta duración en función de si se encuentran en ese largo trazado, esa senda que va a cruzar prácticamente toda la península ibérica y va a terminar también en Baleares. Y hay una serie de lugares, especialmente la España vaciada, donde se van a ver con mayor claridad las estrellas, donde se va a poder seguir con mayor agilidad todo lo que esté aconteciendo en nuestros cielos. Nos vamos a ir primero a Lleves, un auténtico lugar de privilegio, donde por parte del Gobierno Central se ha fijado la sede para seguir este fenómeno. Elena González es responsable de divulgación del Observatorio de Lleves. Hola Elena, un saludo, ¿qué tal? Muy buenos días.
1: Hola, buenos días, Juanma.
0: ¿Y qué tal lo lleváis? Porque han sido muchos años, meses, los que se han ido continuando en torno a la cuenta atrás para esta cita del próximo miércoles. No sé cómo está hoy todo entre el personal de Lleves para lo que está por llegar, para ese desembarco que se prevé de medios de comunicación, de autoridades, de instituciones, de observadores por parte de otros países. ¿Cómo estáis de ánimos y de emociones?
1: Pues estamos muy emocionados, un poquito nervioso diríamos ya, porque esto ahora mismo ya es un meollo muy activo de todo, pero estamos muy contentos.
0: A día de hoy, ¿qué es lo que tenéis? ¿Qué tránsito hay en el observatorio?
1: Uy, ahora mismo hay de todo, entre montaje de medios, montaje del evento, organización de ciertas cosas, últimas pruebas, tenemos un poquito de todo.
0: ¿Alguien nos puede preguntar, Elena González, a día de hoy, esto es para tanto, tanto que han estado hablando los medios durante el fin de semana, tanto que van a estar hablando los de Radio Castilla-La Mancha durante estos días, tanto que vamos a estar viviendo en directo el eclipse, va a ser para tanto? ¿Por qué es tan importante?
1: Pues es tan importante, yo creo que por la excepcionalidad del evento en sí. Es muy excepcional que haya un eclipse total en una zona, no es algo que ocurra muy a menudo y de hecho nosotros mismos no viviremos otro eclipse total en nuestro pueblo, exactamente en lo que nos queda a nosotros de vida, claro. Pero también la excepcionalidad de que sean tres seguidos en España, en la península ibérica, durante 3 años seguidos. Yo creo que el principal motivo de que esto sea tan importante es eso, que no es algo que podamos ver de forma habitual ni que lo vayamos a planear dentro de unos

0: cuántos años otra vez, porque no va a ser posible.
1: Nos llamaba mucho la atención el que precisamente la España vaciada va a ser el mejor punto para poder seguir el eclipse. Esas tierras del norte de Guadalajara, de Teruel, de la sierra también de Cuenca, de distintos tramos de Castilla y León. Parece que la cosa en cuanto a nubes va a ser más difícil de seguir en el territorio gallego. ¿Cómo lo has ido contando estos meses a la gente? ¿Qué te han ido preguntando?
0: Pues un poquito de todo, desde por qué era tan excepcional, como tú preguntabas antes, a seguridad, sobre todo. También hay gente que tiene un poquito de respeto de qué es lo que va a pasar, que hasta qué punto puede afectarnos a nosotros. Yo creo que las preguntas son muy variopintas. Uh-huh. Y en cuanto a la España vaciada, como decías, creo que es algo, una oportunidad muy importante para que muchos pueblos que no suelen tener gran actividad o grandes opciones de turismo, por ejemplo, pues puedan darse a conocer en este momento.
1: ¿Qué cronología tenéis prevista para ese día, para lo que es el día 12, en cuanto a presencia institucional, presencia de gente de otros países? ¿Cómo va a ser la agenda? ¿Cómo tienes prevista la agenda?
0: Pues la agenda está muy completa desde primera hora de la mañana. Sí que es cierto que hasta el mediodía no empezarán a llegar todos los medios y empezarán a trabajar y a hacer sus retransmisiones, uh-huh. Pero todos los montajes empezarán por la mañana, el grueso de las actividades será por la tarde, para llegar al punto más importante, que será el eclipse total, que tendremos en torno a las 8:30 de la tarde.
1: Vámonos a otro punto, enseguida volvemos a Lleves, pero en Cuenca nos está aguardando Javier Semprún, el director del Museo de las Ciencias. Javier Semprún, un saludo, ¿qué tal? Muy buenos días.
2: ¿Qué hay? Muy buenos días, ¿cómo estáis?
1: Bueno, saber y conocer cómo se está preparando también el Museo de las Ciencias en Cuenca, donde también se han ubicado distintos puntos para poder seguir el eclipse a lo largo de la ciudad, que se nos antoja, van a confeccionar una estampa maravillosa de la ciudad.
2: Pues creemos que sí, efectivamente, tenemos la ciudad... Tiene observatorios naturales perfectos para el eclipse, que además se combinan pues con todo lo que es la imagen de Cuenca, ¿no? Que es una ciudad, ya saben, patrimonio de la humanidad y cuyo casco antiguo es espectacular. Aparte de eso, en el propio corazón del casco antiguo, en la Plaza de Mangana, se va a hacer un seguimiento especial, una observación especial, y además se va a hacer un experimento de integración para que la gente sin visión, para que los ciegos con la 11 puedan también vivir el eclipse en lo que son las sensaciones, evolución de luz, temperatura, sonido, y creemos que va a estar muy bien. En el MUPA se va a poder observar el eclipse desde los jardines en una cena temática, o también desde los balcones del museo, desde los observatorios. Y luego la ciudad ha preparado todo lo que es una ladera enorme para que se pueda ver sin necesidad de aglomeraciones, sin codazos y con seguridad. Creemos que va a ser un día espectacular.
1: Claro, uno empieza a imaginar cómo puede ser ese eclipse entre los dinosaurios de los jardines del MUPA y me parece también una foto extraordinaria, ¿no?
2: Pues sí, por lo general las puestas de sol en verano con las maquetas de los dinosaurios dan unas fotos magníficas, pues imagínate. Lo que pasa es que no es fácil, porque el fotografiar el eclipse exige saber de fotografía astronómica. Entonces no es esa foto, hay que planificarla desde mucha distancia con teleobjetivos. Uh-huh. No es llegar a hacer la foto al dinosaurio, porque entonces al fondo vas a ver muy poquito o nada. Pero bueno, para eso están los profesionales, y para eso aprovechamos también, hemos hecho curso de fotografía astronómica estos meses para que la gente aprenda a fotografiar astros, el sol, la luna por la noche. Estamos haciendo mucha divulgación, el Planetario Móvil lleva recorriendo la provincia desde hace meses, y bueno, pues es como todos los profesionales, trabajo de años para un eclipse que va a durar unos minutos.
1: Claro, nosotros estaremos mañana mismo hablando también de cómo fotografiar y cómo seguir ese eclipse aquí en el programa, pero Javier, no sé si tememos el morir de éxito, no sé si sabemos estimar, y ahora también lo preguntaremos en Lleves, la gente que puede acudir.
2: Nosotros nos tenemos que mover por la previsión de otros lugares, como el reciente eclipse en Nueva York, sobre la capacidad de atracción de un fenómeno que es noticia en todo el mundo y sobre todo entre los aficionados y astrónomos. Nosotros lo que tenemos que estar es preparados para entender lo que nos puede venir. Entonces pueden venir a España millones de personas a verlo. Otra cosa es que elijan el norte, Palma de Mallorca, el mar, la sierra, la cercanía a Madrid, la cercanía a Valencia, la cercanía a Zaragoza. Es decir, nosotros no podemos saber cuánta gente va a venir, pero sí que tenemos que estar preparados para toda la gente que podría venir.
1: Claro, Elena. Entonces, González, la última vez que vivimos una cosa así era 1912, acababa de hundirse el Titanic. Estábamos en otro espacio, en otro espectro. Las comunicaciones obviamente ni se acercaban ni se aproximaban a lo que vivimos a día de hoy. No sé si también en Yeves sabéis a lo que os enfrentáis. Los medios difícilmente sabemos qué es lo que vamos a vivir. De hecho, estamos emocionados y nerviosos también por eso, por poder contarlo y narrarlo de la mejor manera posible, sabiendo que esto no es como una final de un mundial o la final de un partido cualquiera. Cualquier otro tipo de evento global ya lo hemos vislumbrado en otras ocasiones. De esto no hay ejemplos. No sé cómo contempláis vosotros la aproximación de público o de asistencia que podéis tener en los Yeves, en Yeves.
0: Sí. En Yeves sí que lo tenemos más organizado, porque al ser un evento, sobre todo principalmente en medios, sí que tenemos más controlado el aforo. Pero sí que es cierto que en la zona de alrededor pues se prevé una gran afluencia de gente. Nuestro ejemplo también es el eclipse de Estados Unidos, y sí que llevamos muchos meses trabajando esperando una gran afluencia de personas por esta zona. Siempre teniendo en cuenta que es la franja de totalidad la que más volumen de personas va a tener, pero sí que sé que va a haber muchos eventos también en las franjas muy cercanas a la totalidad, donde no hay el 100%, pero sí que nos acercamos a un 90% y ahí también va a haber muchas personas. En cuanto a volumen, por ejemplo, yo puedo hablar de la afluencia que tenemos de personas del extranjero. En el Real Observatorio de Madrid también se realizan visitas todas las semanas y todos los fines de semana, y solamente dedicado exclusivamente a personas que vienen a España a ver el eclipse, tenemos a en torno a 800 personas. Solo que vienen a visitarnos a nosotros porque vienen de sus países a realizar un tour por España para aprovechar este evento. O sea que es increíblemente amplio todo lo que podemos enfrentarnos.
1: ¿Qué procedencia es la más original de todo lo que nos hemos encontrado?
0: Uy, pues no me atrevería a decir ninguna original, porque es que es muy variopinta. Estados Unidos, Alemania, China, Japón, muchísimos países. Sobre todo son gente que están muy relacionadas con el mundo de la astronomía y de la ciencia, y que les gustan este tipo de eventos y que van, son estos llamados cazaeclipses que conocemos, que seguramente muchos de nosotros hemos oído hablar de ellos estos días.
1: A Elena González, que escuchábamos también en uno de los capítulos de Misión Eclipse, el podcast que ha sacado esta casa con motivo de esta cita del próximo 12 de agosto, le escuchábamos relatar también las emociones que se viven durante un eclipse. No sé, creo que nos toca lo más interno del ser humano. No sé cómo vamos o cómo esperamos reaccionar.
0: No lo sé, yo creo que va a ser un poco muy personal. Cada uno reaccionará a su manera, porque es algo que, por mucho que a mí muchos compañeros, yo no he vivido ninguno directamente todavía, y muchos compañeros nos lo han contado, pero creo que esto hay que vivirlo. No vale con que te lo cuenten, esto hay que vivirlo. Por eso creo que cada uno de nosotros tenemos que buscar nuestro momento para observar este eclipse, y luego después ya comentaremos qué hemos sentido cada uno de nosotros, porque tiene que ser algo muy excepcional y muy bonito.
1: Javier Semprún, que le ha tocado de todo contar todo tipo de elementos y todo tipo de cosas, ¿cómo espera ese momento, esos minutos, ese minuto tan corto que se va a hacer del eclipse total?
2: Yo me baso en la experiencia de José María, el astrónomo titular del museo, que ha estado en China, está en Libia, ha seguido los... Y dice que es espectacular, que es sobre todo la llegada de la sombra, porque ya no es solo el eclipse, es que va a avanzar como una sombra, ¿no? Que va a ir copándolo todo, que va a ir diciéndole a los pájaros que es de noche, que vuelvan al nido. Los pájaros no van a entender nada, pero van a volver al nido. Los animales también van a reaccionar de una manera extraña. y los humanos, pues cada uno tenemos nuestra, algunos nuestras expectativas. Y otros, pues, estaremos abiertos a ver qué se siente. Hay quien te dice, total, qué tontería un eclipse. Bueno, pues ya te tocará. Y además vas a ser único porque van a pasar muchos, muchos años, muchas generaciones que en esta zona van a poder vivir otra vez un eclipse total.
1: Claro.
2: En Cuenca, concretamente, desde 1870 y tantos. O sea que
1: sí, sí.
2: No es algo que alguien pueda contar a sus hijos y compartirlo con sus nietos.
1: No sé, Javier, Elena, nos quedamos primero con Cuenca, luego con Lleves, si esto esperamos que despierte también vocaciones en torno al mundo astronómico, que de todos los centenares y centenares de miles de ciudadanos y ciudadanas que se van a asomar a distintos puntos de nuestra geografía autonómica y nacional para ver ese eclipse, puedan surgir nuevos o futuros astrónomos, Javier.
2: Bueno, nuestra experiencia es que todos los cursos que convocamos, todas las actividades reciben un seguimiento bastante aceptable, gente que se acerca, hacemos observaciones solares regularmente, entonces la gente dice, ah, pero el sol se puede, pues claro, y buscamos las manchas, buscamos las coronas, ¿no?, del sol, y por la noche, pues en el cielo del mes que se organiza con una charla con el astrónomo en el que se avanza todo lo que se va a ver el mes, pues viene público infantil y viene público de aficionados mayores, con lo cual se establecen dos niveles en la charla, pero se comparte, y yo creo que quienes mejor lo pueden ver son pues Astro Cuenca, Astro Guadalajara, las asociaciones de aficionados a la astronomía, que yo creo que están no cobrando no solo protagonismo, sino que están recibiendo mucha mucha atención.
1: Sí, sí, ¿no? Elena González, esto por lo menos nos ha sacado a la palestra todos los grandes recursos que tenemos, especialmente en Castilla-La Mancha, en esa sierra norte de Guadalajara, pero no sé si despertará vocaciones.
0: Sí, yo creo que sí. Yo creo que cualquier tipo de evento de este tipo despierta muchas vocaciones y sobre todo la curiosidad de la gente que igual en algún momento dado no se había planteado mirar al cielo con esta expectación y lo va a hacer. Entonces yo creo que no solamente en astronomía, también despertará vocaciones en la ciencia en general, porque tendremos muchos porqués todo de por qué suceden estas cosas. Y como bien decía el compañero, nosotros también estamos viviendo lo mismo. Todas las actividades que estamos realizando en los últimos meses están completas desde el momento en el que se abren las inscripciones. Entonces yo creo que es un muy buen momento para llegar al público en general.
1: Y Elena, me queda la duda, ¿cómo vivían nuestros ancestros esto? ¿Qué sabemos de qué explicación le daban a lo acontecido más allá de las épocas más contemporáneas?
0: Pues los registros que tenemos son muy variopintos, pero principalmente con miedo y curiosidad. ¿Por qué el cielo se pone oscuro de repente? ¿Por qué se hace de noche? Creo que esa era la manera en la que más lo vivían, con curiosidad y con un poquito de respeto. También, ¿por qué el cielo se ha puesto oscuro? ¿Por qué el sol no brilla en este momento? También creo que eso lo compartimos nosotros, no solamente hace muchísimos años, sino que nosotros ahora mismo también tenemos un poquito de respeto, podríamos decir, que qué es lo que va a pasar y por qué el cielo se va a poner oscuro cuando no debería.
1: Respeto y precaución, sobre todo en cuanto a las carreteras y el tránsito, que es a lo que tenemos que llamar a todos. Bueno, pues la astronomía y la ciencia se van a poner de moda, sin lugar a dudas, esta semana. Vamos a estar muy pendientes de todo lo que vaya aconteciendo, vamos a estar narrando en directo todo lo que suceda, pero sepan que durante todo el año también siguen trabajando en sitios como el Observatorio de Lleves o en ese Museo de las Ciencias de Cuenca o el MUPA, que también, bueno, pues nos asoman a otras realidades y despiertan vocaciones aquí. Así que, Javier Sempruno, espero que esto nos valga para que se llene no solo durante estas fechas, sino en todo el año.
2: Sí, nosotros esperamos también, por supuesto, recoger ese impulso, recordando además que el año que viene hay otro eclipse parcial y en 2028 otro eclipse total, lo cual es magnífico. Pero déjame hacerte un apunte, porque cuando hablamos de cómo lo vivían los antiguos, vamos a experimentar, por ejemplo, por qué en el año 939 la batalla de Simancas, que se están peleando el rey Cristiano Ramiro con Abderramán III, y en el eclipse, y durante 48 horas los dos ejércitos se quedan paralizados. Tiene un impacto psicológico, tiene un impacto que ha pasado, el sol se ha oscurecido, esto quiere decir algo. Es decir, un eclipse total es una experiencia única en la vida que impacta mucho. Ahora sabemos muchas más cosas que antes, evidentemente, pero es asombroso cómo descubrimos

0: Os dé tiempo a disfrutar, estaremos con una compañera, con nuestra compañera Esther Bogonez allí desplazada, viviendo el minuto a minuto de todo lo que acontezca allí. Allí se va a dar cita todo lo institucional, pero además vamos a tener un buen número de personas invitadas y se va a disfrutar. Un fuerte abrazo, que vaya muy bien.
1: Muchísimas gracias, muy buen día.
0: 27 sobre las 10. Claudia Blanco, ¿cómo lo lleva? Hola, Claudia.
2: Hola, muy buenas.
0: ¿Tú tienes ánimo para esto? También mi generación, aunque no lo crean, no lo hemos vivido nunca. ¿Esto te cuesta a ti también asumirlo?
2: No, hombre, yo no voy a tirar por ser edadista, ¿no? Pero, muchísimo menos.
0: Pero ¿tú cómo lo llevas? ¿Tú crees que esto...?
2: Pues a ver, estoy expectante, sobre todo por todo el revuelo que se está armando. Desde luego creo que lo importante, lo comentabas hace un momento, precaución, ser responsable, tener en cuenta también el uso de las gafas.
0: Gafas como las de Radio Castilla-La Mancha y Castilla-La Mancha Media, que estamos regalando con el kit de Castilla-La Mancha Media en el acertijo de cada día y que también han repartido nuestros compañeros y compañeras por las distintas capitales de provincia. ¿Nos vamos al salseo?
2: Nos vamos de salseo mitológico.
0: Salseo mitológico.

0: Que digo yo que un eclipse total como este seguro que daba mucho de sí dentro de las historias, antiguas historias de los griegos. Pero a ver si nos lo cuenta Alejandro Sirigu. Un saludo, ¿qué tal? Muy buenos días.
1: Buenos días, ¿qué tal?
0: Hola, querido, ¿cómo estás? Oye, no hay ningún elemento, esto ya te pillo un poco a contrapié, pero ¿no hay ningún elemento mitológico que haga mención a un eclipse solar?
1: Pues es curioso, porque estuve revisando por si acaso había algún mito realmente relacionado con los eclipses y le tenían tanto pánico y lo consideraban como un elemento tan excepcional, claro, y un castigo divino, que realmente ni se atrevían a escribir sobre ello. Pero sí que hay una historia,
0: ¿sí?,
1: que resulta que hubo una guerra que duró 5 años y gracias a un eclipse total como el que vamos a vivir, se cortó en seco y se hizo la paz.
0: No me digas. Pensaron, ¿sí?, como nos estaba contando ahora del año 900 y pico Javier Semprún, pensaron que algo se había roto ahí arriba.
2: Que algo estaba fatal, terrible.
0: Y que mejor que se estuvieran quietos, ¿o qué?
2: Que era una señal divina.
1: Sí, sí, justamente, o sea, era precisamente eso. Se pensaban que los propios dioses eran los que pedían que, por favor, cortasen ya con la guerra.
0: Fíjate tú, si a día de hoy nos cuesta entender cómo se predice este movimiento de los planetas,
2: hombre,
0: con tanta antelación, si nos cuesta contemplar estas cosas con naturalidad, no quiero ni pensar.
2: Hombre,
0: los
2: no hace falta
0: griegos.
2: Tanto. ¿Qué nos pasó el 28 de abril con el apagón? Que nos quedamos todos paralizados, tiesísimos. Pues imagínate, ya si se te va el sol.
0: Bueno, hoy Alejandro Sirigu nos cuenta, continúa contando el mito de Eco y Narciso de la semana pasada. ¿Cómo era esto? ¿Cómo no lo habíamos dejado? ¿A alguno que volvemos de vacaciones? Refréscanos la memoria.
1: Pues básicamente Eco era una ninfa maravillosa, un poco charlatana, y que precisamente por eso se la castigó, por hacer un poco la cobertura mientras Zeus mancillaba el honor de sus compañeras ninfas. Y precisamente el castigo fue que, para hablar, únicamente podría repetir la última palabra que escuchara. Y precisamente esa condición fue la que hizo que un hermosísimo cazador llamado Narciso la rechazara. Pero hoy quiero hacer hincapié en la historia de ese hermoso cazador porque tiene tela.
2: Por favor, ilústranos.
1: Pues básicamente Narciso, desde que nació, ya tuvo la condición o la maldición de que realmente no podía ni siquiera mirarse a un reflejo porque si no, básicamente moriría. Entonces su madre decidió eliminar todos los espejos y cualquier tipo de reflejo de su casa. ¿Qué pasa? Que obviamente Narciso no sabía cómo era de guapo, pero el hecho de salir a la calle era un poco difícil para él, porque todo el mundo se acababa enamorando de él, se proponía para matrimonio, él se dedicaba a rechazar diariamente y claro, eso para cualquier persona, el ego, vamos, le hace
0: subir
1: estratosféricamente.
0: Claro, de ahí el narcisismo.
1: Efectivamente, sí, porque al final, de hecho, el personaje de Narciso, como vais a ver durante el desarrollo del mito, llega a un punto que es el egocentrismo en persona, la falta de empatía, y es precisamente esos elementos los que se caracterizan como narcisismo dentro de la psicología.
0: Ajá. ¿Tú crees que con esto los griegos ilustraban también tendencias a condenar o a subrayar o a destacar dentro de la polis, dentro

0: de la sociedad?
1: Pues sí, porque de hecho, ahora, como vamos a ver en el mito, incluso esa propia introspección, que muchos de los hombres no la tenían bien desarrollada, se considera casi como una condena en el propio mito de Narciso. Uh-huh. Entonces, si queréis, os la cuento.
2: Venga, por favor, por favor.
1: Vais a flipar. Pues básicamente Narciso, como ya sabemos, se dedicaba a rechazar diariamente a personas y precisamente por el hecho de tener que estar continuamente en el mercado espantando a las señoras y señores que querían pues, casarse con él, se dedicaba mucho a ir por el monte para despejarse y estar tranquilito. ¿Qué pasa? Que en uno de esos paseos fue donde se conoció con Eco. Y el problema es que, como ya sabemos en el mito anterior, pues no salió muy bien. Básicamente porque con la pobrecilla lo intentó, pero claro, el otro que ya tenía, vamos, el ego subido a los montes, pues ya básicamente la rechazó y aparte de una forma un poco maligna. Se rió de ella, entonces estuvo un poco feo.
0: ¿Y entonces qué sucedió?
1: Pues básicamente Eco se fue a una cueva a morir y también en ese momento deseó que por justicia divina Narciso conociera lo que es el desamor. ¿Qué pasa? Que no solamente fue Eco, sino que varios de los pretendientes que ya había tenido también desearon lo mismo. Y en la antigua Grecia había una diosa que la tenemos un poco tergiversada, que es Némesis. Que realmente el concepto de Némesis lo tenemos un poco categorizado como si fuera una enemiga.
2: Claro.
1: Es nuestra Némesis, pero realmente es la justicia divina. Entonces, ¿qué pasó? Que llegó Némesis y fue muy pícara. Entonces, en uno de esos paseos, le vació la cantimplora de agua y, claro, obviamente, dando paseitos por el monte, pues al final tendrá sed. Y provocó que Narciso se acercara a un arroyo a recoger esa agua y que se encontró
0: su espejo. ¡Ah, amigo!
2: Con su propio reflejo. Sí.
0: Y entonces,
1: efectivamente,
0: al ver su reflejo en el agua, ¿qué hizo?
1: Pues se quedó encandilado. De hecho, se tiró horas y horas, días y días, mirándose del amor que sintió. Le caían lágrimas por los ojos. El hecho de que cayeran lágrimas por los ojos hacía que se morrenara la visión y todavía lloraba más porque, claro, perdía la visión de esa persona tan hermosa que estaba viendo. Y llegó un momento que se enamoró tantísimamente de esa persona que estaba viendo que deseó besarla. Y claro, se agachó a darle un besito y no le salió muy bien la jugada porque se ahogó, básicamente.
2: Se ahogó por su propio amor hacia sí mismo. Es que es fuerte el asunto.
0: Me parece de una simbología total esto.
2: Sí, es que, en fin, te quiero decir, pues el narcisismo, evidentemente. Vamos a ver, Némesis actuó de forma contundente, desde luego.
0: Moraleja de esto, si te embebes mucho de ti mismo, acabas muriendo.
1: Sí, pero obviamente luego los antiguos griegos, como son tan poéticos y tan bellos dentro de la tragedia, pues todavía le dieron un giro más a la historia y resulta que cuando la madre y las hermanas de Narciso fueron a buscarla al río, su cuerpo ya no estaba. Y lo que había en su lugar era una flor bellísima, de color blanco y amarillo, con el cuello mirando hacia los arroyos, que es lo que conocemos hoy en día como la flor de Narciso y que justamente crece en los arroyos mirando hacia el agua.
2: Claro.
0: ¡Hala! Es verdad, no me acordaba yo de los narcisos. ¡Ostras! Y con esto satisfacemos todo, la crítica social, el entretenimiento, la advertencia de lo que te puede pasar.
2: Así eran nuestros griegos.
0: ¡Qué tío, no!
1: O sea, no dejaban puntadas sin hilo, ¿eh?
2: No, está
0: parece,
2: todo bien atadito.
0: Me parece brutal, pero los narcisos también florecían en territorio griego, en las riberas de los ríos.
1: Sí, de hecho es que al final me gusta mucho la mitología griega precisamente por eso, porque de cada elemento natural y de cada detalle acaban sacando un mito. Y aparte es que lo destacan con lógica.
0: Bueno, pues
2: no, y que además que son aplicables a cualquier momento realmente, no son historias que caduquen.
0: Me parece maravillosa esa historia de ahogarse tratando de besarse a sí mismo. O sea, es una cosa brutal, Alejandro. Me parece brutal.
1: Sí, de hecho, algún narcisista habría que recordarle que puede acabar muriendo de tanto amor.
2: Hay que poner sobre la mesa esta historia de nuevo.
0: Bueno, pues nada, nos quedamos con todo eso. ¿Vas a vivir tú también el eclipse en algún punto geográfico o no?
1: Pues por desgracia me va a tocar vivirlo parcial al 99%, como algunos españoles, pero bueno, lo vamos a disfrutar igualmente.
0: Bueno, pues lo podremos escuchar también en la radio. Alejandro Sirigu, un fuerte abrazo, muchísimas gracias, hasta la semana que viene.
1: Un placer, hasta semana que viene.
0: Gracias. Hasta luego. Que yo, hablando del eclipse con Alejandro y también con Javier Semprún, de batallas que se habían frenado con un eclipse, se me ha ocurrido lo que pasó en los Juegos Olímpicos de París de 2024, hace dos añitos. Había un partido en vóley playa.
2: Me pillas
0: donde...
2: perdidísima.
0: Partido de vóley playa. Vale. Era Brasil contra otro equipo que no recuerdo ahora mismo, otra selección. Y empezaron a discutir las chicas, pero vamos, que se estaban encarando
2: que
0: unas con otras
2: las manos.
0: Delante de todo el público, gritándose unas a otras. Y
2: qué
0: entonces,
2: elegancia deportiva.
0: El DJ se le ocurrió poner esta canción de John Lennon.

0: Huelga decir que, claro, con la canción de John Lennon, todo apelando a la paz, empezaron a relajar la tensión y se retomó el partido. Empezaron a sonreírse unas a otras.
1: Yo esto tengo que buscarlo, porque quiero saber de verdad
0: el momento,
1: cara que se le quedaría. O sea,
0: el DJ puso Imagine de John Lennon, la gente empezó a cantar la canción.
1: Claro, y dirían ellas, ya no pega aquí, que
0: y
1: nos
0: esto,
1: liemos
0: esto
1: a...
0: Esto de liarnos a gritos, claro, pues como que no está bonito. Entonces eclipsó. Fíjate, el DJ
1: eclipsó el momento de lucha. ¿Cómo hilamos?
0: Como Javi Orihuel nos eclipsa a nosotros.

0: Que digo yo que no tenían en esos momentos a John Lennon, en la época del barroco, 1600 y pico, pero a Caravaggio le habría venido bien que, hombre, alguien hubiera puesto esto en algún momento.
1: Un
0: Marta,
1: poquito de paz.
0: Eso es. Marta Olona, historiadora del arte conquense, la Benina de Monet. Un saludo, ¿qué tal? Buenos días.
2: Hola, muy buenos días. ¿Me escucha bien?
0: Sí, perfectamente. Que a lo mejor a un Caravaggio haberle puesto algo de musiquita para que se tranquilizara con todos los marrones en los que se metía, tampoco habría estado mal, ¿no?
2: La verdad, yo creo que le habría sido un artista que le habría sorprendido y le habría ayudado a relajarse seguro.
0: Bueno, Caravaggio, como uno de tantos artistas que retratas en tu cuenta de TikTok, la Menina de Monet, con más de 30.000 seguidores y vídeos de hasta 100.000 visitas, ¿cómo empieza esto? ¿Cómo te metes en redes sociales a contar historias del arte?
2: Pues yo estudié la carrera, la acabé en 2025, estudié la carrera de Historia del Arte en la Universidad de Granada. La verdad es que desde pequeña me fascina la historia del arte y, bueno, a mí me encantaba la idea de poder llevar un poquito el arte y la historia al público no especializado. A lo mejor pues que no ha estudiado la carrera, que igualmente le gusta el arte, pero bueno, hacerlo de una manera fácil para llegar a otros públicos. Entonces pues se me ocurrió la idea de crearme una cuenta en redes sociales, empecé en TikTok y tuve la suerte de que, bueno, me fue muy bien, mis profesores de la universidad me apoyaron muchísimo, todos mis amigos, y fui creciendo y a día de hoy estoy súper agradecida, vaya, de que surjan oportunidades como estas.
1: Que además, Marta, cabe contarle a nuestros oyentes que nosotros conocimos tu cuenta de Instagram por un vídeo en el que justo comentabas que eras de Cuenca, y claro, nosotros...
0: Nosotros tenemos que tirar
1: por nuestra tierra, por nuestra región. Yo en concreto, Cuenca me parece una obra de arte en sí misma como ciudad, y es súper bonito que puedas estar haciendo todo este trabajo. No sé si además en Cuenca estás pudiendo hacer cosas.
2: Pues sí, la verdad, ya que lo mencionáis, yo la carrera, como ya os menciono, la estudié en Granada. Y al principio pues todos mis vídeos los veía gente de Granada y ya está. Luego me fui a vivir al extranjero, a Irlanda, y empecé a hablar un poquito también sobre la historia del país, la historia del arte, y he vuelto a Cuenca, mi ciudad natal, y he dicho, ¿por qué no? Con la de patrimonio histórico-artístico que
1: totalmente
2: tenemos, no solo aquí, sino en Castilla-La Mancha, ¿por qué no reivindicarlo un poquito?
0: Yo me quedo con la duda del nombre. ¿La Menina de Monet era por cruzar a Velázquez con Monet? O ¿qué es lo que querías hacer con el nombre?
2: Pues la verdad, Monet

0: Es uno de mis pintores favoritos. Soy una gran admiradora del impresionismo y creo que es del movimiento uno de los más conocidos. Y bueno, la Menina, todos conocemos las Meninas de Velázquez. La figura de la Menina era estas damas cortesanas que ayudaban a las princesas, a las infantas a prepararse. Y gran parte de mi contenido está enfocado hacia la nobleza y las casas reales de Europa, entonces pues me pareció una manera muy interesante de cruzarlo. El nombre me dio la idea un amigo mío y creo que triunfó bastante, así que desde aquí le mando un saludo también.
1: No sé si has visto los vídeos, Claudia seguro que sí, se han hecho muy virales este verano los vídeos de inteligencia artificial que te metes dentro del cuadro, que pasas por detrás del cuadro, ves sí. a los personajes en movimiento, molan mucho esas cositas.
2: Sobre todo porque, sí. como sí, comenta sí, sí. Marta, es cuestión de acercarse también al público que no está especializado, que creo que eso es lo bonito, porque uh-huh. el arte es un bien a compartir con todos.
1: Marta, ¿cómo ves esos vídeos virales que se han extendido este verano de 2026?
0: Pues la verdad es que la IA se puede utilizar para tantas cosas y siento que también, ahora vemos todo lo malo, por supuesto, pero también se puede utilizar para cosas muy buenas. De hecho, hay muchas reconstrucciones de cuadros, cuadros muy famosos que se han conseguido completar gracias a inteligencia artificial, así que yo no veo nada de malo en estos vídeos siempre y cuando tengan esta función didáctica y de entretenimiento con un trasfondo divulgativo.
1: Oye, ¿y cómo ves a la competencia? Porque veo muchas cuentas también de divulgación del arte. No sé si colaboráis entre vosotros, si van mirando, bueno, pues de soslayo a ver qué están haciendo los demás, si no te preocupa y te dedicas exclusivamente a hacer lo que más te gusta. ¿Cómo te comportas en torno a eso?
0: Pues a mí me encanta, la verdad, que cada día haya más creadores de contenidos que se enfoquen en el arte, en la historia, en el patrimonio cultural. Para nada lo veo como una competencia. De hecho, creo que los creadores de contenido nos tenemos que apoyar entre nosotros. Tengo contacto con algunos de ellos. De hecho, gracias a las redes sociales he podido hacer muchas amistades dentro de este campo de la divulgación. Así que yo, la verdad, contentísima de poder tener compañeros, muchos de ellos, majísimos, como ya os digo, que son igual de majos en la pantalla como fuera de redes.
1: Bueno, Marta, Claudia, agrupa las obras por el motivo que les ha llevado a la fama, ¿no? A ver.
2: Bueno, a ver, es que el otro día estuvimos comentando un poco que nos llama la atención por qué unas obras de arte se hacen más famosas por encima de otras. Y yo, por ejemplo, comentaba con nuestro compañero Dani, que estuviste hablando con él, el uh-huh. caso de la Gioconda, porque es verdad. Pues a sí. lo mejor hay a quien le hiere, pero yo no la veo una obra de arte hiper mega destacable por, no sé, por lo que
1: su técnica
2: lo
1: pictórica.
2: Que incluye, su técnica. No sé si tú nos puedes explicar un poquito cómo va esto.
0: Pues es muy curioso el tema de la Gioconda, posiblemente uno de los más conocidos, bueno, la Gioconda, y por llamarla con el nombre, digamos, más popular, la Mona Lisa, de Leonardo da Vinci, una obra clave del Renacimiento, pero que consiguió su fama, digamos, hace relativamente poco, debido a un robo que se efectuó en 1911 al Museo del Louvre, que hizo que el cuadro estuviera fuera del ojo público durante años. Eso hizo que los periódicos llenaran los titulares con ese cuadro perdido y cuando apareció se había convertido en un icono mundial.
1: Uh-huh. Luego hay otras obras que se han hecho famosas por los escándalos, como Olimpia o la Maja Desnuda, por ser destruidas, por los errores malentendidos o desconocimiento. Esta de los errores malentendidos o desconocimiento, ¿por qué son? Porque aquí me citan La Joven de la Perla, Las Meninas, El Salvator Mundi o las esculturas griegas.
0: Pues esta es una de mis categorías favoritas. Por mencionar alguna de las que habéis dicho, el Salvator Mundi, la obra de arte que se ha vendido por más millones de euros en toda la historia, alrededor de 450 millones de euros.
2: ¡Qué barbaridad!
0: Este precio, ni siquiera se ha probado que sea de Leonardo da Vinci. De hecho, se piensa que pudo haber sido de alguien perteneciente a su taller o de alguien externo al taller del propio Leonardo. Uh-huh. Y sin embargo, la obra más cara.
2: Sí, pero claro, o sea, sin saber realmente si era suya, aún así ha alcanzado este precio.
0: Exactamente. Sí, el mercado del arte, bueno, es un lugar fascinante. Uh-huh. Y luego, por mencionar otras, La Joven de la Perla, de Vermeer. Vermeer tiene muy poquitas obras, es un artista excelente, pero este, al fin y al cabo, era un retrato doméstico y que ha ganado su fama, en parte gracias a la novela, a las películas, uh-huh. son las que la han convertido en un icono.

0: si lo pensamos y exploramos un poco, el motivo por el que es famoso este cuadro, la famosa gran perla que aparece colgada de la oreja de la joven, que ni siquiera sabemos quién es, la joven retratada, es posible que esa perla ni siquiera existiera. De hecho, no se tiene constancia histórica de una perla de semejante tamaño. Y hay historiadores del arte que incluso se atreven a afirmar que podría tratarse no de una perla, sino de tan solo un efecto lumínico, por ejemplo, que decidió poner el autor. Claro. Ahí cada uno puede interpretarlo de la manera que quiera.
1: Y yo vuelvo a uno de mis pintores favoritos, en este caso Caravaggio, el que tiene una producción bastante corta porque murió joven, se metía en muchos problemas el amigo, y de los 40 cuadros que más o menos se le tienen atribuidos, solo uno firmó. También historia singular sobre cómo hemos ido identificando los cuadros de Caravaggio.
0: Sí, la verdad es que Caravaggio es un artista excepcional, muy famoso por todos los dramas en los que se metía, todos los, bueno, sí, los malentendidos, los escándalos, digamos.
1: Las peleas.
0: Sí. Exactamente, era un artista muy irascible. Entonces ahí también podemos jugar un poco con, aparte que su técnica era impecable, hizo mucho por la pintura del barroco italiana, también su personaje ha dado mucho de qué hablar y ha potenciado en parte su obra. Es mi opinión, por supuesto, pero bueno.
1: Un pedazo de pintor, qué pena que se nos fuera tan joven, qué pena que le gustara tanto meterse en líos y en problemas, tuvo que huir de Roma a la carrera, le fueron persiguiendo, murió en extrañas circunstancias, pero también en soledad. Un tío con tanto talento y tanto cariño.
2: Pero quizás también toda esta personalidad fue la que precisamente dio también tanta fama, que va todo un poquito hilado.
1: Y su uso de los claros y los oscuros. Bueno, pues Marta, un auténtico placer el poder saludarte. Toda la suerte del mundo con la Menina de Monet. Apunten, está en TikTok y también en Instagram y tiene vídeos de todo tipo, que son vídeos que nos entretienen y además nos enseñan distintas cosas. Así que muy chulo. Un fuerte abrazo, Marta.
0: Muchísimas gracias. Un saludo para vosotros.
1: Que vaya
2: gracias,
1: muy bien.
2: Un abrazo.
1: Dani Prado, un saludo. ¿Qué tal? Buenos días.
3: Buenos días.
1: No te he preguntado porque tú, de todas estas obras, seguro que tienes una buena cantidad de favoritas, ¿no? ¿Cuál es tu favorita de todas ellas?
3: Uf, de la lista.
1: De la lista que nos has regalado tú, sí.
3: Pues a lo mejor tengo que revisar un poco. Porque de memoria voy un poco...
2: No puedes pillar aquí a la gente de esta forma.
1: ¿En serio?
2: Juanma.
3: Yo, por ejemplo, La libertad guiando al pueblo sí que es una,
2: bueno, es que
3: una obra de las que me gustó un montón. Además, es muy reivindicativa y tiene mucho...
2: Y verla en persona impresiona. Sí,
1: claro. Sí. Y luego estampada en ropa, en moda también.
3: También,
1: ha aparecido en moda,
2: uy,
1: en
2: las
1: discos.
2: Modas
1: en todas las modas, Dani. Ha aparecido en muchos sitios. Bueno, a ti te llamamos a capítulo no para hablar de obras, sino de aficiones. Y hoy nos toca hablar de una afición muy especial. Una que podemos todos empezar porque está en nuestros bolsillos, ¿no?
3: Efectivamente, pues hoy vamos a hablar del coleccionismo, más concretamente de monedas, billetes y bueno, y también de vitolas, pero eso lo tocaremos un poco más tarde.
1: Miguel Sánchez Lara, originario de Cuba, residente en Ellín. Hola, ¿qué tal? Muy buenos días.
4: Hola, buenos días.
1: Me cuentan que es coleccionista de monedas, de billetes y vitolas. ¿Cómo empezó con esto?
4: Pues bueno, mi afición empezó por un amigo que era coleccionista de monedas, billetes, medallas, y me obsequió una moneda de mi país, del principio de la primera acuñación de plata, y por ahí me fui interesando por la historia de la que había detrás de la moneda, y una historia me llevó a otra moneda y a otra, y así hasta que me envolví en el coleccionismo.
3: Muchos oyentes también se estarán preguntando, Miguel, ¿qué son las vítolas? ¿Nos puedes contar de dónde viene esa afición por la vitofilia?
4: Bueno, mi familia, desde mi bisabuelo, mi abuelo, mi papá y yo, somos tabaqueros torcedores de tabaco, o sea, de puro. Hacemos el puro desde cero para que el cliente final se lo fume.
1: Uh-huh.
4: Y aunque en mi familia no hay ningún coleccionista, todos somos tabaqueros torcedores. Y yo empecé, me gustó un anillo de un tabaco, lo guardé, después fui investigando y vi que había un club, que habían gente que se dedicaban a coleccionar eso, y empecé a estudiar la historia que había detrás de las vitolas, que las vitolas son los anillos de los tabacos.

0: que no es simplemente un pedazo de papel, sino es una obra de arte donde puedes encontrar si el tabaco fue hecho a mano, la marca, el país, la región.
1: Claro, pero además de que conserva la vitola, no se, no conserva el puro, ¿o sí?
0: No, no, el puro me lo fumo y la vitola la conservo.
2: Primero una cosa, después la otra.
1: ¿Y cuál es la joya de su colección, Miguel?
0: Bueno, tengo una edición de vitolas que es de personajes célebres, que es la que más me gusta, y aún así la tengo incompleta, me faltan uno o dos personajes.
1: ¿Qué personajes salen en la colección, de los que tenga usted?
0: Bueno, se trata de todos los presidentes que hubieron en Cuba, desde el principio hasta la actualidad.
1: Ajá, bueno, pues tiene. Y en cuanto a monedas y billetes, ¿qué es lo más antiguo que tiene?
0: Bueno, un columnario 8 reales de 1772. De la CECA de México.
1: ¿De la CECA de México?
0: Sí.
1: Bueno, ¿y dónde mantiene toda esa colección?
0: Bueno, eso es otra historia, porque tienes en tus manos piezas de más de 100 años de antigüedad y con mucha historia detrás. Entonces ahí entra la otra parte del coleccionismo, que es buscar las fundas libres de PVC, los álbumes con hojas, cápsulas, para almacenar y proteger toda esa colección y piezas para que se mantengan para futuras generaciones y guardar la historia.
3: También quería preguntarte, las monedas y billetes son de hace muchos años y es muy importante comprobar su autenticidad. ¿Cómo es ese proceso para comprobar la autenticidad de las piezas antes de comprarlas?
0: Bueno, en el caso de las monedas, existe un catálogo que se llama Krausen, que ahí te viene el peso, el diámetro, el grosor, y ya si te sabes la memoria de memoria las cosas, con solo verla la puedes ver. Luego buscas un pie de rey, mides los milímetros que mide de ancho, de diámetro, y en una báscula el peso. Y ya por ahí sabes si es real, comparándolo con lo que dice el catálogo.
1: Claro, Miguel, ¿se encuentra también chollos en distintos rastros y mercadillos? ¿Gente que maneja monedas de alto valor y que desconocen?
0: Sí. Tengo muchas amistades que han tenido mucha suerte en los rastros, mercadillos, que se han encontrado piezas que el mismo que la vende no sabe el valor que tiene.
1: Bueno, pues nada, sigue engrosando la colección. ¿Qué tamaño tiene ya a día de hoy? ¿Cuántas monedas y cuántos billetes y vitolas conserva?
0: Pues, imagínese usted que yo colecciono ya por temáticas, por ejemplo, flora, fauna, aves, personajes célebres, hechos históricos, países, y ya no solamente una cosa, por ejemplo, Don Quijote de la Mancha. Tengo bustos, vitolas, billetes, monedas, medallas, placas.
2: No, pues ahora entonces cuando temática. Saquen los nuevos billetes...
1: Tiene, claro, estará pendiente.
2: Va a haber ahí nuevo repertorio.
0: Sí, ya yo voté por lo de los Quijotes y de Cervantes.
2: Entonces ya sabemos su favorito.
1: Para arrimar a su parte, ¿no? Para ir coleccionando ya en cuanto salgan.
0: Exacto, ya... agrandezco más la temática de Quijote.
1: Bueno, pues nada, Miguel Sánchez Lara, Jean, aunque originario de Cuba, un fuerte abrazo y enhorabuena por esa colección.
0: Muchísimas gracias a ustedes y que tengan buen día.
1: Un fuerte abrazo, hasta luego. Madre mía, Dani, ¿a ti te da por coleccionar algo o no?
3: Yo, bueno, a lo mejor alguna colección tengo, pero de momento breve.
1: ¿Breve?
3: No, sí.
1: ¿De qué?
3: De cartas de Pokémon.
1: ¿De cartas de Pokémon?
3: Sí, de esto soy bastante friki, entonces me gusta.
1: Un día te las traes y las vemos, a ver cómo van.
2: Venga, Seguro que lo puedes hilar con modas, Dani, de alguna manera.
1: Sí, alguna cosa, alguna vestimenta con... ¿Ya lo hilaste?
3: El jueves pasado estuvimos hablando de videojuegos y moda, o sea...
2: Ya enganchaste. Vamos, tú te escapas, pero yo que estuve aquí y no lo tenía ya en la cabeza, ya estoy hilando vacaciones yo.
1: Bueno, pues yo ya cerré el programa del primer día, así que ahora a seguir. Hasta Navidad, imagínate. ¡Qué barbaridad! ¡Hasta luego, Claudia!
2: ¡Hasta luego!
1: ¡Adiós, querido!
3: ¡Hasta luego!
1: Daniel Prado, que estuvo junto con Alía Suárez en la producción, Javier Orihuel estuvo en la realización técnica. Nosotros les dejamos por hoy. Mañana prometemos volver, amenazamos con ello incluso, y se quedan en la mejor compañía.

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0: Son las 11 de la mañana.
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0: Reabierto al tráfico el puente sobre el río Piedra en Embiz, en Guadalajara, dañado por la dana de octubre de 2024. Mercedes Martínez.
2: El gobierno de Castilla-La Mancha ha finalizado las obras de emergencia para la reconstrucción del puente sobre el río Piedra en la carretera CM 2122, una actuación que ha supuesto una inversión de 882.000 euros y que ha permitido recuperar la circulación por el trazado original de esta vía regional. Los trabajos han incluido la limpieza y acondicionamiento del cauce afectado por la riada, la retirada de los restos de la antigua obra dañada y la construcción de una nueva estructura que facilite el desagüe y permita reducir futuros riesgos. Lo ha explicado David Merino, el director general de Carreteras.
3: La reconstrucción del puente de Embiz sobre el río Piedra, dañado por la dana de octubre de 2024, se suma al esfuerzo inversor que el Ejecutivo Autonómico viene realizando en la provincia de Guadalajara para mejorar las comunicaciones y garantizar la cohesión territorial.
2: Desde junio de 2015, la inversión acumulada en la red viaria de Guadalajara alcanza los 50 millones y medio de euros, permitiendo mejorar 337 kilómetros de carreteras.
0: Y en Alcalá del Júcar, el derrumbe de unas piedras por una ladera ha obligado a desalojar un apartamento turístico. Ha sido sobre las 7 de esta mañana en la calle de la Cuesta Hondonera. Una de las piedras ha caído sobre un tejado y afortunadamente no hay que lamentar heridos. Escuchamos a su alcalde, Juan Pascual Muñoz.
4: Una zona donde hay unos garajes y unas viviendas que había, pero sin más daños que los materiales al tejado de una de las viviendas y un garaje. Es llamativo, es escandaloso, porque suena, pero bueno, son las circunstancias que a veces ocurren aquí, pero por suerte, como digo, no hay ninguna persona afectada.
0: Más asuntos. Cerca del 20% de las viviendas en España no están aseguradas, una cifra que aumenta en las zonas rurales y de interior. Juan Antonio Lorente.
5: En Cuenca, casi una de cada dos viviendas no tiene seguro de hogar. La tasa de desprotección roza el 46%, una de las más elevadas del país y muy por encima de la media nacional. El parque inmobiliario español afronta una dualidad en la que el 80,8% de las viviendas, cerca de 22 millones de hogares, cuenta con un seguro de hogar y el 19,2% restante permanece completamente desprotegido. Según el Observatorio de Vivienda y Suelo, esta falta de cobertura es más frecuente cuanto más nos alejamos de las grandes ciudades. También influyen el envejecimiento del parque inmobiliario y el hecho de que muchas viviendas ya tengan pagada la hipoteca.
0: Y el Boletín Oficial del Estado publica la orden que establece los controles a viajeros procedentes de Italia. Decisión, recordamos, que tomó la pasada semana el Ejecutivo Central en respuesta a las restricciones impuestas por la administración de Giorgia Meloni. Juanjo del Toro.
6: La decisión no ha sentado bien en el Ejecutivo italiano. La tasa de inaceptable y asegura que la mantiene ante la hipótesis de una nueva llegada masiva el 15 de agosto. Por su parte, España mantiene de momento estos controles hasta el 7 de septiembre. Los aeropuertos que actualmente realizan controles aleatorios son los de Adolfo Suárez Madrid-Barajas, Josep Tarradellas de Barcelona, Málaga-Sevilla, Bilbao-Alicante-Valencia y los de los archipiélagos. Además, noticia de hace unos minutos, Dinamarca e Italia han expresado en un comunicado conjunto el deseo de defender a Europa a pesar de las diferencias ideológicas entre ambas administraciones, una conservadora y otra socialdemócrata. Piden un refuerzo en las fronteras y que se estudie la posibilidad de repatriar a los migrantes que han entrado a Ceuta a terceros países, por ejemplo, de África.
0: Y la Junta de Comunidades de Castilla-La Mancha activará desde la una de este mediodía el plan específico ante el riesgo por fenómenos meteorológicos adversos, el Meteocam, en fase de alerta por la previsión de lluvias y tormentas en la provincia de Albacete. En estos momentos tenemos 27 grados de temperatura en Navamorcuende, 26 grados en Molina de Aragón y 29 en Almagro.
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0: tal? Muy buenos días, rotonderas y rotonderos. Son las 11 y 6 minutos y aquí en la radio de Castilla-La Mancha comienza...
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0: En esta mañana de lunes, en esta mañana donde nos espera una gran semana de eclipse y de Perseidas. Hoy es San Lorenzo. Hoy es San Lorenzo que... Aparte de ser un diácono y mártir que deseó ardientemente acompañar al Papa en su martirio, pues lo que hay es una tradición, porque este santo superó un tormento de fuego y un instrumento de tortura que se convirtió en el distintivo de su triunfo. Y eso viene asociado a que en esta época del año, este año además tenemos un eclipse el miércoles, pero en esta época del año siempre en torno a San Lorenzo, pues tenemos las Perseidas, la lluvia de estrellas. Así que hay un poquito de todo, ¿eh? Para los que seáis noctámbulos, qué fácil es ser noctámbulo con el calor que hace. Vaya sábado, por lo menos aquí en Toledo, que pasamos, ¿no? Por la noche no corría, pero ni una brizna. No solamente no corría, sino yo creo que no bajamos de los 25 grados en toda la noche. Nos queda un ratito todavía, ¿eh? Nos queda un ratito de calor que por lo menos hasta mediados de la semana que viene los pronósticos o los modelos, como se dice ahora, no dan tregua. ¿Qué le vamos a hacer? Hoy, por cierto, es el Día Mundial del León, si te sirve como inspiración para pedir alguna

0: canción y el Día Internacional del Biodiesel. ¿Qué te parece? Es lunes, los lunes, como siempre, tendremos página de poesía con canción asociada. En un ratito, Paloma Moratilla, a ver dónde nos lleva hoy, si es fresquito. Y el WhatsApp del programa, 689-649-805. Te lo repite ella, Ana.
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0: Buenos días, Castilla-La Mancha.

0: música de Jimmy Cliff, uno de los no inventores, pero sí difusores de lo que es el reggae, Reggae Night. Canciones muy conocidas y poco pedidas para abrir la rotonda y para darnos una vuelta en este principio a un sitio fresquito. Ya está por aquí Paloma.
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0: Buenos días, Paloma Moratilla.
2: Buenos días, Joaquín.
0: ¿Cómo se ha pasado el fin de semana?
2: Buscando el fresco.
0: Buscando el fresco.
2: No queda otra.
0: ¿Eso es una pista de lo que nos vas a hablar hoy?
2: Sí, también. Es que ahora ya de lo... Porque claro, si hace calor y hablamos del calor, como que tienes más calor. Es mejor hablar del fresco. Y uno se ubica... A los oyentes que no estén escuchando en la cocina, ahora abren la nevera, ¿no? De la que hablamos del fresco y dicen, ah, pues mira, sí, se tiene que estar bien.
0: Antiguamente decían que estábamos en estas fechas ya en el periodo más cálido del año, pero todo lo que tenga que ver con el pasado rompe las estadísticas, porque ya nos han dicho que junio y julio han sido los meses más calurosos de la historia.
2: Sí.
0: No te quiero contar en Inglaterra cómo están, que tienen seco los parques.
2: Y el, como el Danubio.
0: El Danubio sin agua. Bueno, o sea, es
2: un... Pero no hay cambio climático.
0: No, que va, que va, que va. Esto es, en verano siempre hace calor.
2: Sí,
0: sí, sí, sí. Pues a veces se van enterando también, porque aquí nos llevamos enterando muchos años, pero a veces se van enterando también en otras zonas que han negado sistemáticamente. Alemania,
2: sí,
0: en fin,
2: a mí me
0: Inglaterra,
2: Francia, que bueno, vas a Francia y ya sabes, es un dechado de verde y de agua.
0: Sí.
2: Y toda la vida como que éramos unos exagerados y esas cosas, ¿no? Y este año ya por fin el gobierno francés ha dicho que entiende a España, ¿no? Que se preocupa,
0: vale.
2: Que ya, claro, es que todo...
0: Welcome to the real life.
2: Viene todo del sur para el norte, ¿no? Del sur para el norte va subiendo, ahora ya los entendemos.
0: Pues
2: sí,
0: queda...
2: pero yo, cuando éramos pequeños tú y yo, el calor era agosto.
0: Claro, y se concentraba en Sevilla y Córdoba, que ahora Toledo siempre está en las temperaturas altas.
2: Ah,
0: siempre,
2: sí, sí, ya no, nos podemos igualar a Córdoba,
0: sí,
2: perfectamente.
0: Sí, ya somos Córdoba.
2: Y hay una cosa que me hace gracia, porque esta semana esta que está pasando la anterior, ¿no? Si miras el mapa del tiempo, es Córdoba el pompazo ahí de temperaturas, Toledo el pompazo de temperaturas, y luego, sin embargo, ves que Ciudad Real dice, uy, se escapa Ciudad Real un par de grados menos que Toledo, y dice, jolín, ay, claro, está Sierra Morena, ¿no? A lo mejor
0: claro.
2: Es por eso, no sé. Sí, que tienen esa suerte.
0: Bueno, vamos a un sitio fresco, ¿no?
2: Sí, nos queda un sitio fresco de Toledo que me ha costado, Joaquín.
0: Bueno, me extraña.
2: Porque en Toledo sitio fresco.
0: Tengo que buscar en las cuevas de Toledo, en las visitas subterráneas estas que hacen en Toledo. Allí se tiene que estar fresco.
2: También.
0: Sí.
2: Por lo menos temperatura estable. Pero bueno, para buscar sitios frescos en Toledo hay que, ya sabes, hay que acercarse a Gredos.
0: Ah, claro.
2: Claro, es lo más único. Hay que ir a la zona de Talavera y el pueblo más fresco de la provincia de Toledo es el Real de San Vicente.
0: Ajá.
2: Que está ahí entre Toledo, Madrid y Ávila. Está ahí,
0: Sierra de San Vicente.
2: Justo ya a 755 metros de altitud. Está situado en la vertiente sur del sistema central, por eso a lo mejor ahí también nos pilla, ¿no? Y está, pues lo que hemos dicho, ¿no? A 750-800 metros de altitud más o menos, y a 25 kilómetros de Talavera y 76 kilómetros de Toledo. La temperatura media en verano son 32. Es que no tiene nada que ver con los que decíamos ayer ni antes de ayer.
0: No.
2: Aquí son 32 y por la noche 17. ¿Qué quieres que te diga? Yo creo que la provincia más calurosa de toda Castilla-La Mancha es Toledo, con diferencia. Durante la ola de calor es verdad que estos no llegaron a los 40, llegaron a los 36.
0: Teníamos mala suerte este año, que han tenido los incendios ahí a las puertas, ¿eh?
2: Sí, lo que es la Sierra de Gredos.
0: Sí, sí. Y la Sierra de San Vicente, te han tenido que,
2: sí,
0: por lo menos desalojar.
2: Uy,
0: un par de días, así que nada.
2: Ha sido complicado. Bueno, pues es un lugar que tiene 966 habitantes tiene castillo, pero el castillo no está en su propio término municipal, sino en Hinojosa de San Vicente, que está como unos 6 kilómetros más o menos del Real. Al castillo le conocen como el guardián de la cumbre, porque en el término municipal justo está el punto más alto de la Sierra de San Vicente.
0: Uh-huh.
2: Es que claro, si tú

0: buscar San Vicente, está la Sierra de San Vicente, el Real de San Vicente, Hinojosa de San Vicente, claro, pero está todo concentrado ahí junto, ¿no? Es el punto más alto de la Sierra de San Vicente. Tiene este castillo origen en el Califato de Córdoba como atalaya defensiva. Durante la conquista cristiana se le añadió la Torre Vigía, que es lo que se transformó luego después en la Torre del Homenaje. Y bueno, si estamos en el Real de San Vicente y vamos a ver el castillo que está en Hinojosa de San Vicente, sabed que en Hinojosa de San Vicente hay un zoo safari de estos que tienen animales salvajes. Tienen leones, tigres de Bengala y blancos, osos, panteras, lemures, monos, babuinos, papiones, mandiles, mandriles, lobos blancos canadienses, cebras, camellos, llamas, nutrias, zorros árticos. ¿Qué digo yo, Joaquín? Que estos zorros árticos y los osos, ahora con estas temperaturas que harán, los meterán en una nevera o en un congelador. Porque yo no creo que estos animalicos que están... Fíjate, claro,
1: fíjate, yo tengo uno que tiene un pelo, es un border collie, y está todo el día con la lengua afuera, todo el día jadeando,
0: Esta semana le he cortado el pelo por segunda vez.
1: No te quiero contar la gata. La gata se ha apalancado en un cojín y no se mueve en todo el verano de allí. Está... como diciendo, bebe más agua que come.
0: Sí, mi perro le pasa.
1: Los huskies siberianos y estos que...
0: El mío es que tiene muchísimo pelo, además, y le crece una... Vale, ya te digo, es la segunda vez que le corto el pelo este verano. Así que yo me pregunto cómo harán en este safari para tener a los cerros árticos, los osos. Solo les faltan los pingüinos, pero tú imagínate un pingüino.
1: Fíjate, en su hábitat allí, ¿eh? Bueno.
0: Está bien que nos acerquen los animales porque así los vemos, pero jolín, que es una penita para los pobres animales.
1: Pues verdad, nos vamos al Real de San Vicente.
0: Sí, ¿vale? A darnos una vuelta.
1: Gracias, Paloma.
0: Hasta luego, Joaquín.
1: Antonio, tú estuviste buscando el fresco este fin de semana.
2: Joaquín, Paloma, el sábado estuve yo enguisando, que hacía años que no iba. El agua fría, pero no estaba fría. Se metían hasta los niños chiquititos en el agua. Y luego dicen que no hay cambio climático. Venga ya, hombre. Nos engañan como chinos.
1: Toñi.
3: Buenos días, Joaquín, cariño.
1: ¿Cómo estamos?
3: Buenos días. Bueno, deseo que hayas descansado tu fin de semana. A mí me hace mucha ilusión cuando el fin de semana te escucho en la radio, porque, hijo, de verdad, las canciones que pones de recuerdos bonitos de cuando yo era más joven.
1: Muchas gracias, Toñi.
3: Me encanta, y cómo hablas de bien, hijo. Bueno, cariño, aquí está.
1: Se hace lo que se puede.
3: Nublado, no, hay calima.
1: Calima.
3: Venga, hijo, que pase buena semana. Que te quiero mucho, Joaquín, cariño. Un abrazo muy grande.
1: Un abrazo.
3: Soy Toñi de Escalona.
1: Gracias, Toñi. ¿Dónde nos vamos? Buenos días.
4: Buenos días, Joaquín. Y a todos los rotonderos y rotonderas. Soy Ángel, de Albendea. Nada, ya estamos aquí otra vez. Ya es lunes. Nada, a ver si me pones hoy al último de la fila. Pájaros de barro. Venga, un saludo a todos, que paséis buena semana. Hasta luego.
1: Manolo García. Pájaros de barro.

0: Pájaros de Barro, Manolo García, Alicante, buenos días.
1: Buenos días, Joaquín, buenos días, mundo. Soy Eugenia de Alicante y para el lunes quería pediros la canción Llorando por Granada, de Los Puntos. Se la dedico a mi amiga del alma Mariluz y a todos los retorneros y para ti, Joaquín. Y desearos a todos una feliz y mágica semana con eclipse de sol incluido. Gracias por estar cada mañana y compartir la buena música. Un abrazo y hasta pronto.
0: Un abrazo.

0: dos años o así, vino el que hoy es papa, que por aquel entonces ni era papa ni se le esperaba.
1: Bueno.
0: Porque hay aquí un señor que tiene un hermano que en su día pues convivía con él en Perú, que era de su misma orden religiosa. Entonces vino aquí y nada, estuvo por aquí regalando unos rosarios y eso, pues para que veas qué cosas tiene la vida.
1: Verdad.
0: Y luego también aquí hay un castillo que han rodado uno de los capítulos del Juego de Tronos. Pues nada, esa era una de las curiosidades que te quería contar. Y otra cosilla, hoy es San Lorenzo,
1: sí,
0: día 10, y quiero pedirte una canción de Lorenzo Santamaría, que me recuerda mucho a mis hermanos mayores, que es Para que no me olvides. Pues nada, Joaquín, un beso y un abrazo para todos. Hasta luego.

0: tiene unas décadas este Para que no me olvides. Lorenzo Santamaría, que no hace mucho, en el mes de junio, lo tuvimos por aquí, porque ahí sigue, dándolo todo encima de los escenarios. Para que no me olvides, temazo de Viaje al centro de la tele.
1: ¡Qué bonita canción, Joaquín! ¡Preciosa canción! Para que no me olvides.
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2: Buenos días.
3: Hola, buenos días. Mi nombre es Tania y me gustaría que me pusieras alguna canción de Merche o de David de María. Muchas gracias.
2: David de María. Esto se llama Precisamente Ahora.

0: Vamos, Roland. Buenos días. ¿Cómo estás?
1: Hola, Joaquín. Hola, Rotonderos. Qué canción más chula de Lorenzo. Sí, señor. Pues mira a ver si me puedes poner una de aquella época también.
0: ¿Cuál?
1: De Lo Más, de Bruno Lo Más. Ven sin temor. Y se la dedicas a esta muchacha que ha puesto esta canción de Lorenzo Santamaría, que me trae muchos recuerdos. Venga, un saludico. Buena ruta.

0: Es la música de Bruno Lomas. Seguro que recuerdas esta canción, Ven sin temor. Seguro que la recuerdas si eres un poco boomer, ¿eh? Ven sin temor. En este 10 de agosto, en este día de San Lorenzo. Vamos con uno.
1: Hola, buenos días, Joaquín. Buenos días, rotondero, rotondera. Soy el Loren de Nueva Hermosa. Hoy me toca. Bueno, quería dedicar una canción de Si lo es, esa estrella, si puede ser. Y dedicársela a todos los Loren, que somos pocos. Locos y pocos. Y venga, un abrazo para todos los rotonderos. Y a ver estrellas y a ver el eclipse. Que muchas cosas en la vida solo pasan una vez. Un abrazo fuerte. Chao. Ser felices.
0: Es el primer día de las Perseidas o las Lágrimas de San Lorenzo. Buen día para mirar al cielo. Buena semana para mirar al cielo.

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2: Como cada lunes, momento para la poesía. Ya está por aquí Víctor.
3: Hola, buenos días familia rotondera, buenos días Joaquín, amasando versos para cambiarlos por una canción. Soy Víctor Manuel desde Calipo Fado en Casa Rubios del Monte y espero que os guste. Y viste el amanecer de la oscuridad, los delirios cancelados por falta de comprador, el orgasmo en la penitencia de un pecador, la verdad mintiendo en una cama ajena, el permiso concedido después del final de la vida, el ocaso en una botella vacía con olor a naftalina, el verso dedicado en una lápida donde vive el amor, el proscrito inmortal escapando de nacer. Y escuchaste el rumor de las palabras huecas cargadas de silencios, el gemido olvidado en algún rincón del ayer, el grito del último latido que besó, el verbo de barro moldeado en un susurro, y sentiste el viento de un aleteo de mariposa, la lluvia de una mirada atrapada en la melancolía, el fuego helado de aquel adiós sin despedidas, el hielo de aquella hoguera apagada con el duelo del anhelo. Y me gustaría cambiarlos por la canción El amanecer de la oscuridad y dedicársela a toda esta gran familia rotondera, y en especial para Monse, allí donde esté. Abracemos la vida.

0: rock, vaya rock sinfónico, épico, con coro, un poco de todo. Esto es lo que poco a poco vamos viendo que es capaz de hacer la inteligencia artificial, con el poema que cada lunes nos deja Víctor junto con la canción. 6 minutos para las 12 de la mañana.
1: El duelo del anhelo.
2: Empiezan los lunes con la rotonda y tendrán la semana redonda.
0: Te recuerdo cuál es el WhatsApp del programa. ¿Qué canción te gustaría escuchar, poner hoy en la rotonda?
3: WhatsApp del programa, 689-649-805.

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0: Son las 12 del mediodía.
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0: Una mujer ha perdido la vida este fin de semana en las carreteras de Castilla-La Mancha. En todo el país han sido 16 las víctimas mortales en siniestros viales desde las 3 de la tarde del viernes hasta las 8 de ayer domingo, según informa la Dirección General de Tráfico. Por ello, son importantes los controles y las campañas de vigilancia. Nos vamos hasta Cuenca, donde la DGT detectó 14 positivos en alcohol y 33 en drogas durante lo que va de verano. Julio Urbán.
2: Entre el 13 y el 19 de julio se realizaron unas 3.500 pruebas en puntos como la capital, Motilla, Las Pedroñeras o Tarancón, entre otros. Los resultados son similares a los obtenidos en otras campañas, aunque aumentan ligeramente los que respectan al alcohol, con un porcentaje de positivos de un 0,39% de las pruebas realizadas. Aún así, la proporción de positivos en Cuenca se mantiene más baja que la media nacional, situándose en un 31% en lo que respecta a las drogas y un 1% en lo que respecta al alcohol.
0: Y mirar al sol durante el eclipse puede salir caro para nuestros ojos. Los oftalmólogos advierten de daños que pueden ser irreversibles. Andrea González.
3: Y no vale cualquier protección. Las gafas de sol convencionales no sirven para mirar directamente al sol. Hacen falta filtros específicos para eclipses. Tampoco debemos observarlo a través de telescopio, unos prismáticos o una cámara. Gonzalo Bernabéu, oftalmólogo y director de HM Eye Center, pone especialmente el foco en los niños.
4: Aún así, hay que tener un cuidado especial con los niños. A los niños les llama mucho la atención y pueden mirar, y una exposición de 3-4 segundos puede ser suficiente para provocar ese daño que comento en la retina de forma irreversible.
3: Unos pocos segundos pueden causar lesiones permanentes, por eso recomiendan los profesionales comprar los filtros homologados en centros autorizados.
0: Sobre el eclipse en Toledo también se prevé una gran afluencia de público que quiera vivir este fenómeno desde el Mirador del Valle. Por este motivo, desde el Ayuntamiento han planificado un dispositivo de seguridad, como explicaba el concejal de festejos, José Vicente García Toledano.
5: Del eclipse se va a hacer un dispositivo parecido al de el Día del Valle, con cortes parecidos a los que se hacen el Día del Valle, porque se espera mucha gente en la zona nueva para ver el eclipse, y sí puede haber más de 1.000 personas lo que puedan ir a verle en ese momento.
0: Castilla-La Mancha registra dos nuevos fuegos activos, ambos en la provincia de Cuenca. Uno de ellos en el término municipal de Alguialilla, declarado esta mañana pasadas las 9:30 y controlado según el sistema de información de incendios forestales de la región hace apenas media hora. En el lugar trabajan dos medios y 9 profesionales. El otro fuego ha sido declarado en Tinajas a las 7:15 de la mañana de hoy lunes. Todavía no se ha dado por controlado y siguen trabajando en su extinción 2 medios y 10 de personas. Y en los deportes vamos con la última hora de la Vuelta Ciclista Castilla-La Mancha líder Rafa Gil.
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6: Desde las 9:30 de la mañana ya está en marcha la etapa de hoy, que ha partido desde Tarazona de la Mancha. Casi 154 kilómetros tendrán que recorrer los corredores en el día de hoy hasta Gramón. Ojo, que hay un puerto de montaña a falta de 9 kilómetros que puede darle emoción a la recta final de la etapa. En estos momentos ya se puede seguir la retransmisión en CMM Play. Ahora mismo, en estos momentos hay un ciclista fugado, se trata del canadiense Luke Valenti, que está en estos momentos adelantado al pelotón. Se espera, para aquellos que se quieran acercar, que en torno a la 1:20 del mediodía puedan llegar los corredores a la línea de meta. Hay que recordar que el líder en estos momentos es el suizo Víctor Benero.
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0: En estos momentos tenemos 31 grados de temperatura en La Roda, 30 grados en Tarancón y 31 grados en Fuente del Fresno.
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11: Hola, Joaquín. Hola. Buenos días.
6: ¿Qué tal,
11: Buenos
6: Flores?
11: Días, rotonderos.
6: ¿Cómo estás,
11: Buenos
6: Flores?
11: Días, rotonderas. Soy Florentino de Malagón. Venga, que ya estamos al lunes. Bueno, Joaquín, hoy me gustaría escuchar a la cantante inglesa Aneka, chico japonés. Venga, un saludo para todos y que tengamos todos un buen día. Venga, hasta mañana.
6: Muy conocida y nunca pedida, nuestra olvidada memoria. Siempre Florentino refrescándola.

0: Maneka, se llamaba esta artista, este chico japonés. 12 y 9 minutos, esto es La Rotonda en Radio Castilla-La Mancha, tiempo de compartir la radio a base de canciones en este día, que es el Día Internacional del León, y en el Santoral, el Día de San Lorenzo. Y un WhatsApp para pedir una canción.
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0: 689-649-805. Manolito es el cocinero de La Cabaña y quiere hoy una canción. Saludos a todos los que están en La Cabaña. Y ponme, quedan días de verano.

0: quedan menos días de verano, pero de calor todavía nos queda, ¿eh? Que los pronósticos dicen que hasta mediados de la semana que viene los 40 van a volver a aparecer en buena parte de la región. Así que clavado en un bar, vamos a estar.
1: Buenos días, Joaquín, que soy Alberto y estoy en Fuerte Escusa, que a ver si para hoy me puedes poner la canción de Maná, clavado en un bar, y se la quiero dedicar a todos los rotundos sonoros y rotundos sonoras, y por supuesto a ti, y que tengáis un feliz lunes. Escuchamos de nuevo mañana en martes, si haces programa, que no sé cuándo tendrás vacaciones.
0: Bueno, me queda todavía para vacaciones. Clavado en un bar o pegado al aire acondicionado. Pásame algo fresquito.

0: canto la desesperación por no ser capaz de salir de la barra de un bar. La música de Maná a las 12 y 18 minutos. Buenos días.
1: Buenos días, Joaquín. Soy Araceli o Bárbara de Navas de Estena.
0: Hola, Araceli.
1: Nada, hoy, que es San Lorenzo, felicitar a todos los Lorenzos. Y nada, como dices, yo voy a ver las estrellas esta noche y muchas noches, porque trabajo de noche. Sí. Y entonces me he acordado de una canción mítica de M-Clan, Mi Tierra. ¿Me la puedes poner? Y se la dedico a Samuel, que está aquí hoy librando. Anda. Y está haciendo obra, un poquito de obra con la calor. Pero bueno, hay que hacer cosas, a tener todos un buen día.

0: Talavera, buenos días.
1: Venga, vamos con este lunes de resaca. ¿Qué tal, Rotondo? ¿Qué tal, Joaquín Guzmán, el Tigre de Polán? Bueno, José Antonio de la Queen en ruta por el campo Arañuelo. Vamos a ir para el día de hoy, vamos a contrarrestar a de Bogotá, porque seguro que lo piden, todos los lunes lo piden.
0: De momento,
1: y
0: no.
1: Vaya como empezamos los lunes. Así que vamos a contrarrestar con Lori Meyer. Siempre brilla el sol, ¿vale? Venga, un besito y un abrazo para todos. Que tengamos buen lunes y hasta mañana. Y ponme la machote.

0: Mayors, siempre brilla el sol. Simplemente brilla más de la cuenta. Llevamos desde el mes de mayo que no ha caído una gota en Castilla-La Mancha. Bueno, alguna gota, pero vamos, no, que ya nos gustaría, ¿verdad? Bueno, vamos a Alcázar, desde allí. ¿Dónde has puesto el ojo hoy, Pablo? ¿Cuál es para ti la otra noticia? Buenos días.
1: Hola, Joaquín, hola, tonderos. Soy Pablo de San Juan. A ver, muchos de nosotros ya sabemos dónde vamos a ir de vacaciones, pero una vez en el destino, pues la verdad es que nos aburrimos y tenemos que contratar actividades. Pues atentos por si vais a la Ría de Arousa, porque el exnarcotraficante Laureano Viño quiere hacer una ruta turística en barco por las zonas donde circulaba el hachís. Tranquilo, que se la sabe de memoria. Vamos, la creo directamente.
0: Ya me imagino, ya.
1: Atento, porque el barco tiene una capacidad de 150 pasajeros y a un precio módico de 189 euros. He hecho cálculos y este hombre quiere embolsarse 28.000 euros por viaje. Vamos, como haga uno al día, le va a salir más rentable que el hachís.
0: Bueno, no creo.
1: Lo único malo es que la Xunta no está por la labor. Pero yeah, bueno, con esto yo creo que abrimos un abanico que puede ser majestuoso. ¿Vosotros imagináis, por ejemplo, el Dioni con la ruta de los furgones? O yo que sé, Mario Conde por la ruta de los bancos. ¡Oh! Esto puede ser espectacular. Pues nada, Joaquín, no quiero que pongas a The Offspring con The Kids All Right. ¡Chao!
0: Yo creo que es más un poco llamar la atención que realmente hacer dinero con esto, porque 28.000 euros... pues es algo que ni siquiera media lancha le daba para menos, ¿no? Vamos con un poco de Offspring. Gracias, Pablo.

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2: Nos vamos a Horcajo de los Montes, desde allí mañana soleada, qué raro. Se acabó ya la semana cultural y me gustaría pedirte una cancioncita de Modestia Aparte. Luis, saludos de cadena, de Luis. Pues vamos con este Cosas de la Edad.

gran culpable, sobre todo en los 80, las cosas de la edad. Ahora son las cosas de las redes sociales vinculadas a la edad. Hola, buenos días, rotonderos. Somos una familia de Daimiel que vamos de camino a nuestras vacaciones a Gandía. Somos José, Noé y mamá, o más importante, que si nos puedes poner una canción. Ah, y bla. Un saludo, felices vacaciones, familia.

Soy Ana de Lunes, soy Joaquín. ¿Me puedes poner olla ultra ligera? La basura, ¿vale? Mira, para todo el paciente de la tribu y para ti, ¿vale?

0: música de ultra ligera. Esto se llama La Basura. ¿Dónde vamos? Buenos días.
1: Buenos días, Joaquín. Buenos días, rotondero, rotonderas. Y Agustín desde Carrión. Bueno, Joaquín, hoy me gustaría dedicar una canción a toda la gente que ha estado organizando este fin de semana, sobre el sábado, las carreras que ha habido en Villa Mayor de Calatrava. Yo pude correr dos de ellas, de hecho, pues, tuve la suerte de conseguir las dos victorias y dos jamones, pero igual que este fin de semana ha tocado, otro fin de semana no gano, y da igual, porque el paso es pasárselo bien, mejorar uno mismo, y nada, dedicársela a toda la organización, a todos los compañeros, en especial también a Santi Rizke de Portollano. Nada, me gustaría dedicarle la canción, una canción de Benito Camela, que está escuchando estos días de atrás, ahora mismo no sé cómo se llama, la verdad. Entonces, si puede ser la que sea, si puede ser ese, y si no, pues la que sea, ¿vale? Muchas gracias, un saludo.

0: cosas que solíamos hacer, así se llama esta canción de Benito Camelas. Un homenaje a la nostalgia, a aquellos años. Buenos días.
1: Buenos días, Joaquín, ciudadano de Prueba Nueva. Son cosas mías, o parece que el día va hoy de canciones de orquesta.
0: Parece.
1: Tenemos a David de María, Amaral, Maná. Pues pon un poquito de fiesta pagana de Mago de Oz, ya que estamos. Mira, que tenga buen día.
0: Un cuarto de hora y llegamos a la una. Esta mañana, el lunes, este 10 de agosto, este día de San Lorenzo. Este día, un día más de calor.

0: aquí, desde el hotel del mundo. Soy Pedro de Viso, el Marqués. Y nada, aquí sigo chupurando en la natura de Calatrava, que ya queda poco. Bueno, venga, vamos a poner una canción a Juan, el hijo de Juan Ángel Pilón, y de Ana, la guardesa, que ganó ayer el primer premio de Arada, en Villalba de Calatrava.
1: De Arada.
0: Así que para él le pones alguna de estopa, la del vino tinto, por ejemplo.
1: Muy bien.
0: El segundo fue Pedro Suave y el tercero su tío Antonio Pilón. Venga, para todos los que han hecho posible o hemos hecho posible, hemos colaborado de una manera u otra, y todos los asistentes a la Feria de Villalba de Calatrava.

esa hora regresa la información, la última hora, aquí a la radio de Castilla-La Mancha. Y luego, ¿a qué huele tu cocina? Manolo de Miguel Turra, más conocido como el Mosqui, que es un gran rotondero y que hoy nos pide una canción de Milindri. Soy Juanillo de Miguel Turra. O sea que es para el Mosqui esta canción, ¿no? Pues vamos con el Milindri.

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0: Es la 1:00 p.m.
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0: Activan el Meteocamp por lluvias fuertes de la provincia de Albacete. El nivel de aviso es naranja para las comarcas de Gini y Almansa y amarillo para La Mancha y las sierras de Alcaraz y Segura. Las consecuencias de este fenómeno ya se pudieron ver ayer en Ellín, donde tuvo lugar un reventón térmico. Adrián de la Dueña.
2: Ayer, en el club de tenis de Ellín, se produjo un reventón térmico en torno a las 7:30 p.m. Fuertes rachas de viento y gran cantidad de polvo obligaron a cerrar la piscina y a desplazar a los usuarios al restaurante unos 15 minutos hasta que acabó la tormenta. Esta mañana las instalaciones han amanecido con tierra y hojas de los árboles y han tenido que retrasar la apertura de la piscina debido al polvo.
0: Y atención, universitarios, porque mañana se publica la resolución provisional de las plazas de las residencias de Castilla-La Mancha. En total se han ofertado 1.978 plazas repartidas entre las 15 residencias universitarias de la región. Mañana martes se podrán consultar los listados provisionales y se abrirá el plazo para confirmar y realizar la reserva de la plaza. Lo explica Marta Recilla, viceconsejera de Educación, Universidades e Investigación.
3: Quería hacerles un anuncio y es que mañana, 11 de agosto, se publica la resolución de la provisional de los nuevos residentes. Es importante esta información porque disponen de 7 días para poder hacer la confirmación y la reserva de esa plaza asignada y también porque se abre un periodo de 10 días por si alguien quisiera hacer algún tipo de reclamación.
0: Más asuntos, todo preparado para el eclipse del próximo miércoles, especialmente en Cuenca y Guadalajara, donde se implantará un dispositivo de 800 guardias civiles y 300 policías nacionales en las zonas de mayor afluencia. Se espera que haya un desplazamiento en carretera similar a la operación salida de Semana Santa. José Pablo Sabrido es el delegado del Gobierno en Castilla-La Mancha.
4: Lo hemos hablado con el sector de tráfico y nos dicen que esperan la afluencia que pudiera ser... Una salida de Semana Santa.
0: Este lunes publicaba el Boletín Oficial del Estado la orden que establece los controles a viajeros procedentes de Italia, en marcha desde ayer domingo, como respuesta a las restricciones impuestas por la administración de Giorgia Meloni. Nos vamos hasta el aeropuerto Adolfo Suárez Madrid-Barajas. Allí se encuentra Eva Soteras. Buenas tardes.
5: ¿Qué tal? Buenas tardes. Tranquilidad absoluta en este aeropuerto de Madrid-Barajas, a pesar de los controles fronterizos que comenzaron el sábado. Ese día se realizaron un total de 199 identificaciones en nuestro país. La Policía Nacional pide identificación a ciudadanos de países no pertenecientes a la Unión Europea. La medida la van a mantener hasta el próximo 7 de septiembre. Es la respuesta del gobierno de Sánchez a la decisión de Italia de realizar controles a viajeros procedentes de nuestro país después de la crisis migratoria vivida en Ceuta.
0: Y en deportes vamos con la última hora de la Vuelta Ciclista Castilla-La Mancha líder Rafa Gil.
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7: Ya tenemos ganador en la línea de meta de Agramón, una etapa que ha terminado con más de 20 minutos de adelanto respecto al mejor horario previsto por la organización. El suizo Víctor Venero, que ya ganó ayer en Quintanar del Rey,

0: se ha vuelto a imponer al sprint, que ha ganado con bastante suficiencia. Varios corredores intentaron evitar la llegada masiva, entre ellos los ataques del líder de la montaña, Noan Escarabajal, o de Ángel Laruelo, pero la gran velocidad del pelotón imposibilitó una victoria en solitario. Escuchamos al ganador de la etapa, Víctor Venero.
1: Lo que hemos dicho antes de la etapa, hemos hecho un buen plan para llegar al sprint con el equipo. Muchas gracias a mis compañeros para ayudarme mucho, mucho. Gracias a ellos, sí.
0: A partir de las 3 tendrás más información de lo que ha sucedido en esta etapa en Castilla-La Mancha en Juego.
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3: A esta hora tenemos 33 grados de temperatura en Tomelloso, 32 en Almansa y 32 en Illescas.
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5: Buenos días, Joaquín. Rotonderos, rotonderas, somos Fran y Pilar y queremos escuchar hoy algo de Albert Hammond. Lo que tú quieras, si te viene bien, y si no, pues la que sea.
6: Muy bien.
5: Venga, que paséis buen lunes.

0: electrónica de Albert Hammond abre esta nueva y última hora de esta rotonda de lunes. Canción karaoke, por lo que sea, no se sabe muy bien en qué momento se te quedó pegada ahí a la cabeza y cuando la oyes, la cantas. Échame a mí la culpa. Buenos días. Tenemos hambre. ¿A qué huele tu cocina?
1: Buenos días, Joaquín. Soy Rubén de Toledo. A ver si me puedes poner la canción de Coldplay de Viva la Vida y se la dedica a mi mujer, que la encanta mucho. Gracias. Vengo de vacaciones, Joaquín, y estoy aquí en Albacete. Vaya atasco que hay. Me cago en la leche. Vaya tela. Así vaya, que despacito.
0: Vaya recibimiento, ¿eh?
2: Aquí en mi cocina hoy lunes huele a unas lentejas y de postre melón.

0: Joaquín, ¿qué te parece? Arroz con higaditos, filetes de merluza y de postre sandía. Mariano. Me quedo ya con los higaditos, ya me vale, ¿eh?
1: Hola, Joaquín, soy Bárbara de Navas y mi cocina huele hoy a berenjenas rellenas de carne y verduras, todo del huerto. Rico, rico. Hasta luego.
0: Este año tengo el huerto hecho unos zorros. Voy a dejar de regar en cuanto termine los tres tomates. Yo creo que he cogido cuatro berenjenas. En fin, qué desastre de año hortícola. Madre mía. Buenos días, ¿cómo estamos?
2: Hola, Joaquín, buenos días. Buenos días, equipo de la Rotonda. Soy Paco desde Madrigueras. Vamos con el lunes. Esto es un infierno ya, estos calores. Ya no hay quien lo aguante.
0: Sin duda.
2: Pero bueno, vamos a ver cómo se nos da la semana. A ver por ahí, Joaquín, si puedes poner alguna canción de Men at Work. Dove Hunter, por ejemplo. Y nada, para toda la gente de la Rotonda y a pasar a todos buen lunes. Chao.

0: Bueno, vamos a Alcázar de San Juan, a ver qué tiene por allí Francisco para comer. Buenos días.
1: Buenos días, Joaquín Rotondero, amiguetes. Rotondero, con mucha calor por aquí, por Alcázar. Me imagino que en todos los sitios. Soy Francisco de Alcázar.
0: Me imaginas bien.
1: Mi menú es el siguiente hoy. A ver. Cochinillo asado en cazuela de barro.
0: Cochinillo.
1: A continuación, unos duelos y quebrantos. A continuación, salpicón de pulpo al pimentón de la Vera.
0: Madre mía.
1: Y para terminar, bandeja de pajaritos fritos al ajillo. De postre, melón y sandía. Amiguete de canción, simplemente, don't you. Venga, vamos con el lunes y las cosas.
0: Esto para un día, ¿no? Madre mía, no paran de llegarme fotografías de lo que ha dado vuestro huerto. ¡Qué barbaridad! ¡Qué suerte! ¡Qué afortunado! ¡Samu! ¡Qué barbaridad!
2: Sí, señor Francisco, un menú muy veraniego y muy ligerito, ¿eh? ¡Ahí a tope!

0: días, Joaquín.
1: Buenos días.
0: De Santa Cruz de Modela.
1: ¿Qué tal, Michael?
0: Si puedes poner hoy la versión de So Must Go On de Freddie Mercury, que la cantaron a dúo él y Celine Dion. Hasta luego, Lucas. Y suelta el perro.
1: No tengo noticias de esa versión. Lo vimos en algún vídeo por YouTube, pero no tengo noticias de que cantasen juntos esa canción. De todas formas, te pongo una canción de Queen, porque Antonio, buenos días.
2: Hola, Joaquín, buenos días. Soy Antonio de Barajas. Oye, quisiera decirle a los chicos de Aluminios que les mando esta canción, los Aluminios Barajas. Si puede ser I Want You to Free de Queen, te lo agradecería.
1: Muy bien.
2: Venga, buen verano y hasta la próxima.
1: Y por la sombra. Alberto, ¿qué comemos hoy en tu casa?
3: Francisco, ¿cuándo me reservas una mesa para comer en casa, Francisco?
1: Que tú lo que quieres es que te invite a comer Francisco. Bueno, vamos a ver.
4: Buenos días, Joaquín.
1: Buenos días.
4: Rotonderos, rotonderas. Soy Manolo de Miguel Turra. Vamos a ver, mi cocina huele hoy a unas rodajitas de merluza con una ensalada mixta. Muy guay. Y darle las gracias al amigo Juanillo por dedicarme la canción de Melendi.
1: Ya sonó Melendi.

0: helado, morteruelo y de postre sandía.
1: Hola, buenos días, Joaquín. Soy Estrella de Agudo y hoy me gustaría que me pusieras Estrella 45 para todos los rotonderos y rotonderas, para todo el que escuche la radio y para ti. Adiós, buenos días.

0: era una de las versiones del Star on 45, aquellos años en donde se puso de moda coger canciones, mezclarlas con la misma base. Aquí lo hizo Luis Cobos con muchísimo éxito, con éxitos mexicanos, etcétera, etcétera, que seguro alguno recordáis. Con ellos, con las estrellas a 45, hemos llegado a la 1 y 32 minutos. Óscar Castellanos, ¿qué tal? Buenas tardes.
1: Buenas tardes,
0: Joaquín. ¿Tú recuerdas a Luis Cobos y el Chunda Chunda?
1: Sí, a Luis Cobos, sí. Además es paisano de Campo de Cristal.
0: Es verdad, es verdad.
1: Reconocido
0: es verdad.
1: En algún
0: parque
1: de la región.
0: Hay un parque en Campo de Cristana que se llama Luis Cobos.
1: O sea. Hombre, yo creo que fue un impulsor de una manera diferente entender la música clásica. Yo creo que en eso fue un divulgador de una manera diferente, le dio un toque distinto que a lo mejor hizo que mucha gente joven se interesara por la música clásica, ¿no? Y por las orquestas.
0: Bueno, ¿de qué nos vais a hablar hoy en el Castilla-La Mancha a las 2?
1: Ya conocemos las cifras del dispositivo especial de seguridad con motivo del eclipse del próximo miércoles. Estamos hablando en Castilla-La Mancha de un despliegue importante de más de 1.300, 1.200 agentes, sobre todo de la Guardia Civil, pero también de la Policía Nacional, en los núcleos urbanos, Guardia Civil sobre todo, del destacamento de tráfico, porque han insistido hoy, se esperan muchísimos desplazamientos. Sabemos, por ejemplo, que hay un evento en Guadalajara organizado por la Confederación Hidrográfica.

0: África del Tajo, que va a movilizar a más de 500 personas. Bueno, ya hemos hablado de todo esto. El lema del ministerio en este caso ya es el eclipse mejor en casa, porque ya digo que se prevén muchos desplazamientos. Si alguien quiere ir a última hora a Guadalajara, a Cuenca, no ha hecho reservas turísticas, casi que lo deje, porque va a ser muy complicado. De hecho, es que está todo ocupado al 100% y no van a tener plazas, y como digo, los desplazamientos también van a ser complicados. Vamos a hacer un repaso a ese dispositivo de seguridad y también algunos consejos médicos, porque hemos hablado con un médico, un oftalmólogo, y nos ha advertido de los riesgos que hay para la visión, para los ojos y sobre todo para los niños, para los más pequeños. Hay que tener una especial vigilancia para los más pequeños. Vamos a hablar también de la activación del Meteocam en Albacete. Pues desde la una lleva activado por riesgo de tormentas severas, que ayer ya dieron algún susto en Ellín, hubo un reventón, no fue de granizo, pero sí de fuerte viento, provocó algunos daños en el club de tenis. Vamos a estar allí también y vamos a contar un poco las novedades que hay al respecto, y un desprendimiento de rocas que ha habido en Alcalá del Júcar. Afortunadamente no ha habido daños personales. Es verdad que se tuvo que desalojar a algunos visitantes que estaban en un alojamiento turístico, pero afortunadamente, como digo, sin daños personales. Además, las fiestas de Alcalá que empiezan enseguida, y de hecho vamos a hacer un pequeño recorrido porque se han presentado las de Toledo, las de Tomelloso y las del Bonillo, así que estamos en fiestas y estamos de eclipse.
1: Pues que en Alcalá, cuando desciendes ahí pegado al río y hay garajes ahí metidos en las piedras, dices, sí, madre mía, aquí que...
0: No sé cómo pagarán el seguro de esos coches, pero si el perito se da una vuelta por allí y ve el garaje donde está, ya lo iba a subir un poco.
1: Bueno, pues un poco de todo en el Castilla-La Mancha, las dos. Gracias, Óscar. Adiós. Os escuchamos.
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1: Me acaba de llegar una empanadillas. ¿De dónde?
4: Buenos días, Joaquín. Mi cocina hoy huele a lentejas, empanadillas y de postre sandía. Hoy te escucho desde Enche.
1: Qué ricas esas empanadillas. Seguimos compartiendo más canciones. Hola, ¿qué tal? Buenos días.
5: Hola, Joaquín. Quiero que ponga la canción de Rock and Roll Star.
1: Rock and Roll Star.
6: ¿De Loquillo?
5: De Loquillo.
1: ¿De Loquillo?
6: ¿Para quién?
5: Para Alex, Paloma y Martino.
6: Por su
5: cumpleaños. No, por su cumpleaños.
1: Pues aquí está tu canción. Mañana te esperamos.

0: música de Loquillo, las 2 menos 19 minutos. Oye, ¿con qué canción podríamos cerrar hoy la rotonda? ¿Cuál es tu sugerencia? Pues al 689-649-805. Canción para la última vuelta a la rotonda de hoy.
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0: Buenas tardes ya.
2: Buenos días, Joaquín. ¿Cómo va el lunes? Soy Pedro de Inieste, mira.
0: ¿Qué tal, Pedro?
2: Quiero pedir una canción para dedicársela a la golondrina, Vanessa, de la panadería Golondrina, que hemos estado el fin de semana allí en el Campi de Cuenca y ella nos lleva el pan. Y muy simpática, qué simpática que es la Vanessa. Venga, mira, estoy aquí con el nieto, dile algo.
0: Hola.
2: Hola, Joaquín.
3: Hola, Joaquín.
0: ¿Cómo estás?
2: Hola. Feliz lunes a todos.
0: Mañana.
2: Adiós. Ya. Bueno, vale, venga, lo dejamos aquí.
0: ¿Cómo que? ¿Qué vas a decir?
2: No te pedí, o me pones algo de Fiti Fittipaldi, ¿vale?
0: Venga.
2: Y también para Florentino un saludo. Hace tiempo que no saludo, venga. Va para todos. Adiós. Sí.

0: colaboración en la parte final de la canción de Lichis, cantante, fundador de la Cabra Mecánica. 13 minutos para las 2, buenos días o buenas tardes.
1: Buenos días, Joaquín Guzmán. Pues nada, hoy quería pedirte una canción de Extremoduro, de la vereda de la puerta de atrás, y se la quiero dedicar a mi hermano mayor, que bueno, recientemente le han diagnosticado problemas serios de salud. Y nada, esta canción va para él. Vale. Sé que no la va a escuchar porque ahora mismo precisamente está en consulta. Pero bueno. En fin, un saludo para todos, mucha salud.
0: Mucho ánimo.
1: Por cierto, soy el recién de Extremadura.

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6: Vamos a por la última vuelta de la rotonda. Sugerencias.
7: Joaquín, para despedir la rotonda, poner al rey del pop. Michael Jackson, la de Billie Jean.
6: No está mal.
8: A ver, soy el de la cuina. A mí, mientras que no suene dar de Bogotá, me da igual. Tú verás la que tú quieras, Joaquín.
6: Hoy no ha sonado.
8: ¡Hasta mañana!
6: Hoy no sonó de Bogotá. Y eso que han sido protagonistas el fin de semana por la actuación que dieron en la Plaza del Trigo en el Sonorama. Hola, Joaquín. ¿Qué te parece para cerrar una canción de Los Rebujitos que se llama Todos los Besos? Y la última vuelta a la rotonda va a ser para...
9: En la rotonda, tome la última salida.
10: Joaquín, a ver si puedes cerrar con Alaska Bailando, por favor.
6: Mañana, mismo sitio, misma hora. ¡Sé felices!

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0: Son las 2 de la tarde.
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0: Buenas tardes. Desde la una lleva activado el Meteocam en la provincia de Albacete en fase de alerta por lluvias y tormentas en la provincia, en toda la provincia. Activados avisos, naranja y amarillo, ahora lo vamos a extender, pero son tormentas que podrían ser muy fuertes. De hecho, ayer hubo un reventón térmico en Hellín que sorprendió a propios y extraños, sobre todo a los que disfrutaban de una apacible tarde de piscina en el club de tenis.
2: Estuvimos allí en el bar y en los sitios cerrados 10-15 minutos y ya luego se calmó la cosa un poco.
3: Pues estaban todas las mesas y todo el suelo lleno de arena. Se ha tenido que retrasar la apertura de la piscina porque está llena de arena y hay que limpiarla.
4: El complejo industrial de Repsol en Puerto Llano patrocina la información del tiempo.
5: Una zona donde hay unos...
0: Carlos Velasco, ¿qué tal? Buenas tardes.
6: ¿Qué tal? Buenas tardes,
0: Oscar. Bueno, antes de ir con esa previsión, lo hemos escuchado, gente que estaba disfrutando de una tarde de piscina y de repente... Un reventón térmico, hemos visto imágenes, no se ve agua, no se ve lluvia, pero sí mucho viento. ¿Qué es eso de un reventón?
6: Bueno, es un fenómeno meteorológico que se da principalmente durante los meses de verano, cuando tenemos altas temperaturas, en las cuales tenemos una nube de tormenta. Esa nube de tormenta está descargando, aunque no lo veamos, precipitación, lluvia hacia el suelo, pero se encuentra con una capa de aire que está mucho más seca y es mucho más cálida. Entonces todo el agua, la precipitación se evapora y lo que acaba llegando al suelo es un viento muy intenso, recalentado, que se mueve en todas direcciones y que puede llegar a superar los 50-60 kilómetros por hora con facilidad.
0: Bueno, lo que parece es que esta tarde sí que puede llegar a caer lluvia, ¿no? Porque tenemos avisos naranja y amarillo para esta provincia.
6: Sí, de hecho ya incluso a estas horas en el entorno de Yeste, Letur y Nerpio se están ya produciendo las primeras precipitaciones en forma de tormenta. Importante ese aviso naranja durante las próximas horas en la comarca de Hellín y Almansa. La Agencia Estatal de Meteorología avisa que pueden caer más de 30 litros por metro cuadrado en tan solo una hora y esas tormentas pueden incluso venir acompañadas de granizo, un tamaño que podría incluso superar los 2 centímetros. Así que precaución durante las próximas horas a la provincia de Albacete por esas tormentas. De forma muy puntual podrían aparecer, aunque más débiles, hacia el este también de la provincia de Cuenca. En el resto, tarde tranquila, soleada y sobre todo nuevamente calurosa, con máximas que van a superar los 38 grados.
0: Gracias, Carlos. Bueno, no sabemos las causas, si habrá influido o no el calor, si habrá tenido algo que ver, porque también en Albacete, en Alcalá del Júcar, se ha producido un desprendimiento de rocas importante que ha obligado a desalojar a los clientes de un alojamiento turístico. Afortunadamente, no hay que lamentar daños personales, pero sí cuantiosos materiales. Juan Pascual Muñoz, en declaraciones a Radio Castilla-La Mancha, es el alcalde de la localidad.
5: Una zona donde hay unos garajes y unas viviendas que había, pero sin más daños que los materiales al tejado de una de las viviendas y un garaje. Son las circunstancias que a veces ocurren aquí, pero por suerte, como digo, no hay ninguna persona afectada.
0: Un día más tenemos que hablarle del eclipse, que la actualidad pasa por el dispositivo de seguridad con el que contaremos en Castilla-La Mancha.
7: Lo que es la tarde tendrá movilizado en torno a 800 agentes y a lo largo del día a más de 1.000 agentes. 1.000 agentes de la Guardia Civil, de Seguridad Ciudadana, del Seprona, del sector de tráfico y de Pegaso, que son ustedes los drones y antidrones que garantizan la seguridad por los cielos.
0: Es el delegado del Gobierno en Castilla-La Mancha, José Pablo Sabrido, que cifraba el número de desplazamientos muy similar a los que se producen, por ejemplo, en Semana Santa. Para que se hagan una idea, estamos hablando de 700.000 viajes por nuestras carreteras, sobre todo en las provincias de Cuenca y Guadalajara. Ya saben, el mejor consejo es seguir el eclipse desde casa y con Radio Castilla-La Mancha, y eso sí, con mucha precaución, ¿eh? Nada de bajar la guardia a la hora de realizar esa observación. Escuchen a Gonzalo Bernabéu, oftalmólogo director de HM Age Center.
8: Un eclipse solar puede producir, a nivel de salud ocular, daños irreversibles, porque la luz se concentra, puede quemar la retina, puede quemar el centro de la mácula y provocar una lesión irreversible con una mancha en el campo visual que haga que los pacientes queden con una secuela ya para toda la vida.
0: Pues hay que tomárselo muy en serio. Mucha precaución, ¿eh? También con los niños, que son muy dados a no tomárselo en serio. Más noticias en titulares con Andrea González. Andrea, buenas tardes.
9: Buenas tardes.
0: 10 arrestados por los disturbios ocurridos en Alcázar de San Juan.
9: Los hechos ocurrieron cuando dos agentes trataban de identificar y detener a un hombre reclamado por varios juzgados. El suceso tuvo lugar en el barrio de La Pradera y terminó con los policías lesionados que continúan de baja médica. Portavoz de la Policía Nacional.
10: explicarte que dentro del operativo desarrollado por la Policía Nacional de Alcázar de San Juan en el barrio de La Pradera el pasado día 28 de julio, esta policía local ha colaborado con 6 agentes, 3 vehículos patrulla más el vuelo del dron por la zona.
0: La Mancha saldrá una vez más en defensa del tren convencional.
9: Las plataformas de La Mancha y Jaén han anunciado una jornada de protesta para el 5 de septiembre. Reclaman al Ministerio de Transportes que mantenga el servicio por la vía convencional del bypass del Montoro. José Damián García Moreno, portavoz de la plataforma del Centro de La Mancha.
11: Vamos a reclamar que todos los corredores ferroviarios sigan con servicio, que se mejoren incluso las conexiones de trenes y las frecuencias, y por supuesto que no se construya el bypass por Montoro, que quitaría trenes a todo el eje central de La Mancha.
0: El Tajo bajo mínimos y perdiendo caudal en Toledo.
9: El río ha registrado este fin de semana un caudal inferior al mínimo ecológico fijado para los meses de verano. La bajada ha dejado al descubierto parte del cauce y permite incluso cruzar a pie de una orilla a otra en algunos puntos. Alejandro Cano, secretario de la Plataforma en Defensa del Río Tajo de Toledo.
12: El trasvase evidentemente es un punto muy negro para el río Tajo. ¿Por qué? Porque todo el agua que tú le quitas al río Tajo es salud que le quitas al río Tajo.
0: Y en pleno 10 de agosto ya podríamos decir que Castilla-La Mancha está de fiestas.
9: En Ciudad Real, la Virgen del Prado ya está en el altar mayor, a pocos días del inicio de la feria. Por otro lado, en Toledo, las fiestas de la Virgen del Rosario arrancan este jueves con conciertos y actividades para todos los públicos. El concejal de festejos de Toledo, José Vicente García Toledano.
13: Vamos a comenzar el jueves 13 de agosto con una de las grandes citas musicales, el Loquillo. El viernes 14 de agosto llevaremos la actividad al corazón de nuestra ciudad con el desfile de gigantes, gigantones y cabezudos, acompañados por la batucada y las charangas. Y continuaremos con una tradición tan toledana como la degustación de la limonada.
9: Y en El Bonillo, la música será la protagonista hasta el 15 de agosto, con actuaciones como las de Seguridad Social, Maki o Serafín Zubiri.
0: La reagrupación familiar es la prioridad del Gobierno de España con los menores migrantes en Ceuta. Beatriz Toboso, buenas tardes.
14: Buenas tardes. Sí, una medida compleja, según ha explicado el ministro de Política Territorial, Ángel Víctor Torres, que ha asegurado que reagrupar a estos menores con sus familias es la primera medida que busca el Ejecutivo Central para intentar resolver esta crisis migratoria. Se estaría trabajando ya las primeras comprobaciones, algo que dice llevará semanas. También se ha reforzado un 40% la presencia de Guardia Civil y un 30% la de agentes de la Policía Nacional. En cuanto al número de menores, Torres no se atreve a dar una cifra exacta, pero señala que son unos 1.400 los que ya están filiados.
15: Lo importante con respecto a los menores de priorizar el reagrupamiento familiar. Esa es la primera de las medidas, el reagrupamiento familiar con respecto a los menores que están en Ceuta. Para ello hay que hacer un proceso que no es fácil, pero que tiene que ser el prioritario con el gobierno de Marruecos, también con los menores, con sus familias, para que pueda darse ese reagrupamiento familiar.
14: El presidente de Ceuta, Juan Jesús Vivas, ha pedido tras la reunión mantenida con el ministro la creación de un centro de internación para estas personas migrantes.
16: Creemos que hay que habilitar un espacio para que actúe como un centro de internamiento de extranjeros, donde se puedan ingresar a estas personas y allí permanezcan confinadas. Pues se conseguirá que las necesidades vitales las tengan cubiertas, no estén en nuestras calles, tramitar con mayor agilidad y facilidad los expedientes de expulsión.
14: Por su parte, el Partido Popular mantiene en el Senado la convocatoria de los ministros para hablar sobre esta crisis pese a la negativa del Gobierno. El vicesecretario de Política Autonómica del PP, Elías Bendodo, ha asegurado que su partido asistirá a la Comisión Sectorial de Infancia y Adolescencia sobre los menores en Ceuta.
17: La situación en Ceuta se ha agravado, pero la actitud de Pedro Sánchez no ha cambiado. Y dice el Partido Socialista que ya ha solucionado la crisis. Los menores que están en Ceuta, lo que tiene que hacer el Gobierno es negociar y hablar con Marruecos, porque son menores con quien tienen que estar con su familia.
14: También la presidenta de la Comunidad de Madrid, Isabel Díaz Ayuso, ha cargado contra el gobierno de Pedro Sánchez por su gestión de la crisis y por la adopción de controles a los viajeros procedentes de Italia.
18: Lamento, por otro lado, el trato que se le está dando a los italianos. Yo, desde luego, que sepan que no compartimos las políticas de este gobierno y muchísimo menos el decidir que nos aíslan de las primeras potencias del mundo, empezando por las potencias hermanas. Y también queremos acabar mostrando todo nuestro apoyo a los ceutíes, a un pueblo que está sufriendo en una situación sobrevenida, pero que no se actúa sobre ella.
14: Todavía en clave nacional, inquieta el riesgo de espionaje por la posible llegada de la primera planta en Europa del fabricante chino de vehículos eléctricos SAIC Motor. Se instalaría en Ferrol junto al arsenal militar, pero antes tiene que recibir el visto bueno del Consejo de Ministros. El ministro de Transformación Digital y Función Pública, Óscar López, ha explicado que no será rechazada por razones de seguridad nacional, aunque advierte de que se pueden poner condiciones para garantizarla.
19: Esta es una inversión importante en nuestro país, una inversión industrial importante en nuestro país, y por lo tanto, como todas otras inversiones de este calado, de esta importancia, con toda normalidad se analizan, por supuesto, todos los elementos económicos, industriales, de creación de empleo y también, como no, de seguridad nacional.
14: López ha hablado también sobre las llamadas comerciales que a partir de los próximos meses empezarán con el prefijo 400.
0: En deportes tenemos que hablar de esa segunda etapa de la Vuelta Ciclista a Castilla-La Mancha líder. Armando Clavero, ¿qué tal? Buenas tardes.
20: Buenas tardes, Oscar. Para el suizo Víctor Benero, que ya ganó ayer la etapa, hoy ha vuelto a ganar también al sprint, que decir tiene que, tras haber ganado las dos etapas en la categoría masculina, es el líder en la categoría individual, en una etapa que ha estado, la verdad, que muy entretenida y que hemos podido seguir el final en CMM Play. Y ya tenemos horarios para las semifinales de la Copa Federación, y apunta esta, el miércoles 8 de la tarde, Manchego Club de Fútbol Talavera, y a las 10 menos cuarto, Deportivo Guadalajara Quintanar del Rey. ¿Qué significa el horario, por ejemplo, de las 8 del Manchego Club de Fútbol Talavera? Pues que en mitad del partido se va a poder ver el eclipse, así que va a haber 2x1. Vas a jugar un partido y más de uno, incluso dentro del terreno de juego, seguro que alza la cabeza para ver el eclipse que ha hecho. A eso de las 8 y media podremos ver todos.
0: Oye, si hay un pillo, de delantero pillo, esto de que dice al portero, ¿no? mira, que está el eclipse, y ya está, le metes el primero.
20: La imagen va a ser auténtica, ver a uno. Además, es un partido oficial, son semifinales, está jugando, metes en la final de esa Copa Federación en su fase regional, y mientras tanto un eclipse. Esto sí que no lo vemos todos los días.
0: Qué fácil hubiera sido poner el partido a las 9 menos cuarto.
20: Pues a las 10 menos cuarto es lo que ha hecho el Deportivo de Guadalajara frente al Quintal del Rey. Bueno. Así que, bueno, pues las cosas, ya sabemos cómo funciona esto.
0: Luego lo ampliamos en Castilla-La Mancha en juego a partir de las 3. Vamos a saber ahora cómo se circula por las carreteras de Castilla-La Mancha. Dirección General de Tráfico, Daniel González, buenas tardes.
21: ¿Qué tal? Muy buenas tardes. En estos momentos un alcance sigue complicando la circulación en Albacete, en la 31, en los entornos de Campoyano, ya en sentido Alicante, que encontrarán retenciones en este punto en ambos sentidos. Mucha prudencia en este punto de la A31. Al margen de ello, circulación lenta también en Ciudad Real, en la A4, a su paso ya por Puerto Lápice, en dirección norte, dirección a Madrid.
0: Gracias, Daniel. Hay que decir que ha sido un fin de semana horroroso, trágico, porque han muerto 19 personas en accidentes de tráfico, la cifra más alta en un fin de semana desde noviembre de 2024. En Castilla-La Mancha lamentábamos un accidente mortal, ocurría en Las Pedroñeras, en Cuenca. Precisamente para velar por la seguridad, la DGT realiza, ya saben, junto a la Guardia Civil, controles de alcoholemia, de drogas, durante la campaña de verano. Bueno, en Cuenca, 14 positivos en alcohol y 33 en drogas. Julio Urbán.
22: Entre el 13 y el 19 de julio se realizaron unas 3.500 pruebas en puntos como la capital, Motilla, Las Pedroñeras o Tarancón, entre otros. Los resultados son similares a los obtenidos en otras campañas, aunque aumentan ligeramente los que respectan al alcohol, con un porcentaje de positivos de un 0,39% de las pruebas realizadas. Aún así, la proporción de positivos en Cuenca se mantiene más baja que la media nacional, situándose en un 31% en lo que respecta a las drogas y un 1% en lo que respecta al alcohol.
0: 2:13 con Javier Orihuel en la parte técnica y Alia Suárez en producción. Ya saben, hasta las 3 les contamos noticias aquí en Radio Castilla-La Mancha.
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0: Estamos en la cuenta atrás del eclipse y hoy hemos conocido el dispositivo de seguridad que habrá en Castilla-La Mancha. Tendrá un despliegue importante con más de 1.300 agentes de seguridad para velar sobre todo por las provincias de Cuenca y Guadalajara. Se espera un desplazamiento en carretera, para que se hagan una idea, muy similar a la operación salida de Semana Santa. Miguel Ángel Fuentes.
1: Un evento muy importante para la región estos días, donde se ha pedido prudencia. Se ha anunciado un despliegue de más de 1.000 agentes para garantizar la seguridad por tierra y aire. José Pablo Sabrido es el delegado del Gobierno en Castilla-La Mancha.
2: Lo hemos hablado con el sector de tráfico y nos dicen que esperan la afluencia que pudiera ser una salida de Semana Santa.
1: También se ha informado de los puntos de visión en Guadalajara y Cuenca, pero se ha pedido especialmente precaución para ver el eclipse. Mariluz Fernández es la subdelegada del Gobierno en Cuenca.
3: Uno es el riesgo de incendios que va a haber ese día, que va a ser extremo, el riesgo de daño ocular por no utilizar las medidas que como son las gafas homologadas, y después el riesgo de aglomeraciones en las carreteras.
1: Además, habrá cerca de 170 profesionales sanitarios para atender a todas las personas que necesiten asistencia durante el evento.
0: Ya lo han escuchado, 1.300 agentes desplegados por toda la región, especialmente Cuenca y Guadalajara, pero hay dispositivos también en otras ciudades, a pesar de que no se vaya a ver, por ejemplo, el eclipse completo. Puede ser el caso de Toledo, donde también habrá una gran afluencia de público en el Mirador del Valle. Esto ha llevado al ayuntamiento a planificar su propio dispositivo de seguridad, lo explicaba el concejal de festejos, José Vicente García Toledano.
4: Del eclipse se va a hacer un dispositivo parecido al de el Día del Valle, con cortes parecidos a los que se hacen el Día del Valle, porque se espera mucha gente en la zona nueva para ver el eclipse. Y sí puede haber más de 1.000 personas lo que puedan ir a verle en ese momento.
0: Recuerde también que a partir de mañana y hasta el jueves se van a cerrar caminos y pistas forestales al tránsito de vehículos a motor. Juan Carlos Picurelli.
5: Desde el martes al jueves, los vehículos a motor no podrán circular por la mayoría de caminos y pistas forestales de las provincias de Cuenca y Guadalajara. Los agentes medioambientales ya están colocando carteles para avisar. Con esta medida se pretende ganar en seguridad al encontrarnos en una época de peligro extremo de incendios forestales. José Azcoitia es el coordinador provincial de agentes medioambientales.
6: La prohibición de poder circular por los caminos que transcurren por montes de utilidad pública. Está prohibido fumar en el medio natural, no se puede utilizar ningún tipo de dispositivo que desprenda llamas, ni hornillos, ni botellas de gas, que todo esto, que aunque parezca mentira, pues nos lo seguimos encontrando de vez en cuando en el medio natural.
5: Tampoco se podrá circular en zonas de exclusión como el Cerro de las Antenas en Cuenca Capital. Y el día del eclipse, Azcoitia nos cuenta que trabajarán más de un centenar de agentes en turnos de mañana tarde, incluso de noche, es decir, el 100% de la plantilla. Se pide civismo para evitar imágenes como la que hemos encontrado en el Chantre, con residuos y restos contaminando el entorno.
6: Que no dejen ningún tipo de residuos porque nadie se lo lleva luego allí. Hay productos que dejamos que pueden tardar más de 100 años en que se puedan degradar.
5: El eclipse también lo vivirá la fauna y la flora, y los agentes medioambientales estarán vigilantes para que se cumplan las normas. De lo contrario, habrá sanciones.
0: Importante, mirar al sol durante el eclipse puede salir caro para nuestros ojos si no tomamos las precauciones debidas. Los oftalmólogos advierten de daños que pueden ser irreversibles, Andrea.
7: Nos recuerdan que no vale cualquier protección. Las gafas de sol convencionales no sirven para mirar directamente al sol. Tampoco debemos hacerlo a través de un telescopio. Esto provocaría una exposición directa que puede provocar daños importantes en la retina, como explica Gonzalo Bernabéu, oftalmólogo y director de HMI Center.
8: Un eclipse solar puede producir a nivel de salud ocular daños irreversibles porque la luz se concentra, puede quemar la retina, puede quemar el centro de la mácula y provocar una lesión irreversible con una mancha en el campo visual que haga que los pacientes queden con una secuela ya para toda la vida.
7: Y con los niños todavía más cuidado, unos pocos segundos pueden ser suficientes para causar una lesión permanente. Gonzalo Bernabéu nos avisa.
8: Aún así hay que tener un cuidado especial con los niños. A los niños les llama mucho la atención y pueden mirar, y una exposición de 3-4 segundos puede ser suficiente para provocar ese daño que comento en la retina de forma irreversible.
7: Por eso los expertos recomiendan utilizar filtros homologados y comprarlos en centros autorizados.
0: El Museo de las Ciencias y la ONCE han presentado un proyecto inclusivo en colaboración con el CSIC para que las personas con discapacidad también puedan vivir este fenómeno astronómico. Rebeca Gómez.
9: Será posible gracias al dispositivo sonoro LightSound, que transformará la luz en sonidos similares a los de una flauta. Hay 120 repartidos por toda España y en Cuenca el espacio de sonificación elegido será la Plaza de Mangana, junto al Museo de las Ciencias. Javier Martínez es director de la Agencia de la ONCE en Cuenca.
10: Este aparatito se conecta a un altavoz y, dependiendo de la intensidad de la luz, emitirá unos sonidos y van tornando a más graves según el eclipse se va produciendo, hasta que llega a la totalidad del mismo, donde se producirán unos clics y la ausencia de sonido.
9: Una vez que el sol vuelva a aparecer, los sonidos se escucharán al contrario, de graves a agudos, y así se acercará el eclipse a las personas ciegas y con discapacidad visual. Todo para que la experiencia se viva con más de un sentido.
0: Eclipse que, ya saben, despierta mucho interés más allá de nuestras fronteras. Expertos, aficionados, los llamados cazadores de eclipses, ya preparan el viaje para vivirlo desde Europa aquí en Castilla-La Mancha. Lo ha explicado en el programa Castilla-La Mancha Hoy Elena González, responsable de divulgación del Observatorio de Yebes.
11: En cuanto a volumen, por ejemplo, yo puedo hablar de la afluencia que tenemos de personas del extranjero, y solamente dedicado exclusivamente a personas que vienen a España a ver el eclipse, tenemos a en torno a 800 personas. Estados Unidos, Alemania, China, Japón.
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0: 2 y 22 minutos. Desde la 1 de la tarde lleva activado el Meteocam en fase de alerta por lluvias y tormentas en la provincia de Albacete. Están activados los avisos naranja y amarillo y se activan en nivel 0 de prevención. Situación ante la que conviene tener en cuenta algunos consejos y recomendaciones.
7: Si les sorprende una lluvia muy intensa en la carretera, reduzca la velocidad, evite pasar por tramos inundados, cauces o ramblas. Tampoco estacione ni intente cruzar con el vehículo arroyos o cauces. Aléjese de vaguadias, ríos o torrentes para evitar ser sorprendidos por una riada. En el caso de que vaya a pie en el campo, busque siempre lugares elevados. Si por el contrario está en casa, también debe tener algunas precauciones. Emilio Puig, director general de Protección Ciudadana.
14: Retire de su vivienda todos los elementos exteriores que puedan caer a la calle o puedan ser arrastrados por el agua. Si se inunda su vivienda, abandone los sótanos y plantas bajas y desconecte la energía eléctrica.
7: Recuerde que en caso de emergencia debe llamar al teléfono 112.
0: Bueno, esto afectará, por ejemplo, a las comarcas de Almansa y Hellín. En Hellín, en la tarde de ayer, vivieron un episodio muy particular. Vivieron un reventón térmico, Adrián de la Dueña.
15: En el día de ayer, Hellín sufrió un reventón térmico. Sucedió en torno a las 7:30 de la tarde en su club de tenis. Mucho viento y una gran cantidad de polvo obligaron a cerrar la piscina y a desplazar a los usuarios al interior del restaurante. Así lo cuenta Miguel López, socorrista de la piscina.
16: Estuvimos allí en el bar y en los sitios cerrados 10-15 minutos y ya luego se calmó la cosa un poco.
15: Esta mañana los trabajadores se han encontrado las instalaciones llenas de arena y han tenido que retrasar la apertura de la piscina debido al polvo y a las hojas de los árboles. Así lo relata Marta Requena, monitora del club de tenis.
17: Pues estaban todas las mesas y todo el suelo lleno de arena. Se ha tenido que retrasar la apertura de la piscina porque está llena de arena y hay que limpiarla.

0: Estos días conviene extremar las precauciones, en especial en las comarcas de Gini y Almansa, que se encuentran en aviso naranja por tormentas y fuertes lluvias.
1: Bueno, pues en la provincia de Guadalajara, el puente sobre el río Piedra, en Embrid, ha sido reconstruido tras los daños de la Dana del 2024. Reabre al tráfico finalmente para volver a su tránsito habitual de vehículos.
2: El gobierno regional ha finalizado las obras de emergencia en la localidad de Embrid por el derrumbe de la estructura sobre el río Piedra. Los daños se produjeron en la pasada dana de octubre de 2024 y ha contado con una inversión de más de 880.000 euros. David Merino es el director general de Carreteras.
3: La reconstrucción del puente de Embrid sobre el río Piedra, dañado por la dana de octubre de 2024, se suma al esfuerzo inversor que el Ejecutivo Autonómico viene realizando en la provincia de Guadalajara para mejorar las comunicaciones y garantizar la cohesión territorial.
2: En este sentido, ha asegurado también que ya se han destinado más de 11 millones de euros a la mejora de numerosos puntos en las carreteras convencionales, reafirmando así el compromiso del mantenimiento y mejora de las infraestructuras de la provincia de Guadalajara.
1: Y desprendimiento de rocas en Alcalá del Júcar. No hay que lamentar daños personales, pero sí materiales en un alojamiento turístico, en garajes y también en algún vehículo. Belén Lario.
4: A primera hora de la mañana, en torno a las 7, se producía ese desprendimiento desde una ladera muy cerca del puente romano, uno de los lugares más emblemáticos de Alcalá del Júcar. Las rocas caían sobre unos apartamentos turísticos que tenían que ser desalojados. Afortunadamente, todo ha quedado en un susto, como nos ha contado el alcalde Juan Pascual Muñoz.
5: Una zona donde hay unos garajes y unas viviendas que había, pero sin más daños que los materiales al tejado de una de las viviendas y un garaje. Son las circunstancias que a veces ocurren aquí, pero por suerte, como digo, no hay ninguna persona afectada.
4: Un desprendimiento de rocas en un día muy especial para Alcalá, que está en plenas fiestas patronales.
1: Nos hacemos eco de una importante operación policial que se ha saldado con 9 detenidos por robos en viviendas con violencia en Manzanares, Membrilla y La Solana. Cristina Barba.
6: Desde enero hasta ahora se han cometido una serie de delitos de hurto y robos con violencia en viviendas y también en vehículos, por lo que los vecinos de estas localidades manchegas sentían cierta inseguridad. Esta operación de la Guardia Civil se ha saldado con 9 detenidos y otra persona investigada. A medida que fueron avanzando las pesquisas, la investigación reveló que los sospechosos formaban parte de un grupo criminal especializado en diferentes tipos de delitos. Además, extendieron su actividad delictiva a los municipios vecinos de Membrilla y La Solana. El modus operandi de los detenidos consistía en vigilar y estudiar detalladamente la zona para finalmente consumar los robos cuando los vecinos dejaban sus viviendas. Afortunadamente, se han recuperado numerosos efectos, entre ellos gran cantidad de joyas valoradas en más de 11.000 euros que ya han sido entregados a sus propietarios.
1: En Alcázar de San Juan, la Policía Nacional ha detenido a otras 10 personas tras los disturbios que tuvieron lugar hace un mes en el barrio de La Pradera, los que agredieron con violencia a 2 agentes. Así lo ha explicado un portavoz del cuerpo en Alcázar de San Juan.
7: Explicarte que dentro del operativo desarrollado por la Policía Nacional de Alcázar de San Juan en el barrio de La Pradera el pasado día 28 de julio, esta policía local ha colaborado con 6 agentes, 3 vehículos patrulla más el vuelo del dron por la zona.
1: En Yuncrillos, en Toledo, la Policía Nacional ha desarticulado una red criminal que explotaba a ciudadanos extranjeros para el cultivo del ajo. Los detenidos mantenían a las víctimas hacinadas en una nave en condiciones infrahumanas, bajo amenazas, palizas y multas económicas. Antonio Juan.
8: Sí, exactamente. La red captaba a personas en situación de extrema vulnerabilidad en sus países de orígenes. Le prometían un contrato legal, habitación individual y un sueldo de 2.000 euros al mes como agricultores. La realidad que encontraron al llegar a la finca de Toledo fue radicalmente distinta. Las víctimas eran hacinadas en una nave en medio del campo, sufrían agresiones físicas y apenas recibían 20 euros a la semana para subsistir. El caso se ha destapado gracias a 2 ciudadanos rumanos que consiguieron escapar de la finca a finales de junio. La operación policial se ha saldado finalmente con el rescate de los trabajadores explotados y la detención de los 2 cabecillas de la red.
1: Nos situamos a pie de campo. Arrancamos la segunda semana de agosto con la vendimia prácticamente generalizada en toda la región y esperando que estas tormentas no afecten. Las uvas tintas empiezan a llegar ya a las bodegas, acusando los últimos episodios de calor que venimos acumulando incluso en las denominaciones de origen del norte de Castilla-La Mancha, como pueda ser Méntrida, en Toledo. La vendimia confirma esa tendencia y las tintas se están aguantando por las reservas que dejaron las lluvias de invierno. Así lo contaba Antonio Gómez, uno de los agricultores de esta denominación de origen.
9: Aunque no hemos tenido un par de horas de calor, pero...

Pero la planta está resistiendo bastante bien gracias al agua de invierno. Ahora mismo pues estamos otra vez que llevamos otros 3 o 4 días con unas noches que no bajamos de 24, 25 grados. Y eso pues a la planta no la...

0: arrancado la recolección. Nos lo cuenta Julio López Piñero.
1: Lo único que tiene esta variedad, que el problema que hay que cogerla en su punto, porque como te descuides una semana, se te queda totalmente, vamos, pasa.
0: Todo es consecuencia del calor excesivo. La uva madura, pero no llega a engordar, y eso, asegura Julio, ha mermado la cosecha.
1: Queríamos que iba a ser un año por el invierno, vino bueno, muy bueno de agua, pero luego se ha visto que ha sido un año que va a ser un año casi igual que el año pasado, poquito más.
0: En Bodegas Naranjo ya están recibiendo los primeros remolques. Javier Muñoz, de Cuerva, es su gerente.
2: Nos ha pillado un poco de sorpresa porque, aunque sabíamos que venía la cosa adelantada, no pensábamos que venía tan adelantada. Hemos puesto todo en marcha deprisa y corriendo y ya estamos moliendo uvas. Es el año que más pronto hemos empezado desde que estamos aquí nosotros, y ya llevamos unos pocos de años que la bodega tiene 127.
0: La uva autóctona en el campo de Calatrava, la variedad Airén, también está madurando antes de tiempo. Aún así, esperan que aguante hasta septiembre.
3: Hoy ha tenido lugar la segunda etapa de la Vuelta Ciclista Castilla-La Mancha Líder, que precisamente recorre algunas zonas vinícolas de Castilla-La Mancha. Ha partido de Tarazona de la Mancha y ha recorrido buena parte de la comarca Júcar Centro. Es una prueba que supone todo un escaparate para estos municipios. Juan Manuel Valdelvira es el presidente del Grupo de Desarrollo Rural Mancha Júcar Centro, y también escuchamos a Miguel Zamora, alcalde de Tarazona.
4: Estamos en una de las plazas más simbólicas, icónicas y bonitas de toda Castilla-La Mancha, y me atrevería a decir de toda España. Y el deporte pues brillará con luz propia, el ciclismo brillará con luz propia en esta Plaza Mayor.
5: Pasa por tres pueblos de nuestra comarca, sale aquí de Tarazona, pasará por La Jineta y después más tarde de Barras, y donde tenemos la oportunidad, por medio del deporte de ciclismo, de conocer nuestro terreno, nuestra comarca, nuestras costumbres.
3: 2:31, el Tajo se queda al descubierto en Toledo. Así se podría resumir la estampa que ha dejado este fin de semana su paso por el embarcadero de la capital regional. De hecho, dicen que se podría cruzar de una orilla a otra a pie. Jesús Rodenas.
6: Los datos de la Confederación Hidrográfica del Tajo de este sábado situaban su caudal en casi 15 metros cúbicos por segundo a su paso por Toledo. El caudal ecológico mínimo fijado es de 17 para estos meses de verano. Alejandro Cano, secretario de la Plataforma en Defensa del Río Tajo de Toledo, aseguraba que el mayor causante de esta situación es el trasvase Tajo Segura.
7: Es un punto muy negro para el río Tajo, porque todo el agua que tú le quitas al río Tajo es salud que le quitas al río Tajo, es dinámica que impide que el río fluya con naturalidad. No se van a formar pues estas isletas, que además son móviles, es decir, hoy aparecen, pero mañana viene otra riada y se las cambia de sitio, ¿vale? O sea que eso es normal.
6: De hecho, desde la plataforma denuncian que los planes no contemplen la eliminación del trasvase. Desde el consistorio toledano, ante esta situación, el concejal de Río Tajo, Rubén Lozano, apelaba a la responsabilidad de los ciudadanos a la hora de acercarse a esta zona.
8: Estamos bastante preocupados por esta situación. Recordar que el baño está prohibido en el río Tajo desde hace 53 años. Sea cual sea la situación y el caudal que lleve el río, apelamos a la responsabilidad.
6: En el embarcadero de la Senda Ecológica de Toledo, el río ha dejado al descubierto amplias zonas de piedra y barro.
3: Al delegado del Gobierno en Castilla-La Mancha se le ha preguntado hoy por el último trasvase aprobado de 60 hectómetros cúbicos. Aunque dice que está de acuerdo en el fondo y en la forma de ir aminorando esos trasvases de forma escalonada, también defiende que se mantengan hasta que el Gobierno de Pedro Sánchez dé alternativas con las desaladoras. José Pablo Sabrido.
9: El trasvase tiene que tener fin, nunca tendrá un fin. Si con ello se estrangula la economía de otras comunidades o regiones de España, porque somos solidarios, y en cualquier caso, ya estamos acercando mucho las posturas.
3: Hoy se cumplen 44 años de la aprobación del Estatuto de Autonomía de Castilla-La Mancha, que también recogen esos derechos al agua, efeméride que el presidente de las Cortes ha aprovechado para pedir que se desatasque su aprobación en el Congreso.
10: Además, ha declarado que la reforma salió adelante en mayo de 2025 con los votos del PSOE y del PP, aunque tras la fase de alegaciones el proceso ha quedado estancado. Un estancamiento que ha pedido que se reconsidere para que salga adelante la reforma del Estatuto de Autonomía.
11: Hago un llamamiento a quien hoy impide que este nuevo Estatuto de Autonomía se apruebe para que reconsidere su posición y para que respete lo acordado en nuestra región por toda la sociedad. Tenemos que seguir reivindicando la necesidad de grandes acuerdos.
10: Un llamamiento en el que ha apuntado que se debe seguir reivindicando la necesidad de grandes acuerdos para que avance Castilla-La Mancha.

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1: 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Óscar Castellanos.
2: 2:35, las plataformas en defensa del tren de Jaén y de Alcázar de San Juan y de Mancha Centro redoblan su pulso al Ministerio de Transportes. Los colectivos han anunciado que van a protestar, van a salir a la calle el 5 de septiembre.
3: La jornada de protestas coincide con la última circulación del Intercity Madrid-Almería por la estación de Linares. El 5 de septiembre los andaluces de las provincias orientales se quedarán sin poder usar los trenes por vía convencional por las obras. Así nos lo explicaba José Damián García Moreno, portavoz de la Plataforma de Defensa del Centro de la Mancha.
4: Vamos a reclamar que todos los corredores ferroviarios sigan con servicio, que se mejoren incluso las conexiones de trenes y las frecuencias y, por supuesto, que no se construya el bypass por Montoro, que quitaría trenes a todo el eje central de la Mancha.
3: Recordamos que la plataforma de Linares, Baeza y la del Centro de la Mancha mantienen un pulso contra el Ministerio de Transportes por el bypass de Montoro, un proyecto estatal que amenaza con aislar definitivamente a la histórica estación de Linares y dificultar el transporte a miles de andaluces y castellano-manchegos.
2: Lo más importante es que ese AVE Madrid-Jaén lo que quieren es que mantenga su proyecto original. En Albacete, las librerías se preparan cara al nuevo curso escolar con padres que ya han hecho sus reservas. Muchos optan por libros nuevos y otros por comprarlos de segunda mano, lo que será un desembolso importante para todas ellas.
5: Entre 200 y 300 euros se pueden llegar a gastar algunas familias en los libros, aunque también existen alternativas como licencias digitales o los bancos de libros en colegios e institutos con los que se traspasan los libros año tras año. Así lo relatan algunos padres que tendrán que comprar libros en septiembre.
6: Casi todo por librería. Sí que es verdad que a lo mejor entre unos compañeros u otros que han tenido un hermano mayor se venden los libros o se los dejan.
5: Los niños necesitan libros de cara al nuevo curso escolar y algunos padres optan por comprarlos de segunda mano y otros directamente nuevos. Las librerías ultiman detalles para entrar en temporada alta a finales de agosto y comienzos de septiembre. Así lo detalla Ani López, librera de Popular Libros en Albacete.
7: Conforme termina el curso, incluso antes, ya empezamos a trabajar lo que es la campaña de libros de texto y empezamos a recopilar todos los listados de libros de Albacete y provincia, para así un poquito facilitar la labor.
5: Tanto librerías como padres se preparan para la llegada del nuevo curso escolar. Algunos prefieren hacer estas compras obligatorias durante el verano para ahorrarse las colas del mes de septiembre.
2: Y atención a aquellos que hayan solicitado plaza en alguna de las residencias universitarias de la región, porque mañana martes se va a publicar la resolución provisional de esa adjudicación de plazas. Lo ha anunciado la viceconsejera de Educación, Marta Recilla.
8: Es importante esta información porque disponen de 7 días para poder hacer la confirmación y la reserva de esa plaza asignada y también porque se abre un periodo de 10 días por si alguien quisiera, algún alumno, quisiera hacer algún tipo de reclamación.
2: Se calcula que en Castilla-La Mancha hay unas 1.900 plazas residenciales, se han realizado cerca de 3.000 reservas, así que el 65% de estos estudiantes va a poder obtener plaza. Y novedades en el tratamiento de la apnea del sueño, el Hospital Universitario de Guadalajara ha incorporado un nuevo tratamiento personalizado y preciso. Se estima que el 15% de la población adulta sufre apnea obstructiva del sueño. Noemí Fraile.
9: Es la técnica DISE, o somnoscopia inducida por fármacos. Se duerme al paciente para reproducir el momento en el que le afecta la apnea obstructiva y mediante el uso de pequeños dispositivos de cámaras exploran las vías respiratorias del paciente. Olga Mediano es la jefa de neumología del Hospital Universitario de Guadalajara.
10: Se trata de dormir al paciente mediante una sedación inducida y de meter una camarita por la nariz para ver qué está pasando en la vía aérea mientras ese paciente duerme. Esto nos permite, por un lado, identificar exactamente dónde está la obstrucción, lo que va a permitir al otorrino una cirugía más personalizada.
9: La apnea obstructiva del sueño provoca pausas respiratorias, disminución de la oxigenación y un descanso de mala calidad.
10: Es para esos casos complejos que no responden bien a la CPAP o que son personas delgadas en las que no tenemos clara la causa.
9: Ahora, con este nuevo diagnóstico incorporado al Hospital Universitario de Guadalajara, se consigue un abordaje más amplio de esta patología que va más allá de las molestias para dormir. Puede asociarse a trastornos graves como la hipertensión o la diabetes tipo 2.
2: Hoy hemos conocido que muy pronto será publicada una resolución provisional de formación profesional en el ámbito laboral con más de 34 millones de euros destinada a personas desempleadas que puedan obtener certificados de profesionalidad en ámbitos con mucha demanda, como es el de la atención sociosanitaria a personas dependientes. Marta Roldán es la directora general de FP.
11: Con un presupuesto de 34 millones de euros, casi 35 millones, con 600 acciones formativas que van a llegar a casi 10.000 desempleados y que en los primeros días de septiembre pues queremos tener resuelto para que puedan empezar los cursos los desempleados lo más rápido posible.
2: 3 menos 20, tiempo para la información local. Talavera refuerza con 3 plazas de nueva creación su servicio de contratación, en concreto para apoyar las labores ejercidas en el padrón municipal. El equipo de gobierno considera que el trabajo en este área ha experimentado un incremento desorbitado. Maite Viedma.
12: Un incremento que ha significado en algunos momentos la formación de largas filas de espera y trámites que se eternizaban, entre otras razones, porque en relativamente poco tiempo se han pasado de 12 solicitudes diarias a 140, según señalaban desde el propio equipo de gobierno. Su portavoz, Jesús García Barroso, ha explicado que con la modificación de puestos de trabajo de 2026 ha sido posible realizar 3 nuevas contrataciones, un administrativo y 2 auxiliares.
13: Pues es reforzar más la plantilla que tiene por objeto todo el tratamiento del padrón. Como tienen un volumen de trabajo desorbitado y respecto a otra época, pues vamos a reforzar con más personal.
12: También se crea una nueva plaza de arquitecto en urbanismo y 2 en presupuestación de técnico de administración general y de administrativo.
2: 4 de cada 10 abandonos de mascotas se concentran en verano y las protectoras piden ayuda. La de Miguel Turra, que acaba de abrir sus puertas, hace un llamamiento sobre todo para poder contar con más voluntarios. David Centellas.
14: La acogida temporal proporciona a cachorros o animales con tratamiento veterinario lugares seguros hasta la llegada de la familia definitiva. Mientras tanto, la protectora trabaja para encontrarles una casa. David Camacho, de la asociación Guardianes Caninos.
15: De pronto, adoptar un mastín. No se puede en un piso porque el animal lo va a pasar mal y la familia también, porque es un animal que requiere de mucho tiempo, de mucho espacio.
14: Es un compromiso, por lo que promover una adopción responsable está en el ADN de Huella Churriegas. Pilar de la Torre es la concejal de Medio Ambiente.
16: Hemos conseguido pues que el núcleo zoológico, porque esto era un núcleo zoológico, se convierta ya por fin en la protectora municipal.
14: Ellos también piden ayuda, hacen un llamamiento para que voluntarios participen en el proyecto y predican con el ejemplo. Miguel Ángel García es voluntario.
17: Llegas, ves que están de maravilla, vienen aquí, saltan a la valla en cuanto te ven llegar, se ponen súper contentos. Luego, en cuanto estás cogiendo las correas, que saben que van a salir fuera, también lo mismo.
14: Caramelo, Patucos, Lila o Cookie, con sus 5 gatitos negros, los más difíciles de adoptar por el estigma del color de su pelaje, han sido rescatados.
2: Y en Talavera se aleja, al menos de momento, la instalación de plantas de biometano adoptando medidas cautelares. Por una parte, la Concejalía de Medio Ambiente deberá emitir un informe técnico sobre este tipo de proyectos y además inician los trámites desde Urbanismo para la modificación puntual del POM con la suspensión cautelar de otorgamiento de estas licencias. Lo anunciaba el portavoz del equipo de gobierno, Jesús García Barroso.
13: Se acuerda el inicio de los trámites para la modificación puntual del POM, proponiendo al Pleno la suspensión de forma cautelar del otorgamiento de licencias de obra y actividad para la implantación de plantas de biometano en el término de Talavera de la Reina, de conformidad con la legislación vigente.

0: Alcanzamos las 3 menos cuarto. La crisis migratoria de Ceuta sigue centrando la política nacional. Hoy el ministro de Política Territorial y Memoria Democrática, Ángel Víctor Torres, ha visitado precisamente Ceuta para abordar de primera mano este problema. Ha mantenido una reunión con el presidente de la ciudad autónoma, con Juan Vivas.
1: Lo importante con respecto a los menores de priorizar el reagrupamiento familiar. Creo que es la primera de las medidas en Ceuta. Para ello hay que hacer un proceso que no es fácil, pero que tiene que ser el prioritario con el gobierno de Marruecos, también con los menores, con sus familias, para que pueda darse ese reagrupamiento familiar.
0: El ministro hablaba de ese reagrupamiento, una medida que ha calificado como compleja por el tiempo que puede costar

0: realizarla. Además, no ha querido dar una cifra exacta de menores que continúan en Ceuta, pero estima que se aproxima a unos 1.400. En esa reunión participaba también el presidente ceutí, Juan Jesús Vivas, quien aprovechó para pedir la creación de un centro de internación para estos migrantes.
1: Habilitar un espacio para que actúe como un centro de internamiento de extranjeros, donde se puedan ingresar a estas personas y allí permanezcan confinadas.
0: Desde el Partido Popular, su vicesecretario de Política Autonómica, Elías Bendodo, ha asegurado que asistirán a la Comisión Sectorial de Infancia y Adolescencia sobre los menores en Ceuta.
2: Nosotros siempre cumplimos la ley y la vamos a seguir cumpliendo. Ahora bien, esta crisis de inmigración, los menores que están en Ceuta, lo que tiene que hacer el gobierno es negociar y hablar con Marruecos, porque esos menores con quien tienen que estar es con su familia. A partir de ahí nosotros sí asistiremos a la reunión a escuchar, y no significa que estemos de acuerdo con las políticas del gobierno.
0: La crisis migratoria deja otra, la diplomática entre Italia y España. Los dos países mantienen sus controles fronterizos. Primero impulsó la medida el gobierno de Meloni a viajeros procedentes de nuestro país. Ahora lo ha hecho el gobierno de Sánchez a pasajeros procedentes de la República Italiana. Así que nos vamos hasta el aeropuerto Madrid-Barajas. Eva Soteras, buenas tardes.
3: Buenas tardes. Controles aleatorios de puertos y aeropuertos como este de Madrid-Barajas. Un centenar de policías nacionales se encargan desde el sábado de pedir la documentación a ciudadanos de países no pertenecientes a la Unión Europea, es decir, a los de terceros países que se sospecha podrían haber entrado de forma irregular. Se hace justo antes de entrar en las terminales. Los controles van a estar en vigor hasta el próximo 7 de septiembre. La orden ya se ha publicado en el Boletín Oficial del Estado. Es la respuesta del Gobierno a las restricciones impuestas a los viajeros procedentes de España por parte de Italia tras la crisis migratoria vivida hace unas semanas en Ceuta. El Gobierno insiste en que es una medida temporal y espera que el Ejecutivo de Meloni reaccione porque el espacio Schengen no ha sido violado y está garantizado.
0: Críticas, gracias Eva. Críticas desde el Partido Popular a esta reacción del Gobierno de España. La más dura, Isabel Díaz Ayuso, presidenta de la Comunidad de Madrid.
4: Lamento, por otro lado, el trato que se le está dando a los italianos. Yo, desde luego, que sepan que no compartimos las políticas de este gobierno y muchísimo menos el decidir que nos aíslan de las primeras potencias del mundo, empezando por las potencias hermanas. Y también queremos acabar mostrando todo nuestro apoyo a los ceutíes, a un pueblo que está sufriendo una situación sobrevenida, pero que no se actúa sobre ella.
0: Otra polémica diferente a raíz de la posible instalación de la planta del fabricante chino de vehículos eléctricos SAIC Motor en Ferrol. Hay inquietud por el riesgo de espionaje. El ministro de Transformación Digital y Función Pública, Soler López, ha explicado que no será rechazada por razones de seguridad nacional, aunque eso sí advierte de que van a poner condiciones para garantizarla.
5: Esta es una inversión importante en nuestro país, una inversión industrial importante en nuestro país y, por lo tanto, como todas otras inversiones de este calado, de esta importancia, con toda normalidad se analizan, por supuesto, todos los elementos económicos, industriales, de creación de empleo y también, como no, de seguridad nacional.
0: Verano para olvidar en cuanto a incendios forestales. Hasta ahora en nuestro país hay uno activo, el de Niebla, en Huelva. Está fuera de control y afecta ya a 20.000 hectáreas.
6: El fuego declarado el pasado jueves ha aumentado su peligrosidad ante los cambios del viento desde primera hora de esta mañana. Antonio Cesant lo explicaba, que es el coordinador de el consejero de Emergencias de Andalucía.
7: Trabajamos con esa confianza, pero también siendo conscientes de que este incendio es tan difícil, tan complejo y tan duro y peligroso, que lógicamente tenemos que estar preparados para cualquier situación.
6: 300 vecinos de la localidad de Berrogal han sido desalojados. Ha afectado a zonas forestales de eucalipto y podría llegar al paraje natural de la Pata del Caballo. Por su parte, el incendio de Navas de San Antonio en Segovia evoluciona de forma favorable. Se mantiene el nivel de gravedad 2 y la evolución de los municipios y la evacuación de los municipios de Los Ángeles, de San Rafael y Vegas de Matute. Todavía se desconoce la superficie afectada por el fuego.
0: Y atención a este dato, en el último año los operadores de telefonía han llegado a bloquear 300 millones de llamadas fraudulentas. En los próximos meses entrará en vigor nuevas medidas para evitar estafas telefónicas y sobre todo regular esas llamadas comerciales a la hora de la siesta. Blanca Delgado.
8: llamadas comerciales inoportunas o simplemente que no nos interesan.
9: Que me tienen loca, yo cuelgo.
10: No para nunca, o sea, si es que es un martirio.
8: A partir del 17 de octubre al menos sabremos que son comerciales, porque todas tendrán que llevar el prefijo 400. Antes, desde el 15 de septiembre, quedarán bloqueados también los mensajes de empresas que no estén registradas en la base de datos oficial. Eso evitará estafas. Escuchamos a Óscar López, ministro de Transformación Digital.
5: Nunca más alguien reciba un SMS con el nombre de una compañía eléctrica o de un banco o con una institución pública que sea falso.
8: Desde marzo de 2025, los operadores telefónicos han bloqueado 300 millones de llamadas fraudulentas y 26 millones de mensajes. También el Servicio Telefónico sobre Ciberseguridad, el 017, ha atendido en los primeros seis meses del año más de 95.000 consultas, la mayoría por estafas en las que se suplanta la identidad de una empresa.

0: 10 minutos para las 3, la patrona de Ciudad Real está ya más cerca de su pueblo. La tradición manda que en la víspera de San Lorenzo la Virgen del Prado sea bajada al altar mayor. Miles de devotos no dejarán de visitarla durante los días que dura la feria.
1: Primero con cohetes, después las campanas. Es la forma que tiene la ciudad de anunciar que la Virgen ya está abajo. Jesús Adánez es el presidente de la hermandad.
2: La manera de expresar y recibir el amor de la madre y expresar el amor que los hijos le tenemos a la madre.
1: El pandorgo de Ogaño y la Dulcinea ofrecen flores. Le siguen cientos de devotos que no dejarán de visitarla un solo día. La tradición manda que la víspera de San Lorenzo, la Virgen del Prado esté más cerca de su pueblo. Este le responde.
3: No es lo mismo, una vez que está abajo y le ves la cara tan bonita que tiene.
4: La verdad la veo más guapa que otros años, y ya que la han cambiado las bambalinas también.
1: Cada banco de la catedral tiene peticiones, 60 años lleva haciéndola esta extremeña con la que hemos hablado.
5: Hace 10 años y pico que murió mi marido, entonces fue emocionada y pidiéndole siempre algo.
1: La patrona luce el manto de la coronación que le regaló una noble benefactora. Con ella en el altar, la ciudad espera su feria.

0: Pues si la Virgen del Prado es un símbolo para Ciudad Real, también lo es Meregil para Cervera de los Montes. Meregil es una encina de 300 años que fue derribada en febrero por el fuerte viento. En este municipio de la comarca de Talavera se hablaba de ella como el monumento del pueblo, y para preservar su leyenda, Rafael Araque, que es uno de sus vecinos, ha elaborado un documental con historia y testimonios de lo que ha supuesto la Meregil para el pueblo. Con él ha estado Diego Gómez.
1: Cuenta la leyenda que sobrevivió a todo. De ahí eso que se dice en Cervera de los Montes de eres más fuerte que la Meregil. Pero no pudo con la borrasca Oriana. Ha servido de inspiración en los poemas de vecinos como Joaquín, incluso dio cobijo a ganaderos como Eladio.
2: 10, 11 años o menos, ya allí con los corderos y dormir allí cerca de ella, en el chozo, yo solo con mucho miedo.
3: Cuando se hizo esa fiesta estaba la mar de contenta, porque dice, gracias a esto me vais a visitar más.
1: Todo eso y mucho más
4: figura en nuestro escudo heráldico. Ha dado nombre a asociaciones y negocios, siendo un monumento más de los que enriquecen nuestro pueblo.
1: Llega ahora a la pantalla con el documental que está elaborando Rafael Araque.
5: Ha muerto un símbolo para crear una leyenda, porque al final no dejará de ser una leyenda mientras que se pueda mantener su memoria y de lo que se trata.
1: Una pieza audiovisual en la que lleva trabajando más de 6 meses y que cederá al archivo del ayuntamiento una vez finalizada, para que las generaciones venideras conozcan la historia del que ha sido principal monumento de Cervera de los Montes.

0: Tomelloso se prepara ya para vivir su feria y fiestas hasta el 30 de agosto y en ellas será protagonista la niña Pastori, pero el pistoletazo de salida será este viernes ya con diferentes eventos. Lucía Martínez.
1: Exposiciones de pintura, conciertos y bailes del Bermud son algunas de las actividades que podrán disfrutar hasta el 30 de agosto, aunque este fin de semana ya vamos calentando motores con los concursos de Araba con tractor y también la tercera edición de la terraza Ayer y Hoy, 40 años de historia. Un encuentro para que todo el municipio viva ese ambiente de antes. Manuel Marquina es concejal de festejos.
2: Quiero destacar la importancia de las numerosas exposiciones, de los bailes del Bermud, el mojito, de las actividades infantiles, de la programación deportiva y del importante esfuerzo realizado para ofrecer una oferta musical muy variada, capaz de llegar a todos los públicos y a todas las edades.
1: Un despliegue de tradición, música y cultura con un carácter participativo para todos y pensado tanto en los que están allí todo el verano como en aquellos que regresan cada año.
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0: Otra localidad que empieza hoy sus ferias y fiestas es El Bonillo en Albacete. Lo hace con una programación muy variada, pero con la música como protagonista. De hecho, ellos, Seguridad Social, serán cabeza de cartel en una localidad donde hay eventos como el Alterna Festival y no pretenden defraudar a nadie. Rocío Romero.
1: Desde hoy hasta el próximo 15 de agosto, el municipio se convierte en un verdadero reclamo para vecinos y visitantes, con una amplia programación para todos los públicos, en la que la música y los eventos culturales serán los grandes invitados. Habla Juan Gil, alcalde del Bonillo.
2: Tenemos dos espacios definidos, uno el recinto ferial y otro la Plaza Mayor, donde hay dos ambientes para más jóvenes y para más mayores aquí en la plaza.
1: En el cartel se encuentra una de las bandas más emblemáticas del pop rock español, Seguridad Social. Marsal Ventura, uno de los DJs más conocidos entre los jóvenes. Y Maki, junto a María Artés, dos de los artistas más populares en la fusión del flamenco y el pop.
2: Siempre presumimos de que hemos traído gente pues de primera línea, ¿no?, en el panorama musical.
1: Sin duda, una oportunidad para disfrutar de buena música y descubrir este municipio a través de sus tradiciones.

0: Pues este que canta Loquillo es la gran atracción de las fiestas de la Virgen del Rosario en Toledo. Hoy hemos conocido su programa de actividades, destacan el desfile y también la limonada, Jesús.
1: Unas fiestas que arrancarán este jueves 13 de agosto con la apertura de las atracciones y puestos en el recinto ferial de la Peraleda y que contará con actividades dirigidas para todos los públicos, como explicaba el concejal de Juventud y Festejos de Toledo, José Vicente García Toledano.
2: Vamos a comenzar el jueves 13 de agosto con una de las grandes citas musicales, el Loquillo. El viernes 14 de agosto llevaremos la actividad al corazón de nuestra ciudad con el desfile de gigantes, gigantones y cabezudos, acompañados por la batucada y las charangas. Y continuaremos con una tradición tan toledana como la degustación de la limonada.
1: El viernes también actuará Leire Martínez, Esther Oreja de Van Gogh, en el recinto de la Peraleda. Y el día 15, el día de la patronal, se realizará la tradición de beber agua en el botijo junto a la procesión que este año saldrá desde la puerta llana de la catedral.
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0: Pues precisamente con la música de Loquillo vamos a llegar hasta el final de este informativo.

La última hora pasa por dos incendios forestales activos ahora mismo en Castilla-La Mancha. Ya saben que estamos en riesgo extremo. Hay un incendio en Luciana, en Ciudad Real. Empezaba a las 12 del mediodía. Siguen trabajando en la zona 10 medios, uno de ellos aéreo, y 46 personas. Y hay otro incendio declarado también en Malpica de Tajo. Arrancaba eso de la 1 de la tarde y trabajan en la zona 7 medios y 28 personas. Iremos actualizando la información de estos dos incendios. Ahora es tiempo para el deporte. Castilla-La Mancha en juego con Armando Clavero al frente. Feliz tarde.

0: Son las 3 de la tarde.
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0: Aquí estamos, los del deporte, hasta las 3 y media, 30 minutitos para desgranar lo que es esta jornada de lunes, 10 de agosto. Todo pasa por esa segunda etapa en la categoría masculina de la Vuelta Ciclista Castilla-La Mancha líder, final en Agramón. La victoria ha sido para el suizo Víctor Benaró, que lleva además doblete, dos etapas, dos victorias, obviamente el líder en la clasificación general. Ahora García nos cuenta la última hora desde Agramón. En el trofeo Junta Comunidad de Castilla-La Mancha, 25 años CMM, la Copa Federación, en semifinal ya tenemos los horarios. El miércoles se va a jugar a las 8, en pleno eclipse, por cierto, el Manchego Club de Fútbol Talavera, mientras que el Deportivo Guadalajara frente al Quintana del Rey está previsto que sea para las 10 menos cuarto y ambos se van a poder ver en CMM Play. Hay presentación de dos jugadores en el Deportivo Guadalajara, José L. Martínez y Víctor Morillo, guardameta y extremo. Hemos quedado con el extremo andaluz. Hay novedades en el Conquense. El fichaje, por ejemplo, de Adri Pérez no va a ser ni mucho menos el último. Y ojo que esta semana se esperan confirmar varias salidas. Además, estaremos con la última hora del Albacete, que hoy descansa, vuelve mañana al trabajo, y es que está a la vuelta de la esquina el arranque de la próxima, ya actual, temporada. 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
0: Pero como solemos hacer habitualmente, arrancamos con las noticias nacionales e internacionales más destacadas. Algunas de ellas pasan, por ejemplo, Rafa Gil, buenas tardes.
2: Buenas tardes.
0: Por el Atlético de Madrid. Ha aparecido Julián Álvarez, el argentino, que ha entrenado por primera vez con sus compañeros. Bueno, más que entrenar, se ha presentado con toda la polémica de este verano.
2: Sí, en realidad se ha producido un primer encuentro, ya que el resto de la plantilla, si los internacionales que se incorporaban esta mañana, han regresado a primera hora de Seúl, donde fue el amistoso de ayer contra el City. El Cholo ha decidido aplazar la sesión de entrenamiento hasta el miércoles. Lo que sí que ha sucedido esta mañana es que Julián, junto con Marco Llorente, Baena y también el portero Juan Musso, han pasado las pruebas médicas típicas de la pretemporada, con lo cual se descarta en principio que el futbolista se vaya a poner en rebeldía para forzar su salida al Barça.
0: Así que el miércoles veremos esa primera reunión, primer cara a cara entre el Cholo y Julián Álvarez. Por su parte, Iciar Orgaz, buenas tardes.
3: Buenas tardes.
0: En el Real Madrid, Mourinho va a entrenar hoy, digamos, con casi toda la plantilla por primera vez esta pretemporada.
3: Buenas tardes. Cucurella, Mbappé, Konate y Tchouaméni ya se han incorporado a las filas del Real Madrid tras su participación en el Mundial. Bellingham lo hará mañana o el miércoles. Con su llegada, Mourinho podrá disponer de casi todos sus jugadores para empezar a preparar la temporada oficialmente. No contará con Mendy, Rodrigo, Militao, Peters y Asensio por lesiones. Y el próximo partido del cuadro blanco será este miércoles a las 9 frente al Deportivo en el Trofeo Teresa Herrera.
0: Mientras Rafa en Barcelona, hoy día importante con varios movimientos que incluso ya podrían cerrarse.
2: La salida de Ferran, que puede estar cerca a producirse, según publica el diario Marca, en Barcelona y PSG llevan días negociando. Lo último que sabemos es que la salida del delantero hacia el Parque de los Príncipes sería a cambio de unos 50 millones de euros. Por lo que respecta a los entrenamientos, esta mañana se ha producido la vuelta de varios de los mundialistas que estuvieron con sus respectivas selecciones. Por parte de España, Joan García, el club, ha publicado un vídeo realizando trabajo específico bajo los palos, como también Eric García, que también está de vuelta, y para el que ha sido el primer día de cole, por decirlo de alguna manera, es para el británico Anthony Gordon en su primera sesión como culé. Volviendo al mercado de fichajes, también te cuento que Ronnie Baldaggi y Marc Casado están en la rampa de salida para aligerar la plantilla de Hansi Flick. No viajaron a Udine para el amistoso de este fin de semana, y el club les ha comunicado que no cuentan con ellos. Mientras que el futuro de ambos futbolistas se decide, Baldaggi y Casado no alteran su rutina y siguen bajo las órdenes del técnico alemán.
0: Además, en tenis, Iciar, Rafa Jodar va a jugar esta madrugada por una plaza en semifinales en el Master 1000 de Montreal.
3: Se enfrentará al francés Arthur Fils en el segundo turno de la pista central, no antes de las 12. El madrileño está en el puesto 15 del ranking y suma su victoria número 33 del año. Llega tras alcanzar los cuartos de final en 7 de sus últimos 8 torneos. Y si consigue el título en Montreal, se situará en el top 10 del ranking por primera vez en su carrera, pero por el momento ya ha entrado entre los 10 primeros del año, por lo que está solo a dos plazas de clasificarse para su primera Copa de Maestros. Pero Jodar no es el único español con un pie en semifinales, porque el también madrileño Dani Mérida disputará también los cuartos de final mañana, aún sin horario confirmado, siendo la sexta ocasión en la historia del torneo en la que dos jugadores españoles alcanzan los cuartos de final.
0: Y en atletismo está mañana arrancado, Rafa, el europeo de Birmingham. Ojo a los castellamanchegos, que incluso podrían tener la primera opción de medalla.
2: Será en torno a las 10:40 de esta noche en la que España directamente está clasificada para la carrera del 4x400 mixto. Los participantes los vamos a conocer una media hora antes. Sin embargo, se espera que puedan estar en esta modalidad las solaneras Paula Sevilla y Ermi Pérez, o el valdepeñedo Asabu Pines. Un detalle más sobre este Campeonato de Europa: España llega con la delegación más numerosa de su historia, 93 integrantes en total, 47 mujeres, 46 hombres.
0: Y en motociclismo, y en el Gran Premio de Gran Bretaña, qué alegría nos llevamos ayer con David Almansa llevándose la victoria en Moto3.
3: Fue una carrera protagonizada por la lucha constante por el liderato, pero Almansa consiguió mantenerse primero hasta la última vuelta. El piloto castellano manchego de Algamasía Calatrava sumaba su segundo triunfo del año tras lograr una ventaja de 4 décimas frente a Álvaro Carpe, que terminó segundo, y Valentín Perrone, que completó el podio. Por tanto, en la clasificación del Mundial, David Almansa asciende a la tercera posición con 134 puntos. A 12 del segundo clasificado, el propio Carpe, y a 97 del líder, el también español Máximo Quiles, que no pudo disputar esta carrera por lesión. Exactamente quedan 10 carreras para finalizar el Mundial, por lo que la clasificación puede seguir variando.
0: Muy bien, pues eso es lo más destacado a nivel nacional e internacional. Venga, hablamos de ciclismo.
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0: Venga, hoy segunda etapa de la Vuelta a Castilla-La Mancha líder, Tarazona de la Mancha-Gramón. Antes de arrancar la etapa, han hablado el consejero de Agricultura, Ganadería y Desarrollo Rural, Julián Martínez Lizán, y el director general de Deportes, Carlos Yuste.
5: Sería imposible definir solo una cuestión en esta comarca. Evidentemente, tenemos yacimientos arqueológicos importantísimos, cultural, histórica, patrimonialmente hay una riqueza tremenda, pero también paisajística.
6: Son más de 2.100 licencias federativas las que tenemos en Castilla-La Mancha. Esto pone de manifiesto también el buen momento que los propios ciclistas están pasando.
0: Y como decía, hoy segunda etapa en esa categoría masculina, nos vamos a Gramón. David García, buenas tardes.
7: Buenas tardes, Armando.
0: Con la victoria del mismo corredor de ayer, del suizo Benero, que por ahora se está mostrando intratable, al menos al sprint.
7: 2 de 2, efectivamente, para el corredor del equipo High Level, y además hoy con incluso más autoridad y suficiencia que ayer. Lo cierto es que el guión de la etapa ha sido casi una réplica de lo que pudimos ver en la primera jornada. Ha sido una etapa, lo primero, con mucho calor, altas temperaturas, pero que eso no ha sido óbice para que los ciclistas hayan rodado a una velocidad casi supersónica, porque han vuelto a llegar por encima del mejor horario previsto por la organización, con casi 20 minutos de adelanto. Ha habido mucha pelea, muchos intentos de fuga, muchos intentos baldíos, finalmente, por romper el sprint final, que era lo que parecía más previsible, y efectivamente es lo que se ha cumplido. Así es como se ha llegado a las calles de Agramón, y en esa recta de meta ha vuelto a ser el mejor al sprint Víctor Benaró, el suizo, que además incrementa su ventaja en la clasificación general. Gracias a las bonificaciones, son ya 13 segundos los que mantiene sobre José Alberto Domínguez.
0: Venga, vamos a escuchar al suizo, que esto es lo que nos ha comentado nada más finalizar la etapa.
8: No sé si tengo una buena posición y que la carretera es estrecha, bueno, sé que si compongo la potencia puedo ganar, sí. Bueno, para nosotros es difícil de llegar al sprint, de controlar la carrera, pero es lo que hemos hecho hoy y se pasa bien al final. Poder una carrera más dura para llegar en una fuga, pero bueno, a ver.
0: Y mañana, García, tercera etapa, que será ante Toro de Juan Abad y Almadén.
7: Sí, y ya escuchábamos al suizo que quizá mañana pueda ser la etapa más dura o más proclive a que se rompa, que no se llega al sprint, es más dura, cruza de este a oeste la provincia de Ciudad Real y, como digo, lo apuntaba Víctor Benaró, también desde la organización se piensa que mañana quizá es la oportunidad más propicia para que se rompa ese sprint final y haya más oportunidades para el resto de ciclistas.
0: Pues recordamos de nuevo que los finales de todas las etapas los pueden seguir en CMM Play, en la cancha La Última Hora con Garci, con el ganador o todo lo que dé de sí esa etapa y, por supuesto, La Última Hora aquí en Castilla-La Mancha en juego. Gracias, Garci.
7: Hasta luego.
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0: Venga, 10 minutos pasan de las 3 de la tarde, hablamos de fútbol, hablamos del Albacete. Nos vamos para la localidad manchega. Cristo Lozano, buenas tardes.
9: Hola, Armando, buenas
0: tardes. Porque el equipo descansa hoy tras jugar viernes y sábado y será mañana cuando vuelva a los entrenamientos.
9: Sí, regresará mañana por la tarde al trabajo, las órdenes de su entrenador, de Alberto González, y bueno, pues todo el mundo muy pendiente, ¿no?, de la enfermería y de la evolución de esos distintos jugadores que la verdad que ahora mismo presentan un número de bajas ciertamente significativo y preocupante, ¿no?, sobre todo teniendo en cuenta lo cerquita que estamos ya de ese pistoletazo de inicio, de arranque de temporada, el próximo domingo frente a la Unión Deportiva Las Palmas.
0: Con un balance, estaba mirando, de pretemporada, Cristo, de 3 victorias, 2 empates, 2 derrotas. Vamos, que ya sabemos cómo es la pretemporada, pero bueno, que tampoco está mal.
9: Sí. Bueno, suele ser habitual, ¿no?, este tipo de sensaciones, ¿no?, aquello un poco de luces y sombras, desde que arrancara en Butarque el 17 de julio, ya ha llovido, con aquel 0-0 sí, ante el Leganés de Rubén Alves, hasta, por ejemplo, el empate, ¿no?, hace unos días, el pasado sábado, empate 1 frente al Real Murcia. Siendo quizás, te diría, la victoria frente a otro conjunto de segunda división como el Eldense, quizás lo más destacado de esta pretemporada, y la derrota ante el Castilla, pues quizás también el capítulo, pues probablemente más negativo. Pero bueno, es lo que tú dices, ¿no? Al final hay que darle la importancia justa y la que merece este tipo de partidos, porque pues influye pues muchísimo, ¿no?, la distinta carga de trabajo con la que llegan los equipos o las plantillas que se miden en ese momento, pues sabes que van a sufrir modificaciones constantes y no van a ser para nada parecidas a lo que sí que se han encontrado, ¿no? Lo que para mí sí que es importante dentro de la preparación del Albacete Balompié, pues por ejemplo, es, Armando, la llegada de 5 futbolistas con un enorme cartel en la categoría, pues como es el caso de Carlos Marín, de Sergio Ortuño, de José Corpas, de Robert González y de Mario Soberón, todos ellos pues con una trayectoria muy amplia en segunda división. La presencia también de canteranos, veremos si alguno de ellos acaba encontrando acomodo a las órdenes de Alberto González, y sobre todo lo que te decía antes, ¿no?, lo más preocupante, la ausencia de otros jugadores pues muy importantes o llamados a ello y que en algunos casos pues todavía no han podido disputar ni un solo minuto, ¿no?, como es el caso de Agus Medina, que está en la recta final de su recuperación, el tema de Puertas y de Valverde, lesionados de larga duración, Robert González, que está bien pero todavía no tiene el ritmo de competición adecuado, Javi Villar, Ale Rubio y Pacheco, que el otro día con molestias pues tampoco pudieron participar en ninguno de los 2 últimos amistosos, o el interminable caso de Higinio Marín, ¿no? E insisto, por aquí quizás sí que llega lo más preocupante, porque es un número de bajas ciertamente importante para pues afrontar con garantías ese encuentro en el Estadio de Gran Canaria el próximo domingo frente a Las Palmas.
0: Es que mira qué nombre, Cristo, has dado. Es que son todos jugadores que muchos de ellos serían titulares indiscutibles en el Albacete, digamos, de la campañas pasadas, si hubieran sido situaciones y circunstancias normales. Son jugadores importantísimos para Alberto González.
9: Totalmente, son muchos y además muy buenos, ¿no? Que decir, pues por ejemplo, de Agus Medina, que fue el estandarte la pasada temporada del equipo, el que pues suministró un número de goles importantísimos, sobre todo en la primera vuelta. Hablamos de Ale Rubio, ¿no?, que hace 4 días el Albacete paga más de 1 millón de euros.
0: Correcto.
9: Por él. Y el otro día no está. Pacheco, un futbolista pretendido por varios conjuntos de segunda división. Antonio Puertas, también un referente, ¿no?, para el Albacete, al igual que Víctor Valverde. Estamos hablando probablemente de los 2 jugadores titularísimos en banda derecha y en banda izquierda, respectivamente. Es decir, que hay carencia en todas las líneas y por aquí pues quizás sea la mayor duda dentro de una plantilla que a mí me genera confianza, me gusta, me encantan las incorporaciones. Y unidas a lo que ya había, creo que el proyecto del Albacete es sólido y está llamado, como mínimo, a repetir lo de la pasada temporada. Pero claro, tienen que volver todos estos porque estamos hablando de jugadores fundamentales que no están.
0: Sí, el de Robert González, que también tiene pinta de ser un jugador desequilibrante, también es otro nombre a destacar. Cristo, me hablabas tú, claro, que esto ya está a la vuelta de la esquina. Creo que ya hay movimiento, ¿no?, con las entradas del partido en Las Palmas.
9: Sí, ya se pueden comprar en el sector visitante de ese estadio de Gran Canaria a 20 euritos cada una. Veremos, estamos en pleno agosto, a ver la afición, pues dónde le pilla, pero ya sabes, Armando, que este Albacete Balompié jamás camina solo, llevamos muchos años viviéndolo y contándolo, y sean más o sean menos, estoy convencido que en Canarias pues tampoco va a estar solo el Albacete Balompié, así que todo el mundo que nos esté escuchando, 20 euritos tienen la culpa de poder estar animando al Alba.
0: Oye, aquel que quiera planificarse unas vacaciones de agosto unos días y de paso ver el partido del Alba, pues lo tiene hecho, y el partido la verdad es que invita a ello. Es un muy buen partido, sin duda alguna, y que se podrá, que se podrá seguir aquí en Castilla-La Mancha, en Juego en Radio Castilla-La Mancha. Pues esas son las novedades del Albacete, que como decíamos, mañana volverá a los entrenamientos y pendientes, por supuesto, de si llega algún que otro refuerzo, que ya lo dijo Toche, que tiene que llegar, jugadores que marquen la diferencia, desequilibrantes. Así que estaremos muy atentos a esta semana que inicia ya la Liga, aunque recordamos que el mercado es hasta el 31 de agosto, así que todavía queda mucho por delante. Gracias, Cristo.
9: Vale, hasta mañana.
0: Venga, esa es la última hora del Albacete. Bajamos un peldaño, hablamos del Talavera. Ahí está Luis González. Luis, muy buenas.
10: ¿Qué tal, Armando? Buenas tardes.
0: Bueno, vamos primero con lo del fin de semana, el amistoso contra Las Rozas, bueno, que nos dejó aquella sensación, aquel mal regusto, ¿no? De ese empate a cero porque se esperaba más del conjunto cerámico.
10: Sí, totalmente. El conjunto cerámico disputó su primer amistoso de la pretemporada en el Prado, se enfrentó a Las Rozas en un partido discreto de los de Rubén Pulido, la verdad, en el que no consiguieron ver portería y terminó, como bien decías, 0-0. El propio entrenador Rubén Pulido, después del partido, aseguró que no se fue contento porque faltó sobre todo fluidez en el juego, pero también dijo que es cuestión de seguir entrenando para encontrar la mejor versión de sus futbolistas y que la mejor noticia fue que no hubo ninguna lesión.
0: Pues eso sin duda es una gran noticia, más viendo la pretemporada. Hay dos nombres propios, Luis, que estamos hablando ya en estas últimas fechas, si te parece, pedamos por ellos. ¿Qué pasa finalmente con Espinosa? Porque todo hace indicar que finalmente se va a quedar, pero es verdad que todavía el club no lo ha anunciado y esto no está cerrado en el caso de Javi Espinosa, ¿no?
10: Sí, como dices, en el caso de Javi Espinosa, la verdad que están muy contentos con lo que está haciendo en esta pretemporada. Me cuentan que quedan por solucionar algunos flecos en su contrato, pero su llegada al Club de Fútbol Talavera parece que se va a producir más pronto que tarde y, salvo sorpresa, se convertirá en jugador del conjunto cerámico. Y el otro nombre, que también llevamos tratando estas semanas atrás, es el caso de Moja. En el amistoso del sábado tuvo algunos minutos para intentar convencer al cuerpo técnico y sobre todo a Rubén Pulido, pero parece que no termina de cuajar y su llegada oficial al equipo todo apunta que no se va a producir finalmente.
0: Bueno, pues entonces Espinosa, que ya hablábamos de que tenía muchas opciones y finalmente parece que se va a quedar, y el caso de Moja, que aunque a pesar de tener minutos, todo hace indicar que no se va a quedar en el conjunto cerámico. Por cierto, para ya aquellos aficionados del Club de Fútbol Talavera, mañana hay rueda de prensa del director general de Prime Play, ¿no?, de Adolfo Sánchez.
10: Sí, mañana el club ha convocado a los medios de comunicación en la sala VIP del Estadio Municipal El Prado para una rueda de prensa que dará Adolfo Sánchez, el director general de Prime Play. Será la primera vez que hable desde que se produjo la compra del Club de Fútbol Talavera y en esta rueda de prensa está planificado que explicarán el proyecto que trae la empresa estadounidense al conjunto cerámico y nos darán más detalles de cómo funcionará el club a partir de ahora.
0: Bueno, pues a ver si mañana tenemos la oportunidad de hablar con Adolfo Sánchez, al margen de la rueda de prensa, que entre aquí en nuestro programa y que nos desgrane eso que decía Luis, cuáles son las bases de la empresa americana de Prime Play y qué es lo que quiere hacer en el Club de Fútbol Talavera. Gracias, Luis, hasta mañana.
10: Un abrazo, hasta mañana.
0: Mientras en el Conquense, Rafa, ojo que hay novedades importantes. Primero, novedades en cuanto a la plantilla, salidas, llegadas. ¿Qué es lo que puede haber esta semana?
2: Eso es, porque la llegada del central Adri Pérez no va a ser la última. La dirección deportiva sigue trabajando y busca un extremo derecho que sea zurdo. Hay escasez de zurdos en esa zona y se está trabajando en ello, aunque sin prisa. Recordar que ahora mismo hay dos fichas libres, así que no hay problema para cerrar algún refuerzo, sea senior o sub-23. Destacar también que va a haber salidas, seguro lo de Mar Motilla. De hecho, el jugador ya sabe que Robert Gutiérrez no cuenta con él y se le busca una salida. A Badra Traoré se le quiere ceder a un equipo de tercera división para que tenga minutos, y también sabemos que a lo largo de la semana se le va a comunicar a otro jugador que no se cuenta con él. Un conquense que jugará su próximo amistoso el jueves frente al Elche Ilicitano, el filial del Elche. El partido, recordemos, que se disputará en la Fuensanta.
0: Bueno, pues movimientos también en la balompédica conquense en cuanto a llegadas y salidas. Parecía que la plantilla podría estar ya prácticamente cerrada, pero parece ser que va a haber más salidas, lo cual podría implicar que hubiera más llegadas. Eso también veremos a ver a lo largo de la semana si se confirma alguna de ellas. Eso en cuanto al conquense. Y en Guadalajara, este es Néstor Susaeta, el director deportivo del Depor, en la presentación hoy de José L. Martínez y de Víctor Morillo, dos de sus refuerzos en este mercado de verano.
11: Yo, si sé a quién quiero, voy directo a por él y bueno, las cosas como son. Tuve una larga conversación con él. Al final tenemos un pasado que no es el más halagüeño en todos los sentidos, entonces evidentemente hubo que explicar pues muchas cosas de respecto al nuevo proyecto, a la nueva propiedad, pues bueno, sobre todo a nivel económico todo, a nivel deportivo creo que pocas dudas había de que íbamos a hacer un buen proyecto, y a partir de ahí, pues bueno, agradecerles porque ambas situaciones se solucionaron rápido y aquí los tenemos, así que ahora a disfrutar de ellos.
0: Bueno, pues Susaeta, más claro agua, asumiendo el pasado que trae el club. Nos vamos a Guadalajara, Manuel Ramiro, buenas tardes.
12: Hola, buenas tardes.
0: Bueno, le hemos escuchado a Susaeta muy clarito en la presentación de sus dos últimos refuerzos, hoy dos presentaciones y ayer un fichaje.
12: Sí, el de Javi Robles, el deseado mediocentro, pivote defensivo que estaba buscando el Deportivo Guadalajara, precisamente eso, para aportar equilibrio, para aportar visión de juego, criterio en la salida del balón. Ese es el perfil que tiene este futbolista, que viene de la Unión Deportiva San Sebastián de los Reyes, pieza clave el año pasado en la gran temporada de los madrileños, donde disputó 37 partidos, jugó anteriormente en el Illescas, o sea, conoce también bien la región de Castilla-La Mancha, y viene para sumar ahí en el centro del campo, como decíamos. Y mientras tanto, hoy se presentaban a los dos primeros, curiosamente, a los dos primeros fichajes que hizo el Deportivo Guadalajara a principios de verano. Se trata de José L. Martínez y de Víctor Morillo. Ambos han tenido ofertas destacadas de Primera Federación, pero han terminado optando por este proyecto del Deportivo Guadalajara. José L. Martínez, que procede del Tarazona, comentaba esta mañana que sufrió también mucho el tema de los impagos la temporada pasada, y que preguntó también a Javi Gómez, a su excompañero, por cómo era la situación y cómo iba a encontrarse aquí en Guadalajara. Sin duda también le terminó de convencer Néstor Susaeta explicándole el proyecto, como decíamos o como le escuchábamos anteriormente. Y el otro protagonista, Víctor Morillo, otra pierna zurda exquisita para la banda izquierda del Deportivo Guadalajara, un hombre fundamental, o que debe ser fundamental, en el ataque morado, uno de los estiletes para esta nueva temporada 26-27, con el que ya podemos hablar.
0: Pues nos está escuchando el propio Víctor. Víctor, buenas tardes.
13: Hola, buenas tardes.
0: Bueno, lo decía Manuel, un jugador con ofertas, incluso alguno de categoría superior, pero te has decantado por el Depor. ¿Por qué?
13: Sí, pues bueno, porque Néstor me trasladó que el proyecto de este año iba a ser ambicioso, y bueno, no dudé de ello y esperemos poder conseguirlo día a día.
0: En las últimas temporadas has estado en el Atlético Baleares, Melilla, en el Recre, además jugando muchos minutos en todos tus equipos, especialmente por ejemplo el Atlético Baleares la temporada pasada, es decir, un jugador llamado a marcar la diferencia, hay que asumirlo, ¿no, Víctor?
13: Sí, hay que asumirlo, y más este año que tenemos un reto muy bonito por delante.
0: ¿Qué sensaciones te está dejando estos primeros compases de entrenamiento con tus compañeros?
13: De momento bien, la verdad. Somos una plantilla prácticamente nueva, salvando las dos renovaciones del año pasado, y la verdad que bien. De momento el vestuario es muy sano y poco a poco vamos cogiendo el nivel físico y táctico, y súper ilusionado con la nueva temporada.
0: Escuchábamos a Susaeta anteriormente hablando de que, pues evidentemente, el pasado del club y todo lo acontecido ha podido ser un pero para algunos jugadores a la hora de llegar. ¿No ha sido tu caso, que te convenció por lo que veo rápido?
13: Sí, sabíamos que el año pasado había problemas de impago y demás, pero bueno, en eso me trasladó que la nueva propiedad venía seria, con ganas de hacer las cosas bien, y bueno, pues confié en este proyecto y esperemos que todo salga como está estipulado.
0: ¿El Depor como, digamos, uno de los favoritos para luchar por el ascenso, así le vemos?
13: Sí, al final el objetivo es ese, pero no podemos empezar queriendo ascender antes de que empiece todo. Así que tenemos que ir día a día y con el objetivo de que tenemos que quedar lo más arriba posible y que cuando llegue ese momento, pues todos a una por el objetivo.
0: Uh-huh. Tienes minutos este miércoles, has hablado con el míster, lo vas a poder...

0: tener?
1: No, no, no hemos hablado, pero en principio pues esperemos tener minutos, claro, como cualquier otro compañero que está a disposición.
0: Por cierto, este grupo, el grupo 5, ¿qué sensaciones te deja? Tú que conoces ya algunos de ellos, ¿cómo lo ves?
1: Sí, yo hace 2 años jugué en Melilla en el grupo este y la verdad que no fue fácil. Nosotros salvamos la categoría en los últimos partidos porque el nivel del grupo fue siguiente.
0: Pues Víctor Morillo, uno de los jugadores recién llegados en este Deportivo Guadalajara, formado en la cantera en su momento del Sevilla y que la pasada campaña, por ejemplo, jugó en el Atlético Baleares. Que haya suerte, estamos en contacto. Un saludo.
1: Muchísimas gracias, un saludo.
0: Gracias, Emanuel.
2: Un saludo, chicos.
0: Estaremos con la última hora también del Depor de cara a ese partido del miércoles. Recordamos, trofeo junto a Comunidad de Castilla-La Mancha, 25 años CMM, Copa Federación, las semifinales, Mancheo Club de Fútbol Talavera, ese será uno de ellos, y otro, el Deportivo Guadalajara frente al Quintanar del Rey, se va a jugar en Marcha Malo a las 10 menos cuarto. Pero sí que sorprende, todo hay que decirlo, que ese Mancheo Club de Fútbol Talavera se juegue a las 8. Paco López, Ciudad Real, muy buenas.
3: Hola Armando, buenas tardes.
0: ¿Y por qué sorprende? Dímelo.
3: Bueno, los aficionados que acudan a este partido van a tener doble espectáculo. Eclipse y partido de fútbol. El Manchego lo va a hacer oficial en unos minutos, pero ha decidido que la semifinal ante el Talavera se juegue, como decías, este miércoles a las 8 de la tarde. Ojo, en la Ciudad Deportiva Sur. Es el campo alternativo, ya que el Rey Juan Carlos está replantado y no se encuentra disponible para jugar este encuentro. Mañana por la mañana realizará precisamente el conjunto mancheguista la única sesión de trabajo en este campo, cuya hierba artificial se ha remodelado hace tan solo unos días. Había que decidir este partido antes de una fecha, así que el Manchego cumple con esa fecha. No es el único partido que se va a jugar en
0: Eclipse. A ver, sorpréndeme.
3: Ya que el Calvo Sotelo también ha concretado que este miércoles a las 8 en el Ciudad Deportiva, en la ciudad de Puerto Llano, se juegue el partido amistoso tercero de pretemporada ante el Linares. Así que junto a la entrada, el bocata, la bebida, que no olviden llevarse las gafas especiales para ver desde la butaca del graderío este Eclipse.
0: Sí, he podido comprobar con licencia que el miércoles por la tarde hay varios partidos amistosos, así que algunos van a jugar en mitad del Eclipse, lo cual es cuando menos curioso. Por cierto, hoy sí que tenemos amistoso, 8:30, Socuéllamo Villarrobledo.
3: En la tercera semana de trabajo del equipo de Augusto Teruel, el Socuéllamos y tercer amistoso que afronta esta pretemporada, un partido atractivo porque ambos rivales se van a ver en Liga en la primera jornada, mismo escenario el próximo 6 de septiembre. Augusto Teruel cuenta con todos sus jugadores, no hay ninguna baja y más problemas presenta Miguel Falcón, ya que va a tener que completar el equipo con varios canteranos ante las ausencias principalmente del francés Touré y del marroquí Aimane.
0: Bueno, pues es un amistoso de campañas que mañana contaremos cómo ha ido. Gracias, Paco.
3: Adiós, hasta luego.
0: Bueno, por lo de Castilla-La Mancha en juego volvemos mañana, pero ya saben, si hay noticias se la contamos en los boletines informativos de Radio Castilla-La Mancha, en nuestras redes, en @deportescmm. Siguen en la mejor compañía de la radio pública, se quedan con Pedro Ángel Sánchez y la tarde suena bien. Ha sido un placer y hasta mañana, adiós.

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0: A 3:30 en punto de la tarde, ya estamos por aquí. Después de la actualidad deportiva llega la música que te acompaña desde ahora hasta las 7 de la tarde con los temas del momento, las canciones que más están sonando este verano, pero también con esas propuestas que tú también nos hagas y que comenzarán a pasearse por nuestro programa a partir de las 5:05 de la tarde. Lo puedes hacer desde ya dejando tu audio, tu nota de voz en el 680-325-343, es el número de WhatsApp al que este año no hemos dado vacaciones. 680-325-343. Música, buena compañía, los ingredientes perfectos para un lunes también perfecto.
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0: Veneno y Arena, una de las canciones con las que Melendi, Ramón Melendi, presentaba su último trabajo discográfico titulado Pop Rock. Así damos el pistoletazo de salida a la semana, esta nueva semana que ya vivimos juntos desde Radio Castilla-La Mancha.
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música de The Killers, Your Side of Town, esta banda que se formaba en Las Vegas allá por 2001, 25 años ya de éxito. Alex Gordon nos presenta el primer adelanto del que será su próximo disco. Suena muy pero que muy bien.

0: una vida nada fácil, pero sin embargo, de repente la vida es así de caprichosa y lo malo lo transformó en bueno, convirtiendo a Alex Warren en uno de los artistas más importantes del momento en todo el planeta. Resquare.
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0: Natasha Bedingfield, seguro que recuerdas este tema con el que también triunfó hace algunos años. I'm Brighton.

0: eran Pirucci y Paloma. Formaron su dúo musical en 1992, pero el gran éxito en nuestro país les llegó de la mano de Pasaporte Mundial, su álbum más comercial hasta la fecha. Un trabajo en el que aparecía este Ay Corazón, que se convirtió en uno de los temas más escuchados en el verano de 2003.
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Coquini Coco nos conquistó y vaya si lo hizo, ¿eh? Quiero escuchar. ¿Tú quieres escuchar algo? Bueno, pues pídelo. Pide por esa boquita y a partir de las 5 y 5 suena tu canción. 680-325-343. Así de fácil. Así es como se llama el uno de Abraham Mateo con María BC.

0: sí, desde Argentina, María Becerra. Y muy nuestro, el Abraham Mateo, desde Cádiz. Así es como suena esta colaboración que ya se ha convertido en uno de los éxitos de este verano.
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0: Nos vamos hasta las señales horarias de las 4. A esa hora la información y después regresamos.

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0: Son las 4 de la tarde.
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0: Buenas tardes. Elevado a nivel 1 un incendio forestal en la localidad toledana de Malpica de Tajo. Irene Sanz, más detalles.
2: El fuego se detectaba en torno a la 1 de esta tarde, hace poco más de 3 horas, en el paraje del Valle de los Domingos de ese municipio. El aviso se realizaba mediante una llamada particular y se ha elevado a nivel operativo 1 de riesgo moderado debido a la cercanía a la carretera comarcal CM4015. En estos momentos trabajan en su extinción 7 medios, 2 de ellos aéreos y un total de 28 personas. Por otra parte, el incendio de Luciana, en Ciudad Real, detectado a las 12 del mediodía, se mantiene en nivel operativo 0 con 8 medios terrestres.
0: Quedan tan solo 3 días para el eclipse y el gobierno ha anunciado un importante despliegue de más de 1.300 agentes de seguridad que velarán por la seguridad en Cuenca y Guadalajara. Un evento muy importante para la región en el que se pide prudencia y mucho cuidado con los desplazamientos. José Pablo Sabrido es el delegado de gobierno en Castilla-La Mancha.
3: Lo hemos hablado con el sector de tráfico. Y nos dicen que esperan la afluencia que pudiera ser una salida de Semana Santa.
0: Otro de los lugares que se prepara para el eclipse es Toledo. Se espera una gran afluencia en el Mirador del Valle, por lo que desde el Ayuntamiento han planificado un dispositivo de seguridad a la altura. José Vicente García Toledano es el concejal de festejos.
4: Del eclipse se va a hacer un dispositivo parecido al de el Día del Valle, con cortes parecidos a los que se hacen el Día del Valle, porque se espera mucha gente en la zona nueva para ver el eclipse. Y sí puede haber más de 1.000 personas lo que puedan ir a verle en ese momento.
0: En estos momentos, Beg, pedanía de Nerpio, en Albacete, sufre una brutal tormenta de granizo. Es por esto que desde la 1 de la tarde lleva activado el Meteocam en fase de alerta por lluvias y tormentas en la provincia de Albacete. Están activados los avisos naranja y amarillo en nivel 0 de prevención. Se recomienda a la ciudadanía evitar pasar por tramos inundados, cauces o ramblas, ni estacionar el vehículo en arroyos o cauces. Si por el contrario están en casa, también deben tomar algunas precauciones. Emilio Puig, director general de Protección Ciudadana.
5: Retire de su vivienda todos los elementos exteriores que puedan caer a la calle o puedan ser arrastrados por el agua. Si se inunda su vivienda, abandone los sótanos y plantas bajas y desconecte la energía eléctrica.
0: Y hoy han sido detenidas 9 personas por 53 robos y hurtos en Manzanares, Membrilla y La Solana. Cristina Barba.
6: Desde enero hasta ahora se han cometido una serie de delitos de hurto y robos con violencia en viviendas y también en vehículos, por lo que los vecinos de estas localidades manchegas sentían cierta inseguridad. Esta operación de la Guardia Civil se ha saldado con 9 detenidos y otra persona investigada. A medida que fueron avanzando las pesquisas, la investigación reveló que los sospechosos formaban parte de un grupo criminal especializado en diferentes tipos de delitos. Además, extendieron su actividad delictiva a los municipios vecinos de Membrilla y La Solana. El modus operandi de los detenidos consistía en vigilar y estudiar detalladamente la zona para finalmente consumar los robos cuando los vecinos dejaban sus viviendas. Afortunadamente se han recuperado numerosos efectos, entre ellos gran cantidad de joyas valoradas en más de 11.000 euros que ya han sido entregados a sus propietarios.
0: Temperaturas en este momento en la región: 33 grados en Reillo y Carrascosa de Henares, 35 en Tarazona de la Mancha, 36 en Gálvez y en Puerto Llano. Es todo, más información a las 5, se quedan con Pedro Ángel Sánchez y La Tarde Suena Bien.
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0: Pues ya estamos de vuelta, 4 minutos que pasan de las 4 de la tarde. Ya sabes que en nuestra próxima hora comienzan a sonar también tus canciones. Mientras tanto, la actualidad musical manda, junto también esos temas veraniegos que todos recordamos y que han puesto banda sonora a nuestras vidas a lo largo de los últimos veranos. 680-325-343, ahí es donde te estamos esperando. A partir de las 5 y 5 comenzamos a escucharte. 680-325-343.
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La música de Coldplay con este, uno de los últimos hits que ha dejado la banda de Chris Martin. Galantis, el pasado viernes, nos regalaban esta versión tan especial de un clásico que todos recordamos y que todos reconocemos. Can't take my eyes off of you.

0: tema que ha dado mucho de sí a lo largo de los años y que hemos escuchado en todo tipo de géneros musicales, ¿eh? Ahora Galantis la lleva nuevamente a la pista de baile. Can't take my eyes off of you.
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0: A principios de los 2000 todos bailamos con Sonic y con canciones como esta, Sky.

0: de esas canciones que sonaban en todas las fiestas patronales y en todos los coches de choque de aquel verano del 95 en el que los Sobraos debutaban con su álbum Rumba Mola y con este que fue tema del verano, Quiero Verte.
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lo largo de los últimos años ha colaborado con artistas tan nuestros como Alejandro Sanz o Rosalén, entre otros muchos, con Manuel Carrasco. Ahora lo hace con La Húngara, con Marina Carmona y con Lucía Fernanda, dentro de su último disco, Puerta Abierta. Anita llega con un sol amarillito y con un amor azulito. Esto forma parte de su nuevo disco.

0: mucho diminutivo para un gran disco. Equilibrium 2 es como se llama lo nuevo de Anita, esta mujer que canta en varios idiomas, también en el nuestro. Ha sido bonito.
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0: En 2009 publicaban su álbum Sin Frenos, La Quinta Estación, y de él extraemos temas como este que seguro que recuerdas y que sonó prácticamente por todas las emisoras de radio del país, con Natalia Jiménez al frente de uno de los grupos más importantes que ha dado la música en nuestro idioma, La Quinta Estación.

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Las flores de Miley Cyrus, Flowers, un tema con el que el artista rompió récords en plataformas de streaming como Spotify, convirtiéndose en la canción que más rápido alcanzó los 1,000 millones de reproducciones, llegando a ganar también 2 premios Grammy, precisamente el año posterior, en 2024. LP, el 2 de septiembre, publica su Room 12, su habitación 12, su nuevo disco, donde encontramos Love is All I Have.

0: Una voz muy personal que por fin publica nuevo trabajo, lo nuevo de Laura Pergolizzi. Verá la luz a principios de septiembre. LP Love is All I Have, el primero de los adelantos.
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0: En 2002 llegaron versionando un clásico de Blondie, The Tide is High.

0: sonidos latinos con tintes muy nuestros. Eso fue lo que sonó y mucho a principios de la primera década de los 2000 con grupos, con formaciones como Agüita Sala, que aunque no pasó mucho más allá de este éxito, sí que lograron que esta canción sonara muy mucho en el verano de 2002.
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canción con la que David de María nos abría por primera vez su puerta mágica, el primero de los sencillos que después conformarían el repertorio del nuevo disco del artista gaditano con Chenoa, nuevamente colaborando con la misma artista con la que ella interpretó uno de sus mayores éxitos, que Yo no quiero problemas. Boica tiene nueva canción, es el tema que marca su regreso musical, fusionando de manera única los ritmos flamencos con la energía de la música disco. Esto suena muy curioso, se llama Bailando. Boica está de vuelta.

0: Dentro del álbum que hace 4 años publicaba el canadiense The Weeknd, Down FM, encontrábamos este sacrificio que se convirtió también en un auténtico temazo, en otro de esos temas de referencia para uno de los artistas internacionales más importantes de las últimas décadas. Nos vamos acercando a las 5.
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0: Viajando hasta 1997, aquel año, este tema fue también canción del verano. Es la música de Miss

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0: Son las 5 de la tarde.
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0: Abrimos con una información del exterior. Un terremoto de magnitud 7,4 y 107 kilómetros de profundidad ha sacudido Colombia, dejando por ahora al menos 20 muertos, 18 en la ciudad de Pereira y 2 en la de Manizales. Según el Servicio Geológico de Estados Unidos, ha tenido como epicentro San José del Palmar, un municipio colombiano junto a la costa del Pacífico, situado entre las tres grandes ciudades del país, Medellín, Bogotá y Cali. De vuelta a nuestro país, el gobierno y las comunidades se reúnen este jueves en una comisión técnica para preparar la sectorial con el crédito extraordinario de 25 millones que van a ser destinados a Ceuta. Fernando González.
2: El Ministerio de Juventud e Infancia y las comunidades celebrarán este jueves 13 de agosto por vía telemática la Comisión Sectorial de Infancia y Adolescencia con un único punto, la elevación a la conferencia el crédito extraordinario de 25 millones de euros para Ceuta. La comisión tendrá lugar después de que 80.000 migrantes llegasen a Ceuta durante la entrada masiva del 30 de julio, según la última cifra ofrecida por el Gobierno. De ellos, el presidente de la ciudad autónoma de Ceuta, Juan Jesús Vivas, estimó el pasado viernes que hay todavía entre 8.000 y 11.000 en la ciudad autónoma.
0: Muy pronto será publicada, por otra parte, una resolución provisional de formación profesional de la Junta de Castilla-La Mancha con la que se pretende facilitar el acceso al empleo a más de 10.000 personas desempleadas de la región. Lucía Sánchez, buenas tardes.
3: Buenas tardes, Irene. El Gobierno regional ultima una inversión de 34,7 millones de euros destinada a formar y mejorar la cualificación de 10.000 desempleados. La convocatoria de formación profesional en el ámbito laboral contempla más de 600 acciones formativas en distintos ámbitos. Así lo ha avanzado Marta Roldán, directora de formación laboral, en su visita a Arcas del Villar, Cuenca, donde se desarrolla un curso activo para desempleados.
4: Venimos aquí a Arcas del Villar, un pueblo muy pequeñín de Cuenca, que sin embargo ha apostado junto con su ayuntamiento por hacer formación para desempleados y por hacer formación en el ámbito sociosanitario, ya que el certificado de profesionalidad es el de atención sociosanitaria a personas dependientes en instituciones sociales.
3: Por su parte, el Gobierno regional prevé publicar la resolución provisional de este año a la vuelta del verano.
0: En otro orden, en los primeros seis meses de este año, Castilla-La Mancha ha registrado 128 accidentes de tráfico graves que han dejado 45 víctimas mortales y 238 heridos. Una cifra que, por desgracia, va a crecer considerablemente tras estos meses de verano. Ayer mismo, una mujer de 45 años fallecía y tres jóvenes resultaban heridos al colisionar los vehículos en los que viajaban en Las Pedroñeras, en Cuenca. En esta provincia, precisamente, la DGT ha detectado durante los controles de la campaña de verano 14 positivos en alcohol y 33 en drogas. Julio Urbán.
5: Entre el 13 y el 19 de julio se realizaron unas 3.500 pruebas en puntos como la capital, Motilla, Las Pedroñeras o Tarancón, entre otros. Los resultados son similares a los obtenidos en otras campañas, aunque aumentan ligeramente los que respectan al alcohol, con un porcentaje de positivos de un 0,39% de las pruebas realizadas. Aún así, la proporción de positivos en Cuenca se mantiene más baja que la media nacional, situándose en un 31% en lo que respecta a las drogas y un 1% en lo que respecta al alcohol.
0: Y vamos a conectar ahora precisamente con la Dirección General de Tráfico para conocer cómo se circula por las carreteras de la región en estos momentos. Sobre todo, qué precauciones hay que tener en cuenta debido al incendio en Malpica de Tajo y a las tormentas en la provincia de Albacete. Marta Míguez, buenas tardes.
6: Buenas tardes. En estos momentos les pedimos precaución, ya que por incendio se encuentra cortada una vía secundaria en Toledo. Es la CM4015 en los entornos de Malpica de Tajo y San Martín de Pusa. Les pedimos que eviten circular por esta zona afectada en la medida de lo posible. Al margen de ello, también mucha precaución, ya que durante la tarde hay avisos por fuertes tormentas que podrían dificultar la circulación, especialmente en el entorno de Hellín y también Almansa, en la provincia de Albacete. Les recomendamos, como siempre, que consulten la información del tiempo y el estado de las carreteras antes de emprender la marcha.
0: Y en deportes, el Barça ha rechazado una oferta de 40 millones del PSG por Ferran. Alejandro Molero, buenas tardes, cuéntanos.
7: ¿Qué tal, Irene? Buenas tardes. El club blaugrana ha dicho no a la primera oferta del equipo parisino por el delantero. Esto no marca el fin de las negociaciones, ni mucho menos, ya que ambos siguen trabajando para acercar posturas. Además, el jugador es muy del agrado de Luis Enrique, el entrenador del PSG. Además, más noticias en clave Barça. Ronnie Bardaghi se pierde el resto de la temporada debido a una lesión de ligamento cruzado anterior.
0: Toda la información por el momento. Antes de irnos, consultamos las temperaturas. Eso sí, 36 grados en Marrupe, 35 en Villanueva de los Infantes y 30 grados en Cañada del Hoyo. Más actualidad en una hora. Se quedan escuchando La Tarde Suena Bien con Pedro Ángel Sánchez.
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0: Continuamos juntos en Radio Castilla-La Mancha. 7 minutos exactos pasan de las 5 de la tarde y la música continúa hasta las 7 acompañándote, ya sabes, este verano de lunes a viernes de 3:30 a 7. Dejándonos llevar también por esas canciones con las que también poner música y que tú también puedes elegir simplemente mandando tu audio, tu nota de voz al 680-325-343. Por cierto, este miércoles es el gran día, llega ese eclipse del que literalmente está pendiente todo el mundo y nosotros tendremos una programación especial para esa tarde, una tarde del miércoles con un programa especial que estaremos emitiendo de 6 a 8 de la tarde. También nuestro WhatsApp estará activo porque estaremos pendientes también de esos audios que nos mandes diciéndonos desde dónde vas a ver el eclipse o qué estás haciendo en ese momento hasta que llegue esa gran hora. Esa gran hora en la que veremos uno de los grandes eventos del año. Así que no te pierdas de 6 a 8 ese programa especial que emitiremos y en el que, por supuesto, la tarde suena bien también estará muy presente. De momento nos vamos con música, con más canciones, sí. Vámonos con el siguiente adelanto del próximo álbum de Sam Smith que ve la luz en poco menos de 2 semanas.
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2: Hola, buenas tardes, pero Ángel, que soy Alberto de Madrid. Aunque ya sabes que estoy en fuerte excusa, que a ver si para hoy lunes me puedes poner la canción de Casualidad de Mora. Y que tengáis una feliz tarde de lunes. Escuchamos de nuevo mañana el martes.

0: en los últimos tiempos nos ha conquistado con esa colaboración con C. Tangana con su tema Droga. Esta es una de las canciones de su álbum Paraíso que publicaba hace ya algún tiempo, en 2022. Casualidad, la música de Mora. Primera propuesta musical de la tarde hoy en el 680-325-343. ¿Cuál es la tuya? Cuéntanos.
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2: Hola, muy buenas tardes, querido Pedro Ángel y amigos Tardes Sonoros. Soy Nora y para comenzar la semana con la mejor actitud y muchas energías, quisiera recordar uno de los grandes éxitos del verano del año 2000. Sueño su boca, del cantante vitoriano Raúl. Abrazo enorme para todos y vamos con alegría a por esta tarde del lunes.

Pues sí, fue el debut de Raúl. Desde ese momento soñaríamos su boca y la bailaríamos, porque tenía inclusive coreografía, uno de los temas más venerados de aquel verano de 2000.

tema ha debutado de inmediato en la cima de las listas digitales de todo el planeta, siendo número uno en 27 países: Reino Unido, México, Francia, Australia, por supuesto el nuestro. La colaboración entre Madonna y Kanye

0: larguísima trayectoria de Madonna, esta vez con Kylie Minogue, colaboración histórica entre dos de las grandes divas de la pista de baile, nuevamente batiendo todos los récords con este amor eufórico.
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0: La arena y mar, en pleno verano nos metía Luis Miguel dentro de su álbum A Marte es un placer, uno de los discos más importantes y más vendidos del artista aquí en nuestro país, año 1999.
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0: 5 y media de la tarde, seguimos hasta las 7 escuchando las mejores canciones de todos los tiempos en cuanto al verano se refiere, los hits del momento y por supuesto tus canciones. ¿Dónde las tienes que pedir? Con tu audio, ¿dónde? A este número.
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2: Las desnudas y desnudos, Enrique, en Villahermosa. Pues por aquí andamos, disfrutando este tórrido verano 2026. Menos mal que algunas y algunos tenemos confinado el planning de lo que queda de estas intensas calores.

0: Pues los mejores planes para este verano. Ellos no solo hacer grandes viajes, sino también escuchar la tarde. Suena bien. Si puedes hacer las dos cosas ya, es que te han marcado el verano perfecto.
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2: Hola, buenas tardes, Pedro Ángel. Encanto, Violeta desde Madrid. Pues para iniciar semana, yo había pensado en el tema de Everything But The Girl Missing. Si te parece bien, pues genial. Yo estaría aquí escuchándote y disfrutando de la tarde contigo. Venga, un besazo y cuidaros mucho.

0: Everything But The Girl, el dúo formado por una pareja no solo artística, sino también pareja en la vida real, la pareja formada por Tracy Thorn y Ben Watt, tema de 1994 que se convirtió en un auténtico éxito a nivel global. Yo era poesía, esto es lo nuevo de Alejandro Sanz, si no en compañía cumple, de no Eden Muñoz, esta canción que compartíamos contigo por primera vez el pasado viernes.
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0: colaboración con el mexicano Eden Muñoz. Una canción que surgió de forma improvisada en el estudio que Alejandro tiene en su casa de Miami, en una visita improvisada de Eden a la casa del artista español. Y ahí comenzó esta canción que rinde tributo a Gustavo Adolfo Bécquer. Yo era poesía.
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0: subió tantísimo la temperatura en aquel 1999 que Tom Jones, el tigre de Gales, se convirtió en una auténtica bomba sensual y sexual. Gracias al trabajo también junto a DJ alemán Mouse y Sex Bomb. Canción del verano de aquel 99.
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2: Buenas tardes, Pedro. Quiero escuchar hoy la canción El Arrebato, mi colega de siempre. Un saludo para todos los que escuchan el programa y a pasar buena tarde. Muchas gracias.

0: Javier Rabandón comenzó a consagrarse dentro de la música, mi colega de siempre, la música de El Arrebato, tema del año 2004, reflejando las vivencias callejeras, los tiempos de infancia, de juventud y la amistad tan importante.
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2: Buenas tardes, Pedro Ángel y familia Tarde Sonora. Soy Mercedes, de Guadalajara. Bueno, pues para hoy, lunes, si puede ser, me gustaría escuchar a Merche, Tengo Fe. Para ti, para todos los oyentes de La Tarde Suena Bien, y a pasar una tarde súper bonita. Y no os olvidéis el que tenga aire ponerlo, porque esto es sofocante. Y si no, pues el abanico o el ventilador. Y así vamos pasando las tardes. Un chapuzón en la piscina, si se puede, y a ir contando los días. Venga, un beso, Mercedes.
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pues así, poquito a poco, vamos sobrepasando y sobrellevando el verano de la mejor manera posible, ¿no? Con un buen chapuzón, con un buen refresco, con una buena canción, tengo fe, con una buena artista como ella, Merche, fiel amiga también de nuestro programa desde hace muchísimos años y de esta casa, con Alok, con DJ Alok, con Jennifer López y este Everything's Fine, nos acercamos.

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0: Son las 6 de la tarde.
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0: Buenas tardes. Pendientes de la evolución de los incendios activos en la región, que son bastantes. El de Luciana en Ciudad Real es aquel en el que más medios trabajan y a esta hora sabemos que el fuego se habría originado al arder un camión. Irene Sanz.
2: Sí, este fuego se detectaba a las 12 del mediodía y se mantiene en nivel operativo 0, con 8 medios terrestres trabajando allí en su extinción. Por otra parte, son 7 medios, 2 de ellos aéreos, los que hay ahora desplegados en el municipio de Ellín, concretamente en la pedanía del Rincón del Moro, donde hay un incendio forestal en estos momentos activo, también en nivel operativo 0. Se detectaba en este caso poco antes de las 4 de la tarde por un vigilante fijo. Por otra parte, el incendio de Malpica de Tajo, en Toledo, ya está controlado, ha mejorado favorablemente, aunque sigue en nivel 1 debido a la cercanía que tiene con la carretera comarcal CM4015. En el terreno hay trabajando ahora mismo 4 medios, todos terrestres, para extinguirlo.
0: Gracias a estas horas continúan activados por Meteocam los avisos naranja y amarillo y el nivel 0 de prevención por lluvias y tormentas en toda la provincia de Albacete, con expresión más virulenta en Ellín y Almansa y sus zonas de influencia. Más datos, Fernando González.
3: La activación del Meteocam se produce ante los avisos naranja y amarillo por fuertes lluvias y tormentas. Permanece activo desde la una y registra importantes tormentas de granizo en zonas de la Mancha albaceteña. Estos avisos se lanzan a modo de precaución y activan el plan en fase de alerta. Desde el 112 se ha procedido a informar a ayuntamientos y grupos de intervención para que puedan establecer medidas de prevención, seguimiento y respuesta que estimen oportunas ante esta situación. Tanto la evolución de las predicciones como las incidencias y sus posibles consecuencias están siendo valoradas por la dirección del plan con tal de ir adaptando el nivel de respuesta.
0: Gracias. Recordamos, hasta las 8 de la tarde se mantiene aviso naranja en las comarcas de Ellín y Almansa y zonas de influencia. Amarillo en las comarcas albaceteñas de Alcaraz y Segura y La Mancha albaceteña. Hasta las 9 de la noche aviso amarillo en la Alcarria y La Mancha conquense y la Alcarria de Guadalajara. Y en la Manchuela de Albacete, en concreto en Alcalá de Júcar, un desprendimiento de rocas ha producido daños materiales en un alojamiento turístico, garajes y algún vehículo. Un día importante para la localidad porque se celebran las fiestas patronales. El accidente ha quedado en un susto, como cuenta el alcalde Juan Pascual Muñoz.
4: Una zona donde hay unos garajes y unas viviendas que había, pero sin más daños que los materiales al tejado de una de las viviendas y un garaje.
0: 10 detenidos en la operación policial de Alcázar de San Juan, Ciudad Real, como consecuencia de las agresiones violentas a dos agentes de la Policía Nacional que se produjeron días atrás en el barrio de la Pradera. Recordemos que los agentes trataban de identificar y detener a un conocido y peligroso delincuente sobre el que pasaban numerosas órdenes de detención e ingreso en prisión. Este se resistió y pidió ayuda a otras personas de la zona, desatándose los disturbios, cargando contra los agentes. Pedro Lorente es el jefe de policía local de Alcázar de San Juan.
5: Dentro del operativo desarrollado por la Policía Nacional de Alcázar de San Juan en el barrio de La Pradera el pasado día 28 de julio, esta policía local ha colaborado con 6 agentes, 3 vehículos patrulla, más el vuelo del dron por la zona.
0: La Policía Nacional ha desarticulado la localidad toledana de Yunclillos, una red criminal que explotaba a ciudadanos extranjeros en cultivo del ajo. Los detenidos, un hombre y su hijo, mantenían a las víctimas hacinadas en una nave agrícola en condiciones infrahumanas, bajo amenazas de palizas y multas económicas si mostraban cansancio. Antonio Juan.
6: La red captaba a personas en situación de extrema vulnerabilidad en sus países de orígenes. Les prometían un contrato legal, habitación individual y un sueldo de 2.000 euros al mes como agricultores. La realidad que encontraron al llegar a la finca de Toledo fue radicalmente distinta. Las víctimas eran hacinadas en una nave en medio del campo, sufrían agresiones físicas y apenas recibían 20 euros a la semana para subsistir. El caso se ha destapado gracias a que 10 ciudadanos rumanos consiguieron escapar de la finca a finales de junio.
0: Les animamos a quedarse en la mejor compañía, la de Javier Mateo y Gloria Santoro, en la edición de verano de Hoy No Pasa. Las noticias vuelven dentro de una hora.
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0: Pues aquí continuamos hasta las 7 de la tarde acompañándote desde las 3 y media. Llevamos contigo y seguimos haciéndolo a lo largo de todo este verano, contando contigo, por supuesto, también en este tramo del programa, con esas canciones que queréis que suenen también en estos días de altas temperaturas. El miércoles también tendrás opción de mandar tu audio para decirnos cómo estás o cómo tienes previsto, mejor dicho, vivir el eclipse en el tramo de 6 a 8 de la tarde en ese programa especial que retransmitirá esta casa para celebrar el que es el fenómeno astronómico más importante de los últimos años. De hecho, no ha tenido lugar un eclipse de esta categoría, un eclipse total de sol, desde 1912. Así que de ahí su importancia y de ahí la expectación que vamos a vivir también contigo en primera persona desde Radio Castilla-La Mancha.
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0: Esto es lo último de Bob Sinclair con Bess, Tequila, Ibiza.

0: Pues tiene su puntito, ¿eh? Tequila en Ibiza es lo último de Bob Sinclair. Lo estrenaba el pasado viernes, en pleno verano, en pleno mes de agosto. Canciones perfectas para poner música también a estos días de verano en Radio Castilla-La Mancha.
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0: Adela está acompañada por su nietecito y su nietecito Oliver tiene clarísimo qué canción quiere escuchar.
2: Pero.

0: se nos fue, pero Rafaela volvió a triunfar, demostrando que también su música puede llegar a las nuevas generaciones y a amigos tan pequeñitos como el nieto de Adela. Para ti, Oliver, Pedro, de Rafaela Carrà.
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2: Buenas tardes, Pedro Ángel, amigas y amigos de La Tarde Suena Bien. Soy María de Madrid y hoy me encantaría compartir la canción Alive de Georgia Smith, una cantante que nació en Wall en Inglaterra en 1997 y que se dedica al R&B moderno, combinando sonidos de soul, de jazz y de música alternativa en sus conciertos. Y curiosamente, en un concierto presentó una versión de R&B de As It Was de Harry Styles, donde conoció a Harry Styles y entonces a él le encantó y ahora está abriendo algunos de los conciertos de él. Va dedicada una vez más a todas las personas que dedican su vida a cuidar la vida vegetal, animal y humana de todos los demás. Gracias a todos y aunque no lo digamos constantemente, sé que estáis todos siempre en nuestros corazones. Feliz lunes y feliz semana para todos. Hasta mañana. Chao.

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6: 11 de la noche todavía no...

0: Un verano que olía a Christian Dior con él, con Maluma. El verano de 2019, con el que también cosechó un importantísimo éxito con este tema que hoy también recuperamos en esta tarde del lunes.
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2: ¿Me puedes pedir la canción de Michael Jackson que se llama Bad? Venga, adiós, gracias.

La figura de Michael Jackson llegando también a los más pequeños de la casa como Mateo, ¿eh? Seguramente gracias también en buena parte a esa película que ha hecho historia, el biopic de Michael Jackson, Michael, que se estrenó el pasado mes de abril y que se ha convertido en la película biográfica más taquillera de la historia del cine, superando a otros grandes títulos del género como...

0: Son las 6:30 de la tarde y hasta las 7 vamos a seguir contigo, de momento, bailando.
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2: Buenas tardes, Pedro Ángel. Te deseo un buen lunes y un gran comienzo de semana. A ti y a todos los tardes sonoros y tardes sonoras. Soy Mari Carmen. Bueno, después de bastantes días me vuelvo a pasar por aquí. Pues eso, a daros un gran abrazo a todos, a todas. Y a ti, Pedro, pues darte las gracias.

0: viajando hasta 1986, hasta el que fue el tercer trabajo de Model Talking, Reading for Romance. Curiosamente, fijaos si tienen temas y éxitos Model Talking, ¿no? Bueno, pues este es el tema que más éxito alcanzó a nivel global de toda su historia y todo su repertorio.
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2: Hola, ¿qué tal, amigos de la tarde suena bien? ¿Qué tal, Pedro Ángel? ¿Cómo estamos? Un saludo de Jorge desde Madrid. Comenzamos la semana con un tema que va camino de los 30 añitos, con unas chicas inglesas variopintas que marcaron una generación que daba sus primeros pasos con Internet. Ellas quieren darle sabor a la vida, Spice Up Your Life, y añadieron otra canción a la colección de canciones con La La La, con permiso de Masiel, por supuesto. Con Spice Girls comenzamos la sabrosa semana, que espero que sea de lo más agradable. Un fuerte abrazo de este forastero.

Pues sí, sí, este año Wannabe cumple 30 añitos. Este tema ya va por el camino. Y es que después de uno vino otro exitazo. La cosa fue muy rápida, ¿eh? Lo que pasa es que hicieron muchísimo rollo Spice Girls. Creed, fuego. Vámonos con otro na-na-na.

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0: Dancing in the Moonlight, Jewel, Naomi, año 2018. Sí, esto también sonó un verano.
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2: Hola, Pedro Ángel, buenas tardes. Soy Chon, de Quintanar de la Orden. Bueno, Pedro, pues ya hemos pasado el fin de semana, que ha estado espectacular con estos dos eventos que hemos estado disfrutando. Gente de zona y Abraham Mateo, aquí en el pueblo. Bueno, pues esto, a mí me gustaría escuchar hoy una canción de Robert Palmer, que no me salí, que se llama Johnny and Mary, y la quiero compartir contigo y con toda la familia Tarde Sonora. Y nada, ya me marcho, no sin antes desearos un buen inicio de semana y una tarde de lunes espectacular, y te doy las gracias por todo. Venga, Pedro, a seguir bien, y te mando un beso y me alegro de saludarte. Chaito.

0: Johnny Ameri, Robert Palmer. Mamma mía, cuánto tiempo sin escuchar esta canción. Qué gustazo reivindicar también temas de hace algunos años y volver a ponerlos en la palestra.
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2: Hola Pedro, buenas tardes. Buenas tardes, amigos y amigas de la tarde suena bien. Soy Florentino de Malagón. Bueno Pedro, hoy lunes me gustaría recordar a Rocío Dúrcal, fue tan poco tu cariño. Bueno, un saludo para todos y que tengamos todos una buena tarde. Venga, hasta mañana.

0: y de Robert Palmer a la Durcal. Así de ecléctico es este programa, eso nos encanta, ¿eh? Fue tampoco tu cariño, tema con el que casi casi ya bajamos el telón de la tarde. Suena bien de este lunes.
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2: Tengo 13 años y me encantaría que pusieseis Memeland de David Riz. Gracias.

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Pero usted quién es, si la has visto es porque es, no me he equivocado. Se ha matado Paco, jajano, ¿qué ha pasado? He demostrado con esta canción que el diseño gráfico es mi pasión. 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Y tú ahí, delante de mi ensalada, haciendo acroyoga, que te encanta.

basándose en muchas de esas frases populares basadas también en meme, que se han convertido en meme con el paso del tiempo. David Res, así con la propuesta musical que nos hacía Yago. Hoy nos vamos, nos despedimos hasta mañana, que volveremos a reencontrarnos, como siempre, a las 3:30 de la tarde. Así que no faltes, porque tenemos muchas ganas de seguir poniendo banda sonora a nuestro verano juntos aquí en Radio Castilla-La Mancha. Saludos de Pedro Ángel Sánchez. Mañana paso lista, ¿eh? No faltes.

0: Son las 7 de la tarde.
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0: Buenas tardes. El Tajo se queda al descubierto en Toledo. Así se podría resumir la imagen que ha dejado este fin de semana a su paso por la zona del embarcadero de la capital regional, permitiendo el tránsito a pie de una orilla a otra en algunos puntos. Los datos de la Confederación Hidrográfica del Tajo de este sábado situaban su caudal en casi 15 metros cúbicos por segundo a su paso por Toledo. El caudal ecológico mínimo fijado es de 17 para estos meses de verano. Alejandro Cano, secretario de la Plataforma en Defensa del Río Tajo de Toledo, asegura que el mayor causante de situación es el trasvase Tajo Segura.
2: Es un punto muy negro para el río Tajo, porque todo el agua que tú le quitas al río Tajo es salud que le quitas al río Tajo, es dinámica que impide que el río fluya con naturalidad. No se van a formar pues estas isletas, que además son móviles, es decir, hoy aparecen, pero mañana viene otra riada y se las cambia de sitio, ¿vale? O sea que eso es normal.
0: El delegado del Gobierno en Castilla-La Mancha, José Pablo Sabrido, se ha mostrado partidario de ir aminorando los trasvases de forma escalonada, pero también ha defendido que se mantengan hasta que el Gobierno de Pedro Sánchez dé alternativas con las desaladoras. José Pablo Sabrido.
3: El trasvase tiene que tener fin, nunca tendrá un fin si con ello se estrangula la economía de otras comunidades o regiones de España, porque somos solidarios, y en cualquier caso, ya estamos acercando mucho las posturas.
0: Las plataformas en defensa del tren de Jaén y La Mancha redoblan su pulso contra el Ministerio de Transportes. Los colectivos vecinales y ferroviarios han anunciado que se va a realizar una jornada de protesta el próximo 5 de septiembre. Las jornadas de protesta coincide con la última circulación del Intercity Madrid-Almería por la estación Linares-Baeza. José Damián García Moreno, portavoz de la plataforma del Centro de La Mancha.
4: Vamos a reclamar que todos los corredores ferroviarios sigan con servicio, que se mejoren incluso las conexiones de trenes y las frecuencias, y por supuesto que no se construya el bypass por Montoro, que quitaría trenes a todo el eje central de La Mancha.
0: Allá por febrero el viento derribaba la Merejil, una encina de 300 años y parte del escudo de Cervera de los Montes. En este municipio de la comarca de Talavera de la Reina se hablaba de ella como el monumento del pueblo. Y para preservar su leyenda, Rafael Araque, un vecino de la localidad, está elaborando un documental con historia y testimonios de lo que ha supuesto la Merejil para el pueblo.
5: Ha muerto un símbolo para crear una leyenda, porque al final no dejará de ser una leyenda mientras que se pueda mantener su memoria y de lo que se trata.
0: Ronda de temperaturas, 36 grados en Orche, 25 en Landete, 28 en Liétor, 35 en Solana del Pino y 37 en Yepes. Les dejamos en compañía de Javier Mateo y Gloria Santoro y de Hoy No Pasa, edición de verano. Las noticias vuelven en Castilla-La Mancha a las 8 con Vega Hernández.
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1: ¿Qué tal? Buenas tardes. Ay, Javi, que ya estamos de lunes, que da ay, igual que sea verano que invierno. Lunes es lunes.
2: Bueno, pero el lunes, a ver, sí es verdad, el lunes, ya está, no pensemos más. Pero, a ver, nosotros vamos a intentar ponerle un puntito de alegría a la cosa, ¿no?
1: Bueno, venga, que seguro que lo mejoramos si recordamos buenos momentos.
2: Tertulia en la que recordamos que estamos en la semana previa a la Semana Santa. Este viernes es ya viernes. ¿Este viernes es viernes de Dolores ya?
1: Sí,
2: que
1: señor.
2: Se dice pronto, ¿eh?
1: Sí, señor.
2: Viernes es viernes de Dolores. El domingo es domingo de Ramos. Eso sí, significa señor. Que ya estamos en Semana Santa, como el que dice.
1: Totalmente.
2: ¿Y a partir de aquí qué?
1: Porque, saludamos, claro, saludamos. No, claro, no. Que nos están esperando.
2: A ver, en primer lugar, Jesús Arena, muy buenas tardes.
3: Buenas tardes.
1: Bienvenido, Jesús. Amparo de Aguilar, ¿qué tal estás?
4: Buenas tardes, buenas tardes.
1: ¿Estás en una cueva?

0: Es que la tengo enfrente.
1: Ah, que la tengo.
2: Es que estamos enfrente en la calle, es que nos mira las personas.
3: Pero ¿y por qué estáis juntos?
2: Porque,
0: pues porque acaba de entrevistar a Gabino Diego aquí en el Gachas, esta mujer.
3: Claro, que estamos todavía, estamos a puertas de Semana Santa, pero estamos gacheando, y claro, se mueven estas cosas, y vosotros compartiendo trabajo, y ¿qué dices? Que Gabino Diego había sido hoy, Jesús.
2: Sí,
0: ha estado Amparo haciendo el asalto al show con Gabino Diego, que lo tenemos hoy aquí con una obra de teatro. Y entonces ha dicho, vamos a hacer la broma. Lo ha pensado ella, ¿eh? Yo no quería.
1: Ah, es que esto es muy Amparo. Pues Amparo, ¿y qué te ha contado Gabino? Que ya sé que tendremos que ver el asalto al show, pero ¿qué te ha contado Gabino?
2: Pues mira, Gabino, lo que más me ha gustado, que se lo, yo, a ver, se lo he valorado bastante, y es que me ha dicho, venía él ya vestido de su personaje, ¿vale? Con unas gafas, pasta, tal, con una corbatilla, tal. Y me ha dicho, me quiero concentrar. Puedo...
3: Era un aviso.
2: Claro.
3: Era
2: un aviso. No, pero que me ha parecido un ejercicio de responsabilidad por su parte, después de toda una vida en las tablas, brutal. Y le he dicho, pues no te preocupes, que yo lo iba a entrevistar a las 7, que por hecho yo he hablado con producción y he dicho, no sé cómo voy a estar ahí justa. Entonces, mira, esa obra es muy fantástica, se llama Pijama para 6 y es vodevil puro. Vamos a ver, es comedia de enredo de amores y de lealtades e infidelidades, uh-huh. ¿Vale? Entonces es, pues estas obras en las que el público sabe previamente lo que va a pasar en escena, porque está oyendo cosas. Entonces de estas que participa el público y te ríes un montón. Y no solamente va a estar aquí, va a ir a más sitios. Yo no me acuerdo de todos, he visto Almansa, Valverde del Júcar, Talavera de la Reina, Caudete, y otro pueblo de Ciudad Real que no me acuerdo ahora. Jesús, ¿tú te acuerdas? Bueno, no sé, muchísimo.
0: No me acuerdo.
3: Bueno, y que se metan en la página, ¿no?, del Gachas.
2: Claro, en la página del Gachas y en la del propio Pijama para 6. Y luego, por supuesto, hemos estado recordando Amanece que no es poco, porque Gabino pasó aquí una etapa muy importante de su vida en su juventud. Acordaos ese papelazo de americanazo que llegaba a Lieton, en este caso, ¿sabes?, uh-huh. Con su grupo de la Universidad de Eton, con uh-huh. esa gorra. Entonces Gabino Diego fue una persona que en el 89, creo que fue la peli, era muy fácil encontrártelo por aquí, por Albacete. Jesús estaba en la guardería.
3: Bueno, es disfrutable que vuelva, y ahora otra vez reconvertido en ese personaje para darle paso a otro de los espectáculos buenos del Gachas. Bueno, señores, voy a hacer una cosa. Os voy a ambientar un poco musicalmente y ahora os cuento y os pregunto.
4: Vamos a ver, Manuel. Esta la vamos a levantar por todo lo que ya.

0: Bueno, pues Califato 314 para ambientar un poquito el sonido de tertulia, porque estamos a puertas de la Semana Santa y quiero saber planes, que aunque de algunos ya me los conozco, compartimos con los oyentes qué tenéis previsto para estos próximos días, porque hay quienes nos están escuchando y todavía no han decidido dónde pueden irse, hay quienes son previsores y tienen las vacaciones de Semana Santa ya planeadas y quienes tiran de última hora. Así que cada uno que nos vaya contando, y así, si os parece, vamos dando ideas por si todavía no saben qué hacer en los próximos días. Voy a empezar con la más fácil.
1: Y con la que sabemos dónde va a estar cada día.
0: Amparo de Aguilar.
2: ¿Es en serio la pregunta?
0: Sí, sí, totalmente. Escúchame una cosa, nosotros te conocemos, pero pueden estar muchísima gente escuchando ahora que no tiene ni idea qué vas a hacer en Semana Santa.
2: Pues el lunes santo voy a estar en Albacete, pero sin retransmisión. Pero el martes ya empieza el festival. Martes santo hacemos oración en el huerto de Albacete, miércoles santo oración del huerto de Gin, con esa tamborada magnífica vuestra, 20.000 tambores, y ese Medina Celi pasando por el Raval y la salida del Paso Gordo. Jueves santo volvemos a Egin, a la procesión del silencio con la salida de la Virgen Guapa. Viernes santo por la mañana hacemos Tobarra, la bendición del Calvario, y el viernes santo por la tarde-noche, Chinchilla de Monte Aragón. En ese momento, si el cuerpo me acompaña y tengo fuerzas, me iré a Bol Nuevo.
0: ¿Os habéis enterado un poquito? Porque ya va a tener mitad Semana Santa al uso tradicional, procesiones tamborada, y luego se va a la playa a descansar. Pero es que aquí cada uno lo suyo.
1: Claro. A ver, Rocío, ¿tú?
3: Yo voy a estar en modo tradición, pero aesthetic, porque me parece un sacrilegio en Semana Santa no ir a mi pueblo.
0: ¿Que tu pueblo es?
3: Madridejos.
0: ¿Y cómo se celebra
3: que
0: en Madridejos?
3: Que se vive la Passion Week, le decimos, la Semana de la Pasión. Se vive muy intensamente. Sí, sí, sí. Vamos, es que en mi pueblo hay una tradición increíble. O sea, están los de las bandas de cornetas y tambores desde que es agosto casi practicando para estos días. Y hay una cosa muy linda que no sé si lo hacéis también vosotros. El
0: Comer
3: Viernes
0: torrijas.
3: Santo. Sí, eso es el tema foodie también. Pero las estaciones, ir a ver las estaciones. En mi pueblo el Viernes Santo se va iglesia por iglesia a ver los pasos de las procesiones. De día, a mí me encantaba cuando era pequeña, iba con mis papás, y luego ya cuando uno es mayor, pues se va con los amigos de tapeo y de cañas, y eso es maravilloso.
0: Mezclas un poquito todo.
1: Claro. Jesús, ¿tú qué vas a hacer? A ver.
4: Pues yo iré a ver estaciones, no, porque mi pueblo solo está la del tren y la del autobús, y ya las conozco. Entonces,
0: puedes visitarlas porque te vas de Semana Santa,
4: claro.
0: Pues
4: mirad, tengo una cosa que voy a hacer y que no sé qué es lo que es, porque me han preparado una sorpresa.
0: ¿Por qué?
4: Como justamente acabamos el Gachas el sábado, y por lo que sea, estamos un poquito agobiados ya de jaleo, pues me han preparado una sorpresa, que son como 3 días por ahí y no sé dónde son.
0: Pero el sábado te refieres a este sábado que tenemos ya próximo,
4: este sábado,
0: ¿no? No sábado de gloria.
4: El domingo de Ramos vamos de comida de celebración del festival, y el lunes yo me voy a no sé dónde. ¿Os gusta ese tipo de sorpresas?
0: Sí, pero te vas de viaje.
1: El lunes que viene no vas a estar.
4: De viaje, sí. ¿No?
1: Qué barbaridad.
4: Aquí estaré. Que, supongo que las sorpresas serán en España.
0: Espera, que le ha dado una preocupación a Javi. Se acaba de quedar el pobre.
1: El lunes que viene, que el lunes santo.
0: Ha dicho, pero ¿cómo que el lunes no está?
1: Es que yo estoy aquí pensando. ¿Cómo no me han informado de esto? O sea, vamos a ver qué es esto. A ti, en todo caso.
0: ¿Quién te ha dado permiso a ti? Bueno, te puedes conectar con él desde donde esté, ¿eh?
1: Sí. Sí, porque además
4: aunque
1: tú tampoco estás
4: en la otra punta de Europa.
1: O sea, vamos,
0: es que
1: a ver
0: yo me
1: qué
0: estoy
1: es
0: reservando
1: esto.
0: Para
1: yo, estoy, yo empiezo a estar muy preocupado seriamente porque estoy viendo que hay bajas en el de hoy no pasa. Yo pensaba que íbamos a tener menos bajas, pero va a haber muchas. Esto es una preocupación total.
0: Bueno, voy a incorporar a la tertulia a José, porque además, sin desvelar nada, pero se viene vídeo Semana Santero, ¿verdad?
5: Efectivamente. Estoy terminando un vídeo de Semana Santa muy especial. Llevo varias semanas preparándolo y bueno, lo voy a estrenar seguramente este jueves.
0: O sea que sí.
1: Me encanta que Lori ha dicho lo de sin desvelar nada, pero ya hemos dicho que hay vídeo de Semana
0: Santa. No, bueno, es un vídeo de Semana Santa, pero no voy a contar lo mismo. Se ve.
3: Es surprise, surprise.
1: Claro.
0: Sí. Se ve de la semana. No sé, no he dicho los escenarios ni lo que se ve. Bueno, anda que no tiene la Semana Santa.
5: Se ve Toledo.
1: Ahora voy a decir una cosa: los que lo hemos visto espectaculares. O sea que más vale estar pendiente de la red de
0: la
1: José.
0: En la línea de
1: hombre,
0: los vídeos que nos presenta José.
1: ¿Tú qué vas a hacer?
0: Claro, es que la historia está, que hay mucha gente que celebra la Semana Santa con la tradición de volver a sus respectivos pueblos, o se van porque les gusta vivirla desde la parte más de recogimiento y más cristiana, y gente que directamente la Semana Santa es playa, porque empieza a hacer buen tiempo. En otra época, si te hacía malo, se iban a esquiar los que tuvieran dinero.
1: Los que eran pudientes.
0: Se iban a esquiar porque la Semana Santa, lo mismo estrenas helado, porque hace bueno y te comes tu primer helado, eso ya en los tiempos de Mari Castaña.
1: O te quedas helado,
0: ¿no?
1: Claro, o sea, es una de las dos cosas.
0: No te he contestado.
1: No me has contestado, pero no pasa nada. Yo sí,
0: no, sí te lo puedo decir.
1: Pero yo sí te lo puedo decir, ¿qué voy a hacer yo?
0: ¿Qué vas a hacer tú?
1: Mira, cuidar de esto.
0: ¡Ah, qué enhorabuena! Pero no lo sabía, ha sido claro, tu abuelo.
1: Es que me lo he callado, aposta.
0: ¡Pero qué bien!
1: Que ya he sido el Tito Yayo por
0: segunda
1: vez.
0: ¿Pero cuándo ha sucedido?
1: A las 5:30 de la tarde. Así
0: ¿hoy?
1: Que estoy muy contento.
0: ¿Hoy?
1: Ahora mismo, hace dos horas.
0: Pero ¿y cómo está tu sobrina Marta?
1: Está bien, creo. O sea, no sé más. Es que la foto es de recién parida, así
0: qué
1: que...
0: ¡Qué fuerte
1: Marta,
0: me parece!
1: Un beso enorme.
0: Un beso. Pues
1: así
0: mira que teníamos dudas de qué iba a hacer Javier
1: Semana
0: Mateo.
1: Santa. De hecho, yo tengo cogidos días en Semana Santa porque iba a ser madre para
0: pues
1: entonces.
0: Ya.
1: Pero
0: ¿y
1: ya
0: cómo
1: está,
0: se llama
1: bien.
0: La criatura?
1: Se llama Hugo, mira.
0: Pues te acaba de fastidiar los planes.
1: ¡Ay, Hugo! ¡Sí, señor Amparo! Mira, está más bonito aquí que todas las cosas.
0: ¡Ay, Hugo!
1: Pero sigo diciendo que la mejor es su hermana.
2: Poner una foto en el grupo, que hice un grupo, ¿vale?
0: Es verdad.
1: Vale, luego la pongo, no te preocupes, Amparo, para que tú lo veas. Hombre,
4: ha dicho,
1: por favor.
4: Ha dicho Rocío que se iba a ir de estaciones y tu sobrina ha estado de gestación también.
1: Está de gestación, sí, efectivamente. Muy bien traído, Jesús, ahí has estado muy atento, ¿eh? Sí, señor.
0: Me estoy riendo porque
1: sí. Ese chiste es muy de Antonio Barragán, tengo que decir. Lo de estaciones es muy de Antonio Barragán.
0: Claro. Bueno, pues para quienes comienzan la Semana Santa ya, porque para mí empieza ya este Viernes de Dolores, hay quienes no tienen tantos días y no pueden tener el privilegio de irse más tiempo, dependiendo la chavalería, que sí que va a dar vacaciones y que independientemente de todo, y Castilla-La Mancha, porque como tenemos tanta tradición, pues mucha gente que viene de fuera, ya decíamos lo de invitar a gente a pasar en Semana Santa,
1: claro.
0: o no, pero bueno, yo es que no, yo no invito, yo dije que no, a mí no me pongáis mochilas, ¿eh?
1: Claro, porque al final tú sí lo
4: claro,
1: que haces.
4: Bueno, yo,
0: mira,
4: a mí me pasa,
0: cuenta,
4: me pasa
0: Jesús.
4: Mi pueblo en carnavales, que la visita bien, pero te fastidia un poco tu marcha, entonces o es gente que viene, que sabes que se adapta y que es como, ¿sabes? Pues eso, como uno más, o si no, es que, claro, eso de invitar, yo digo, no invitéis a tanto que me fastidia la marcha.
1: Pensaba que ibas a decir, cojo, mil las torrijas.
4: Bueno, claro, también.
1: Claro, a mí me dejan sin torrijas, ¿qué es esto? Bueno, vamos a ver, no puede ser esto.
0: ¿Sois de torrijas tradicionales o de las modernas estas que hacen ahora con un montón de sabores, Rocío?
3: De las modernas, estas que están churruscadas como si fuesen una crema catalana.
1: Dices,
3: la de David Muñoz la habéis probado a hacer.
1: No.
3: Yo este año la hago.
0: ¿La vas a hacer tú?
3: Sí, con pan brioche. Y luego hacerlo de infusionar la leche, como siempre. Y ahora le echan las yemas de los huevos batidas a lo de la leche. Y eso lo dejas ahí reposar y luego vuelta y vuelta, como las pechugas de pollo.
0: Perdona un momento, pero es que me cuesta muchísimo trabajo tenerle aquí y que no hable.
1: ¿A que sí? Sí, es que
0: vamos a recibir con un fuerte aplauso a nuestra entrevista de hoy, que no es ni más ni menos que el magnífico compañero profesional periodista, José Francisco Martínez.
1: José, hola, buenas tardes.
6: Buenas tardes, buenísimas tardes.
0: Es que claro,
6: estoy con la boca abierta.
0: Se está mordiendo la lengua, es que lo estoy viendo y está la torrija, voy a hablar yo.
6: Sobre todo porque además estoy escuchando también a Amparo de Aguilar, está por ahí, ¿no?
0: Sí,
1: claro,
0: la
1: te está escuchando, te está escuchando.
6: Amparito de mi vida.
2: Ay, mi amor, ¿cómo estás tú?
6: Yo muy bien, pero que te he oído que estabas en la playa y como sé que hay cosa ahí para estrenar, pues claro, digo, a ver si nos invitas algún día.
0: Un bañador.
2: No, claro, bueno, quizá vamos a hacer un agape importante como se merece la cosa.
0: Ahora hay tiempo. Hablaremos.
6: Hay tiempo.
0: José, ¿tú la torrija qué, tradicional o
6: yo
0: o no?
6: La torrija, sinceramente, de cualquier manera, a cualquier hora, a cualquier día, no hay ningún problema.
0: Entra bien.
6: El problema sí, es que luego noto dónde se me pone, claro. Pero...
0: ¿Dónde se alberga la torrija después de...? Después
6: directamente
0: de
6: siempre en el mismo sitio.
0: Va ahí. Claro, torrijas y comer, claro. Jesús.
4: Claro, vamos a ver, es que eso te pasa lo de que se te note porque no hay una base. Ya te digo yo que la torrija... en mi cuerpo, ya te digo yo que no la notas tú. Te dice, ahí estaría para recorrer.
1: Efectivamente. Es que te está diciendo, no te conozco, claro, es que Jesús es fuerte.
6: Ah, vale,
1: es
6: fuerte. No entendía la cosa, estaba yo ahí.
1: Decía de que tú eres delgadico, vale, vale, que a ti sí te ve, tú eres delgadico, tal, tú, entonces se ve la torrija. Pero si ya iba a ser, pues ya no se nota tanto.
6: Vale, vale, vale.
1: Así que, pues tú eres de torrijas.
5: Sí, me encantan, me encanta. Modernos y tradicionales.
1: Tú también.
5: Me pasa igual.
1: ¿Qué decía Jesús?
4: No, que me parece muy feo que una persona que se acaba de jubilar tenga mejor cuerpo que yo.
2: No veas cómo es. Pero escúchame, Jesús, no veas qué cuerpo. Ayer te lo dije, pero si es que está perfecto.
1: Ah, voy a contar una cosa que ha pasado en redacción.
2: Está fantástico.
1: Voy a decir una cosa que ha pasado en redacción a la hora del café. Hemos dicho lo de que venías y que, sí, y que te jubilabas.
6: Sí.
1: Y han dicho, si no es posible ese hombre, no se puede jubilar ya, ¿no? Sí, sí, hemos dicho que sí, pero estoy completamente de acuerdo. Todo el mundo piensa que igual tú otros 5 o 10 años podrías tirar perfectamente con ese cuerpo.
6: Yo os lo agradezco
1: y con
6: mucho.
1: Esa carica.
6: Os lo agradezco mucho, pero bueno, ya tengo mis años, claro. Es que
1: claro.
6: Tengo 66, voy para 67, ¿eh?
7: Pues, lo mejor ha sido, nosotros hemos hecho una despedida en compañía,
6: ¿sí?
7: Que hemos puesto, hemos comentado, lo hemos hecho en directo.
6: ¡No lo he visto!
7: Ahora te lo mando.
6: Vale.
7: Y la gracia ha sido que Ramón, cuando ya ha finiquitado todo, ha dicho, bueno, que se jubila. O ya veremos a ver qué pasa, porque él insiste que la puerta está abierta. No se resiste. Ramón no quiere que te vayas. Entonces no. Él ya ha dicho que, bueno, que el tema informativos como tal en televisión está aparcado y está cerrado, pero que la puerta en este caso se cierra, pero la ventana no sabemos por dónde se podría abrir.
6: Está bien leído eso.
7: Y ahora, dime, ¿qué tal te parece este estudio?
6: Bueno, estoy alucinando. No había venido nunca, además. He visto algo en redes, bueno, mucho en redes.
7: Tienes monitor que, según me ha preguntado, así, ¿dónde están las cámaras? Hay tres tiros,
6: claro,
7: de cámara.
6: Pero bueno, es que además...
7: Y si tú hablas, te enfocan a ti.
6: ¿Sí?
7: Sí.
6: En el momento en que hablas, te enfocan directamente. Es muy mágico. Bueno, de momento no estoy enfocado, ¿eh? A ver, ahora sí. Oye, que
1: está haciendo prueba.
6: Y me encanta, claro. Y me encanta que el ritmo del programa, y me encanta veros a vosotros y la alegría que se vive aquí.
3: Tengo que decir una cosa.
6: A ver,
3: mis compañeros de En Compañía, que son todos muy jovencitos, estoy rodeada de colágeno,
6: ¿sí?
3: El comentario de ellos ha sido... Pero ese señor tiene edad para jubilarse.
6: Sí.
3: Y también se ha escuchado, es como el George Clooney de la tele.
6: Bueno. Eso también lo compro, ¿eh? Me gusta la idea. Pues sí, tengo una edad, 66 ya lo digo, cumplo 67 en diciembre, el día 13. Y aunque no lo parezca, pues esos años pues también pasan factura, ¿no? Pero bueno, estoy bien, estoy feliz, estoy muy feliz. Y...
1: ¿Sabes? Yo ahora soy el que se está mordiendo la lengua, porque
6: ¿sí?
1: Claro, yo hay preguntas que tengo para la entrevista, pero es que casi que me van saliendo solas.
7: ¿Ah,
1: sí? Sí, yo lo primero es, porque claro, fijaros que cuando le hemos saludado y ha hablado, Gloria, ¿cuál ha sido tu primer comentario? Lo primero que has dicho...
7: No sé qué he dicho. ¿Qué digo tantas cosas?
1: Esa voz.
7: Esa voz.
1: Es lo primero que le ha salido a Gloria.
7: Estudio.
1: Es que el estudio se llena. Es decir, yo eso se lo he dicho alguna vez. Se nota que tú empezaste en radio.
6: Empecé
1: se nota
6: en radio,
1: perfectamente.
6: Empecé en radio.
7: ¿Pero qué hemos empezado ya la entrevista?
6: No sé cómo se dice. A lo mejor aquí se dice de otra manera, pero además ya ni existe seguramente porque soy bastante mayor. Pero lo que utilizaban las señoras antiguamente en mi casa para limpiar era como una especie de...
7: ¿Plumero?
6: Se llamaba expulsador.
7: Ah, uy.
6: No era tan fino como el plumero. ¿Lo recordáis? ¿Lo recuerdas tú o no?
1: Expulsador.
6: No sé si se dice aquí, pero bueno, era un artilugio que había para quitar el polvo y que yo utilizaba ya de micrófono cuando era pequeño, ¿eh? Lo que pasa es que jamás soñé que eso que en el principio tenía sobre mi cabeza y que yo dibujaba, no sabía muy bien lo que era la radio, pero sí la idea de jugar, de entrevistar, de...
7: Ahí estaba.
6: Ahí estaba.
7: Y ahora has entrado en esto que no tiene guión, ni entrevista, ni formato, ni orden, ni cabeza, pues estábamos en la tertulia Semana Santera.
6: Sí, me tengo que ir.
7: Que te vas a ir.
1: Si estábamos pensando que entraras con la torrija.
7: Vamos, pero sí que quiero saber qué vas a hacer en Semana Santa.
6: Pues no lo sé muy bien, pero tengo una pequeña casita yo también, Amparo de Aguilar.
2: Ya,
6: ¿me oyes?
2: A ver, cuéntame.
6: Heredada de mamá. La herencia que me dejó mi mamá querida, es una pequeña casita en la playa, en Torrevieja.
2: ¿Qué me comentas?
6: Frente al mar, sí. Y esa casa pues ha estado durante mucho tiempo ahí, bueno, medio qué, y ahora hemos decidido darle luz.
7: Ostras, me estás abriendo un melón, que no sabes dónde están metiendo.
6: ¿Qué quiere decir? ¿Te quieres ir o qué?
7: No, ahora te voy a contar una cosa.
6: Ahora te explicaré por qué. Y ya concluyendo, pues eso, que como le hemos dado luz a la casa y la casa pues ya viste de otra manera, vamos a ver si la estrenamos, la estrenamos precisamente en Semana Santa.
7: ¿Ves? ¿Qué os he dicho? Que esto era, si te hace bueno, tienes que tirar para la playa por la proximidad que tenemos también los castellano-manchegos, por esa zona levante.
6: Es verdad.
7: Entonces tienes, te puedes hacer unas... Oye, pues te podemos invitar a que pares en Ellín, porque te pilla un poquito de camino, ¿qué
6: si
7: te parece?
6: ¿Y si paro en Ellín, qué hago?
7: Pues
1: te van a dar un tambor.
2: Bueno.
7: Te encuentras Amparo de Aguilar y a mí esperándonos.
6: Pues yo encantado de la vida, ¿eh?
7: Mira, que conste que empezó diciendo que no quería mochilas, pero tú me gustas.
6: Vale, tú también a mí, ¿eh? Tú también a mí mucho.
7: Hombre, vale. Bien bonito.
1: Porque a todo esto los oyentes no lo recuerdan, pero es que ellos dos han trabajado juntos.
6: Bueno,
7: ahora iremos viendo. Amparo, tú todo el calendario ya está cerrado, ya tenéis toda la previsión hecha y luego ya el descanso, ¿no? Porque es como el descanso del guerrero después de la intensidad.
2: Claro, a ver, yo el viernes, en cuanto termine en Chinchilla de Monte Aragón, mi plan es irme a la playa. Entonces, estoy como José, en ese proceso de reforma, pero con una ilusión importante.
7: Tremenda.
2: Con lo cual yo creo que ya razón de más, ayer lo comentábamos fuera de micrófonos telefonarios, pero ya razón de más para la quedada temática. ¿Eh?
6: Sí,
2: ¿qué me dices?
6: Totalmente.
2: José Francisco.
6: Ya sabes que si tú me dices ven, lo dejo todo, Amparo.
2: Pues ya lo sé. Cariño.
7: Podemos ir añadiendo, ¿eh? Se puede ir añadiendo quien quiera. Rocío, si tuvieras que elegir un punto de Castilla-La Mancha para vivir la Semana Santa, diferente, una que te gustara conocer, que has dicho, pues esta no...
3: Sé de un sitio de Albacete donde tiran caramelos, pero no recuerdo el nombre. Me parece súper divertido.
2: Los dan.
1: No, eso es en la cabalgata de los Reyes Magos. La cabalgata de los Reyes los tiran y se van a cantar los dan.
3: No, pero me lo dijo Juan Miquel de Albacete que daban caramelos.
7: ¿En la procesión?
3: Sí.
1: Claro, pero como en Sevilla.
7: Lo dices como tan con tan ilusión.
3: No, es que yo eso no lo he visto. No.
1: Experta en Semana Santa de Albacete, Amparo, que lo estás diciendo, hija mía.
2: Sí. Te los dan con muchísima, o sea, con discreción y decoro.
3: Vale.
2: Entonces tú, los nazarenos que te conocen, que van con su tapuz debajo, pues te dan el caramelo y no sabe. Ahí ha habido mucha polémica en el Albacete porque había gente que se venía arriba y se levantaba conmigo, ¿para qué soy? ¿Qué soy? Y eso no puede hacerse. Entonces te dan tu caramelico, una estampa de la, pues yo sé, del paso que esté pasando, de la cofradía en cuestión y ya está. Pero esto es muy murciano y muy ellinero porque estamos ahí en el límite. En Murcia pasa esto igual, pero te dan habas, te dan tiñones.
7: Ya tiran la casa por la ventana. Hombre, también es verdad, Amparo, estarás conmigo que hay procesiones y procesiones. En el santo entierro, evidentemente, hombre, no te van a dar caramelos, lo que te dan son las según
2: pues no
7: que...
2: te creas, no es muy antiguo que se prohibió esta tradición, ¿sabes? Hubo polémica aquí, su debate,
7: sí.
2: Pero efectivamente el día del santo entierro no se dan caramelos.
7: Y donde sí se lanzan, se disfruta y donde tal es Domingo de Resurrección, porque ya es la alegría. Hombre, en Orihuela, ¿qué pasa?
6: En Orihuela dan caramelos, sí.
7: Sí, dan. Es sí, que es sí. Una cosa muy de pero Levante, muy de la zona.
6: Todas las procesiones, sí.
7: Procesionando, nos hemos ido a las 7:30, yo os he puesto el Califato 3:14, pero no he dejado que la canción rompa. Me queda por descubrir el destino de Jesús, que ya nos enteraremos de a toro pasado, pero
1: en el mismo toro nos vamos a enterar.
7: Nos vamos a enterar.
1: Porque como el lunes lo llamamos, que nos lo diga.
7: Pues Jesús, que vaya muy bien, ¿eh?
8: Bueno, pues muchas gracias. Ya os diré dónde estoy en directo.
1: Nos darás envidia, me da la sensación. Bueno, no, perdón, rectifico. Me darás envidia. Yo no me habéis, a mí no me habéis preguntado dónde voy a pasar la Semana Santa.
7: Si lo has dicho, ¿no?
6: Con tu sobrina.
8: No,
1: pero aparte de esto...
7: Ah, es que tienes planes,
1: yo
7: tienes vida.
1: Planes, sí.
7: Aparte de ser tío abuelo,
1: tengo vida.
3: Venga, va.
1: Voy a estar todas las tardes en Radio Castilla-La Mancha, compañero.
6: Wow.
1: Que yo trabajo jueves santo y viernes santo,
2: no
1: también como Amparo. Y luego llega ya...
7: A mí me ha asustado de dónde vas.
1: Sábado y domingo creo que me bajo al pueblo, Amparo, te lo tengo que decir.
7: Bueno, pues
3: la recompensa de un buen trabajo es seguir trabajando.
1: Sí, y tanto que sí. Hay que empezar a plantearse que es todo... Ahora le tendremos que preguntar al jubilado qué planes hay de jubilado para cuando lleguemos.
6: Yo ir a las obras.
1: Eso te iba a decir, pero vas a ser un señor
7: de teatro, de teatro. Oye.
6: ¿Cuánto sabes, Gloria?
7: Amparo, que te mandamos también un abrazo enorme, que estaremos en contacto a partir de la semana que viene, pendientes de todas las retransmisiones. Que tengas una feliz Semana Santa.
2: Igualmente, pero nos vemos el jueves, ¿eh?
7: Sí, sí, sí. Y el jueves que viene a presentar Amparo Anima de estreno en Castilla-La Mancha.
2: Claro.
7: ¡Televisión! ¡Adiós!
2: Un besito.
9: Ahí quedó.

0: ver, que esta la hemos puesto a posta, ¿eh? Pues sí, claro, esta te la hemos puesto a ti, porque sabemos que eres fan de los musicales.
1: Pero bueno, me enloquecen.
0: Claro.
1: Sí. Ya tengo entradas. Ya tengo entradas para dos musicales fabulosos en el mes de junio y fuera de España.
2: ¿Ves?
0: Es que, ¿Qué va a hacer Verobras? Efectivamente, Verobras. Estaba muy bien tirada esa. Madre mía.
2: Las
1: pero,
2: obras.
1: Pero vamos, me la habéis colocado, pero vamos.
2: Hombre, no esperábamos menos. Bueno,
1: es un grandísimo musical, mamá mía. Sí. Es decir, para quien no lo haya visto, no tiene nada que ver la película con el musical, pero el musical es altamente recomendable.
2: Sí. Pues voy a hablar de muchas cosas, vamos a hablar de muchas cosas con José Francisco, pero permitidme que recupere, que se quedan en la mesa. Hemos despedido la tertulia, pero tanto José como Rocío participan de este momento con José Francisco. Hablamos de 25 años en esta casa, que es lo que celebra Castilla-La Mancha Media, pero no solo es esa la noticia, es que es y dice mucho de una vida. José Francisco Martínez, que ayer hizo llorar a espectadores, compañeros, seguidores de esta casa, al frente del informativo Fin de Semana, y que se nos jubila, un rostro familiar que ha centrado en las casas de los castellano-manchegos, que es una trayectoria impecable con sus altos, con sus bajos, con sus historias.

0: Que lloró mucha gente, pero no has dicho que lloré yo también.
1: Tú también lloraste.
0: Claro, una parte de los espectadores se quedaron ahí, no sé si lo llegaron a ver. Yo no he visto mucho las imágenes, creo que no lo llegaron a ver del todo, pero en el momento en que se cortó la emisión, yo me rompí completamente. ¿Lo tenemos?
2: Escucha,
0: ¿no?
2: Tenemos el minuto entero de tu despedida, ¿eh?
0: Qué difícil fue, ¿eh?
1: Vamos a...
2: Además tú empiezas diciendo esto. Juan, por favor, ¿podemos exponer el primero de los audios? Ese momento en el que José Francisco ayer oficialmente, por decirlo así, y además después de un vídeo precioso, entra para despedirse.
3: Qué difícil es sobreponerse a todo esto. En realidad poner punto final no es fácil y mucho más a 25 años de trabajo en esta casa. Pero llegó el último día, mi último día como presentador de informativos en CMM. Me jubilo, lo acaba de decir Laura. Empiezo una nueva etapa con más tiempo para hacer, deshacer y espero también disfrutar. Quiero darles las gracias a todos ustedes por permitirme entrar cada día en sus hogares para contarles las noticias y hacerme sentir como uno más de la familia. Y gracias a todo el equipo de informativos, en especial a mi equipo de fin de semana, a los que quiero y admiro por haberme hecho fácil un trabajo exigente, complejo y difícil, pero que tanto amo. Os echaré mucho de menos a todos. Me voy lleno de experiencias, de recuerdos que quedarán siempre conmigo. Hasta siempre.
2: Es que queríamos escuchar ese último momento, ese momento en el que Laura Izquierdo se va directamente y te abraza. Y yo creo que ese es el momento en el que te rompes, ¿no?
0: Exactamente. Y lo que no escucharon los espectadores es que Mónica Pérez, que es la editora del informativo, dijo inmediatamente al momento en que ella dice te quiero, José, dijo cerrar micrófonos. Porque efectivamente aquello... terminó como el rosario de la aurora en el mejor de los sentidos, porque yo empecé a llorar y Laura también, y aquello ya no tenía ningún tipo de control. Ya se me nota en el discurso que voy poco a poco, quién sabe, voy poco a poco intentando controlar, pero llega un momento en que efectivamente si llego a decir tres cosas más seguramente no hubiera podido. Pero no es solo, es que claro, lo que ven los espectadores es lo que ven, pero es que ahí había muchísimo más ese domingo, desde el primer momento, desde días antes, ya estábamos preparando un poco. Yo estaba cada vez más inquieto, más nervioso, porque aún a día de hoy no me termino de creer que esto está pasando de verdad, ¿no? Porque, en fin, y había muchísima emoción contenida y llegó pues ese momento de desborde y pero bueno, con mucha alegría, mucha felicidad, porque esos vídeos además, donde, por cierto, tuve la oportunidad, que me encantó la idea. O sea, porque sabéis lo que es una edición en informativos.
2: Sí, espera. Juan, pon el segundo.
0: A ver.
3: Todos tranquilos, bueno, nosotros un poquito nerviosos. Hoy es el día, en un instante empezamos este nuevo espacio dedicado a la información de la región. Y fundamentalmente a ustedes, queremos que sean los auténticos protagonistas de nuestro programa cada tarde.
1: Así es, José Francisco, buenas tardes. Empieza la cuenta atrás, todo está preparado para arrancar Ancha es Castilla-La Mancha. ¡Comenzamos!
2: Era el primer día que vosotros dos hicisteis juntos el Ancha es Castilla-La Mancha.
0: Pero eso es en directo, haciendo
2: lo
0: en
2: sé,
0: directo.
2: Claro.
0: No, pero un momento, es que claro, hay que hablar. Yo a Gloria la conocía de saber que es Gloria Santoro y ella seguramente a mí, pero yo físicamente no habíamos coincidido nunca.
1: Nunca.
0: Atención, nos ofrecen el programa y nos metemos en un plató sin conocernos, dos besos, hola, ¿qué tal? Me encanta yo. Y nos sentamos a hacer una improvisación para ver cámaras y estamos 3 horas sin parar. Como si nos conociéramos de toda la vida.
1: Tal cual.
0: Fue muy fuerte.
1: Fue conexión
0: total.
1: Directa.
0: Sí,
1: directa.
0: Sí, es verdad.
1: Creo que, claro, eso no te suele ocurrir.
0: No.
1: Y cuando ocurre, se crea la magia.
0: Total.
1: Y lo podíamos transmitir. Y dentro de que estábamos, porque al final Ancha es Castilla-La Mancha pertenece al servicio de servicios informativos, teniendo a Mónica Pérez, a Mónica Ormaechea, que hicieron ese giro, transformaron el programa, tan bien elegidos los dos, que estábamos y que éramos capaces de estar muy serios y contar las cosas que estaban pasando, saltarnos el guión,
0: sí.
1: Y terminar los dos subidos en un taburete,
0: sí,
1: haciendo como que íbamos en una moto.
0: Bueno. Ha sido una experiencia, de verdad, lo de Gloria. Es mi hermana, yo la quiero.
1: Y yo contigo... Y bueno,
0: porque
1: y
0: voy... es verdad que en comunicación, bueno, lo sabéis perfectamente, sí, es muy difícil. Y sobre todo en televisión, si tú haces algo en pareja, Es como el caso de Laura, es exactamente lo mismo.
2: Tienes que cuadrar.
0: Porque si no es imposible, o sea, hacer un directo con alguien con quien no terminas de... Puedes hacer a lo mejor una película como ahí. Sí, sí.

0: grandes películas de la historia donde los dos amantes se odiaban profundamente, pero luego, claro, quedaban estupendamente bien como buenos actores. Pero en la televisión no. O sea, tú en la televisión puedes hacer, si quieres hacer una televisión de verdad, pues y esa comunión es que es muy difícil de conseguir.
1: La química, pues, la famosa química de la que tanto
0: química,
1: se habla.
0: Total.
1: Incluso hay una cosa que nosotros hablamos en su momento, cuando ella y yo empezamos a hacer el programa el primer día, yo le decía, nos conocemos de toda la vida, pero nunca hemos coincidido en antena.
2: ¿Verdad?
1: Es decir, y yo temía, y ella lo sabe, ella estaba más segura que yo temía que no cuadráramos en antena por cualquier cosa, porque como tú dices, la química es la química y el micro es el micro.
0: Totalmente.
1: O sea, y es así. Luego, después de los primeros 5 minutos, ya se pasaron todo.
2: Ya se nos olvidaba.
0: Yo es que la miraba, además hay momentos de situación crítica, de alarma en muchos directos, porque no sabes dónde estás perdido, lo que estaba previsto no sale, en fin. Y con una mirada, o sea, era mirar.
2: Como éramos como Marta Sánchez con Oleolé, con solo una mirada. Pero ahora pues voy a contar lo que no se veía y es maravilloso. A y ver. Por eso lo de los musicales. Porque José, cuando llegábamos los lunes, él decía, bueno, he ido a un musical. Y entonces yo al principio quería impresionarle también, porque para mí era una referencia. Entonces yo estaba muy digna y entonces me decía, ¿te acuerdas del musical? Y yo le seguía la corriente hasta que un día ella me dijo, ¿pero tú has ido a algún musical? Y digo yo, no. ¿Cómo no has ido a ningún musical? Bueno, me conocía todos los musicales, todo lo que había, lo que delante de
0: ti. Y añadía, Gloria, pues entonces no tiene ningún sentido tu vida.
2: Claro, y me decía, pues no tiene ningún sentido tu vida. Y entonces un día le dije, pero vamos a ver, José Francisco, ¿tú has ido a algún festival de música? Porque yo era la contrapuesta.
0: Exacto.
2: Digo, ¿tú has ido a los festivales de música? Yo no. Pues entonces, tú a tus musicales y yo a mis festivales. Y ahora voy a añadirte que uno de mis festivales favoritos de España, que es el Low Festival, hasta ahora ha sido en Benidorm, pero es que me lo han cambiado a Torrevieja.
0: No me lo puedo creer. Pues allí tienes casa.
2: Me viene muy bien.
0: Pero tienes casa allí, total, claro, que te recibe.
2: Estaba yo pensando, ¿a quién tengo yo con casa?
0: O sea, esto es lo que tú ibas a ligar al principio.
2: Claro, totalmente.
0: Ay, qué bueno.
2: Porque de todos los sitios de Levante y de la cosa que me hubieras dicho, pues mira, ya tenemos sitio para ir a Torrevieja.
0: Pues nada, ya sabes que invitadísima. O sea, te recibimos, mi marido y yo, con los brazos abiertos.
2: Hombre, ahí tengo a Arbe, que está grabando todo.
0: todo,
2: no pierde detalle.
0: Que, por cierto, uno de los momentos míticos, que los espectadores evidentemente no van porque no van a ver, no vieron, es porque es la primera vez que estaba en el plató de informativos viendo un informativo en directo. Nunca jamás ha estado. Ha estado en la tele y tal, pero nunca ahí. Y claro, en el momento en que terminó el informativo, pues empezó a entrar la gente, uno de ellos, Eli. Podéis imaginaros. No hace falta que os dé detalles de lo que ocurrió en ese encuentro.
2: Qué momentazo. En todos estos años, José, de profesión,
0: sí,
2: ¿qué crees que ha evolucionado y cambiado más? ¿Lo que es de la profesión como tal o tú mismo?
0: Yo creo que todos hemos ido cambiando porque no había más remedio, ¿no? Pero yo lo que sí que me veo gran diferencia, esta mañana he estado con Ana Isabel en el matinal y hablábamos un poco de eso. En la facultad nos enseñaron que era regla de fuego el tema de contrastar las informaciones, ¿no? Y yo creo, y eso era como una cosa sagradísima, impensable, que un periodista no contrastara una información, sus fuentes y... Y ahora está pasando, yo creo que todo lo contrario. Nos tiramos de cabeza a
1: al mínimo humor.
0: Exactamente,
1: al mínimo humor.
0: Con la dificultad de que cada vez hay más noticias falsas que nos invaden absolutamente los medios de comunicación. Y que estamos rizando el rizo, porque ya no es que lleguen esas noticias falsas, sino la dificultad para hacerlas.
1: Contrastarlas.
0: Claro, no para demostrar a la gente que eso es falso. Entonces, aunque ya ocurra, como ya ha rulado tanto, ya ha funcionado. Entonces, eso me parece que es algo a lo que tenemos que dedicar mucha atención. No sé cómo se puede arreglar. Y luego también esos medios de comunicación, que ya, por llamarlos de alguna manera, que no son medios de comunicación, sino que son medios de difamación, más bien.
1: Sí, de esos además últimamente tenemos mucho. ¿No te va a costar no ver información? Porque los que somos periodistas tendemos a todos los días, religiosamente al menos, ver algo. Pues voy por sentado que a ti eso te va a tirar.
0: Ese es el ejercicio necesario en el periodismo, ¿no? O sea, nosotros son 24 horas al día, 7 días a la semana, 365 días al año. El que quiere dedicarse a esto no puede separarse de esa dinámica, que es diaria, ¿no? De emisora de radio por la mañana, todo el día, en fin, estar pendientes de lo que es la información. Eso a mí me produce ahora mismo un desgaste que no puedo. Sinceramente, porque llega un momento que me levanto por las mañanas, me pongo a ver televisión, me pongo a ver tertulias y ya termino hablando con la tele. Y con la tensión a 36. De hecho, mi marido se le escucha.

0: A veces desde lejos decir, quita la televisión, que te va a matar. Porque efectivamente estamos en un momento que no os voy a describir, porque todos conocéis perfectamente, de mucha crispación, de mucha angustia, de pensar qué es lo que viene y de ver cosas muy injustas permanentemente que, claro, que te cuesta aclarar o que no puedes aclarar. Con lo cual, en ese sentido, creo que ahora lo que primero que debo hacer es dejar el móvil un poco lejos e intentar de alguna manera aliviar.
1: Te va a bajar la tensión, afortunadamente.
0: Pues espero que me baje, porque la tengo muy alta, o sea que espero que me baje.
2: Claro, hablamos ahora de la jubilación, que suena como a descanso, pero también imagino que a vértigo, ¿no? Porque uno se queda así y dices, ¿y ahora qué? ¿No? Es como, ¿a qué voy a dedicar mi tiempo? Aunque tengas muchos proyectos, aunque quieras dedicar, pero de repente es como si te pusieran en la puntita de un precipicio. Dices, ¿y ahora qué hago?
0: Pues no lo sé, Gloria, no tengo respuesta, la verdad. Estoy en esa situación, realmente. Hay gente que le sorprende, pero vas a vivir muy bien, si todo va a ser fantástico, si ya verás cómo vas a disfrutar. Bueno, probablemente eso llegará, pero en este momento, claro, no es que no son 25 años, es que son 45 años de trabajo ininterrumpido. Entonces, bueno, pues de repente no voy a seguir en esto, no, bueno, pues me da mucho vértigo, sinceramente. He pensado, no sé cómo lo veis, que a lo mejor... Pues una, no lo sé, tengo un vecindario bastante amplio. A lo mejor ponerme una corbatica tipo mormón e ir de puerta en puerta tocando al timbre, diciendo que por cierto es un musical. Hola, ¿qué tal? ¿Quiere que le cuente las noticias el día? Bueno, a lo mejor, oye, ¿sabes? A lo mejor me alivia
1: eso,
0: esto.
1: Eso es, una, o sea, eso es una campaña de esta casa, ¿eh? Hola.
0: Hola,
1: radio a domicilio, le traigo el informativo de las dos. Esa eso, campaña se está haciendo ahora mismo en esta casa.
2: A mí se me ocurren muchas cosas, porque si hay algo que en tus comienzos no existía y ahora sí, esto es el avance tecnológico y cómo puede desarrollar de otra manera. Creo que es un poco volver al punto de partida y tirar de algo que es lo mismo que está sucediendo aquí, que es la combinación de tanto la entrevista como Potente Voz, como el que se pueda ver. Yo, es una cosa que hago habitualmente, que es escuchar un montón de podcasts, un montón de gente que se monta algo para ellos. Creo que tienes una agenda maravillosa de contactos. Creo que puedes crearlo, tienes iniciativa, tienes aquí a alguien al lado que va a valorar y va a apoyar. Y podría ser una manera de seguirte desde otra plataforma sin la necesidad de tener y ser tu propio, pues eso, tu propio jefe, el que marca qué hacer, cómo desarrollarlo y no aparcar esa labor periodística, pero seguir dándonos contenidos de José Francisco.
0: Me lo dijiste una vez ya, ¿eh?
2: Ya te lo he dicho más de una vez.
0: Y me quedé, la verdad,
2: pensando, pero sí.
0: ¿Eso es mucho trabajo?
2: Yo creo que para quien lo lleva en vocación, no.
0: Vale.
2: Creo que es más difícil montarlo como tal,
0: ya.
2: Pero si Vicky Martín Berrocal se ha llevado un onda sentada desde un sillón en chándal...
0: Eso me anima.
2: Cuidado, que no estoy diciendo
0: eso
2: yo que
0: anima.
2: No tenga su mérito, pero creo que hay que saber reinventarse y aprovechar las herramientas que ya cuentas con las cosas que hay de hoy en día.
0: Bueno, lo puedo valorar, sí, lo puedo valorar.
2: Que, José, que te queremos mucho.
0: Ay,
2: es que
0: terminamos.
2: Se me come el tiempo de radio.
0: Bueno.
2: Hemos pedido que el programa durara hoy 3 horas y media, pero
1: Pachi
2: no Pachi nos deja.
1: Pero nos ha dicho que no, que, tiene, que a las 8 empieza el informativo.
0: Encantado
1: pero
0: de haber
1: ¿qué te vamos
0: aquí.
1: A contar a ti que tú no sepas de informativos de radio?
0: Es verdad que siempre estamos a toda claro. velocidad
2: Oye,
0: con todo.
2: ¿Vas a hacer un fiestón?
0: Sí. ¿Vas a venir al fiestón?
2: Sí.
0: Vale.
1: Oye, por favor, invitadme también al fiestón.
0: Bueno,
1: vamos
0: por supuesto,
1: a ver.
0: Yo por supuesto.
1: Fiestón, ya que no
0: por supuesto.
1: Podemos.
0: Por supuesto.
2: Que tienes que pedir el día.
0: Por supuesto.
2: Te tienes que pedir el día.
1: Vale. Óscar García, director de informativos, me está diciendo que tengo que pedir el día de la fiesta de José Francisco Martínez. Queda pedido oficialmente.
2: Sí. Y yo te voy a pedir...
0: No digamos la fecha, a ver si
2: no,
0: se va a convertir
2: con
0: la boda de Lolita.
2: Sí. Total. Yo también lo he visto venir.
0: Vamos a dejarlo ahí.
2: Lo he visto venir, he dicho, vamos a ser prudentes y decimos que hay fiesta. Pero no cuando
1: me ha encantado porque Gloria lo ha dicho como voz bajita. Te tienes que pedir el...
2: Ahí lo dejo. José,
0: dime,
2: te quiero.
0: Y yo más.
2: Que ha sido un auténtico placer compartir el plato contigo y ahora radio, que esto es el principio de otra nueva etapa y lo sabes. Y que lo disfrutes, que también es bien merecido.
0: Muchísimas gracias, de verdad. Pues os quiero un montón.
1: Yo a eso sumo la admiración. Sí. ¿Eh? Ya lo sabes, porque tú, yo ya te lo he dicho fuera de aquí,
0: tengo
1: fuera
0: que,
1: de los
0: pero
1: micrófonos.
0: Tengo que decirlo, la verdad es que cuando me cruzo contigo siempre ha sido una cosa extraordinaria.
1: Es
0: también.
1: Verdad, hay, una
0: decir,
1: cosa, ¿eh? Hay una cosa que la gente no sabe. Yo a José Francisco, yo lo vi el primer día cuando yo creo que todavía no estaba ni contratado en esta casa.
0: Es posible.
1: Lo reconocí, o sea, es aquello de... ¿Este chico va? No, te conocí por imagen, por historia imagen. Diferente. Dije, ¿este chico va a estar en la tele? ¿En serio? Y cuando empezaste y empezaste en informativos,
0: sí.
1: A alguien que era tu jefe en ese momento le dije, no sabéis lo que habéis fichado. O sea, no tenéis ni idea. Digo, este tío es buenísimo. Puedo decir además quién es, ¿eh? Es decir, tal, es Fernando González, fue secretario general de informativo de esta casa.
0: Total.
1: Se lo dije, él lo sabe. ¿Y sabes qué me dijo él?
0: No.
1: Si es que con esa voz.
2: Hombre,
1: o sea que no te la admiración es de hace mucho tiempo.
2: No gracias, te equivocabas. Gracias. Bueno, pues que aquí tienes un hueco también, ¿eh? Te lo digo.
0: Bueno, ya sabéis que yo, aquí, por vosotros, lo que sea, de verdad.
2: Y voy a permitirle a Rocío que te diga una palabra, porque está callada.
0: ¿Sí?
2: Y sé yo que tiene mucha admiración por tu trabajo, por lo menos para que le desees esa suerte.
3: Pues nada, querido. Oye, qué expectación, por Dios.
0: soy todo oído. A ver, mírame los ojos.
3: Pues nada, que es un ejemplo para toda la gente que ha venido ahora. Yo, entre ellas, aunque no soy tan joven. Y que es un camino, un espejo en el que reflejarnos, en el que mirarnos. Y la humildad, la cercanía con la que trabajas con la gente, pero sobre todo la profesionalidad.
0: Bueno.
3: O sea, muchas gracias por todo.
0: No.
3: Y también qué afortunado eres,
0: ¿sí?,
3: de irte así de un sitio.
0: Eso sí.
3: Qué maravilla.
0: Eso sí.
3: Qué
2: pues
3: gran
2: tengo
3: despedida.
2: Tengo mensajes en el móvil de compañeros que están escuchando. Mari Carmen, compañera de Recursos Humanos, que nos va oyendo. Mucha gente que está escribiendo diciendo qué bonito escucharte también en la radio. Así que, José, que adelante, que te queremos
0: gracias,
2: mucho.
0: Gracias, gracias de verdad. Y gracias a Castilla-La Mancha Media, a todo el equipo, y sois fabulosos, os quiero un montón, ya lo sabéis.
2: Maravilla total.
1: Nosotros a ti más. Y yo creo que ha quedado patente. Vale.
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0: Mira que yo quería que Rocío lanzara la pregunta, me está diciendo a mí, ¿qué come? Digo, dilo tú.
1: Es que yo me imaginaba en la Antártida haciendo un agujero en el hielo y poniendo una caña de pescar como en los dibujos.
2: Rocío, por Dios.
3: O comida de astronauta de esta que la tienen ya medio preparada, hombre, ¿sabes? Comida militar.
2: Están allí, hay bases. ¿Has visto pocas pelis de estas del Polo Norte?
3: Oye, pero unas lentejas como las que me he comido hoy aquí en la tele.
0: No, perdona, mejor. Ha dicho que luego con pollo...
3: Pollo al limón.
2: Muy rico. Pollo al limón.
0: Tía, buenas tardes.
4: Muy buenas tardes. ¿Qué tal?
2: Muy bien. Oye, por cierto, tú hoy nos traías... ¿estás preparado para hablarnos de los disfraces?
4: Yo, claro. Yo he dicho, ¿qué hablamos? ¿San Valentín o disfraces?
2: No, escucha. No lo guardes. Pero sí quiero hacerte una pregunta para empezar. ¿Sabes que se ha llegado finalmente hoy a un acuerdo esta tarde?
4: ¿Renfe?
2: En la huelga de transportes, en la huelga que había de maquinistas, pero esta mañana ha habido trenes que no han salido. ¿Qué es lo que... Yo no sé si esto lo podemos reclamar, no lo podemos reclamar. ¿Qué tenemos que hacer? ¿Qué no tenemos que hacer? ¿Cómo tenemos que presentarlo? Cuéntanos.
4: Bueno, pues lo primero efectivamente es no callarnos. De hecho, nosotros desde OCU hemos sacado una campaña para estos retrasos de los trenes que se llama Pueden retrasarse los trenes, pero no tus derechos. Algo similar. Y ese es para esto, porque hace poco además Renfe sacó un mensaje en su página web diciendo que a raíz de las revisiones de vías iban a sufrir retrasos todos los trenes y que no iban a proceder a indemnizar. Lo mismo pasó con Irio. Y ahora anunciaron esta huelga, ¿vale? Efectivamente que iba a perjudicar a, aquí me parece que eran dos servicios en Toledo, me refiero de ida y dos de vuelta. Bueno, pues si teníamos el billete y se han producido una vulneración de los derechos, sí que tenemos derecho por lo menos a que nos hubiesen reubicado, como hemos siempre decimos. Y si hemos llegado tarde, ¿vale? Es una situación de huelga de los trabajadores. Es como cuando pasa las aerolíneas. Es algo imputable a la compañía. Uh-huh. ¿Podemos reclamar? Pues yo digo que siempre sí, podemos reclamar. Y lo primero, ¿dónde? En la página de Renfe. Si hemos llegado tarde y acreditar el retraso con el que hemos llegado. De hecho, creo que los trenes de hoy de primera hora ni siquiera han salido. Pues por lo tanto, sí, si teníamos el billete comprado y no hemos podido salir y no nos han reubicado en otro o nos han dado un transporte alternativo, podemos reclamar el importe de ese billete.
2: Vale, pues dicho queda.
0: Lo del transporte es verdad que nos tiene a todos en vilo y saber y tener claro cuáles son nuestros derechos es algo muy importante porque luego, y fíjate, siempre por pereza la gente nos reclama.
4: Claro, porque muchas veces dice, a ver, ¿cuánto es el importe de Toledo-Madrid? Que es lo que tenemos aquí, 11 euros, 12 euros. Bueno, ¿qué me van a reintegrar el importe del billete? Es que tengo que rellenar, tengo
0: pero
4: que aportar.
0: Todos.
4: Claro, pero es que efectivamente es que tenemos que luchar para que no se den estas circunstancias. Evidentemente los trabajadores de Renfe tienen todo el derecho a hacer la huelga porque es un derecho, por supuesto, recogido, pero claro, los consumidores no podemos ser los que paguemos siempre las consecuencias. Entonces, pues bueno, tenemos que presionar de alguna manera, evidentemente también, pues para que se cumplan los derechos de los trabajadores, pero también el de los consumidores, por supuesto.
2: Bueno, pues dicho queda, queríamos empezar con esto porque al final es... ¿Sabes qué pasa? Que luego al final terminamos teniendo que recurrir a esto como explicación de lo que pasa, que al final entra parte o es parte de nuestro servicio público. Y dicho
4: esto,
2: ¿tú ya sabes de qué te vas a disfrazar?
4: Yo salgo en comparsa este fin de semana, si nos deja el tiempo, este año.
0: ¿Y no puedo salir yo contigo en la comparsa?
4: Por supuesto, estás a tiempo. Por supuesto.
0: Es que el año pasado me propusieron hacerlo y di el pregón de carnaval en Miguel Turra.
4: Sí.
0: Me lo he pasado muy bien. Este año no me ha pedido nadie que dé ningún pregón.
4: Yo te invito a mi comparsa.
0: Y entonces me quedo con ganas de disfrazarme. Pero...
4: Pues vamos, sería estupendo. Te haríamos un apaño, vamos, ahí podrías presidir la comparsa.
2: Madre mía.
0: No voy sola, voy con los niños.
4: Claro, fenomenal. Escucha, estupendo.
2: Si tú al final te pones, terminas montando tú una comparsa, además de la comparsa.
0: No,
2: o sea...
0: tampoco os paséis. No quiero presidir, yo quiero que no se me note.
3: ¿Cómo se llama la comparsa?
4: Bueno, la nuestra es el Cascanueces y los Cuatro Reinos, se llama la comparsa. Y es de Lampa, del cole de donde va mi hija. Que
2: muy
4: somos
2: bien.
4: Llevamos nada, 3 años. Saliendo, pero la verdad que no lo curramos mucho. Bueno, mis compañeras se lo curran mucho más que yo.
0: Nos apuntáis, Rocío, Javi, vamos a salir en la comparsa con Iciar.
4: Yo estaría encantada.
3: Somos de bailarina. Del Cascanueces.
4: Mira,
3: y Javi de soldadito.
2: Yo soldadito marinero.
0: Ah, pero que ese, vamos de eso.
4: Claro, vamos
0: de
4: eso.
0: Perdón, que era el nombre de la comparsa, pero luego me acuerdo de otra cosa.
4: Vamos del Cascanueces, de la peli del Cascanueces, efectivamente. Y vamos, pues eso, van de soldados, es que no vamos a descifrar tampoco. Porque
2: tampoco digamos muchas cosas, efectivamente.
3: ¿Y si te pones a coser los trajes?
4: Sí, hija, sí. Llevamos, bueno, el mío y el de mi hija, claro, como todos, porque salimos con los niños del cole. Sí, este fin de semana ha habido un momento que he dicho, no salgo, porque digo, no llego. Pero sí, sí, me ha dado tiempo y lo tengo ya casi, casi. Me falta comprar cuatro cosas.
0: ¿Y habéis mirado el tiempo? ¿Estáis pendientes del cielo?
4: Estamos pendientes porque ya el año pasado nos suspendieron.
0: Si llueve la cabalgata, como representante de la OCU, ¿a quién reclamamos?
4: Al tiempo, al tiempo atmosférico.
0: El tiempo invertido.
4: Esto, ¿a quién no lo, recupera?
2: Le quitas velas a la Virgen de la Cueva, directamente por aquí.
4: Bueno, la Virgen de la Cueva se está pasando, yo creo.
2: Como amable, por favor, ya está bien.
0: La cueva está inundada,
2: Que os va a hacer bien, que os va a hacer bueno, que... Hace un ratito he hablado yo con Alba Lancha y decíamos que ya nos queda ya es un día menos para que llegue el sol.
4: Ya va a llegar,
2: ya veréis.
4: Esperemos que salgamos estos carnavales, ya no por las comparsas nada, sino bueno, por el disfrute, que aquí la verdad hay en Toledo, bueno, hay muchísimos pueblos de la región, pero aquí en Toledo lo vivimos con muchas ganas, sobre todo teniendo el año pasado que no lo pudimos disfrutar.
0: Sí, año pasado además es que ni salió, fue cancelado totalmente y este año pues todo el mundo mirando al cielo. Efectivamente, tenemos mucha tradición de carnavales en muchos puntos de la región y ese es uno de los temas que más hablamos. Y Ciar, igual que hablábamos en Halloween, una vez que llega carnaval son las recomendaciones muy parecidas.
4: Exactamente, muy parecidas, prácticamente las mismas. Añadimos, bueno, lo mismo, igual las fiestas, los disfraces, todo esto. Lo que siempre decimos cuando compramos los disfraces, pues sobre todo para los más pequeños, pues mirad que sean seguros, que tengan ese distintivo de CE, es decir, que hayan pasado los controles de calidad, y comprar disfraces adecuados a la edad del niño. Es decir, vamos a intentar que, por ejemplo, los menores de 3 años pues sean disfraces que estén homologados, que no tengan, que no se cubran las caras, que no tengan cuerdas, que no tengan accesorios que se puedan meter en la boca, y que los compremos pues en una tienda dedicada a esto. Vamos a ver, sobre todo para los más peques, ¿vale? Porque por lo menos el material y los controles pues que sean más fiables. Y bueno, luego también echarle imaginación, que nosotros siempre somos muy de consumo sostenible y de reciclar, pues a ver, que no hace falta gastarnos un dineral en disfraces. Mira, nosotras hemos estado aquí cosiendo y utilizando materiales reciclados, pues efectivamente, pues también nos lo podemos pasar muy bien y disfrutar igual de las fiestas, pero con cuidado igual. Las aglomeraciones y las fiestas privadas, que hay muchas, en muchas discotecas, en muchos pubs, en incluso los ayuntamientos que muchas veces pues ponen carpas o tal, pues muchísimo cuidado, sobre todo con los aforos, ¿vale? Mucho ojo con este tema, que siempre puede haber algún tipo de problema de las salidas de emergencia, de los menores, y ojo, si hemos pagado una entrada, como decíamos en las fiestas de Nochevieja, si hemos pagado una entrada, ver lo que nos entra en esa entrada, las consumiciones, en fin, hasta qué hora tenemos la fiesta, qué tenemos acceso, y si vemos que se vulnera algún tipo de derecho, conservar siempre el ticket o la entrada para poder reclamar.
2: Dicho queda. Maquillajes, todo bien. Que tengamos cuidado y que también tenga el CE.
4: Ojo.
2: Y a ser posible a los más pequeños no pintarles la cara.
4: Claro, y los maquillajes de hace 6 años, bueno, vamos a revisarlos por si acaso están un poco ya de aquella manera.
2: Que igual un maquillaje no es tan caro.
4: Claro, total, si unas ceras a lo mejor no nos cuesta tanto y nos puede durar a lo mejor de un año para otro. De hecho, suele tener fecha de caducidad y suele tener el logotipo este, que no os habéis visto, de los cosméticos, porque es como un cosmético con el envase abierto y suele poner 12 meses, 24 meses. Bueno, pues si lo vamos a utilizar más allá de ese tiempo que pone, probar un poco antes. Y sobre todo en los niños, como siempre decimos, mucho cuidado con la cara, sobre todo, que es la parte más sensible. Intentar comprarlo, pues eso, en sitios que tengan pues cierta fiabilidad. Vamos a intentar prescindir de ese comercio asiático, que muchas veces no sabemos lo que nos puede llegar.
0: Perfecto.
2: Bueno, dicho queda, y a partir de ahí ya, pues ver si tú encuentras
0: cascanueces. No, bueno, yo aprovecho esta ventanita que siempre tenemos aquí, que da la oportunidad a la radio tener un micrófono delante, por si alguien tiene a bien enviarnos unas fritillas o tortas de sartén.
2: Muy bien.
0: Para San
2: no
0: Reventón.
2: No le vamos a mirar la caducidad, te tengo que decir.
4: Vale, yo tampoco.
0: No tenemos problema ninguno. Este dulce típico muy de nuestra tierra, esas fritillas ricas, tortas de sartén para mojar en chocolate, hechas de alguna persona que quiera levantarse tempranico y mandárnosla.
2: Rosy, te lo está diciendo a ti.
0: Agradecemos.
3: Mi pueblo se llaman bollas.
0: Pues venga, cada uno que diga lo suyo, las bollas, las tortas de sartén, las fritillas, el caso es que nos manden algo, que yo nunca hago petición, os lo prometo, me da igual, os agradezco todo, pero nunca hago petición, pero en esta época del año necesito las fritillas en mi cuerpo.
3: A ella le gusta la fritilla, de verdad.
0: A ella le gustan las fritillas. Bueno, y sobre todo y lo más importante, que Alejandro de Miguel todavía no me ha cogido medidas para el traje de los premios Iris y puedo salirme un poquito.
2: Pues no ha estado mal, así que nosotros de momento hoy aquí lo vamos a dejar, sobre todo porque Gloria es que no nos cabe nada más.
0: Bueno, y la de cosas que nos pasan, Javi, si es que me encanta escucharnos de nuevo porque hay cosas que no me acuerdo.
2: Así que ya saben, nosotros de momento seguimos preparando lo del próximo día.
0: ¡Adiós!

0: Son las 8 de la tarde.
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0: ¿Qué tal? Buenas tardes. A esta hora está previsto que finalicen los avisos naranjas y amarillos que estaban activos en la provincia de Albacete por tormentas. Por este motivo, desde la una, el Gobierno regional ha puesto en marcha el Meteocan. Se han registrado algunas incidencias en la provincia de Albacete. En Fuente la Sabina han caído hasta 45 litros por metro cuadrado en dos horas. En Socobos se han registrado hasta 50 litros por metro cuadrado. Y en Alcalá del Júcar, el granizo ha causado la rotura de algunas lunas de coches, arrastrado piedras y ha estado cortada la carretera comarcal CM3201 en el kilómetro 51. Así nos lo decía su alcalde Juan Pascual.
2: Parece que aquí en Alcalá del Júcar es donde más ha pegado, más que en las pedanías. Y bueno, pues hay alguna rotura de alguna luna de un coche, alguna rotura del capó, ramas, muchas hojas.
0: Las tormentas, eso sí, van a ir remitiendo, así que vamos a conocer la situación para las próximas horas.
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0: Con Carlos Velasco, ¿qué tal? Buenas tardes.
4: Hola, ¿qué tal? Buenas tardes. Durante las últimas horas hemos registrado importantes precipitaciones con granizo de gran tamaño, fuertes rachas de viento e intensas precipitaciones cayendo en cortos espacios de tiempo, especialmente en el sureste de Albacete. En la comarca de Socobos se han acumulado más de 40-50 litros por metro cuadrado en cortos espacios de tiempo. Es donde se están concentrando las tormentas. También las hemos tenido en el este de Cuenca, pero poco a poco van a ir remitiendo durante las siguientes horas, porque de hecho mañana tendremos un tiempo mucho más tranquilo en toda la región. No esperamos ya precipitaciones, eso sí, es posible que amanezcamos con algunas nubes de tipo bajo, fruto de esa humedad tras los chaparrones hacia el este de Cuenca y también en el este y sur de Albacete. En el resto esperamos una jornada de cielos despejados durante prácticamente toda la jornada, una jornada de martes que va a venir sin precipitaciones en principio en la comunidad y con un poquito más de calor. Por ello, la Agencia Estatal de Meteorología activará nuevamente avisos de nivel amarillo en la mayor parte de las provincias por esas temperaturas que podrían quedar en la horquilla entre los 36 a 38 grados. Un tiempo tranquilo y caluroso que previsiblemente se mantendrá durante los próximos días.
0: Bueno, un tiempo tranquilo no es el que hemos tenido esta tarde, en esa tarde de tormentas que decíamos, y de incendios. Estabilizado el incendio que se declaraba este mediodía en Luciana, Ciudad Real. El fuego se originaba en un camión cargado con alpacas que circulaba por la Nacional 430. También a esta hora están controlados los incendios declarados esta tarde en Malpica de Tajo en Toledo y el incendio del Rincón del Moro en Hellín. Para evitar los incendios precisamente y ante el eclipse solar en Castilla-La Mancha de este mañana y hasta el jueves, los vehículos a motor no van a poder circular por la mayoría de caminos y pistas forestales de las provincias de Cuenca y Guadalajara. La finalidad es muy clara, la decía José Azcoitia, el coordinador provincial de agentes medioambientales.
5: La prohibición de poder circular por los caminos que transcurren por montes de utilidad pública. Está prohibido fumar en el medio natural, no se puede utilizar ningún tipo de dispositivo que desprenda llamas, ni hornillos, ni botellas de gas, que todo esto, que aunque parezca mentira, pues nos lo seguimos encontrando de vez en cuando en el medio natural.
0: España va a recibir 500.000 de personas adicionales esta semana por el eclipse solar, con un impacto económico de hasta 350 millones de euros. Ante este volumen de cifras se están extremando las medidas de seguridad. Por ejemplo, aquí en la región, más de 1.300 agentes de seguridad van a estar desplegados para velar por las provincias de Cuenca y Guadalajara. Se espera un desplazamiento en carretera muy similar a la operación salida de Semana Santa, lo dice José Pablo Sabrido, el delegado del Gobierno en Castilla-La Mancha.
6: Lo hemos hablado con el sector de tráfico y nos dicen que esperan la afluencia que pudiera ser una salida de Semana Santa.
0: Otro dato que indica este interés por el eclipse: España es el tercer país del mundo con más búsquedas en Google sobre el eclipse. Bueno, un fenómeno astronómico que interesa y que, claro, lo van a poder seguir aquí desde Radio Castilla-La Mancha. Por lo demás, en este informativo vamos a estar en Alcázar de San Juan. La Policía Nacional ha detenido a 10 personas tras los disturbios del barrio de la Pradera, en los que agredieron con violencia a dos agentes. Fernando González, buenas tardes.
7: Buenas tardes, Vega. Los agentes trataban de identificar y detener a un conocido y peligroso delincuente que contaba con varias órdenes de detención e ingreso en prisión. Este se resistió y pidió ayuda a otras personas de la zona, siendo ahí cuando se desataron los disturbios. Pedro Lorente es el jefe de policía de Alcázar de San Juan.
8: Dentro del operativo desarrollado por la Policía Nacional de Alcázar de San Juan, en el barrio de La Pradera, el pasado día 28 de julio, esta policía local ha colaborado con 6 agentes, 3 vehículos patrulla, más el vuelo del dron por la zona.
7: Por otro lado, la Policía Nacional ha desarticulado en Yunclillos una red criminal que explotaba a ciudadanos extranjeros en el cultivo del ajo. Los detenidos son un hombre y su hijo, los cuales mantenían a las víctimas hacinadas en una nave agrícola en condiciones infrahumanas. Y continúa el pulso entre el Ministerio y las plataformas en defensa del tren de Jaén y La Mancha. Los colectivos vecinales y ferroviarios han anunciado esta mañana que habrá protestas el 5 de septiembre, coincidiendo con la última circulación Intercity Madrid-Almería por la estación de Linares-Baeza. José Damián García Moreno, portavoz de la plataforma del Centro de La Mancha.
9: Vamos a reclamar que todos los corredores ferroviarios sigan con servicio, que se mejoren incluso las conexiones de trenes y las frecuencias, y por supuesto que no se construya el bypass por Montoro, que quitaría trenes a todo el eje central de La Mancha.
7: El Tajo se queda al descubierto a su paso por Toledo. Esa es la imagen que deja el río este fin de semana, con unos datos que situaban su caudal en casi 15 metros cúbicos por segundo a su paso por la capital regional. El mínimo, para que se hagan una idea, es de 17. Desde la plataforma en defensa del río Tajo de Toledo, su presidente Alejandro Cano asegura que es culpa del trasvase.
10: Es un punto muy negro para el río Tajo, porque todo el agua que tú le quitas al río Tajo es salud que le quitas al río Tajo, es dinámica que impide que el río fluya con naturalidad. No se van a formar pues estas isletas, que además son móviles, es decir, hoy aparecen, pero mañana viene otra riada y se las cambia de sitio, ¿vale? O sea que eso es normal.
7: En cuanto a la crisis de Ceuta, el Gobierno Nacional ha explicado hoy que la prioridad es que la reagrupación familiar de los menores. Lo ha explicado Ángel Víctor Torres, ministro de Política Territorial, que ha mantenido una reunión con Juan Jesús Vivas, presidente ceutí. Este último aprovechaba para solicitar la creación de un centro de internación para estos migrantes.
11: Habilitar un espacio para que actúe como un centro de internamiento de extranjeros, donde se puedan ingresar a estas personas y allí permanezcan confinadas.
7: Por último, estamos pendientes de la evolución de los daños del terremoto de 7,4 grados de magnitud que ha ocurrido esta tarde en Colombia. El país declara la situación de desastre nacional tras el seísmo que deja al menos 71 muertos y varios edificios caídos. El temblor

0: se sintió en varias ciudades del país, incluidas Cali, Manizales o Bogotá.
1: Gracias, Fernando. Y en los deportes hoy ha tenido lugar la segunda etapa masculina de la Vuelta Ciclista a Castilla-La Mancha. Líder, Alejandro Molero, buenas tardes.
2: ¿Qué tal, Vega? Buenas tardes. El suizo Víctor Benero ha hecho doblete y ha conseguido su segunda victoria consecutiva en una etapa que ha comenzado en Tarazona de la Mancha y ha finalizado en Agramón. Todo en un día en el que han sido presentados dos refuerzos del Deportivo Guadalajara, José Le Martínez y Víctor Morillo, y en el que en algo menos de media hora se enfrentan Sucuellamos y Villarrobledo en un choque de pretemporada. Además, a las 11 menos 20, Hermi Parra, Paula Sevilla y Asabu Pines podrían tener su primera oportunidad de medalla en el 4x400 mixto del Europeo de Birmingham en atletismo.
1: Miramos también la situación a esta hora por las carreteras de Castilla-La Mancha. DGT, Marta Míguez, buenas tardes.
3: ¿Qué tal? Muy buenas tardes. A esta hora, afortunadamente, se normaliza la situación en las carreteras de Castilla-La Mancha. En estos momentos van a encontrar despejadas las principales arterias, así como las vías secundarias, y no registramos incidencias en ninguna de las provincias. Aún así, como siempre, les pedimos que tengan mucha precaución al volante, especialmente ante los avisos por tormentas que afectan a la provincia de Albacete, así que les pedimos que consulten la información del tiempo y el estado de las carreteras antes de emprender la marcha.
1: Con Juan Rodríguez en la realización técnica, comenzamos.
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1: Nos advertía la DGT de informarnos antes de si queremos salir a la carretera. Bueno, en Albacete continuamos pendientes de esa evolución de las tormentas. El Meteocán ha permanecido activo toda la tarde en la provincia, entre las 2 y las 8. Ha sido una tarde muy complicada en varios puntos de la provincia albaceteña. Hasta allí nos vamos, Fernando Nogueras.
5: El temporal ha dejado su peor parte en Nerpio, en sus pedanías, Yetas y Beg. Las lluvias han provocado la crecida de río Taiblilla y del barranco de Ahmed. José Antonio Ruiz es alcalde.
6: La precipitación habrá estado en torno a los 80 o 80 y algún litro por los diferentes pluviómetros que hay por la zona que han recogido, en un periodo de tiempo en torno a unos 30 minutos.
5: En Socobos, la pedriza ha dejado numerosos daños. Lo cuenta su alcalde, Paco García.
7: En pedanías sí que de esta zona. Y luego sí que ha caído algo más de piedra y ha generado algunos daños mayores.
5: Las tormentas también han golpeado a Alcalá de Júcar. Juan Pascual Muñoz es su alcalde.
8: Parece que aquí en Alcalá del Júcar es donde más ha pegado, más que en las pedanías. Y bueno, pues alguna rotura de alguna luna de un coche, alguna rotura del capó, ramas, muchas hojas.
5: En este mismo municipio, la lluvia ha ocasionado el arrastre de piedras en la CM3201, a la altura del kilómetro 51. La vía ya está abierta a la circulación.
1: Bueno, ante estas lluvias y tormentas es importante seguir las recomendaciones siempre. Si les sorprende una lluvia muy intensa en la carretera, reduzca la velocidad. Tampoco estacionen e intente cruzar con el vehículo arroyos o cauces. Hay más recomendaciones. Las ofrecía Emilio Puig, el director general de Protección Ciudadana.
9: Retire de su vivienda todos los elementos exteriores que puedan caer a la calle o puedan ser arrastrados por el agua. Si se inunda su vivienda, abandone los sótanos y plantas bajas y desconecte la energía eléctrica.
1: Bueno, ha sido una tarde de tormentas, pero también seguimos pendientes de la evolución de los incendios activos en la región, en el que más medios mantiene desplegados para su extinción es el de Luciana, en Ciudad Real, detectado este mediodía. Irene Sanz, buenas tardes.
10: Buenas tardes, Vega. Sí, en este incendio todavía por controlar hay 7 medios terrestres en este momento para evitar que esas llamas se extiendan por el paraje enclavado entre los ríos Buyaque y Guadiana. El fuego sabemos que se originaba en un camión cargado con alpacas que circulaba por la Nacional 430. Por otra parte, el incendio de la localidad con que de Mira ha quedado controlado a las 6, dos horas después de su detección. Se mantienen en el terreno 5 medios terrestres para extinguirlo. Son 4 los que todavía permanecen en Rincón del Moro, la pedanía de la localidad albaceteña de Hellín, y en Malpica de Tajo, en Toledo. El incendio, que se detectaba a la 1 de la tarde y que se llegaba a elevar a nivel operativo 1, por la cercanía a la carretera comarcal CM4015, quedaba controlado poco antes de las 5 y ha bajado a nivel 0. Solo se mantienen en el momento 2 medios terrestres.
1: Comenzábamos hablando de Alcalá del Júcar y de esa tormenta que ha vivido la localidad, pero nos vamos en esta localidad porque ha habido un desprendimiento de rocas. No hay que lamentar daños personales, pero sí materiales en un alojamiento turístico, garajes y algún vehículo. Belén Larión.
11: A primera hora de la mañana, en torno a las 7, se producía ese desprendimiento desde una ladera muy cerca del Puente Romano, uno de los lugares más emblemáticos de Alcalá del Júcar. Las rocas caían sobre unos apartamentos turísticos que tenían que ser desalojados. Afortunadamente, todo ha quedado en un susto, como nos ha contado el alcalde Juan Pascual Muñoz.
12: Una zona donde hay unos garajes y unas viviendas que había, pero sin más daños que los materiales al tejado de una de las viviendas y un garaje. Son las circunstancias que a veces ocurren aquí, pero por suerte, como digo, no hay ningún

0: una persona afectada.
1: Un desprendimiento de rocas en un día muy especial para Alcalá, que está en plenas fiestas patronales.
2: Y en la provincia de Guadalajara, el puente sobre el río Piedra en Embriz ha sido reconstruido tras los años de la Dana en el año 2024, tras esos daños. Reabre el tráfico finalmente para volver a su tránsito habitual de vehículos, Irene.
3: El gobierno regional ha finalizado las obras de emergencia en la localidad de Embriz por ese derrumbe de la estructura sobre el río Piedra. Esos daños se producían, como decías, en la Dana de 2024 y el arreglo ha contado con una inversión de más de 880.000 euros. David Merino es el director general de Carreteras.
4: La reconstrucción del puente de Embriz sobre el río Piedra, dañado por la Dana de octubre de 2024, se suma al esfuerzo inversor que el Ejecutivo Autonómico viene realizando en la provincia de Guadalajara para mejorar las comunicaciones y garantizar la cohesión territorial.
3: Asegura igualmente que ya se han destinado más de 11 millones de euros a la mejora de numerosos puntos en las carreteras convencionales, reafirmando así el compromiso de mantenimiento y mejora de las infraestructuras de la provincia de Guadalajara.
2: 8 de la tarde y 13 minutos, estamos a 3 días del eclipse y el gobierno ha informado de que se va a realizar un despliegue importante de más de 1.300 agentes de seguridad para velar por las provincias de Cuenca y Guadalajara. Se espera un desplazamiento en carretera muy similar a la operación salida de Semana Santa, Irene.
3: Un evento muy importante para la región en esos días donde se ha pedido prudencia. Se ha anunciado un despliegue de esos más de 1.000 agentes, como decías, para garantizar la seguridad tanto por tierra como por aire. José Pablo Sabrido lo explica así, el delegado del gobierno en Castilla-La Mancha.
5: Lo hemos hablado con el sector de tráfico y nos dicen que esperan la afluencia que pudiera ser una salida de Semana Santa.
3: También se ha informado de los puntos de visión en Guadalajara y Cuenca, pero se ha pedido especialmente precaución para ver ese eclipse el miércoles. Mariluz Fernández es la subdelegada del gobierno en Cuenca.
6: Uno es el riesgo de incendios que va a haber ese día, que va a ser extremo, el riesgo de daño ocular por no utilizar las medidas que como son las gafas homologadas y después el riesgo de aglomeraciones en las carreteras.
3: También habrá dispuestos cerca de 170 profesionales sanitarios para atender a todas las personas que puedan necesitar algún tipo de asistencia durante el evento.
2: En Toledo también se prevé una gran afluencia de público que quiera vivir el eclipse desde el Mirador del Valle. Por este motivo, desde el Ayuntamiento han planificado un dispositivo de seguridad. Así lo explicaba el concejal de festejos, José Vicente García Toledano.
7: Del eclipse se va a hacer un dispositivo parecido al del Día del Valle, con cortes parecidos a los que se hacen el Día del Valle, porque se espera mucha gente en la zona nueva para ver el eclipse. Y sí puede haber más de 1.000 personas lo que puedan ir a verle en ese momento.
2: Y estamos informando de ello con motivo de ese eclipse. Para evitar incendios forestales o colapsos, la Consejería de Desarrollo Sostenible ha emitido una orden. Va a entrar en vigor mañana, va a finalizar el jueves. Durante estos 3 días se van a cerrar caminos y pistas forestales al tránsito de vehículos a motor. Juan Carlos Picurelli.
8: Desde el martes al jueves, los vehículos a motor no podrán circular por la mayoría de caminos y pistas forestales de las provincias de Cuenca y Guadalajara. Los agentes medioambientales ya están colocando carteles para avisar. Con esta medida se pretende ganar en seguridad al encontrarnos en una época de peligro extremo de incendios forestales. José Azcoitia es el coordinador provincial de agentes medioambientales.
9: La prohibición de poder circular por los caminos que transcurren por montes de utilidad pública. Está prohibido fumar en el medio natural, no se puede utilizar ningún tipo de dispositivo que desprenda llamas, ni hornillos, ni botellas de gas, que todo esto, que aunque parezca mentira, pues nos lo seguimos encontrando de vez en cuando en el medio natural.
8: Tampoco se podrá circular en zonas de exclusión como el Cerro de las Antenas en Cuenca Capital. Y el día del eclipse, Azcoitia nos cuenta que trabajarán más de un centenar de agentes en turnos de mañana tarde, incluso de noche, es decir, el 100% de la plantilla. Se pide civismo para evitar imágenes como la que hemos encontrado en el Chantre, con residuos y restos contaminando el entorno.
9: Que no dejen ningún tipo de residuos porque nadie se lo lleva luego allí. Hay productos que dejamos que pueden tardar más de 100 años en que se puedan degradar.
8: El eclipse también lo vivirá la fauna y la flora, y los agentes medioambientales estarán vigilantes para que se cumplan las normas, de lo contrario habrá sanciones.
2: Y también seguimos insistiendo, mirar al sol durante el eclipse puede salir caro para nuestros ojos. Los oftalmólogos advierten de daños que pueden ser irreversibles. Andrea González.
10: Nos recuerdan que no vale cualquier protección, las gafas de sol convencionales no sirven.

0: para mirar directamente al Sol. Tampoco debemos hacerlo a través de un telescopio. Esto provocaría una exposición directa que puede provocar daños importantes en la retina, como explica Gonzalo Bernabéu, oftalmólogo y director de HM Eye Center.
1: Un eclipse solar puede producir a nivel de salud ocular daños irreversibles porque la luz se concentra, puede quemar la retina, puede quemar el centro de la mácula y provocar una lesión irreversible con una mancha en el campo visual que haga que los pacientes queden con una secuela ya para toda la vida.
0: Y con los niños todavía más cuidado, unos pocos segundos pueden ser suficientes para causar una lesión permanente. Gonzalo Bernabéu nos avisa.
1: Aún así hay que tener un cuidado especial con los niños, a los niños les llama mucho la atención y pueden mirar, y una exposición de 3-4 segundos puede ser suficiente para provocar ese daño que comento en la retina de forma irreversible.
0: Por eso los expertos recomiendan utilizar filtros homologados y comprarlos en centros autorizados.
2: El Museo de las Ciencias y la ONCE han presentado un proyecto inclusivo en colaboración con el CSIC para que las personas con discapacidad visual también puedan vivir este fenómeno. Rebeca Gómez.
3: Será posible gracias al dispositivo sonoro Like Sound, que transformará la luz en sonidos similares a los de una flauta. Hay 120 repartidos por toda España y en Cuenca el espacio de sonificación elegido será la Plaza de Mangana, junto al Museo de las Ciencias. Javier Martínez es director de la Agencia de la ONCE en Cuenca.
4: Este aparatito se conecta a un altavoz y, dependiendo de la intensidad de la luz, emitirá unos sonidos. Y van tornando a más graves según el eclipse se va produciendo, hasta que llega a la totalidad del mismo, donde se producirán unos clics y la ausencia de sonido.
3: Una vez que el sol vuelva a aparecer, los sonidos se escucharán al contrario, de graves a agudos, y así se acercará el eclipse a las personas ciegas y con discapacidad visual. Todo para que la experiencia se viva con más de un sentido.
2: Un eclipse que está despertando interés más allá de nuestras fronteras, así lo explicaba en Castilla-La Mancha hoy Elena González, la responsable de divulgación del Observatorio de Lleves.
5: En cuanto a volumen, por ejemplo, yo puedo hablar de la afluencia que tenemos de personas del extranjero, y solamente dedicado exclusivamente a personas que vienen a España a ver el eclipse, tenemos a en torno a 800 personas. Estados Unidos, Alemania, China, Japón.
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2: 8 de la tarde y 19 minutos. Nos vamos hasta Alcázar. La Policía Nacional ha detenido allí a 10 personas tras los disturbios del barrio de La Pradera. Lucía Martínez.
7: Estos trataban de identificar y detener a un conocido y peligroso delincuente sobre el que pesaban numerosas órdenes de detención e ingreso en prisión. Este se resistió y pidió ayuda a otras personas de la zona, desatándose así los disturbios, cargando contra los agentes, incluso llegando a agredirles. Finalmente huyó y no pudo ser detenido. Los hechos ocurrieron hace unas semanas y la Policía Nacional inició una operación express en toda la provincia que se ha saldado con 10 detenidos. Pedro Lorente es el jefe de policía de Alcázar de San Juan.
8: Dentro de operativo desarrollado por la Policía Nacional de Alcázar de San Juan en el barrio de La Pradera el pasado día 28 de julio. Esta policía local ha colaborado con 6 agentes, 3 vehículos patrulla, más el vuelo del dron por la zona.
7: Ya identificados los responsables de la agresión a los agentes, se produjo la detención de otras 6 personas por su participación, todos ellos puestos a disposición judicial.
2: Y detenidas 9 personas por 53 robos y hurtos en Manzanares, Membrilla y La Solana. Cristina Barba.
9: Desde enero hasta ahora se han cometido una serie de delitos de hurto y robos con violencia en viviendas y también en vehículos, por lo que los vecinos de estas localidades manchegas sentían cierta inseguridad. Esta operación de la Guardia Civil se ha saldado con 9 detenidos y otra persona investigada. A medida que fueron avanzando las pesquisas, la investigación reveló que los sospechosos formaban parte de un grupo criminal especializado en diferentes tipos de delitos. Además, extendieron su actividad delictiva a los municipios vecinos de Membrilla y La Solana. El modus operandi de los detenidos consistía en vigilar y estudiar detalladamente la zona para finalmente consumar los robos cuando los vecinos dejaban sus viviendas. Afortunadamente se han recuperado numerosos efectos, entre ellos gran cantidad de joyas valoradas en más de 11.000 euros que ya han sido entregados a sus propietarios.
2: Y la Policía Nacional ha desarticulado en la localidad toledana de Yunclillos una red criminal que explotaba a ciudadanos extranjeros en el cultivo del ajo. Antonio Juan.
10: La red captaba a personas en situación de extrema vulnerabilidad en sus países de orígenes. Les prometían un contrato legal, habitación individual y un sueldo de 2.000 euros al mes como agricultores. La realidad que encontraron al llegar a la finca de Toledo fue radicalmente distinta. Las víctimas eran hacinadas en una nave en medio del campo, sufrían agresiones físicas y apenas recibían 20 euros.

0: euros a la semana para subsistir. El caso se ha destapado gracias a que 10 ciudadanos rumanos consiguieron escapar de la finca a finales de junio.
1: Bueno, nos situamos a pie de campo, arrancamos la segunda semana de agosto con la vendimia prácticamente ya generalizada en toda la región y esperando que estas tormentas no afectan, así nos lo decía Antonio Gómez, agricultor de la denominación de origen Mentreda.
2: Aunque no hemos tenido un par de horas de calor, pero la planta está resistiendo bastante bien gracias al agua de invierno. Ahora mismo pues estamos otra vez que llevamos otros 3 o 4 días con unas noches que no bajamos de 24, 25 grados. Y eso pues a la planta no la gusta mucho. Y entonces la maduración pues se puede adelantar.
1: Histórico arranque de campaña en la denominación de origen Campo de Calatrava. La vendimia se ha adelantado unos 15 días y ha comenzado con la uva Macabeo. Es una variedad que no suele ser temprana, Laura González Moino.
3: Normalmente la Macabeo se vendimia a finales de agosto, pero en el Campo de Calatrava ya ha arrancado la recolección. Nos lo cuenta Julio López Piñero.
4: Lo único que tiene esta variedad es que el problema es que hay que cogerla en su punto, porque como te descuides una semana, se quedan pasa.
3: Todo es consecuencia del calor excesivo. La uva madura, pero no llega a engordar y eso, asegura Julio, ha mermado la cosecha.
4: Creíamos que iba a ser un año por el invierno, vino bueno, muy bueno de agua, pero luego se ha visto que ha sido un año que va a ser un año casi igual que el año pasado, poquito más.
3: En Bodegas Naranjo ya están recibiendo los primeros remolques. Javier Muñoz de Cuerva es su gerente.
5: Nos ha pillado un poco de sorpresa porque aunque sabíamos que venía la cosa adelantada, no pensábamos que venía tan adelantada. Hemos puesto todo en marcha deprisa y corriendo y ya estamos moliendo uvas. Es el año que más pronto hemos empezado desde que estamos aquí nosotros y ya llevamos unos pocos de años que la bodega tiene 127.
3: La uva autóctona en el Campo de Calatrava, la variedad Airén, también está madurando antes de tiempo. Aún así, esperan que aguante hasta septiembre.
1: Bueno, y también estamos pendientes del agua, porque el Tajo se queda al descubierto en Toledo. Así se resume la imagen que ha dejado este fin de semana su paso por la zona del embarcadero de la capital regional, permitiendo el tránsito a pie de una orilla a otra en algunos puntos. Jesús Rodenas.
6: Los datos de la Confederación Hidrológica del Tajo de este sábado situaban su caudal en casi 15 metros cúbicos por segundo a su paso por Toledo. El caudal ecológico mínimo fijado es de 17 para estos meses de verano. Alejandro Cano, secretario de la Plataforma en Defensa del Río Tajo de Toledo, aseguraba que el mayor causante de esta situación es el trasvase Tajo Segura.
7: Es un punto muy negro para el río Tajo, porque todo el agua que tú le quitas al río Tajo es salud que le quitas al río Tajo, es dinámica que impide que el río fluya con naturalidad. No se van a formar pues estas isletas, que además son móviles, es decir, hoy aparecen, pero mañana viene otra riada y se las cambia de sitio, ¿vale? O sea que eso es normal.
6: La plataforma denuncia que los planes no contemplen su eliminación completa. Desde el consistorio toledano, el concejal del río Tajo, Rubén Lozano, apelaba a la responsabilidad de los ciudadanos a la hora de acercarse a la zona.
8: Estamos bastante preocupados por esta situación. Recordar que el baño está prohibido en el río Tajo desde hace 53 años, sea cual sea la situación y el caudal que lleve el río. Apelamos a la responsabilidad.
6: En el embarcadero de la Senda Ecológica de Toledo, el río ha dejado al descubierto amplias zonas de piedra y barro.
1: Al delegado del Gobierno en Castilla-La Mancha le han preguntado por el último trasvase aprobado de 60 hectómetros cúbicos. Dice que está de acuerdo en el fondo y en la forma de ir aminorando los trasvases de forma escalonada. También defiende que se mantengan hasta que el Gobierno de Pedro Sánchez dé alternativas con las desaladoras. José Pablo Sabrido.
9: El trasvase tiene que tener fin. El trasvase tiene que tener un fin. Nunca tendrá un fin si con ello se estrangula la economía de otras comunidades o regiones de España, porque somos solidarios. Y en cualquier caso, ya estamos acercando mucho las posturas.
1: Hoy se cumplen 44 años de la aprobación del Estatuto de Autonomía de Castilla-La Mancha, efeméride que el presidente de las Cortes ha aprovechado para pedir que se desatasque su aprobación en el Congreso, Antonio Juan.
0: El presidente de las Cortes de Castilla-La Mancha, Pablo Bellido, ha recordado que este 10 de agosto se cumplen 44 años de la aprobación del Estatuto de la Autonomía que dio comienzo a la comunidad autónoma. Además, ha declarado que la reforma salió adelante en mayo de 2025 con los votos del PP y del PSOE. Aunque tras la fase de alegaciones, el proceso ha quedado estancado, un estancamiento que ha pedido que se reconsidere para que salga adelante la reforma del Estatuto de Autonomía.
10: Hago un llamamiento a quien hoy impide que este nuevo Estatuto de Autonomía se apruebe para que reconsidere su posición y para que

0: respete lo acordado en nuestra región por toda la sociedad. Tenemos que seguir reivindicando la necesidad de grandes acuerdos.
1: Un llamamiento en el que se ha apuntado que se debe seguir reivindicando la necesidad de grandes acuerdos para que avance Castilla-La Mancha.
2: Y las plataformas en defensa del tren de Jaén y La Mancha redoblan su pulso contra el Ministerio de Transportes. Los colectivos vecinales y ferroviarios han anunciado que se va a realizar una jornada de protesta el 5 de septiembre.
1: La jornada de protestas coincide con la última circulación del Intercity Madrid-Almería por la estación de Linares-Baeza. El 5 de septiembre, los andaluces de las provincias orientales se quedarán sin poder usar los trenes por la vía convencional por obras. Así nos lo explicaba Damián García Moreno, portavoz de la plataforma del Centro de La Mancha.
3: Vamos a reclamar que todos los corredores ferroviarios sigan con servicio, que se mejoren incluso las conexiones de trenes y las frecuencias, y por supuesto que no se construya el bypass por Montoro, que quitaría trenes a todo el eje central de La Mancha.
1: Recordamos que la plataforma de Linares Baeza y la del Centro de La Mancha mantienen un pulso contra el Ministerio de Transportes por el bypass de Montoro, un proyecto estatal que amenaza con aislar definitivamente a la histórica estación de Linares Baeza.
2: En Albacete las librerías se preparan de cara al nuevo curso escolar con padres que ya han hecho sus reservas. Muchos optan por libros nuevos, otros por comprarlos de segunda mano, en lo que va a ser un desembolso importante para las familias, Adrián de la Dueña.
4: Entre 200 y 300 euros se pueden llegar a gastar algunas familias en los libros, aunque también existen alternativas como licencias digitales o los bancos de libros en colegios e institutos con los que se traspasan los libros año tras año. Así lo relatan algunos padres que tendrán que comprar libros en septiembre.
5: Casi todo por librería. Sí que es verdad que a lo mejor entre unos compañeros u otros que han tenido un hermano mayor se venden los libros o se los dejan.
4: Los niños necesitan libros de cara al nuevo curso escolar y algunos padres optan por comprarlos de segunda mano y otros directamente nuevos. Las librerías ultiman detalles para entrar en temporada alta a finales de agosto y comienzos de septiembre. Así lo detalla Ani López, librera de Popular Libros en Albacete.
6: Conforme termina el curso, incluso antes, ya empezamos a trabajar lo que es la campaña de libros de texto y empezamos a recopilar todos los listados de libros de Albacete y provincia, para así un poquito facilitar la labor.
4: Tanto librerías como padres se preparan para la llegada del nuevo curso escolar. Algunos prefieren hacer estas compras obligatorias durante el verano para ahorrarse las colas del mes de septiembre.

0: las 8:30 en punto. Vamos con otro tipo de noticias. Estás en Clave Local con Lucía Sánchez. Buenas tardes.
1: Buenas tardes, Vega. Talavera de la Reina paraliza de momento la instalación de nuevas plantas de biometano. El ayuntamiento adoptará medidas cautelares mientras se analiza el impacto de este tipo de proyectos. Además, la Concejalía de Medio Ambiente elaborará un informe técnico y urbanismo iniciará la modificación puntual del POM para suspender temporalmente la concesión de estas licencias. Así lo ha anunciado el portavoz del equipo de gobierno, Jesús García Barroso.
2: Se acuerda el inicio de los trámites para la modificación puntual del POM, proponiendo al Pleno la suspensión de forma cautelar del otorgamiento de licencias de obra y actividad para la implantación de plantas de biometano en el término de Talavera de la Reina, de conformidad con la legislación vigente.
1: Y seguimos en Talavera porque la ciudad refuerza su servicio de contratación con 3 nuevas plazas para hacer frente al fuerte aumento de trabajo registrado en los últimos meses. El ayuntamiento incorporará un administrativo y 2 auxiliares después de que las solicitudes hayan aumentado, provocando esperas y retrasos. Jesús García Barroso, portavoz del equipo de gobierno de la ciudad.
3: Pues es reforzar más la plantilla que tiene por objeto todo el tratamiento del padrón. Como tienen un volumen de trabajo desorbitado y respecto a otra época, pues vamos a reforzar con más personal.
1: En Guadalajara, el suministro de agua se cortará este martes en varias calles de la ciudad, según ha informado Guadalagua. Se van a realizar trabajos de mantenimiento en la red de abastecimiento. Los cortes serán en la avenida Cristóbal Colón, el Tanatorio de Guadalajara, la Ronda Norte y la calle Juan de Austria, números 118 a 129. Y hablamos de obras porque en Cuenca el Auditorio José Luis Perales ya cuenta con mejoras de accesibilidad. La actuación cuenta con una inversión de 37.500 euros, ha permitido adaptar escenarios y camarinos con una nueva rampa, barandillas, pasamanos y unas salvaescaleras. Y el verano también deja una cara amarga para las mascotas. 4 de cada 10 abandonos de animales se producen en esta época del año. Ante esta situación, las protectoras reclaman más apoyo. Y Miguel Turra se ha creado una nueva protectora que acaba de abrir sus puertas y busca voluntarios dispuestos a escuchar una mano. David Centellas.
4: La acogida temporal proporciona a cachorros o animales con tratamiento veterinario lugares seguros hasta la llegada de la familia definitiva. Mientras tanto, la protectora trabaja para encontrarles una casa. David Camacho, de la asociación

0: porque eso era un núcleo zoológico, se convierta ya por fin en la protectora municipal.
1: Ellos también piden ayuda, hacen un llamamiento para que voluntarios participen en el proyecto y predican con el ejemplo. Miguel Ángel García es voluntario.
2: Llegas, ves que están de maravilla, vienen aquí, saltan a la valla, en cuanto te ven llegar, se ponen súper contentos. Luego, en cuanto estás cogiendo las correas, que saben que van a salir fuera, también lo mismo.
1: Caramelo, Patucos, Lila o Cookie, con sus 5 gatitos negros, los más difíciles de adoptar por el estigma del color de su pelaje, han sido rescatados.
3: Bueno, y a nivel nacional, la crisis migratoria de Ceuta y la visita del ministro de Política Territorial, Ángel Víctor Torres, a la ciudad autónoma, se han convertido un día más en el eje de la actualidad nacional. Manuel Molero, buenas tardes.
4: Buenas tardes. Ha sido durante el encuentro institucional mantenido entre el ministro y el presidente ceutí, Jesús Vivas. Para el Gobierno Nacional, lo prioritario es la situación de los menores no acompañados. Escuchamos a Ángel Víctor Torres.
5: Lo importante con respecto a los menores de priorizar el reagrupamiento familiar. Creo que es la primera de las medidas. En Ceuta, para ello hay que hacer un proceso que no es fácil, pero que tiene que ser el prioritario con el gobierno de Marruecos, también con los menores, con sus familias, para que pueda darse ese reagrupamiento familiar.
4: Por su parte, el presidente de la ciudad fronteriza española ha reclamado un plan urgente para recuperar la normalidad de la ciudad, que incluya la expulsión de aquellas que todavía permanecen en la localidad. También ha pedido un centro de internamiento para estos inmigrantes.
6: Habilitar un espacio para que actúe como un centro de internamiento de extranjeros, donde se puedan ingresar a estas personas y allí permanezcan confinadas.
4: El encuentro se ha producido a las puertas de la celebración de la Comisión de la Infancia y la Adolescencia, en la que el Gobierno ha convocado a todas las comunidades autónomas para abordar el tema del reparto de migrantes como consecuencia de la crisis de Ceuta. Irene Sanz.
7: Esta comisión, hemos sabido hoy que se va a celebrar el jueves, es un paso previo a la conferencia sectorial prevista para finales del mes, centrada en el reparto entre las comunidades autónomas de esos más de 1.300 menores extranjeros no acompañados que permanecen acogidos en Ceuta. También se tratará del crédito extraordinario de 25 millones de euros que va a conceder el Gobierno para niños y adolescentes migrantes en la ciudad autónoma. Una comisión a la que no van a asistir los vicepresidentes de Vox de 3 autonomías, ya que se niegan a acoger a los niños y niñas en sus comunidades. Por parte del Gobierno regional de Castilla-La Mancha, esta es la postura que trasladaba ya en la pasada semana el vicepresidente segundo, José Manuel Caballero.
8: Pedir prudencia, pedir que se baje el tono y que se dejen a un lado las consignas partidistas y desde luego ser muy conscientes de lo que significa una crisis humanitaria donde lamentablemente los protagonistas son personas.
7: Tras la comisión inicial de este próximo jueves, la intención del Ministerio es que la Conferencia Sectorial de Infancia y Adolescencia se celebre en la última semana del mes. En ese encuentro participarán tanto la ministra Sira Rego como los consejeros autonómicos.
4: Y con respecto a la crisis diplomática abierta por Italia a raíz de la entrada masiva de migrantes en Ceuta, la presidenta madrileña Isabel Díaz Ayuso ha vuelto a cargar contra el gobierno de Pedro Sánchez.
9: Lamento, por otro lado, el trato que se le está dando a los italianos. Yo, desde luego, que sepan que no compartimos las políticas de este gobierno y muchísimo menos el decidir que nos aíslan de las primeras potencias del mundo, empezando por las potencias hermanas. Y también queremos acabar mostrando todo nuestro apoyo a los ceutíes, a un pueblo que está sufriendo una situación sobrevenida, pero que no se actúa sobre ella.
4: Y más allá de nuestras fronteras, el terremoto registrado en Colombia deja a estas horas 71 muertos. El gobierno ha declarado la situación de desastre nacional, el gobierno colombiano. La mayor cantidad de fallecidos se registra en el departamento de Risaralda, donde hay 40 muertos, seguidos por 27 en el Valle del Cauca y 4 en el Chocó, epicentro del terremoto. Un testigo toledano presencial describe así cómo ha vivido la situación.
10: Nos ha pillado en Manizales, que ha sido uno de los epicentros del terremoto, pero hemos tenido la suerte de que estábamos en una hacienda y hemos podido salir al aire libre. Se ha sentido pues como un traqueteo de un tren, se movía el suelo, es que se movía todo.
3: 8 de la tarde y 37 minutos, vamos con los deportes.
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3: Hoy ha tenido lugar la segunda etapa masculina en esta segunda edición de la Vuelta Ciclista a Castilla-La Mancha. Líder Alejandro Molero, buenas tardes.
11: Buenas tardes de nuevo, Vega. Una segunda etapa que ha iniciado en Tarazona de la Mancha y que ha finalizado en Agramón. La victoria se la ha llevado por segunda vez consecutiva el suizo Víctor Benero, que obviamente ya es maillot amarillo. Esto es lo que decía el del equipo High Level a los micrófonos de Castilla-La Mancha Media.
12: No sé si tengo una buena posición y que la carretera es...

0: estrecha, bueno, sé que si compongo la potencia puedo ganar, sí.
1: Bueno, para nosotros es difícil de llegar al sprint, de controlar la carrera, pero es lo que hemos hecho hoy y se pasa bien al final.
2: Mañana, tercera etapa masculina de 181 kilómetros que une Torre de Juan Abad y Almadén. En fútbol nacional hoy han vuelto al entrenamiento muchos jugadores finalistas o semifinalistas del Mundial. Es el caso de Marcos Llorente, Alex Baena, Julián o Musso en Atleti, o el Madrid, Cucurella, Mbappé o Konaté. Además, en el Barça saltaba la noticia de que Ronny Bardaghi se pierde la temporada por una rotura de ligamento y el club además ha rechazado una oferta de 40 millones por Ferran, además de haber hecho oficial la cesión de Araujo al Liverpool. En Albacete hoy han salido a la venta las entradas para el primer encuentro de la temporada a 20 euros el domingo en el estadio de Gran Canaria. Además, en Guadalajara hoy eran presentados José L. Martínez y Víctor Morillo. Precisamente este último pasaba por Castilla-La Mancha en juego, quien ha afirmado que no dudó en venir al club alcarreño tras la llamada de Néstor Susaeta.
3: Néstor me trasladó que el proyecto de este año iba a ser ambicioso y bueno, no dudé de ello y esperemos poder conseguirlo día a día. Somos una plantilla prácticamente nueva, salvando las dos renovaciones del año pasado, y la verdad que bien, de momento el vestuario es muy sano y poco a poco vamos cogiendo el nivel físico y táctico, y súper ilusionado con la nueva temporada.
2: En el Talavera, mañana por la mañana, hablará por primera vez Adolfo Sánchez, director general de Prime Play, la nueva propiedad del club. En el club conquense se espera cerrar la plantilla esta semana con la contratación de un extremo zurdo y con las salidas de Marc Motilla y con una posible cesión de Bardra Traoré. En tercera están jugándose ahora mismo el Villarrobledo y el Socuéllamos, el trofeo Machaco, de momento 0-0 al minuto 4 de partido en el Paquito Jiménez. En atletismo, esta noche 4x400 mixto, el europeo de Birmingham, en el que podrían tener participación las solaneras Paula Sevilla y Jeremy Parra, o el Valdepeñero a Sabu Pines. Los participantes los vamos a conocer media hora antes, a eso de las 10:10. Y en tenis, esta madrugada, Rafa Jodar podría meterse en las semifinales del Master 1000 en Montreal. Para ello tendrá que ganarle al número 24 del mundo, Arthur Fils.
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5: Ocho de la tarde, 40 minutos, aquí seguimos en directo en Radio Castilla-La Mancha y este día nos deja una buena noticia para el campo de Calatrava. El Boletín Oficial del Estado ha publicado que la Ruta Pasión Calatrava ya está declarada como fiesta de interés turístico internacional. Es un reconocimiento muy importante que pone en valor la Semana Santa de 10 municipios de Ciudad Real. Paula Castillo.
6: La Ruta Pasión Calatrava se ha reconocido como fiesta de interés turístico internacional, según ha publicado el Boletín Oficial del Estado. Una fiesta que reúne durante la Semana Santa a 10 municipios ciudadrealeños, configurando un itinerario turístico y cultural único que permite conocer entre Miércoles Santo y el Domingo de Resurrección algunas de las manifestaciones más representativas de la religiosidad popular del campo de Calatrava. Por ejemplo, el juego de las caras de calzada, la caída de Bolaños o el caracol de Almagro. Un reconocimiento que refuerza así su posicionamiento como producto turístico cultural de referencia. Esta es la séptima declaración como fiesta de interés turístico internacional en Castilla-La Mancha y la nonagésima del país.
5: En febrero el viento derribaba la Merejil, es una encina de 300 años y parte del escudo de Cervera de los Montes. En este municipio de la comarca de Talavera se hablaba de ella como el monumento del pueblo. Para preservar su leyenda, Rafael Araque, un vecino de la localidad, está elaborando un documental con historia y testimonios de lo que ha supuesto la Merejil para el pueblo. Diego Gómez.
7: Cuenta la leyenda que sobrevivió a todo. De ahí eso que se dice en Cervera de los Montes de eres más fuerte que la Merejil, pero no pudo con la borrasca Oriana. Ha servido de inspiración en los poemas de vecinos como Joaquín, incluso dio cobijo a ganaderos como Eladio.
8: 10, 11 años o menos, ya allí con los corderos y dormir allí cerca de ella, en el chozo yo solo con mucho miedo.
9: Cuando se hizo esa fiesta estaba la mar de contenta, porque dice, gracias a esto me vais a visitar más.
7: Todo eso y mucho más
10: figura en nuestro escudo heráldico. Ha dado nombre a asociaciones y negocios, siendo un monumento más de los que enriquecen nuestro pueblo.
7: Llega ahora a la pantalla con el documental que está elaborando Rafael Araque.
11: Ha muerto un símbolo para crear una leyenda, porque al final no dejará de ser una leyenda mientras que se pueda mantener su memoria y de lo que se trata.
7: Una pieza audiovisual en la que lleva trabajando más de 6 meses y que cederá al archivo del ayuntamiento una vez finalizada, para que las generaciones venideras conozcan la historia del que ha sido principal monumento de Cervera de los Montes.
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5: Somellosa se prepara ya para vivir su feria y fiestas hasta el 30 de agosto, pero que dan el pistoletazo de salida ya este viernes con diferentes eventos. Lucía Martínez.
12: Exposiciones de pintura, conciertos y bailes del Bermud son algunas de las actividades que podrán disfrutar hasta el 30 de agosto, aunque este fin de semana ya vamos calentando motores con los concursos de Araba con tractor y también la tercera edición de la terraza Ayer y Hoy, 40 años de historia. Un encuentro para que todo el municipio viva ese ambiente de antes. Manuel Marquina es concejal de festejos.
13: Quiero destacar la importancia de las numerosas exposiciones, de los bailes del Bermud, el mojito, de las actividades infantiles, de la programación deportiva y del importante esfuerzo realizado para ofrecer una oferta musical muy variada, capaz de llegar a todos los públicos y a todas las edades.
12: Un despliegue de tradición, música y cultura con un carácter participativo para todos y pensado tanto en los que están allí todo el verano como en aquellos que regresan cada año.
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5: En la provincia de Albacete, el Bonillo comienza hoy su feria 2026 con una programación muy variada, con la música como protagonista. La localidad es muy conocida por eventos como la Alterna Festival y no pretende defraudar a nadie. Rocío Romero.
15: Desde hoy hasta el próximo 15 de agosto, el municipio se convierte en un verdadero reclamo para vecinos y visitantes, con una amplia programación para todos los públicos, en la que la música y los eventos culturales serán los grandes invitados. Habla Juan Gil, alcalde del Bonillo.
16: Tenemos dos espacios definidos, uno el recinto ferial y otro la Plaza Mayor, donde hay dos ambientes para más jóvenes y para más mayores aquí en la plaza.
15: En el cartel se encuentra una de las bandas más emblemáticas del pop rock español, Seguridad Social. Marcial Ventura, uno de los DJs más conocidos entre los jóvenes. Y Maki, junto a María Artés, dos de los artistas más populares en la fusión del flamenco y el pop.
16: Siempre presumimos de que hemos traído gente pues de primera línea, ¿no?, en el panorama musical.
15: Sin duda, una oportunidad para disfrutar de buena música y descubrir este municipio a través de sus tradiciones.
5: Es tan fácil dar. Terminamos este repaso en Toledo porque se prepara y ya también con muchas ganas para vivir las fiestas de su patrona, la Virgen del Rosario. Además de su desfile y tradiciones como la limonada, va a recibir a artistas nacionales como Leire Martínez o Loquillo Jesús Rodenas.
17: Unas fiestas que arrancarán este jueves 13 de agosto con la apertura de las atracciones y puestos en el recinto ferial de la Peraleda y que contará con actividades dirigidas para todos los públicos, como explicaba el concejal de Juventud y Festejos de Toledo, José Vicente García Toledano.
18: Vamos a comenzar el jueves 13 de agosto con una de las grandes citas musicales, el Loquillo. El viernes 14 de agosto llevaremos la actividad al corazón de nuestra ciudad con el desfile de gigantes, gigantones y cabezudos, acompañados por la batucada y las charangas. Y continuaremos con una tradición tan toledana como la degustación de la limonada.
17: El viernes también actuará Leire Martínez en el recinto de la Peraleda y el 15, Día de la Patrona, se realizará la tradición de beber agua en el botijo junto a la procesión que este año saldrá desde la Puerta Llana de la Catedral.
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0: En directo a las 8 de la tarde y 47 minutos en Radio Castilla-La Mancha en un lunes 10 de agosto. Saludamos a Carlos Pedrosa. ¿Qué tal, Carlos? Buenas tardes.
1: Hola, buenas tardes. ¿Qué tal?
0: A Humberto del Horno. ¿Qué tal, Humberto? Buenas tardes.
2: ¿Qué tal?

0: Buenas tardes, compañeros.
1: Bueno, hoy vamos a hablar en este poco tiempo, puesto que tenemos la versión de verano de Ceuta. Pero antes de nada, unas pinceladas, Carlos. ¿Cómo estás viviendo toda esta previa del eclipse?
2: Bueno, pues la verdad es que con cierta distancia, ¿no? Porque me temo que por aquí, por el sur de la provincia de Albacete, en la Sierra de Alcaraz, nuestras posibilidades de ver el eclipse van a ser bastante limitadas, y sobre todo si se cumple el pronóstico de tormentas y cielos nubosos de los próximos días. Pero bueno, yo tengo aquí mis gafitas preparadas, homologadas, por cierto, y esas cosas, para intentar verlos.
1: Humberto, realmente llevamos años incluso, preparando este evento con este dispositivo especial, tanto que estaban lanzando, y ahora las recomendaciones es el eclipse mejor en casa.
0: Sí, fíjate, es que bueno, hay demasiada información, sobre todo porque todo el mundo quiere encontrar información de lo mismo. Al final, en el caso de la radiación de Europa Press, está siendo bonito ver de manera quirúrgica dónde cubrimos y cómo cubrimos el eclipse, teniendo en cuenta que vamos a ser de los afortunados que tengamos prácticamente las dos provincias, tanto Guadalajara como Cuenca, dentro de la franja de oscuridad total, y sobre todo, y por cierto también es importante, sin previsión de que haya nubes, porque la EMED, la evolución de las nubes, al menos en previsión de las próximas horas, apunta que quizá Teruel, quizá la zona de la Comunidad Valenciana, pues esté un pelín más complicado poder detectar el eclipse, por lo menos también como lo vamos a hacer nosotros en Cuenca y en Guadalajara. Nosotros en la redacción, al final, bueno, estamos viendo a ver de qué manera y en qué puntos podemos captar de la mejor manera un momento que va a ser histórico, y la verdad es que bueno, aunque al final sea un minutito en el que se tapa el cielo y en el que todos estaremos mirando arriba, la verdad es que bueno, una de esas cosas, una de esas noticias, de esos acontecimientos que apetecen cubrir, que salgan bien, que salgan bonito, dejar a nuestra tierra también como lo que es que siempre está a la altura de estos eventos en cuanto a organización, y pues, con un poco de nervios también, oye, quiero que salga todo bien, y también me apetece ver lo que creo e intuyo que va a ser el único que vea en esta vida.
1: Bueno, lo iremos también contando aquí en Radio Castilla-La Mancha, pero hoy estos minutos los quería hablar de nuevo, Carlos, sobre la crisis migratoria de Ceuta. Este fin de semana veíamos al presidente de Ceuta diciendo, por favor, que estaban desesperados, que era una situación insostenible. Hoy ha recibido la visita del ministro de Política Territorial, Ángel Víctor Torres, y viene a decir que lo prioritario es la situación de los menores no acompañados.
2: Bueno, a mí en este sentido, lo que me ha sorprendido hoy es la noticia, no la esperaba, todavía no ha habido reacciones por parte del gobierno de España, del ministro marroquí, reclamando que los menores no acompañados que hay en Ceuta vuelvan a Marruecos, sean repatriados a Marruecos con sus familias, porque dice que es donde mejor están. Bueno, vamos a ver si esto es una rectificación de esa actuación de brazos caídos que Marruecos tuvo lugar hace unos días en la frontera, permitiendo el paso de en torno a 70.000 personas que cruzaron a lado el espigón de Ceuta, ¿verdad? En cualquier caso, creo que no hay duda, si no se produce esta repatriación, tal como la pide el gobierno de Marruecos, a los menores no acompañados hay que atenderlos cuanto antes. Y no pueden estar en esta situación. Es responsabilidad del gobierno de España y finalmente de las comunidades, sin olvidar nunca a esa distraída en estos asuntos, por no decir conflictiva también, Unión Europea.
1: Humberto, sobre esta situación, hemos visto este fin de semana cómo los migrantes llegados allí se estaban haciendo incluso a la orilla de la playa, pues, casas con lo que tenían para cobijarse, más luego la situación de los menores.
0: Es complicado. A mí lo que más me está preocupando, bueno, varias cosas y varios frentes. Por un lado, que sí que da la sensación de que estamos a merced de lo que el capricho de un dictador vecino del sur quiera hacer con nosotros, por cierto, con el apoyo total de un presidente de flequillo amarillo al otro lado del Atlántico. Eso me preocupa. Me preocupa también la ausencia de Estado que está habiendo en todos los niveles, porque es verdad que hace 10 días, van 10 ya, mañana será el día número 11, todavía la situación evidentemente no está resuelta, y lo primero, por cuestiones de humanidad y de dignidad, es que tenemos a personas a este lado de la frontera de las que nos tenemos que hacer cargo, pero hay que ir más allá. Es que ya estamos viendo algunos avisos de otros colectivos, desde los sociales hasta sobre todo los médicos, que también empiezan a estar colapsados, y sinceramente creo que bueno, esa ausencia, o a mí me lo parece, de bueno, un mando único en el Estado que por lo menos mande un mensaje a la sociedad, tanto de Ceuta como a nivel nacional, y sobre todo para que también Marruecos, que no ha iniciado, no voy a llamar una guerra porque quizás sería demasiado, pero que desde luego no hace falta coger una pistola para ser una amenaza, y lo estamos viendo con lo que ha hecho un rey que ha mandado a 70.000 personas a costa de cargarse a 200 de ellas, a 2.000 de sus vecinos, a varios de sus paisanos, a hacer un poco la guerra que en teoría quiere hacer él contra nuestro país, y sinceramente estoy bastante preocupado por todos esos frentes, sobre todo, y el primero y el más urgente, el humanitario, y creo que en ese sentido, 10 días después, la ausencia, por ejemplo, del jefe del Estado, que tampoco iba a hacer mucho más que lo que hace en un año natural en cuanto a su trabajo, pero bueno, al menos tener una presencia que sí ha tenido en otras catástrofes en España, lo hemos visto en la Dana, lo hemos visto en los incendios, ¿por qué razón lleva 10 días sin aparecer por allí? Creo que realmente el mensaje que estamos dando como país y como nación ahora mismo es de una debilidad bastante preocupante.
1: Carlos, es verdad que el gobierno de España está siendo muy tibio con respecto a esta crisis, con respecto a otras respuestas que ha dado.
2: Bueno, vamos a ver, yo creo que el papel del gobierno de España, de este y de otros, es muy complicado cuando Marruecos, con la protección y paraguas permanente que ya ha tenido desde, bueno, históricamente, ¿no?, de Estados Unidos, también de Israel, es un margen de maniobra muy pequeño. Es decir, yo recuerdo la otra crisis del Tarajal, recuerdo aquel lamentable episodio rocambolesco de la isleta de Perejil, y los gobiernos de Estados Unidos nos sufrieron tanto como ahora, y no eran precisamente republicanos, ¿no?, ni era Donald Trump, eran otros. Era un papel recurrente de los Estados Unidos. Por cierto, el silencio más absoluto en aquellas ocasiones también de la Unión Europea y de la OTAN, ¿verdad? Pero sí que yo reclamo enérgicamente, y además creo que todos debemos hacerlo, una respuesta en el terreno humanitario del gobierno de España, rápida y contundente. Como decía Humberto, han pasado ya 10 días y estamos hablando de menores, y eso requiere una atención de forma inmediata. Después discutiremos lo que tengamos que discutir, pero ahora, en ese sentido, creo que el gobierno de España, en otras cosas probablemente yo discrepo de otras opiniones, pero en esto creo que hay que ser muy exigente con el gobierno de España. Requiere una respuesta ya contundente y en la línea que reclama el presidente de Ceuta.
1: Y luego también, Humberto, en esta crisis derivada está también la diplomática, porque volviendo a este gobierno de España, ¿por qué crees que ha reaccionado así a Meloni? ¿Por qué tiene que poner el gobierno también esos controles fronterizos? ¿Qué ganamos con ello?
0: Ay, qué buena pregunta. Yo creo que ha estado bastante torpe, sinceramente. Yo puedo entender incluso ese frente común que esta mañana nos acompañaba en el desayuno en cuanto al gobierno danés y el gobierno italiano, fíjate, una socialdemocracia como la que en teoría dice Dinamarca que es, y un gobierno ultraderecha como es el italiano, de acuerdo en ponerse absolutamente alineados en políticas que son xenófobas y racistas a todas luces, simplemente por el tinte electoral y el ecosistema y el escenario que tienen en sus propios países. Pero dar esa respuesta de yo también, yo creo que sinceramente no aparte de poco operativa y de ser un poco a ver, que se me entienda la expresión, a ver quién, en fin, quién se enfada más y quién alza más la voz entre los dos, o a ver quién es más gallito, pero creo sinceramente que aparte de absurdo es absolutamente inútil, y creo que la final a políticas necias, yo creo que los oídos sordos hubieran sido una política bastante más acertada. Sinceramente, bastante tiene este gobierno que hacer con esta crisis, una más de las que tiene que afrontar, y sinceramente, bueno, entrar en esa riña de patio de colegio, yo creo que hace mal a nuestros intereses primero, a nuestra imagen exterior después, y encima le da la razón también a la maniobra del gobierno de Meloni, que a mí también me ha parecido bastante estúpida, por otro lado.
1: Uh-huh. Carlos, no sé si quieres apuntar esto sobre esta crisis diplomática.
2: Bueno, no, yo en esto sí que dice de mi compañero de tertulia, ¿no? Es decir, yo creo que hay dos cosas claras. Una, Ceuta y Melilla están fuera del espacio Schengen, el proceso de regularización español ha dado permiso de residencia y trabajo, pero no pasaporte español y europeo a los que han sido regularizados. Italia, con su sistema de cupos de flujos, que lo llaman allí, mete más gente en el país a trabajar que nosotros hemos hecho en este proceso. Y creo que los ciudadanos españoles que están sufriendo los controles injustificados, demagógicos, y esa respuesta chabacana incluso de la primera ministra Meloni, verán con buenos ojos, y yo lo veo así, que España dé una respuesta a un país europeo que está intentando hacer política de malas maneras. Hay una lucha en Europa, y una lucha en el mundo, con el tema de la inmigración como argumento, entre la ultraderecha y la Europa y el mundo que hemos conocido. Creo que merece una respuesta, y esta es una parte.
1: Bueno, pues con dos puntos de vista diferentes sobre este aspecto vamos a terminar. Carlos, Humberto, que paséis una buena noche. Gracias.
2: Gracias, buena semana.
0: Un abrazo, poneros gafas, no miréis al sol directamente. Un abrazo.
1: Gafas homologadas, también lo estamos recomendando aquí en Radio Castilla-La Mancha para este miércoles, el día del eclipse solar, que lo vamos a contar. Bueno, nos despedimos. Juan Rodríguez en la realización técnica, Vega Hernández en el micrófono. Gracias por acompañarnos. Buenas noches.

0: Son las 9 de la noche.
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0: Buenas noches. Tres incidencias se han registrado en Albacete durante la activación del aviso naranja por lluvias y tormentas en Hellín y Almansa y zona de influencia. En Fuente La Sabina han caído 45 litros por metro cuadrado en 2 horas. En Socobos se han registrado 50. Y en Alcalá del Júcar el granizo ha causado la rotura de algunas lunas de coches arrastrando piedras y ha estado cortada la carretera comarcal CM3201 en el kilómetro 51. Paco García es el alcalde de Socobos y Pascual Muñoz el alcalde de Alcalá de Júcar.
2: En pedanía sí que de esta zona y luego sí que ha caído algo más de piedra y ha generado también, ha generado algunos daños mayores.
3: Parece que aquí en Alcalá del Júcar es donde más ha pegado, más que en las pedanías, y bueno, pues alguna rotura de alguna luna de un coche, alguna rotura del capó, ramas, muchas hojas.
0: Y en materia de incendios, varios focos en la región se mantienen activos, de entre los declarados en el día de hoy, Irene Sanz.
4: Sí, el incendio de Luciana en Ciudad Real ha descendido ya a 5. Medios que trabajan en el terreno en estos momentos son los mismos que se mantienen en el incendio de Mira, en una localidad de Cuenca, que quedaba controlado ese fuego a las 6 de la tarde, 2 horas después de su detección. Por otra parte, en Lillo, en Toledo, hay en este punto 3 medios terrestres desplegados para tratar de extinguir un incendio que se detectaba a las 7 de la tarde y quedaba controlado hace menos de 20 minutos, a las 9 menos cuarto de la noche.
0: Gracias. Más de 2.000 agentes se van a desplazar por Castilla-La Mancha con motivo del eclipse solar del próximo miércoles. José Pablo Sabrido es el delegado del Gobierno en la región.
5: Lo que es la tarde tendrá movilizado en torno a 800 agentes y a lo largo del día a más de 1.000 agentes. 1.000 agentes de la Guardia Civil, de Seguridad Ciudadana, del Seprona, del sector de tráfico y de Pegaso, que saben ustedes, los drones y antidrones que garantizan la seguridad por los cielos.
0: Y en las provincias de Cuenca y Guadalajara se ha coordinado un dispositivo especial de seguridad ante la previsión de la gran afluencia de visitantes por el eclipse del 12 de agosto. Cristina Mora, buenas noches.
6: Buenas noches. El eclipse solar de este próximo miércoles atraerá a miles de turistas a las provincias de Cuenca y Guadalajara. Para garantizar el normal desarrollo de esta cita astronómica, se ha diseñado un dispositivo de seguridad especial. José Pablo Sabrido es el delegado del Gobierno de España en Castilla-La Mancha.
5: Lo que es la tarde tendrá movilizado en torno a 800 agentes y a lo largo del día a más de 1.000 agentes. 1.000 agentes de la Guardia Civil, de Seguridad Ciudadana, del Seprona, del sector de tráfico y de Pegaso, que saben ustedes, los drones y antidrones que garantizan la seguridad por los cielos.
6: Además, en los núcleos de población de las capitales de provincia de Guadalajara y Cuenca se han desplegado 300 policías nacionales para velar por la seguridad ese mismo día. Con el fin de reducir el riesgo de incendio, la subdelegada del Gobierno en Cuenca, Mariluz Fernández, solicita seguir las recomendaciones de seguridad.
7: Se pide extremar la precaución por riesgo alto de incendios y evitar desplazamientos innecesarios y no estacionar vehículos en los arcenes de las carreteras o en las vías de evacuación para ver el eclipse.
6: Además, se incrementará la vigilancia en los principales accesos a las zonas de observación y se establecerán medidas específicas de regulación del estacionamiento.
0: En Toledo también se prevé una gran afluencia de público que quiera vivir el eclipse desde el Mirador del Valle. Por este motivo, desde el Ayuntamiento se ha planificado un dispositivo de seguridad, como explica el concejal de festejos José Vicente García Toledano.
8: Del eclipse se va a hacer un dispositivo parecido al del Día del Valle, con cortes parecidos a los que se hacen el Día del Valle, porque se espera mucha gente en la zona nueva para ver el eclipse. Y sí puede haber más de 1.000 personas lo que puedan ir a verle en ese momento.
0: Les dejamos en la mejor compañía, la de Eva Carrasco, y aquí hay Duende. Las noticias regresan a las 10 de la noche.
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13: Pues muy buenas noches y calurosas noches. Fíjate, a ritmo de bachatita, una bachata flamenca en la versión de Marta Santos, te quiero dar la bienvenida, agradecerte que nos elijas para pasar unas horitas de radio juntos. Saludos, Eva Carrasco. Arranca, aquí hay duende.

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0: Pues así, de esta manera, es como cada noche te acompañamos en la radio de Castilla-La Mancha con lo mejor de nuestra música, de nuestro flamenco, de nuestros artistas. Escuchábamos Esas sombras del alba de Jordi Rodríguez, y es la música la que nos sigue acompañando, al igual que las noticias, que la información, que el entretenimiento y temas de ayer, de hoy y de siempre en esta tu radio.
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Y es que son un referente. La Estrella Morente también ha colaborado tantas ocasiones y se ha rodeado de los mejores guitarristas, como el caso que acabamos de escuchar, al igual que lo está haciendo su hermano Kiki. Suena así. Estos son los tangos del Albaicín.

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es que ya está de celebración, 25 años, ni más ni menos, han pasado ya sobre los escenarios, con versiones como la que acabamos de escuchar, Noches de Bohemia, de Navajita Platea, y temazos de la historia del pop de nuestro país como El sitio de mi recreo. Ella es Alba Molina.

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3: Bueno, y llega el momento de acercarnos también a las noticias. Queremos saber todo lo que ocurre a nuestro alrededor. Regreso enseguida. No te vayas.

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0: Son las 10 de la noche.
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0: Buenas noches. Las uvas tintas empiezan a llegar ya también a las bodegas, acusando los últimos episodios de calor que venimos acumulando en Castilla-La Mancha. Incluso las denominaciones de origen del norte de nuestra comunidad, como Méntrida, en Toledo, la vendimia confirma esta tendencia, aunque de momento allí las tintas están aguantando por las reservas que dejaron las lluvias del invierno. Antonio Gómez es agricultor de la denominación de origen Méntrida.
2: Aunque no hemos tenido un par de horas de calor, pero la planta está resistiendo bastante bien gracias al agua de invierno. Ahora mismo pues estamos otra vez que llevamos otros 3 o 4 días con unas noches que no bajamos de 24, 25 grados. Y eso pues a la planta no la gusta mucho. Y entonces la maduración pues se puede adelantar.
0: Histórico arranque de campaña en la denominación de origen Campo de Calatrava, en Ciudad Real. La vendimia también se ha adelantado unos 15 días y ha comenzado con la uva Macabeo, una variedad que no suele ser temprana. Habitualmente se cosechaba a finales de agosto, pero no en esta ocasión que se ha adelantado. Julio López Piñero es agricultor de esta denominación de origen.
3: Lo único que tiene esta variedad, que el problema que hay que cogerla en su punto, porque como te descuides una semana, se queda totalmente, vamos, pasa, se quedan, pasa. Queríamos que iba a ser un año por el invierno, vino bueno, muy bueno de agua, pero luego se ha visto que ha sido un año que va a ser un año casi igual que el año pasado, poquito más.
0: En Albacete, las librerías se preparan de cara al nuevo curso escolar con padres que ya han hecho sus reservas. Muchos optan por libros nuevos y otros por comprarlos de segunda mano, en lo que será un desembolso importante para las familias. Entre 200 y 300 euros se pueden llegar a gastar algunas familias en los libros, aunque también existen alternativas como licencias digitales o los bancos de libros en colegios e institutos con los que se traspasan los libros año tras año. Los padres más previsores los hemos encontrado hoy a las puertas de las librerías.
4: Casi todo por librería. Sí que es verdad que a lo mejor entre unos compañeros u otros que han tenido un hermano mayor se venden los libros o se los dejan.
0: Taladera de la Reina paraliza de momento la instalación de nuevas plantas de biometano. El ayuntamiento va a adoptar medidas cautelares mientras analiza el impacto de este tipo de proyectos. Además, la Concejalía de Medio Ambiente va a elaborar un informe técnico y de urbanismo donde va a iniciar la modificación puntual del plan de ordenación municipal para suspender temporalmente la concesión de estas licencias. Así lo ha anunciado el portavoz del equipo de gobierno, Jesús García Barroso.
5: Se acuerda el inicio de los trámites para la modificación puntual del POM, proponiendo al Pleno la suspensión de forma cautelar del otorgamiento de licencias de obra y actividad para la implantación de plantas de biometano en el término de Talavera de la Reina, de conformidad con la legislación vigente.
0: Del exterior ya se contabilizan al menos 111 muertos y 87 heridos en el terremoto de Colombia. Irene Sanz.
6: Sí, son las terribles secuelas que se van registrando en ese terremoto de magnitud 7,4 que ha sacudido hace unas horas a una gran parte del país. Por el momento hay 37 viviendas completamente destruidas, 61 edificios colapsados y 18 centros de salud averiados, según ha trasladado el presidente del gobierno de La Espriella en su primera declaración pública tras el terremoto.
7: He citado a una reunión de urgencia, un puesto de mando unificado, en las oficinas de la UNGRD en Bogotá. Allí estaré con todo el equipo tomando determinaciones y acciones. Personalmente voy a liderar estas acciones.
6: El presidente, que ha declarado el estado de desastre nacional en todo el país, se trabaja como prioridad allí en el rescate de las personas que se encuentran todavía bajo los escombros.
0: Gracias. Sigan en la compañía de Eva Carrasco y aquí hay Duende. Las noticias regresan a las 11 de la noche.
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Bueno, pues sonando las nuevas tendencias, los nuevos sonidos que nos da la raíz flamenca, pero con la electrónica y con otros muchos lares musicales. Y nos vamos a quedar ahora a recordar al desaparecido, querido Enrique Morente, los tangos, uno de los tangos más reconocidos de la trayectoria musical del gran maestro Enrique Morente, los tangos morenteros.

Su nombre aparecía entre los músicos invitados a actuar en la gala de los premios Goya 2026. La voz de mujer que lleva el flamenco en sus venas, Alba Molina.

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vuelven, regresan para conformarse como uno de los grupos que se quedan en el flamenco pop. Ahora con Gonzalo Alhambra, ¿qué te parece? Te doy mi mano.

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Bueno, y de la fusión de sonidos tan dispares, el que o lo que nos presenta esta mujer llamada Aroa Fernández, nos quedamos ahora con una belleza de canción en la voz de La Flaca. Se llama ¿Dónde estabas?

Esta es una canción que dedicó Chico Pérez y Manuel Lombo al Callejón del Agua, esa calle tan mítica del centro de Sevilla. Con este Callejón del Agua nos acercamos ahora a las noticias. Vamos a hacer una brevísima pausa y regreso enseguida con mucho más flamenco, mucha más música.

0: Son las 11 de la noche.
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0: Buenas noches. El verano también deja una cara amarga para las mascotas. 4 de cada 10 abandonos de animales se producen en esta época del año. Ante esta situación, las protectoras reclaman más apoyo. En Miguel Turra, Ciudad Real, una nueva protectora acaba de abrir sus puertas y busca voluntarios dispuestos a echar una mano. En principio, se les pide una acogida temporal hasta que puedan encontrar un hogar definitivo para los animales abandonados. David Camacho, de la Asociación Guardianes Caninos.
2: De pronto adoptar un mastín, no se puede en un piso porque el animal lo va a pasar mal y la familia también, porque es un animal que requiere de mucho tiempo, de mucho espacio.
0: La ruta Pasión Calatrava ya es fiesta de interés turístico internacional. Así se ha recogido en el BOE, un reconocimiento muy importante que pone en valor la Semana Santa de 10 municipios ciudadrealeños. Paula Castillo.
3: La ruta Pasión Calatrava se ha reconocido como fiesta de interés turístico internacional, según ha publicado el Boletín Oficial del Estado. Una fiesta que reúne durante la Semana Santa a 10 municipios ciudadrealeños, configurando un itinerario turístico y cultural único que permite conocer entre Miércoles Santo y el Domingo de Resurrección algunas de las manifestaciones más representativas de la religiosidad popular del campo de Calatrava.
0: Tomelloso, en Ciudad Real, se prepara ya para vivir su feria y fiestas hasta el 30 de agosto, pero que dan el pistoletazo de salida este viernes con diferentes eventos. Exposiciones de pintura, conciertos y bailes del vermú son algunas de las actividades, aunque el próximo fin de semana ya habrá concursos de arada con tractor y también la tercera edición de La Terraza, ayer y hoy, 40 años de historia. Un encuentro para que todo el municipio viva ese ambiente de antes. Manuel Marquina es concejal de festejos.
4: Quiero destacar la importancia de las numerosas exposiciones, de los bailes del vermú, el mojito, de las actividades infantiles, de la programación deportiva y del importante esfuerzo realizado para ofrecer una oferta musical muy variada, capaz de llegar a todos los públicos y a todas las edades.
0: Y en el Bonillo, Albacete, la feria comenzaba en el día de hoy con una programación muy variada y con la música como protagonista. La localidad es muy conocida por eventos como el Alterna Festival. Juan Gil es su alcalde.
5: Tenemos dos espacios definidos, uno el recinto ferial y otro la Plaza Mayor, donde hay dos ambientes para más jóvenes y para más mayores aquí en la plaza.
0: Y en sepamos el tiempo que va a ser las próximas horas. Carlos Velasco, buenas noches.
6: Buenas noches. Tras un lunes muy inestable en el sureste de nuestra comunidad, con intensas tormentas y granizadas en el este y sur de Albacete, poco a poco vamos tendiendo la calma. El tiempo tiende a estabilizarse y, de hecho, mañana martes esperamos una jornada muy tranquila. Nuevamente con nubes a primeras horas de la mañana, nubes de tipo bajo, fruto de la humedad. Precisamente en las zonas en las que hoy estamos registrando y hemos registrado, mejor dicho, tormentas, y después van a dar paso a un día completamente despejado, salvo nuevamente puntos del este y sur de Albacete, donde pueden crecer algunas nubes de evolución, aunque no esperamos que nos dejen precipitaciones. En el resto, como decimos, jornada de cielos completamente despejados y un calor que se incrementa ligeramente respecto a la jornada de hoy, y es que suben las temperaturas máximas. De hecho, la Agencia Estatal de Meteorología activará avisos amarillos en la mayor parte de nuestra comunidad por esas máximas, que quedarán nuevamente entre los 36 y los 38 grados.
0: Les recordamos que se ha desactivado el aviso meteorológico en la provincia de Albacete. 3 incidencias son las que se han registrado durante la activación de ese aviso naranja por lluvia y tormentas en Illín y en Almansa y zona de influencia. En Fuente La Sabina han caído 45 litros por metro cuadrado en 2 horas. En Socobos se han registrado 50 litros y en Alcalá del Júcar el granizo ha causado la rotura de algunas lunas de coches arrastrando piedras y ha estado cortada la carretera comarcal CM3201 en el kilómetro.

0: Kilómetro 51. Y conozcamos ahora en deportes a Alejandro Molero, que no hay medalla para España en el 4x400 del europeo de atletismo en Birmingham.
1: Buenas noches, Manolo. Quinta posición para David García Zurita, Paula Sevilla, Asabu Pinés y Blanca Arbás en el 4x400 mixto. No ha llegado, por tanto, esa primera medalla española en los europeos de atletismo. El podio lo han completado en Noruega, Gran Bretaña y Países Bajos. Además, en nuestro fútbol ha terminado el partido en el Paquito Jiménez, 0-3 para el Villarrobledo, que golea al Socuellamos en su casa. Los tres han llegado en la segunda parte, pero la imagen del partido ha llegado en el primer tiempo con la lesión grave del delantero del Villarrobledo, Guti, que se quejaba ostensiblemente de su rodilla.
0: Sigan en la compañía de Bacarrasco y aquí hay Duende. Las noticias regresan a las 12 de la noche.
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1: Y quien está también de enhorabuena es ella, esta mujer que conocimos en un talent show, como fue Factor X. Han pasado años, pero sigue al pie del cañón. Se llama María Villalón y aparece con esta desbandada.

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Ahí escuchábamos la voz gitana de la jerezana Macanita, la señora del flamenco, y otra jerezana, María Terremoto. Ese apellido te lo dice todo, ¿no?

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Sí, llega el fin del mundo, así es como se llama el último trabajo discográfico de Uña y Carne que acabamos de escuchar. Bueno, nos vamos a quedar ahora con un mano a mano por tangos, además, en la voz del maestro José Mercé, que ha querido acompañar a la joven Mercedes Luján, esta guitarrista nacida en el 87, muy joven, ¿verdad? Y considerada por muchos como una de las mujeres al toque más poderosas ahora mismo en la guitarra flamenca.

Sevilla. Ella viene de una familia de artistas de Jerez de la Frontera. Es la guitarra de esta mujer llamada Mercedes Luján, que ha querido dejarse acompañar ni más ni menos que del maestro José Mercé, otro legendario además. Nos vamos a quedar ahora con las leyes del destino. Vamos a ver qué nos cuenta en este temita nuestro querido Nolasco. Está de enhorabuena, ¿eh? Es del Viso del Alcor, Nolasco.

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Ahí estaba, junto a Juanjo Domínguez, como él bien nos presentaba, el directo de Diego El Cigala, Las 40, Cigala y Tango, recogido en ese pedazo de trabajo discográfico que también traía joyas como este clásico, El día que me quieras, pero así, con ese deje flamenco de Diego El Cigala. El día.

elegante, salvaje, intuitiva, compositora, productora, cantante. Nació en el corazón de Triana, flamenca en su esencia. Es la flaca. Ella nació entre flamencos. Su madre es la señora del flamenco. Carmen Linares trajo al mundo a Lucía Espín y ahora ella revisa el flamenco como lo entiende en la actualidad. Los tiempos, junto a ese cameo, ese apoyo que ha querido dar su madre.

Sonaba la voz de la Flaca y en este momento es el momento escogido para decirte hasta mañana, porque llega el punto y seguido a nuestra programación, pero el punto final aquí hay Duende con el ultimísimo de Kiko Veneno. Ha sido un placer. Hasta mañana.

0: Son las 12 de la noche.
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0: Buenas noches. La residencia universitaria El Doncel de Ciudad Real se prepara para el próximo curso realizando obras de mejora. Se actúa sobre 1.200 metros de cubierta para optimizar la impermeabilización del edificio. Es una de las 5 residencias públicas de la provincia de Ciudad Real y cuenta con unas 125 plazas. Hoy martes se va a publicar la resolución provisional de la adjudicación de las 1.978 plazas disponibles en Castilla-La Mancha para las que se han presentado unas 3.000 solicitudes. Marta Recilla es viceconsejera de Educación, Universidades e Investigación.
2: Es importante esta información porque disponen de 7 días para poder hacer la confirmación y la reserva de esa plaza asignada, y también porque se abre un periodo de 10 días por si alguien quisiera, algún alumno quisiera hacer algún tipo de reclamación.
0: El Hospital Universitario de Guadalajara ha incorporado un nuevo tratamiento personalizado y preciso de la apnea del sueño. Es la técnica DISE o sonoscopia inducida por fármacos. Se duerme al paciente para reproducir el momento en el que le afecta la apnea obstructiva y mediante el uso de pequeñas cámaras se exploran sus vías respiratorias. Olga Mediano es jefa de neumonología del Hospital Universitario de Guadalajara.
3: Se trata de dormir al paciente mediante una sedación inducida y de meter una camarita por la nariz para ver qué está pasando en la vía aérea mientras ese paciente duerme. Esto nos permite, por un lado, identificar exactamente dónde está la obstrucción, lo que va a permitir al otorrino una cirugía más personalizada.
0: Toledo se prepara y con ganas para vivir la fiesta de su patrona, la Virgen del Rosario. Además del desfile y tradiciones como la limonada, va a recibir artistas nacionales como Loquillo o Leire Martínez. Van a arrancar pasado mañana con la apertura de las atracciones y puestos en el recinto de la Peraleda. Eso sí, sin las tradicionales carpas en el ferial por decisión del consistorio toledano y en aras de respetar el descanso de los vecinos, según publica el ABC de Toledo. El concejal de Juventud y Festejo, José Vicente García Toledano, asegura, no obstante, que habrá actividades para todos los públicos.
4: Vamos a comenzar el jueves 13 de agosto con una de las grandes citas musicales, el Loquillo. El viernes 14 de agosto llevaremos la actividad al corazón de nuestra ciudad con el desfile de gigantes, gigantones y cabezudos, acompañados por la batucada y las charangas. Y continuaremos con una tradición tan toledana como la degustación de la limonada.
0: Detenidas 9 personas por 53 robos y hurtos en Manzanares, Membrilla y La Solana. Cristina Barba.
5: Desde enero hasta ahora se han cometido una serie de delitos de hurto y robos con violencia en viviendas y también en vehículos, por lo que los vecinos de estas localidades manchegas sentían cierta inseguridad. Esta operación de la Guardia Civil se ha saldado con 9 detenidos y otra persona investigada. A medida que fueron avanzando las pesquisas, la investigación reveló que los sospechosos formaban parte de un grupo criminal especializado en diferentes tipos de delitos. Además, extendieron su actividad delictiva a los municipios vecinos de Membrilla y La Solana.
0: El Gobierno autónomo prepara ya la adjudicación de una resolución dotada con más de 34 millones de euros destinada a personas desempleadas que puedan obtener certificados de profesionalidad en ámbitos con mucha demanda, como lo es la atención sociosanitaria a personas dependientes. Marta Roldán es la directora general de FP.
6: Con un presupuesto de 34 millones de euros, casi 35 millones, con 600 acciones formativas que van a llegar a casi 10.000 desempleados y que en los primeros días de septiembre pues queremos tener resuelto para que puedan empezar los cursos los desempleados lo más rápido posible.
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es un arquitecto de la identidad brasileña moderna, un mito viviente de la música de su país, de Brasil, y acaba de cumplir 84 años. Y por cierto, el pasado 4 de junio ofreció un único concierto en Madrid y dijo a la prensa que posiblemente sería el último de su carrera en España, porque ya no está para largos viajes a estas alturas de su vida. Eso sí, seguirá en contacto con su público, pero en Brasil. Aquí se le quiere muchísimo a Caetano, y por eso nos ha visitado en muchas ocasiones. La anterior vez que yo recuerde con Teresa Cristina, una maravillosa y elegante cantante carioca que sedujo a Caetano Veloso cuando la escuchó interpretar el repertorio del compositor de sambas Cartola. Le gustó tanto su show con el guitarrista Carliño Sete Cordas, que quiso apadrinarla y promocionar su arte por todo el mundo. Después escucharemos la voz de esta cantante, Teresa Cristina. Pues Caetano, es verdad que no trajo aquí su show último con su hermana María Betaña. Es verdad que fue una gira local, solo en Brasil, y que dio para un álbum en vivo, publicado en mayo del pasado año, que hasta ahora es el último lanzamiento de nuestro invitado. En los 80 a los dos sí se les pudo ver juntos sobre un escenario en nuestro país a los dos hermanos. Y de esta última referencia, que se llama Caetano e Betaña o Vivo, voy a recuperar una canción que nunca falta en sus recitales y que curiosamente fue éxito radiofónico en España, en la voz de Maciel, previa adaptación al castellano del difunto Jimmy Jiménez Arnau. Se titula la canción Vaca Profana y esta la estrenó su amiga Gal Costa en el 84. Y la recordamos en la versión en vivo a cargo de, ya te digo, los hermanos Caetano Veloso y María Betaña. Y por cierto, la canción que ha abierto nuestro especial, la que has escuchado ahora mismo, es también de los 80, del 82, Queixa, es decir, Queja, Lamento, y de su álbum Cores Nomes. Pues eso, que vamos a repasar parte del repertorio más conocido del gran Caetano Veloso. Un abrazo fuerte de José María Cervantes, La noche suena bien. Ahí tenemos Vaca Profana, Caetano Veloso, María Betaña, en vivo.

Vaca profana o pagana, casi la tituló La tanqueta de Leganitos, la maravillosa Maciel. Pues sí, una celebración de la libertad creativa, la sexualidad y el derecho a transgredir las normas de la sociedad burguesa y conservadora. Citaba incluso la movida madrileña. Pues hablamos de uno de los grandes de la música popular a nivel mundial, a la altura, y no exagero, de Bob Dylan, Bob Marley, Lennon, McCartney. Ya sabes que sobre gustos colores, pero la cosa es así. Un músico que revolucionó la MPB, la música popular brasileña, y abanderó en los años 60 el movimiento tropicalista o Tropicalia, que ya te lo he contado cientos de veces. Este movimiento nació como respuesta a la dictadura militar de Brasil, una revolución cultural que nació en el estado de Bahía, donde precisamente nació nuestro invitado, y que fusionaba a Jimi Hendrix y los Beatles con la bossa nova, la MPB, el rock americano y la electrónica. Y esa audacia le valió a Caetano el exilio y lo convirtió en un símbolo eterno de libertad creativa. Bueno, dejo sonar ahora otra de las fundamentales de su repertorio, esta, que es una canción bonita, bonita de amor. Você é linda. También es de la década de los 80, exactamente del 83.

especial dedicado a Caetano Veloso en esta madrugada de verano, ya del 11 de agosto, en víspera del eclipse. Caetano Veloso, como se dice, pues un hombre del Renacimiento brasileño, porque ha hecho de todo y siempre evolucionando y reinventándose como compositor y cantante, como poeta, pintor, director de cine y sobre todo escritor, sí, sí. Su libro más famoso es la autobiografía titulada Verdad Tropical, que también se tradujo al español. Es un libro del año 1997 y ahí habla del origen del tropicalismo. También da detalles de su paso por la cárcel y posterior exilio londinense. Y escribió el libro por encargo de una editorial estadounidense y fue fundamental para que el público extranjero pudiera entender la compleja identidad cultural y política de Brasil. Hablaba también en el libro de su relación con otras figuras icónicas de la MPB, de la música popular brasileña, el caso de María Bethânia, Gal Costa, Gilberto Gil, Chico Buarque, Tom Sé, en fin, nombres que irán saliendo en este especial dedicado al icono baiano. Y otros libros publicados por él, uno que se titula El mundo no es chato, que es un compendio de ensayos y reflexiones sobre la cultura, la música popular, la política y la sociedad moderna. Hay dos libros más que te cito. Letra sola, este es un volumen enfocado en el análisis, la poesía y el trasfondo creativo detrás de las letras de sus canciones más emblemáticas. Y por último, uno dedicado al cine. Cine Subae se titula, es una recopilación de textos y artículos donde habla del séptimo arte desde sus inicios. Vuelvo de nuevo a la música. Bueno, mira, voy a saltar de década. Me planto directamente en los 90, en el año 1997, con una de las canciones de su espléndido álbum. Mira, hablando de libro, pues eso, se titula así el disco, Libro. Y la canción que he elegido es Now Enche, que es de las más populares de toda su carrera. Aquí en Spotify gusta bastante. Es muy enérgica, muy directa y tal. Y el título, pues es una expresión que en español significa directamente del portugués déjame en paz o no molestes. Now Enche. Pues ahí te dejo. Disfrutar de Caetano Veloso, Now Enche.

En ese libro de memorias, Verdad Tropical, por supuesto que habla de sus mujeres, de dos, de su primera esposa principalmente, Andrea Gadelha, conocida como Dede, que por cierto es hermana de Sandra, la que fuera mujer de Gilberto Gil, y Dede ha sido una de las musas que han marcado su vida y desde luego clave también en el círculo íntimo de aquel movimiento tropicalista. Estuvieron juntos desde 1967 hasta 1983. Tuvieron a su primogénito, Moreno Veloso, que es también músico. Inició, de hecho, su carrera en 2000 con Proyecto Más 2, un colectivo que tuvo bastante éxito. Grabaron tres discos. Luego el chico debutó en solitario y acompaña a su padre junto a sus hermanos Zeca y Tom. Y la actual esposa, que es también manager, se llama Paulina Lavigne. Se casaron en el 86, aunque tuvieron una separación mediática en 2004 y que luego retomaron. Y como ya te dije, juntos tienen a sus dos hijos también músicos, Zeca y Tom. Caetano Veloso, decirte que cuenta con más de 50 discos editados y bueno, una vitrina de reconocimientos que vamos, con decirte que tiene 13 Grammys latinos, 2 Grammys. Y bueno, voy a pincharte algo de su debut discográfico, venga, para comenzar desde el inicio. Estamos en el 67, el disco, el LP se llama Domingo y lo grabó junto a su paisana y muy buena amiga Gal Costa. Pues sí, otra musa del tropicalismo al que hemos dedicado aquí un especial y desgraciadamente fallecida el 9 de noviembre de 2022 a los 77 años. Ese disco debut, Domingo, incluía una canción que Caetano escribió a los 23 años y con la que ganó un concurso de letras de canciones y que además le procuró un contrato discográfico con el sello Philips, donde se ha mantenido durante prácticamente toda su vida. Entonces, por ese tiempo, acompañaba a su hermana María Betaña, que empezaba a abrirse camino como cantante en Río de Janeiro. La canción a la que me estoy refiriendo se titula Un día y la estamos escuchando ya.

Pues eso, los inicios de Gaetano Veloso. Que hablando de un día, pues mira, vino al mundo exactamente el 7 de agosto de 1942 y con el nombre de Caetano Emanuel Viana Telles Veloso. Nació en Santo Amaro da Purificação, un pueblecito cercano a Salvador de Bahía. El quinto de los siete hijos de José Telles Veloso, un funcionario de correos y telégrafos. Y su madre era muy conocida en todo el país, pues sí, Doña Cano, que falleció en 2012 a los 105 años de edad y fue la mujer toda su vida, un referente de la cultura y la vida social de Brasil. Incluso llegó a publicar un libro de memorias y todo. Y por la casa de Doña Cano pues pasaron desde los años 60 gentes de la cultura, pintores, escritores, compositores, una mujer políticamente independiente, y además era amiga del presidente Lula, pero también de los políticos conservadores. Era una señora muy católica, pero tampoco abandonaba las costumbres afrocubanas, el candombé, que ya sabes que es tan propio del estado de Bahía. Y Caetano Veloso dedicó a su madre su primer álbum de versiones, el único que tiene además en español, el titulado Fina Estampa, que es un disco del año 1994, que es pura delicia. Y ahí Caetano recuperaba canciones populares de Latinoamérica, de los años 40 y 50, que según comentó en la presentación del disco aquí en España, pues eran canciones que él escuchaba en su casa, las favoritas de Doña Cano. Eran boleros, rancheras, tangos. Me voy a quedar con una que es una absoluta maravilla. Una canción de autores argentinos, Enrique Mario Franchini, Armando Pontier, fueron los autores de Este pecado, que la escuchamos esta madrugada con puro deleite. Yo no sé si es prohibido.

Qué sonido, qué arreglos tan bonitos. Claro, es que ahí está precisamente el productor habitual y arreglista de Caetano Veloso, el carioca Jacques Morellenbaum, con su violonchelo y con toda su maestría. Bueno, hablábamos de Doña Cano, la famosa mamá de Caetano Veloso y María Betaña, que falleció en las Navidades de 2012 y fue durante toda su vida un referente de la cultura y la vida social brasileña. Fallecida, te dije, a los 105 años, que tuvo 8 hijos en total, 6 biológicos y 2 adoptivos. Una mujer que fue muy polifacética, de origen humilde, pero que fue criada por una familia acomodada. Así que aprendió francés y también a tocar el piano. Y esa pasión por la música se la transmitió a sus hijos. Y mucha gente necesitada paraba en la puerta de su casa y ella siempre echaba una mano. Bueno, también Baiana Daniela Mercury compuso precisamente en su honor este tema que voy a ponerte ahora y que está fenomenal en el, digamos que disco, primer disco importante de Daniela Mercury del 96, Feijão con arroz, ya sabes, frijoles con arroz, la base de la comida criolla, que además está

Buenísimo. Hombre, una cosa es tomarlo todos los días y otra de vez en cuando, pero la verdad es que allí les encanta, desde luego. Feijão con arroz. Doña Cano, Daniela Mercury.

para Donna Cano, la mamá de Caetano Veloso. Nuestro invitado aprendió en su casa a tocar el piano y a los 9 años compuso ya su primera canción. Se trasladó con su hermana María Betaña a la capital, Salvador de Bahía. Estudió arte y filosofía en la universidad. Y ya de adolescente quedó hipnotizado al escuchar por primera vez a João Gilberto interpretar Bossa Nova con su guitarra.

Pues esa guitarra sería la base para luego derivar al pop ecléctico. Publicaba críticas de arte en una revista y cantaba bossa en bares de su tierra. A comienzos de los 60 se traslada Caetano con su hermana a Río de Janeiro y empezó a darse a conocer en festivales, como ya te dije. Entra en contacto con sus paisanos, Gal Costa y Gilberto Gil. Entonces militaba en la extrema izquierda y sus composiciones transgresoras empiezan a llamar la atención. En 1967, en pleno estallido del movimiento hippie, nace el tropicalismo, la fusión de los géneros que demandaban los jóvenes de entonces, influenciados por el rock progresivo anglosajón y mezclado con la bossa nova y las guitarras eléctricas, con poesía y jazz distorsionado. Bueno, pues te voy a poner el primer éxito de Caetano Veloso, una canción que lleva por título Alegría, Alegría. Y bueno, pues muchos dicen que es el himno brasileño del año 1967 y canción que marcó el nacimiento del movimiento Tropicalia. Y a pesar de la censura, Caetano cita elementos icónicos como Brigitte Bardot, la Coca-Cola o los periódicos de aquel momento.

Alegría, alegría. Saltamos al año 1968, que fue el año del lanzamiento de su primer álbum en solitario. Y además abría con una canción titulada Tropicalia, que sirvió para dar nombre a aquel movimiento. El disco tuvo un éxito considerable y con el tiempo, pues uno de los discos imprescindibles del pop rock brasileño. A Caetano no le gusta del todo. Había una composición de Gilberto Gil interpretada en castellano, que es la que vamos a escuchar ahora. Esta que se titula Soy loco por ti, América. Caetano Veloso, con música de Gilberto Gil.

estamos en el año 1968. Pues ese mismo año lanzó un álbum con sus compañeros de movimiento, Gal Costas, Gilberto Gil, Nara Leao y Os Mutantes, donde destacaba una canción que causó mucha controversia, la titulada He prohibido prohibir. Y tuvo también bastante resonancia internacional. Era pop psicodélico, iconoclasta. Y bueno, en ese disco incluso había una versión de una canción de Augusto Alguero, Tres Carabelas, curiosamente. Voy a ponerte una versión de esta de He prohibido prohibir, desde un festival, ambiente así de festival con discurso, así titulaban ellos, Caetano Veloso con Os Mutantes. Un fragmento, porque la canción duraba así como 10 minutos, ¿eh?

Prohibido prohibir. Caetano Veloso, que entonces estaba fascinado por los avances tecnológicos. Y también quería acabar con la hipocresía sexual. Eran vistos como radicales, incluso los comunistas los tachaban de pervertidos gays. Y la dictadura militar empezó a censurar sus presentaciones en la televisión y las radios y ponía límite a las grabaciones. Ellos sabían que se la jugaban. Consecuencia, pues que se ven obligados a abandonar el país Caetano Veloso y Gilberto Gil. Antes pasaron 2 meses en la cárcel y 4 bajo arresto domiciliario por supuestas actividades antigubernamentales. Decirte que en 2020 se estrenó en el Festival de Cine de Venecia el documental titulado Narciso en Ferias, en el que Caetano cuenta los 54 días que estuvo preso entre finales del 68 y principios del 69. Los militares les acusaron de haber ofendido a la bandera y al himno nacional. Así que en 1969 tienen que exiliarse a Londres y estuvieron hasta 1973. Y precisamente allí, en Londres, escribió artículos periodísticos para medios brasileños y también canciones que se escucharon y con éxito en Brasil, en las voces de Gal Costa, London London, María Bethania, Elis Regina, una canción titulada No tengas miedo, incluso Roberto Carlos, con el título Com Dois es Dois, de ese periodo londinense de Caetano Veloso. También decirte que estuvo en Madrid y Tel Aviv, ¿eh? Así que precisamente me quedo con el título London London, que es otra de las esenciales de Gal Costa, composición de ese periodo de exilio londinense de Caetano Veloso.

London, London, Gal Costa. Bien, antes de abandonar este periodo sesentero de Caetano, voy a ponerte una canción recogida en su disco blanco del 69. Pues sí, también tiene disco blanco como los Beatles. Disco creado en su exilio londinense, que es además uno de sus trabajos más inspirados, repleto de poesía y tropicalismo hippie. Hay una canción titulada The Empty Boat, que es muy sensual, El barco vacío, y con Gilberto Gil a la guitarra, una canción melancólica y grabada también en inglés como esta que acabamos de escuchar de London, London. Del disco blanco del 69, Caetano Veloso, ahí le tenemos, The Empty Boat.

0: Desde el icónico disco blanco de Caetano Veloso. Entramos ya a la década de los años 70 y agilizando la cosa, porque mira qué horas son ya. Y decirte que durante los años 70 desarrolla una actividad frenética, componiendo, grabando y produciendo, y convertido ya musicalmente en una figura fundamental del pop brasileño. Nada más llegar del exilio, lanzó el disco experimental Araxá Azul. Luego publicó un libro en el que compilaba artículos, poemas y letras de canciones y tal. Y en el 75 publica Cualquier Cosa. Ahí en este álbum hacía versiones de canciones de los Beatles, había de hecho tres, y bueno, de hecho la portada era una réplica del diseño del famoso Larry B. La verdad es que aquel 75 trabajó muchísimo, porque además de este álbum, Cualquier Cosa, publicó otro también fundamental titulado Joya. Pero bueno, vamos a escuchar la canción titular, que es además una de las más conocidas de todo su repertorio, porque también las versiones que hizo de las tres canciones de los Beatles estaban fenomenal, pero esta de Cualquier Cosa es una verdadera delicia. Caetano Veloso en el 75.
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cualquier cosa. Estamos en el año 1977. Allí, en ese tiempo, pasó una temporada en el continente africano, ¿sí? Recala con su buen amigo Gilberto Gil, y el viaje aquel a África le inspiró canciones que luego recogerá en su álbum titulado Bicho. Había mucho funk y guiños a la música juju africana, y allí precisamente dio a conocer otra de las canciones favoritas de su público, Oleosiño, es decir, el pequeño león. Y la verdad es que pasa por ser una de las mejores canciones de paternidad de todos los tiempos. Y no fue escrita para Moreno Veloso, su primogénito. Nació, te recuerdo, en el año 1972, y estamos en el 77. Pues no, parece ser que, según explica el propio Moreno Veloso, su padre se inspiró en Daddy, el bajista del grupo Nuevos Baianos, que hoy, por cierto, es el director musical de la cantante, de la diva Marisa Monte. Así que venga, te voy a poner precisamente la versión en directo de Oleosiño con Caetano Veloso y sus hijos Moreno Veloso y también Zeca Veloso, en un espectáculo de 2018 titulado Ofertorio. Oleosiño, de las más populares de Caetano Veloso.

Bueno, vamos a ir cerrando ya el ciclo setentero de Caetano con otra joyita de su repertorio, la canción Belleza Pura, que está extraída de su álbum del 79, Cinema Trascendental, considerado como uno de los mejores discos de su carrera, grabado además junto a su grupo de apoyo de esa época, llamado A Otra Banda da Terra, y bueno, es una producción prácticamente acústica. Y aquí mezclaba con total naturalidad reggae, bolero, samba y otras sonoridades de Brasil. Y bueno, representaba un momento de transición política en el país hacia el fin de la dictadura militar, lo que se tradujo pues eso, en una sonoridad muy popera, muy playera, muy libre y profundamente contemplativa. Así que ahí vamos con Belleza Pura, Caetano Veloso.

0: Y en los años 80 su popularidad se extiende fuera de Brasil. Empieza a girar por África, Francia, Israel. Y fue el encargado de entrevistar a Mick Jagger, sí, para la televisión brasileña. Y en el 83, con 41 años, se presenta por primera vez Caetano Veloso en Estados Unidos. Logró llenar 3 noches seguidas el Teatro Público de Nueva York y además tuvo excelentes críticas a aquellas presentaciones. En el 89 graba su primer disco fuera de Brasil, en Estados Unidos. Lo produjo el inclasificable Arthur Lindsay, un músico y productor norteamericano enamorado de la música brasileña y vinculado sobre todo a Marisa Monte. Y aquel disco se titula Estrangeiro. Y precisamente te voy a poner la canción titular donde Caetano Veloso menciona a Paul Gauguin, a Cole Porter, al antropólogo Claude Levi-Strauss, todos hipotéticos conquistadores de un rincón emblemático de Río de Janeiro, la bahía de Guanabara, donde está precisamente muy cerquita el aeropuerto internacional Antonio Carlos Jobim. Ahí tienes la canción, O Estrangeiro.
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0: El extranjero, Caetano Veloso. Bueno, pues ya vamos rematando el especial. Y de los años 90 voy a recuperar un álbum que a mí me parece delicioso y que compartió con su buen amigo Gilberto Gil. Lo lanzaron en agosto del 93, titulado Tropicalia 2. Y además grabado en acústico, porque conmemoraban el 25 aniversario del movimiento cultural Tropicalia y también el emblemático lanzamiento del disco Tropicalia o Panis et Circensis, que es del año 1968, del que te puse He prohibido prohibir. Y además celebraban pues los 50 años de vida de los dos, de Caetano Veloso y de Gilberto Gil, sí, porque nacieron el mismo año. Caetano Veloso el 7 de agosto del 42 y Gilberto Gil, un poco más joven, el 26 de junio de ese 42. Y ambos son además del estado de Bahía. Y en tono melancólico, pues en esta canción, compuesta por Caetano Veloso, hablan del samba como un refugio contra la tristeza y como elemento salvador.
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0: Una joyita.
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Después de este Tropicalia 2 vendría el que ya te he comentado, Fina Estampa, del 94. Bueno, y ya salto al 2004, lanzó un disco de versiones de clásicos americanos. Se tituló A Foreign Sound, que fue además su disco íntegro y primero en inglés, anticipándose, por ejemplo, a la gente que luego vino después. Bob Dylan, con esos discos que grabó de versiones del American Songbook, de Frank Sinatra y demás inmortales, canciones típicas del jazz americano. Pero es que además, aparte de jazz, había, por ejemplo, canciones de Nirvana. Había una versión bastante buena, muy original, del clásico de los Nirvana con Mash Yuar. Pero yo, por la hora, y puesto que lo del American Songbook nos apasiona, voy a ponerte la versión que hiciera Caetano Veloso de su álbum A Foreign Sound, del clásico de George Gershwin, The Man I Love. Luego un par de canciones de él en versiones diferentes. Miguel Poveda, por ejemplo, y la italiana Mina.

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yo creo que lo fundamental de Caetano Veloso te ha caído ya en el especial que le hemos dedicado. Y además con versiones extra de sus canciones. Esta era otra de las emblemáticas, Sueños, Soños, en la versión de Mina, una grabación de la década de los años 80. Y exactamente en 2012, cuando cumplió 70 años, pues hubo un disco de tributo a él, donde participaron artistas de lo más variopintos. Estaba ahí Jorge Drexler, pero qué decirte, también estaba Chrissy Hynde de los Pretenders, hasta nuestro Miguel Poveda, haciendo una versión de su canción Fuerza Extraña.

Y ahora voy con un par de duetos de Caetano Veloso, con, por ejemplo, el cantautor portugués y una de las principales voces de la canción Protesta del País Vecino, Sergio Godinho, que también, como Caetano Veloso, pues tuvo que vivir exiliado en otros países en plena dictadura militar. Pues voy a ponerte Sergio Godinho con Caetano Veloso esta preciosidad que se titula Lisboa que amanece.

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1: 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Sergio Godiño con Caetano Veloso. Y aquí le escuchamos con Cesárea Évora. Pues sí, una canción que ya te he puesto en otras ocasiones. Y con el suave piano del difunto compositor y pianista japonés Ryuichi Sakamoto. En un proyecto que se llamó Rescott plus Río, donde era un proyecto que patrocinaba la organización internacional Rescott Organization, que se dedica a recaudar fondos y concienciar sobre la lucha contra el SIDA. En este caso, en el álbum que nos ocupa, a través de la bossa nova y del samba. En esta composición de Antonio Carlos Jobim, Ryuichi Sakamoto, Cesárea Évora, Caetano Veloso. Preciso perdoar.

Qué belleza, ¿verdad? Además del piano de Richie Sakamoto, los teclados, el violonchelo de Jacques Morellenbaum, que ha sido una pieza fundamental como arreglista en toda la carrera de Caetano Veloso. Y por supuesto Cesárea Évora, de Preciso Perdoar. Podría ponerte el Cada Loco con su tema de Joan Manuel Serrat en el disco que Serrat grabó para el mercado brasilero, donde la cantaba en portugués, pero me voy a quedar de la parte española con Caetano Veloso y los Ketama del disco.